0: Bendiciones, bendiciones. Y reportando su sintonía, como siempre, nuestra hermana Sílfida Rosario. Bueno, hermana Sílfida, estamos en victoria a pesar de que estoy un poquito afectada de la gripe, pero ahí estamos. Estamos bendecidas, estamos en victoria en Cristo Jesús. Esa es. Y además, Jesucristo es nuestro refugio y nuestra fortaleza. Es nuestro pronto auxilio en medio de las tribulaciones y por eso seguimos alabando, seguimos creyendo, seguimos declarando que vienen tiempos de bendición para cada uno de nosotros. Bendiciones Ramona y Alfredo Castillo, que están ahí en sintonía con nosotros, siendo ya las 8:06 de la noche de este maravilloso miércoles.
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8:34 de la noche y nosotros continuamos contigo. Hoy las temperaturas durante el día estuvieron bastante calurosas, ese sol bastante caliente, y eso es debido a que todavía está incidiendo partículas del polvo del Sahara sobre nuestro territorio nacional, y es por eso que últimamente las temperaturas han estado de manera elevada. Y también por la época del año, estamos ya en verano, y verano es la época del año más caliente, donde las temperaturas se tornan un poquito elevada. Para mañana jueves se estará aproximando una onda tropical sobre nuestro territorio nacional, la cual, combinada con una vaguada, hay probabilidades que ocurran aguaceros de manera aislada para la tarde y noche de mañana jueves en algunas localidades de nuestro territorio nacional, así como la llanura oriental, las zonas fronterizas, la cordillera central. Principalmente estas condiciones de lluvias estarán presentes hacia las provincias de la Altagracia, la provincia Duarte, Samaná, Sánchez Ramírez, Santiago Rodríguez, así como Dajabón, San Pedro de Macorís, San Juan, Azuay, Espiña, Atomayor e Independencia. Para el viernes, pasado mañana, va a permanecer la humedad y debido a la inestabilidad va a seguir produciendo lo que es aguaceros de moderados a fuertes en algunas de las provincias mencionadas anteriormente, así como también esta provincia Peravia. Ya eso va a ser en horas de la tarde, según Indomet. Estas actividades lluviosas estará presente hacia la zona del Cibao, mayormente noroeste, norte y la zona fronteriza. Y respecto a estas lluvias, Indomet ha pronosticado algunas alertas y avisos hacia algunas localidades de nuestro país. Solamente hay 4 provincias que están en alerta verde: Santiago Rodríguez, Elías Piña y Santiago, y San Juan también. San Juan está en alerta. Eso es por las probabilidades de que caigan aguaceros más de lo normal y que puedan ocurrir deslizamiento de tierra, inundaciones urbanas, etcétera. En otras informaciones, un niño pierde uno de los testículos tras un incidente en un centro educativo en Nagua. Una noticia que ha provocado un poco de indignación y preocupación en todo el país. Y es que es el caso de un niño de apenas 12 años de edad que perdió uno de sus testículos, su parte íntima, luego de sufrir una grave lesión dentro de ese centro educativo allá en María Trinidad Sánchez. De acuerdo con las denuncias de sus familiares, el menor fue víctima de una acción realizada por otro estudiante dentro del plantel escolar. Estas consecuencias fueron devastadoras. El niño tuvo que ser sometido a 4 intervenciones quirúrgicas. Perdió uno de sus testículos y el otro tuvo que ser reconstruido por especialista. La familia del menor asegura que esta situación ha provocado graves secuelas físicas, emocionales y psicológicas en el menor. Los padres denuncian además que hasta el momento no han recibido respuestas satisfactorias ni del centro educativo ni de otras instancias involucradas. Más de 680 niños viven con VIH en nuestro país. ¿Usted sabía eso? ¡Wow! ¡Qué cantidad! El Sistema de Registro Nacional de Atención Integral, SIRAI, ha informado que según la estimación nacional desde el año 2024 hasta el 30 de marzo de este año,
Unas 85,000 personas viven en nuestro país con el virus de la inmunodeficiencia humana, conocido como VIH. Y de esta totalidad, el 80,591 personas conocen su estado. Y según vinculadas, 87 establecimientos de salud que ofrecen estos servicios de VIH, asegura el informe. Aunque era gran parte de estos pacientes recibe tratamiento médico y muchos han alcanzado niveles de supresión viral, el cual las cifras continúan representando un desafío importante para el sistema sanitario nacional. Las autoridades han destacado que el acceso temprano al diagnóstico y el tratamiento permite que las personas con esta enfermedad puedan desarrollar una vida prácticamente normal. Sin embargo, los especialistas insisten en la importancia de fortalecer la prevención y la educación responsable y la lucha contra los estigmas que todavía afectan a quienes viven en esa condición. Y también Inocet ha advertido y ha hecho un llamado también sobre esas consecuencias que tienen los castigos físicos de los gritos, las humillaciones y otras formas de violencia en las crianzas de los

Aleluya, poderoso Dios. Continuamos. Disculpe, hermanos, lo que sucede es que tengo un poquito de tos y eso es debido a la gripe. A la gripe, sé que habemos muchos que estamos afectados con este virus. Declaramos sanidad en el nombre poderoso de Jesús. Y como les seguía diciendo, UNICEF ha advertido sobre los efectos que, o sea, las consecuencias que tiene el castigo y el maltrato emocional, especialmente a los niños. Esta organización ha llamado la atención sobre esas, algunas de las consecuencias que

problemas emocionales, dificultades escolares y hasta conductas agresivas durante toda su vida. Y la identidad resultó que la crianza basada en el diálogo, el respeto, la comprensión y el afecto produce mejores resultados en el desarrollo infantil. Señores, Estados Unidos ha advertido a aquellos que crean contenido, los llamados influencers, que viajan con visa de turista. Las autoridades migratorias estadounidenses han informado que para los creadores de contenidos o influencers que ingresen al país utilizando visa de turismo, no pueden realizar actividades que generen ingresos económicos. Es decir, no pueden crear contenidos con visa de turismo. La advertencia cobra especialmente importancia ante la llegada de grandes eventos internacionales que atraen a miles de comunicadores digitales. Señores, ¿ustedes se acuerdan del tal Mantequilla? Fue capturado nuevamente. La Policía Nacional ha informado la captura de Wilkin García Peguero, conocido popularmente Mantequilla, que permanecía prófugo de la justicia. Su arresto se produjo en Arroyondo Viejo, allá en Santo Domingo, y posteriormente fue trasladado hacia Monte Plata para responder ante los tribunales. Las autoridades le atribuyen diversos cargos, como tentativa de homicidio, asociación de malhechores y estafa. En otro orden, continúan los feminicidios. Señores, en Higüey, un hijo de un pastor asesinó a su pareja, que de esta estaba embarazada de 20 semanas. Esto fue en Higüey. La víctima fue identificada como Yaide Chamil. Falleció luego de recibir varias heridas de una arma blanca, presuntamente ocasionada por su pareja. Luego, el principal sospechoso se entregó el día de esta semana, se entregó a las autoridades y actualmente enfrenta un proceso correspondiente. La tragedia no solo dejó víctima fatal, sino que también la pérdida de ese bebé que la joven llevaba en su vientre. Señores, en Santo Domingo inauguraron los primeros gimnasios escolares del país, una noticia positiva que llega desde el ámbito educativo. Dos centros escolares allá en Santo Domingo inauguraron los primeros gimnasios escolares de nuestro país, Escuelas en Movimiento, se llama el proyecto. La iniciativa busca fortalecer lo que es la actividad física entre niños y adolescentes y así promover un hábito saludable y combatir el sedentarismo desde edades tempranas. ¡Qué bien! Cuando observamos todas esas noticias, nos preocupa ver que ese niño pierda especialmente uno de sus testículos en su parte íntima debido a ese conflicto en las escuelas. Wow. Y también nos preocupa que cientos de niños en nuestro país viven con VIH, con esta enfermedad, y nos preocupa también escuchar que todavía continúan los feminicidios, la violencia y los conflictos que terminan en tragedia. Por eso la solución depende únicamente de las autoridades, cómo comienza, cómo usted cría a sus hijos en sus hogares, pero sobre todo oral para que Dios tenga el dominio y el control. Les pedimos que continúen en sintonía con nosotros, con nuestra exquisita programación.

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0: Buenas noches, Neida Guerrera Menor, ¿cómo tú estás?
1: Buenas
0: Dios
1: noches.
0: Dios te bendiga.
1: Amén, amén. Dios le bendiga más.
0: Amén, amén. Dios le bendiga a mis hermanos que están ahí en sintonía en esta noche. Dios le bendiga grandemente a cada uno de ustedes. Dios bendiga a su familia. Y aquí estamos. Aquí estamos una guerrera menor que es Neida y su amiga y hermana Betania de este lado. Van a notar la ausencia de nuestro hermano Onel Felipe Reynoso y de nuestra hermana María Estrella. Ella le mandó saludo a todos. Ellos tienen algunas situaciones de salud con unos familiares. Vamos a tenerlos en oración para que sea el Señor obrando, para que el Señor siga obrando, porque sabemos que Dios siempre está obrando, mis hermanos. Y aquí estamos para seguir hablando de la palabra del Señor. Aquí estamos para ser ministrados a través de esta preciosa palabra, que es la palabra del Señor. Es el Señor hablando a nuestras vidas. Y tenemos que estar siempre presto a escuchar esa palabra, presto a recibir esa respuesta que muchas veces estamos esperando del Señor. Y el Señor nos habla de muchas maneras, pero si estamos distraídos, si estamos enfocados en la situación, en los problemas, pues la palabra va a pasar desapercibida, no la vamos a atrapar. Así que aquí estamos, mis hermanos, para seguir hablando de la palabra del Señor. ¿Sneida?
1: Amén, así es. Y como dice la palabra de Dios, que son nuevas cada día y en ellas encontramos la guía para así para nuestras vidas, para hacer la voluntad de Dios.
0: La palabra del Señor es viva, dice viva, eficaz y más cortante que una espada de doble filo. Esa es la palabra del Señor que hace maravilla en nuestras vidas. Y aquí estamos. Padre, te damos gracias, Señor, gracias por este tiempo que nos permite estar aquí una vez más en esta noche, Dios. Gracias por esta palabra que va a ser leída, poderoso Dios. Gracias, Señor, por lo que tú vas a seguir haciendo en nuestras vidas, poderoso Rey. Gracias te damos por este día, Señor. Gracias por tu cobertura, gracias por tu protección durante todo el día, Señor. Gracias por tu misericordia. Gracias por tus bendiciones, Padre, porque por tu misericordia estamos hoy, estamos aquí en esta noche, Señor. Gracias te damos en el nombre de Jesús. Amén. Y amén. Y de esta manera, el Espíritu Santo y nosotras les damos la bienvenida a este su espacio.
1: ¡Es tiempo!
0: Es tiempo, así es. Hoy miércoles es tiempo. Mis hermanos, vamos a estar buscando en nuestra Biblia una cita bíblica en el libro de Proverbios, Proverbio 24, versículo 16. Proverbio 24, versículo 16. Y leemos la palabra en el nombre de Jesús.
1: Amén.
0: Nos dice: porque siete veces cae el justo y vuelve a levantarse, mas los impíos caerán en el mal, mas los impíos caerán en el mal. Voy a repetir: porque siete veces cae el justo y vuelve a levantarse, mas los impíos caerán en el mal. Padre, gracias. Gracias por tu palabra, Señor. Gracias porque tú hablas a través de nuestra palabra. Gracias, Señor. Te pedimos, Espíritu Santo de Dios, que tú nos dé la sabiduría, nos dé el discernimiento, Señor, y que tú abras nuestro entendimiento cada día más y que esto que estamos aprendiendo podamos ponerlo en práctica. Podamos vivir, Señor, y confiar en lo que tú nos hablas a través de tu palabra. En el nombre de Jesús, amén y amén. Mis hermanos, tenemos un tema en esta noche en base a esta cita bíblica. Es tiempo de volverse a levantar. Tiempo de volverse a levantar. Aquí en la cita bíblica que leímos dice que siete veces cae el justo. ¿Somos justos? ¿Somos justos, Neida? ¿Hemos caído siete veces? ¿Hemos caído más de ahí de siete veces? Nos consideramos que estamos desanimados, que estamos caídos a sí mismos. Como dice la palabra, siete veces cae el justo, mas vuelve a levantarse. Y el tema hoy es tiempo de volverse a levantar. No importa las veces que hayamos caído, no importa dónde estemos en este momento, ahora mismo, no importa cómo estén nuestros pensamientos, no importa cómo estén nuestras emociones, no importa cómo esté nuestro ánimo, mis hermanos. En esta noche el Señor nos habla de que es tiempo de volvernos a levantar, es tiempo de volver a confiar. Es tiempo de volver a depositar nuestra confianza en el Señor. Y cuando hablamos de desánimo, de que caemos, fuera del aire, Sneida y yo hablábamos sobre eso, que muchas personas toman esa cita bíblica como para el pecado.
1: Para justificarse.
0: Para justificarse. Que siete veces cae el justo porque lo están llevando al ámbito del pecado. Ah, no, si yo peco siete veces, la palabra me dice que yo me vuelvo a levantar. Pero aquí vamos a hablar de cuando caemos por el desánimo. Cuando caemos, podemos caer en una tentación, como tú hablabas hace un momentico. Pero muchas veces el desánimo es que nos hace caer. Muchas veces las situaciones, muchas veces las dificultades que enfrentamos nos hacen caer, nos quebrantan tanto que se nos olvida que tenemos a un Dios que nos levanta, que tenemos a un Dios que hace la obra por nosotros, que tenemos a un Dios que nos restaura, tenemos un Dios que obra maravillas y que en esas situaciones, mis hermanos, no podemos olvidarnos de que tenemos a Dios, no importa la situación, no importa el problema, no importa la dificultad, no importa cuál sea eso que esté causando que nosotros hayamos, como decimos normalmente, tirado la toalla. Eso de tirar la toalla, yo sé cuando uno cae, cuando estamos hablando del desánimo, del desaliento, de la desilusión, del desencanto, de la duda muchas veces, entonces ahí nosotros caemos. Vamos a compartir, antes de darle la parte a Sneida, que tiene una parte importante, vamos a leer algo aquí sobre esta cita bíblica. Dice, siete veces cae el justo y vuelve a levantarse. Como leímos, esa cita está en Proverbios 24, 16. Dice, más allá de su origen bíblico, esta poderosa expresión es un recordatorio de resiliencia, perseverancia y la capacidad de sobreponerse a los fracasos y dificultades de la vida. ¿Y qué es la resiliencia? Dice que no es evitar el dolor, el sufrimiento, sino es en medio del dolor, en medio de la dificultad, en medio del problema, nosotros hacernos fuertes. Es buscar esas herramientas que nos mantienen de pie, que nos permiten seguir adelante. Pero nosotros no podemos buscar una herramienta, déjame, ¿qué me hace a mí ser fuerte? No, nosotros tenemos a un Dios, que es quien nos levanta, es quien nos ayuda a perseverar en esa situación, es quien nos hace resiliente. Dice que no se estanca, que una persona resiliente no se estanca en el sufrimiento, no se tira, no se abandona, no se rinde. La palabra correcta aquí es, una persona resiliente no se rinde, mis hermanos. En medio del problema no se rinde, sino que confía, que sigue depositando toda su confianza y toda su esperanza en el Señor. Y nos dice, ¿qué nos enseña este mensaje? La caída no es el fin. Todo el mundo enfrenta desafíos, pérdidas y obstáculos. El mensaje central es que caer no significa el fracaso definitivo. Nos dice que el número 7 en la literatura bíblica, el 7 simboliza totalidad o perfección. Esto se interpreta como que sin importar cuántas veces una persona tropiece o la vida lo derribe, siempre existirá la posibilidad de volver a empezar. Y enfoque en la actitud, a diferencia de quien se rinde, que hablábamos ahora mismo de rendirse, el justo tiene la fortaleza y la voluntad de ponerse de pie nuevamente, aprendiendo y recordando, aprendiendo de la esperanza y recordando en quien confía. Que el Señor, quien no importa la situación, es que nosotros si no nos rendimos, ¿verdad? Nos rendimos a los pies del Señor, nos rendimos en el altar. Esa es de la única manera que nosotros como cristianos, mis hermanos, en medio de las situaciones, en medio de los problemas, en medio del proceso, rendirnos al altar. Amén.
1: Rendirnos a la fuente de la vida, de la esperanza, que es Cristo Jesús. Hay una frase, amén, que compartía con mi hermana Betania, y es de Robert Dunnett. Él dice que solo porque tocaste fondo no significa que tengas que quedarte ahí, porque hay personas que se rinden. Porque a lo largo de la vida, nosotros como seres humanos pasamos por situaciones, como usted decía, hay personas que pasan situaciones ya sea económica, que se rinden, hay otras que por una pérdida de algún familiar,
0: por enfermedades,
1: crisis, fracaso, decepciones, como usted mencionaba. Y esta frase va concorde a esta cita bíblica del libro de Proverbios, que 7 veces cae el justo, 7 veces Dios lo levanta. Y solo porque tocaste fondo no significa que tienes que quedarte ahí. Si estás pasando por esa situación, nunca pienses que tú no vas a salir de esa situación. Porque va a llegar, claro que sí, llegan momentos difíciles a nuestras vidas. Sin embargo, Dios siempre está ahí fortaleciéndolo. Y desde una perspectiva como cristiano, significa que aunque una persona haya caído, Dios siempre tiene el poder para restaurarla.
0: Amén.
1: Dios siempre te puede restaurar. Como dice el tema, es tiempo de volver a levantarte. Y aún no es tarde para levantarte. Así. Estás a tiempo de levantarte. Mientras hay vida, hay esperanza. Y el Señor no ve solamente dónde estás hoy, sino en quién puedes convertirte mañana. Porque mientras hay vida, hay esperanza. Y la Biblia está llena de personas que tocaron fondo. Que tocaron fondo. Por ejemplo, Pedro cuando negó a Jesús. Jonás cuando huyó de Dios.
0: Así, cuando desobedeció.
1: Cuando David cometió errores también. O sea, hay unos cuantos personajes de la Biblia. Nadie es perfecto.
0: Así es.
1: Pero cuando nos dice la Biblia que 7 veces cae el justo, 7 veces Dios lo levanta, no es para que usted peque hoy, peque mañana, peque hoy, peque mañana, vuelve y le pida perdón a Dios y vuelve y peque.
0: Y cuenta hasta 7, me faltan 2 veces, sí. Me faltan 2.
1: O sea, se justifica.
0: El Señor conoce las intenciones, como hablábamos fuera del aire. El Señor conoce nuestro corazón, el Señor conoce nuestras intenciones, porque las tentaciones vienen.
1: Claro que sí.
0: Las tentaciones vienen, pero sabemos que Jesús fue tentado.
1: Claro.
0: Y fue tentado con la comida, porque sabía que venía de un ayuno de 40 días, ¿verdad? Y tenía hambre. O sea, que nosotros vamos a ser tentados con esas cosas que el enemigo sabe por dónde nosotros podemos caer. Que el enemigo conoce esa debilidad. Pero también nosotros sabemos que le servimos a un Dios y sabemos las cosas que a Dios le agradan. Sabemos las cosas que a Dios no le agradan. Y así como mencionaba nuestra hermana Sneida, esos hombres que le fallaron al Señor David, y era considerado un hombre con el corazón agradable a Dios, algo así.
1: ¿Cómo sí, es? conforme al corazón de Dios.
0: Exacto. Entonces, y David hizo cosas que nosotros no hemos hecho. Jonás, el Señor lo mandó para Nínive y se fue para otro lugar, desobedeció. Entonces, así vemos cómo esos hombres y mujeres que se desviaron, pero el Señor les dio la oportunidad. ¿Por qué? Porque se arrepintieron. Y arrepentirse y no volver a hacerlo, procurar no volver a cometer ese error, no volver a pecar, no volver a hacer las cosas desagradables ante el Señor. Entonces el Señor ahí nos levanta, el Señor ahí nos restaura, el Señor ahí nos perdona. Pero como decía Sneida, no hacerlo premeditadamente. Ah, no, la Biblia dice que yo puedo, que 7 veces cae el justo, que yo puedo pecar, que yo puedo. El Señor sabe, no, y muchos se justifican. No, el Señor sabe que la carne es débil, el Señor sabe que yo tengo una debilidad. Por ejemplo, vamos a poner algo por la bebida. Una persona que tomaba mucho, se convirtió. Y dice, no, el Señor sabe que yo tenía esa debilidad. Y de vez en cuando se da su traguito. Entonces, lo está haciendo él consciente de que él tenía esa debilidad. Pero si él está hablando así, es porque él sabe lo que está haciendo y lo que va a hacer. Y no es que el Señor sabe que somos humanos y que tenemos debilidad. Es que el Señor también nos fortalece. Es que el Espíritu está ahí dispuesto. El Espíritu está dispuesto a pelear con la carne y a ganarle a la carne. Amén.
1: Amén, así es. La Biblia te dice, haz todo lo que tú quieras, haz todo, como dice la Biblia, pero no todo te conviene.
0: Así es.
1: No todo te conviene. O sea, que si tú haces esas cosas que a Dios no le agrada, pierde tu boleto de la salvación, La salvación es gratis. Este boleto está ahí. Es gratuito. Pero para mantenerlo, hay que cuidarlo. Hay ciertos requisitos para mantener ese vuelo, ese boleto que es gratis.
0: Ese dejar de hacer ese boleto vigente.
1: Sí. Puede perder ese boleto. Así. Puede perder ese boleto prácticamente por un simple desvío. Por si usted tiene la mirada puesta en Jesús y se desvió, lamentablemente por ese desvío puede perder el boleto, que es la vida eterna.
0: Así es. Y dice nuestra hermana Carlita, que está participando en esta noche, dice, la perseverancia y la obediencia nos ayudan a volver a levantarnos de cualquier situación. Perseverar y obedecer, así es.
1: Esa es la clave, perseverar.
0: Y obedecer, así es, nos ayudan a volver a levantarnos. Obedecer y perseverar en la oración, porque sabemos, y muchas veces lo hemos hablado aquí, que a veces tenemos algunas necesidades que la hemos depositado al Señor, la estamos depositando en oración al Señor, y pasa el tiempo, pasan los días, las semanas, los meses, y estamos orando, y muchas veces dejamos de orar porque decimos, ya el Señor no va a hacer nada, ya el Señor no tengo una respuesta para esto, ya voy a soltar. Entonces, perseverar es seguir ahí, perseverar, persistir en esa oración, persistir en esa necesidad que va a ser cubierta, en esa respuesta que viene de parte de nuestro Dios, mis hermanos.
1: Y levantarse no es quedarse atrapado.
0: Así es.
1: Claro que no. Porque hay personas que pecan y piensan que no pueden ser restaurados, como dice, que llegan a fondo y se quedan ahí.
0: Y se van de la iglesia.
1: Y se van hasta de la iglesia por un simple error. Pero te puede levantar, porque una caída puede ser, tiene algo positivo. No es que te estoy mandando a pecar ni a cometer errores, pero un error, tú, por ejemplo, pecaste, pero ya mañana tú no lo vuelves a hacer, ya tú pasaste por esa experiencia. Pero hay personas que prácticamente pecan y se quedan permanente pecando, reincidente, es la palabra. Que dices, bueno, 7 veces cae el justo, 7 veces Dios lo levanta. Pero hay otros que deciden salir de ese anonimato, no pecar más. O sea, espérate, yo caí en tal tiempo, me levanté, pero yo no voy a volver ahí.
0: Así es.
1: O sea, que cada caída es una experiencia que para salir de donde está, que de ese fondo.
0: No volver a caer.
1: Exactamente.
0: Así, hay personas que caen y se hacen, como tú dijiste, se mantienen en esa atmósfera, en ese caer todo el tiempo, en buscar, dice la palabra, huir de la tentación, ¿cómo es? Como huye de la tentación.
1: Huye el impío sin que nadie lo...
0: No, aléjate de la tentación. Hay que buscar eso. Porque nosotros tenemos que evitar esas cosas. Si nosotros sabemos que hay una debilidad, que podemos caer con cualquier... Podemos mencionar el alcohol, podemos mencionar la parte del cigarrillo, toda esa cosa. Tenemos que mantenernos lejos de eso. No podemos tentarnos con eso. No podemos acercarnos a esas cosas que sabemos que podemos caer. Entonces, dice la palabra que el Señor nos ha dado espíritu de dominio propio, ¿verdad? No nos ha dado espíritu de cobardía, sino de dominio propio. Nosotros tenemos ese dominio propio, eso es mismo dominar esos deseos de la carne, dominar esos impulsos que por la carne, que los pensamientos, que las emociones, que el corazón. Mucha gente dice, que haz lo que tú sientas, lo que te diga el corazón. Sin embargo, dice que engañoso es el corazón, ¿verdad? Dice la palabra. O sea, no nos podemos dejar llevar por el corazón. Porque todo eso nos va a arrastrar, todo eso nos va a llevar a que podamos caer en una tentación. Y el enemigo está rodeando. El enemigo dice la palabra que el enemigo anda como león rugiente buscando a quien devorar. ¿Y cómo devora una persona? Cayendo en la tentación. Cayendo en eso que el enemigo sabe que el Señor nos sacó de allí. Y el enemigo puede usar esa misma arma para hacernos caer. Sneida. Porque una persona alcohólica, ¿con qué puede fallar? ¿Es con el alcohol? Aunque haya ido a Hogares Crea, esté restaurado, esté diferente, pero llega un momento que puede recaer con el alcohol, porque de ahí el Señor lo sacó de ahí. Pero si se descuida, si empieza a frecuentar esos lugares, si empieza a frecuentar fiestas, si empieza a frecuentar reuniones donde la mayoría de las personas que se reúnen tienden a estar tomando alcohol, puede que caiga. Entonces hay que huir de la tentación, hay que huir de esos lugares.
1: Segunda de Timoteo, capítulo 2, versículo 22, dice: huye también de las pasiones juveniles y sigue la justicia, la fe y el amor y la paz con los que de corazón limpio invocan al Señor. Huye de la tentación. No nos está hablando de cobardía. Claro que no, sino de sabiduría espiritual.
0: Sí. Huir de esas tentaciones, huir de esas cosas que nos pueden hacer caer, que nos pueden hacer que caigamos en situaciones que desagraden al Señor y que nosotros como cristianos estemos dando un mal testimonio. Porque ahí es que viene, pero y ese no es cristiano, pero míralo cómo está ahí con una cerveza, mira cómo está ahí con un cigarro. Oye, él no se convirtió. Porque sabemos que esto no es de la noche a la mañana. Y si el Señor le place de la noche a la mañana, nos cambia. Pero nosotros estamos, como hay una canción al taller del maestro Vengo, ¿verdad? Que entonces hay herramientas, hay cosas que van a pasar en nuestra transformación, en ese cambio que nosotros necesitamos. Y es un tiempo que se requiere para nosotros ser restaurados. Pero tenemos que aprender a huir de esas situaciones que nos pueden hacer caer.
1: Así como José fue un ejemplo clave cuando la esposa de Potifar en varias ocasiones intentó seducirlo y este no se dejó.
0: Así es.
1: Porque era íntegro delante de Dios. Así también hay muchos que hay otros que ceden sí al pecado, otros que no. Pues porque hay unos más débiles que otros.
0: Sí, como hablábamos de la debilidad, pues uh-huh. Sabemos. Y el enemigo sabe, así como yo puedo decir, bueno, yo soy débil con tal cosa. El enemigo lo sabe también. Él sabe, entonces busca la manera. Si no estamos firmes, si no estamos tratando de huir de esa situación, el enemigo nos atrapa. Tenemos que mantenernos lejos de esos lugares, de esas situaciones que nos pueden comprometer.
1: Así es, porque huir no es ser débil, sino reconocer que necesitamos la ayuda de Dios para mantenernos firmes en Él. Y el creyente, nosotros como creyente, no solo evitamos el pecado, sino que también aquello que nos acerca al pecado. Por eso prácticamente nos aconseja ahí en Timoteo: huye de las pasiones juveniles. Y huir de la tentación también significa apartarse, como usted dice, de conversaciones, amistades, de lugares o hábitos o situaciones que puedan llevarnos, que puedan llevarte al pecado. Pues ya son las 9:32, hora de nuestra pausa musical. John Solano, Me Levantaré. No se mueva, que en breves regresamos con más de Es Tiempo.

Oh Señor, queremos que recibas toda adoración, toda alabanza de parte de tu pueblo. Aleluya. Que recibas la exaltación. Yo quiero que todo el que esté en gratitud se ponga de pie en este momento y le dé gloria y honra al Señor. Y cante este cántico con nosotros y diga que nos levantamos a exaltar al Rey de Reyes.

De regreso, mis hermanos, aquí estamos, en tiempo de volverse a levantar. Como sonaba esa preciosa alabanza, me levantaré y adoraré. Me levantaré y adoraré. A veces cuando nosotros estamos sumergidos en una tristeza, en una angustia, una preocupación, que se nos olvida adorar, se nos olvida exaltar el nombre del Señor. ¿Por qué? Porque nuestra mirada, nuestro enfoque está en esa situación y no salimos de esa preocupación. Pero cuando nos postramos, cuando empezamos a orar, cuando empezamos a adorar al Señor, cuando empezamos a exaltar su nombre, cuando empezamos a adorarlo, a engrandecerlo con alabanza, pues la cosa cambia, mis hermanos. Así como dice, me levantaré y lo adoraré. Las cosas cambian. Pero no es que cambió, no es que el problema se fue, no es que la situación ya es diferente. No, es que en medio del problema, en medio de la situación, nosotros estamos viendo las cosas diferentes. Esa paz que dice la palabra, esa paz que sobrepasa todo entendimiento, esa paz llega a nuestro corazón. El problema está ahí, la situación está ahí, el proceso está ahí. Pero nosotros tenemos otra actitud, ya tenemos otra manera de ver las cosas. Sí, Señor, yo sé que el problema está ahí y te tengo a ti para que sea tú que me ayude. Y yo sé que en tu tiempo, yo sé que tú estás obrando, que mis ojos estén mirando el problema, aunque mis oídos estén escuchando lo mismo, pero yo sé que tú estás obrando, Señor, en esta situación. Y yo te voy a adorar y yo te voy a exaltar y yo te voy a seguir adorando aún en medio del proceso. Y es fácil, muy fácil decirlo, mis hermanos, es muy fácil decirlo, que cuando estamos pasando por esas situaciones que muchas veces nos postramos a orar y ni siquiera palabras nos salen, solo un gemido, solo muchas veces hasta lágrimas es que salen de nosotros, dentro de nosotros, con el alma. Pero el Señor conoce ese corazón, el Señor conoce esa tristeza, el Señor conoce esa preocupación. Y cuando la traemos a sus pies, cuando la traemos al altar, cuando la depositamos en las manos del Señor y nos levantamos a adorarle, Señor, me deposito en ti, te adoro y te exalto y mi alma te adora. Entonces nosotros vamos a ver las cosas diferentes. Aunque esté el problema ahí, pero vamos a ver las cosas diferentes. Y es tiempo de volverse a levantar, como nuestro tema en esta noche, basado en la cita bíblica de Proverbio 24:16, de levantarnos, de no rendirnos, de perseverar, de esa capacidad de sobreponernos a los fracasos, a las dificultades, porque siempre hay dificultades, siempre hay situaciones, son tantas las situaciones, son tantos los procesos por los que pasa el ser humano,

0: y Ur sostenían sus manos, el uno de un lado y el otro de otro. Así hubo en sus manos firmeza hasta que se puso el sol. Y Josué deshizo a Amalec y a su pueblo a filo de espada. ¿Por qué me gusta esta cita bíblica? Porque nosotros muchas veces quisiéramos encontrar ese Ur, quisiéramos encontrar ese Aarón, quisiéramos tenerlo a nuestro lado. Pero ¿y nosotros somos un Ur, somos un Aarón para nuestros hermanos, para aquellos que están en esta situación cansados, desanimados, que no tienen fuerza? Nosotros estamos siendo un Ur, un Aarón para ellos. Pero claro, nos gustaría tener a alguien a nuestro lado que nos ayude a levantar, que nos dé ánimo, que nos den palabra, que nos levanten. Porque estamos hablando de no rendirnos, de levantarnos, pero muchas veces solo no podemos hacerlo. Necesitamos la ayuda del Señor, pero también el Señor usa a personas, pone personas a nuestro lado que nos dan palabra. Palabra de aliento, palabra de ánimo, palabra de fortaleza, palabra de consuelo. Palabra que nos van a levantar, mis hermanos. Entonces, que nosotros necesitamos ese Ur y ese Aarón a nuestro lado, que nos ayude en esos momentos, pero que también nosotros seamos ese Ur y ese Aarón que muchos nos necesitan y a veces nos hacemos de la vista gorda, a veces decimos, sí, yo voy a orar por ti, pero necesitamos, mis hermanos, poder ayudar a otros, ser ese soporte, ser ese sostén de otros. Sneida.
1: Amén, así es. ¿Por qué es tiempo de volverse a levantarse? Porque todavía Dios tiene un propósito contigo, a ti que me escucha.
0: Amén.
1: Todavía Dios está ahí para restaurarte, como dice en Jeremías capítulo 29, versículo 11, porque yo sé los pensamientos que tengo acerca de ustedes, dice Jehová, pensamiento de paz y no de mal, para darnos al fin en que esperamos. Si estás vivos, si estamos vivos, si estamos respirando, es porque Dios aún no ha terminado con nosotros. Mientras hay aliento de vida, hay propósito y esperanza y oportunidad. Y porque es tiempo también de levantarse, porque las caídas no son el final.
0: Así es.
1: Como dice en Proverbio 24:16, que acabamos de leer, que siete veces cae el justo y se vuelve a levantar. O sea, como dije desde el principio, que este versículo, esta cita bíblica, no está justificando el pecado. Claro que no. Simplemente significa que cuando usted cae, no es para que siga pecando, no es para que se vuelva reincidente, sino para buscar a Dios, para arrepentirse y seguir adelante. Y también porque es tiempo de volverse a levantar, porque Cristo vino a restaurar al caído, como dice la Biblia en Lucas capítulo 19, versículo 10. Amén. Porque el Hijo del Hombre vino a buscar y a salvar lo que se había perdido. Jesús no vino para condenar al que cayó. Jesús no vino a condenarte, sino para levantarte, restaurarte y darte una nueva oportunidad. Si tú sientes, si sientes el deseo en tu corazón de acercarte a Dios, de restaurar, de levantarte, si deseas llamar, puedes llamar. Este es tu momento. Nuestras líneas de comunicaciones, 809-380-2810. Jesús vino a salvarte, a restaurar, hermana Betania.
0: Así es. Y como dice aquí en Isaías 40:31, estamos hablando de levantarnos, estamos hablando de ese momento donde estamos sin fuerzas. Y dice el versículo, Isaías 40:31 dice, pero los que esperan a Jehová tendrán nuevas fuerzas. No, que no nos vamos a rendir. Estamos esperando en el Señor nos fortalece. Dice, tendrán nuevas fuerzas, levantarán alas como las águilas, correrán y no se cansarán, caminarán y no se fatigarán. Todo lo contrario cuando nosotros estamos rendidos, cuando estamos desanimados, cuando hemos soltado la toalla, cuando hemos dejado todo, cuando estamos así que nadie puede decirnos con ninguna palabra que no sea mandada del Señor, nos levantamos por las situaciones que muchas veces enfrentamos. Y también dice la palabra que el Señor multiplica las fuerzas.

0: fuerza cuando no hay ninguna. Ese desánimo, esa falta de fuerza, esa falta de esperanza. ¿Y dónde está nuestra esperanza? ¿Y dónde está depositada nuestra esperanza, mis hermanos? Es en el Señor. Es en el Señor. Es enfocar, no es mantener nuestra mirada puesta en el Señor. Ahorita nuestra hermana Sneida hablaba de Pedro, que se desenfocó. Sabemos la historia de Pedro cuando Jesús lo mandó a caminar sobre el mar, que él empezó confiado, mirando, fijo, con su mirada puesta en el Señor que estaba enfrente. Y así mismo él estaba caminando. Pero inmediatamente él desvía la mirada de Jesús, pues entonces empieza a ver las olas. Nosotros mientras nuestra mirada está puesta en el Señor, no es que no tenemos problemas. No es que hay situaciones difíciles, no es que no hay un proceso por el que estemos pasando, es que nuestra mirada está en el Señor, es que nuestra mirada está en nuestro Creador, es que nuestra mirada está en nuestro Padre, en nuestro Pastor, en nuestro Dios, Jehová del Cielo. Entonces nuestra mirada fija ahí, aunque esté pasando lo que esté pasando, no movemos la mirada, no quitamos nuestra confianza en el Señor, no importa lo que estemos escuchando. No importa cómo estén las noticias, no importa cómo esté el clima, no importa cómo esté trabajando el gobierno, no importa que la misma palabra dice que todos estos tiempos irán de mal en peor, de que se levantarán guerras, naciones contra naciones, enfermedades, terremotos, y todo eso está pasando, pero que nuestra mirada se mantenga fija en el Señor, que nuestra mirada se mantenga puesta en el Señor, autor y consumador de la fe. Esa es nuestra esperanza. El Señor es nuestra esperanza. El creador del universo es nuestra esperanza. Nuestra esperanza no está puesta en el gobierno, en un trabajo, en un familiar. Nuestra esperanza está puesta en el Señor, en el Dios Todopoderoso, quien nos creó, quien tuvo cuidado de nosotros desde el vientre de nuestra madre. Desde ahí el Señor ha tenido cuidado. Nos ha amado y todavía aquí estamos, mis hermanos. Y aquí estamos en la tierra, en medio de tantos procesos, tantas situaciones, pero el Señor sigue teniendo ese cuidado para nosotros. Y es nuestra esperanza, nuestra única esperanza, nuestro único refugio. Nuestro refugio seguro es el Señor. Nuestro único refugio seguro es el Señor, no importa la situación. Sabemos que el pueblo de Dios está siendo atacado. Hay mucho proceso, hay muchas situaciones familiares, muchas enfermedades, las finanzas, falta de empleo. Son tantas las situaciones, mis hermanos, que muchas veces nosotros podemos desistir, podemos decir, no, pero antes yo no tenía tantas cosas, pero no. Antes yo no tenía al Señor. Antes, si las cosas me iban bien, yo no tenía al Señor. Si las cosas me iban mal, yo no tenía al Señor. Ahora no. Ahora yo tengo al Señor. Ahora yo confío en el Señor. Ahora mi refugio es el Señor. Yo tengo un verdadero refugio. Entonces nosotros debemos de seguir recordando cuando llegan esos momentos, porque llegan esos momentos de desánimos. Llegan esos momentos de preocupación. Llegan esos momentos de angustia. Llegan esos momentos que quieren quitarnos el sueño, que quieren desenfocarnos. Pero así mismo como llegan esos momentos, seguir recordando que el Señor es quien nos fortalece, que el Señor aumenta nuestras fuerzas cuando no hay, que la matemática del Señor es así. No es que 2 más 2 son 4 para nosotros y para Dios también, no. Cuando no hay fuerza, el Señor las multiplica. Y le creemos a la palabra del Señor, creemos en cada una de esas promesas. Cuando llegan esos tiempos de dificultad, mi esperanza sigue siendo el Señor, mi esperanza sigue depositada en el Señor, y no importa el proceso en las manos del Señor. Y sabemos que aunque las cosas no la veamos diferente todavía, con nuestros ojos carnales, nuestros ojos físicos, sí recordar que el Señor está obrando, que siempre el Señor está obrando. Detrás de lo que nosotros estamos viendo, el Señor está obrando, mis hermanos. Amén, Sneida. Sneida tiene una tosecita por aquí, así que, mis hermanos, pero seguimos orando, seguimos clamando al Señor, porque sabemos que hay muchas enfermedades, hay mucha alergia. Y es tiempo de seguirnos levantando, es tiempo de volverse a levantar. ¿Volverse a levantar por qué? Porque nosotros estábamos de pie, nosotros estábamos levantados, ¿verdad? Entonces, si dice volverse a levantar, es porque caíste, es porque estás desanimado, Puede ser que tú estés sentado en este momento con una preocupación y que crea que no hay esperanza. Muchas veces, mis hermanos, nosotros tenemos una, por decir algo práctico, tenemos un compromiso a fin de mes, por ejemplo, y nosotros no quisiéramos que llegara ese día, porque tenemos una preocupación tan grande para ese día que no quisiéramos, y a medida que se acerca la fecha, entonces nosotros nos vamos poniendo ansiosos, nos preocupamos, nos angustiamos, porque no hemos visto la mano del Señor obrando y ya se está acercando el día. Pero qué bueno que tenemos al Dios que sabe ese proceso, el Dios que sabe esa fecha, el Dios que sabe ese compromiso. Así que vamos a seguir confiando en el Señor, vamos a levantarnos, vamos a soltar ese desánimo, vamos a soltar esa preocupación, esa angustia, y a permitir que esa paz que solo el Señor puede darnos, esa paz que sobrepasa todo entendimiento, esa paz que el Señor pone en nuestro corazón, que los demás dicen, ¿cómo puede ser, cómo puede estar ese hombre gozoso en medio de esa situación? Mira lo que está pasando y mira cómo él está gozándose. Mira cómo esa mujer, lo que está pasando en su casa, en su familia. Miren las condiciones que viven y mira cómo ella se goza en el Señor. Por eso es que dice que esa paz sobrepasa todo entendimiento, que muchas veces ni nosotros mismos sabemos cómo podemos hacerlo. Pero recordemos que no somos nosotros. Recordemos que no es por nuestra propia fuerza, que es el Señor. Es a quien le servimos, es en quien confiamos que nos fortalece, mis hermanos, y que nos levanta y que nos vuelve a levantar y caemos y nos preocupamos y nos angustiamos. Muchas veces llegamos a un estado de ansiedad por las dudas, por la desesperación, pero el Señor vuelve a levantarnos. El Señor vuelve a poner esa paz en nuestro corazón, esa quietud en nuestro corazón. El Señor nos ayuda a levantarnos, no importa la situación, no importa cuántas veces hemos fallado, porque hay situaciones en el ámbito secular, Sneida, en el emprendimiento. Una persona empieza a un negocio, empieza a invertir, pero no le va bien. Y ese emprendimiento, ese negocio fracasó. Pero como decía Sneida ahorita, ese no es el fin. Ese negocio no funcionó, no prosperó, pero no significa que eso sea el fin. Entonces el Señor nos vuelve a levantar, pero para el Señor volvernos a levantar tenemos que permitírselo, tenemos que entregarnos, tenemos que depositarnos, tenemos que descansar en Él, para que sea el Señor quien nos levante, quien nos ayude, quien nos restaure, que nos inyecte esa energía que nosotros necesitamos. Amén, Sneida.
1: Amén, así es. Y Dios nos recuerda que ninguna caída tiene que convertirse en un lugar permanente, sino es momento para levantarnos. Porque Dios, si estás respirando, es porque Dios te está dando la oportunidad de volverte a levantar. Jesús, Dios es nuestro mayor que cualquier caída, Jesucristo, y el Señor sigue restaurando vidas, sanando corazones y dando nuevas oportunidades. Y con la ayuda de Dios te volverás a levantar, pero tiene que haber una disposición, como dice nuestra hermana Betania.
0: Así es, reconocer que no es por nuestra propia fuerza, reconocer, como decía hace un momentico, que, por ejemplo, en el caso de un negocio, tú nosotros hacemos una planificación de acuerdo a nuestras posibilidades, de acuerdo a lo que nosotros sabemos, conocemos, de acuerdo a nuestra preparación, pero no es con nuestra propia fuerza. Tenemos que seguir pidiéndole al Señor sabiduría para cada área de nuestras vidas, sabiduría para cada área de nuestra vida, porque no es por nuestra propia fuerza, mis hermanos. Solo no lo vamos a lograr. Amén. Amén, Sneida.
1: Amén. Vamos a pasar inmediatamente con los saluditos. Agradecer su fiel sintonía a esta programación. Recuerda el tema, es tiempo
0: de volverse a levantar.
1: De volverse a levantarse. Bendiciones para Luis Báez, que está en sintonía con nosotros. María Estrella de Reynoso, su esposo también. Bendiciones. También Ramona y Alfredo Castillo, Farida Soto, Silvia desde Florida, Juana Cuello allá en Las Colinas, la hermana Silfida Rosario, el hermano Santiago allá en Santo Domingo también, la hermana Francisca, ella pide la oración por su esposo, nieto y familia por liberación. Dice Luis Weiss que el cumpleaños el sábado. También bendecimos la vida de Arismendi Tejeda, Rudy Lara, Xiomara Moreta, Magnolia Pujorch, Rubester Brito, que sé que está por ahí en sintonía, y cada oyente que se mantuvo con nosotros ahí, ya sea a través de los 810 AM en la radio o a través de la web.
0: Amén, amén, así es. Un saludo especial para cada uno de ellos y aquellos que nos escribieron, como nuestra hermana Carlita, que está ahí en sintonía, estaba participando por WhatsApp. Dios le bendiga grandemente. Y cada una de esas peticiones que nuestra hermana Carlita tiene en las manos del Señor, ahí están en las mejores manos, mi hermana Carlita, en las mejores manos. El Señor conoce lo que realmente usted necesita y le conviene. Y así mismo el Señor obra en nuestras vidas. Amén. Vamos a orar para despedir. Padre Santo, Dios de amor, Dios de misericordia, Señor, te adoramos y te bendecimos, Padre. Te exaltamos, Señor, tú eres digno y merecedor de toda gloria y toda honra, Padre Santo. Señor, gracias por tu palabra en esta noche, Dios. Gracias por recordarnos, Señor. Gracias por tu perdón. Gracias por cada oportunidad que tú nos das, Señor, de levantarnos, Señor, de seguir confiando en ti, de seguir depositándonos y descansando en ti, Señor. Gracias por tu fidelidad. Gracias por cada promesa cumplida, Señor, y por cumplirse, Padre. Gracias, Dios, porque tú sigues obrando en nuestras vidas, en tu pueblo, Señor. Padre amado, gracias por todo, poderoso Dios. Gracias porque tú eres quien nos fortalece, que tú eres quien aumenta nuestras fuerzas, que tú eres quien da esa paz, Señor, que sobrepasa todo entendimiento, Señor. Gracias, Padre, porque sin ti nada somos, Dios. Gracias te damos, Señor. Padre, te presentamos la petición de Francisca, Dios mío, por liberación de su familia, de cada una de su descendencia, su generación, Padre. Cada uno de ellos están en tus manos, Señor. Trata tú con aquellos que no te conocen, Espíritu Santo de Dios. Revélale la verdad que es Jesús. Ese es el único y suficiente Salvador, Señor, que tenga la oportunidad de conocerte, que tenga la oportunidad de aceptarte como su Salvador, Dios mío. La familia de Francisca está en tus manos, Señor. Que llegue esa salvación a ese hogar, a esa familia, Dios. Que haya liberación, Padre amado. Tú conoces los pasos de cada uno de ellos. Tú conoces sus pensamientos, Señor. Tú conoces su caminar, Padre. Que sea tú guardando cada uno de ellos, Señor, cada miembro de esa familia, Dios mío. Que sea tú guardando, amado, te lo pedimos en el nombre de Jesús. Mira la audiencia, Señor, te los presentamos, cada una de esas necesidades. Aquellos que están enfermos, Dios mío. Mira Violetica, Padre amado, pasa tu mano conforme a tu voluntad, Señor. Y según cada necesidad que ella tenga en su cuerpo, en su mente, Dios mío, lleva la claridad que ella necesita. Mira de la Señora allí donde está, Dios mío, sigue restaurando su salud, Padre amado. Que esos médicos tú le dé la sabiduría, Padre, el buen desenvolvimiento en todo lo que están haciendo, Señor. Te presentamos todos los enfermos, Dios mío. Mira María Estrella, clamamos a ti por ella también. Que tú la sigas ayudando, que tú la sigas fortaleciendo, Padre, porque está haciendo tu obra, Señor. Está entregada, haciendo una obra, Señor, que te agrada a ti, Padre Santo. Síguela ayudando, síguela bendiciendo, pasa tu mano sanadora, Dios mío, en su cuerpo. Quita toda molestia, quita todo dolor, Señor. Y todos los enfermos están en tus manos. Obra tú, Señor, en cada enfermo, Padre. Llévate tantos virus, Señor, tantas enfermedades. Mira las vías respiratorias, mira Sneida, Señor. Y todos los enfermos con esta gripe, Señor, limpia las vías respiratorias, Padre. Glorifícate tú en milagros, glorifícate tú en sanidad, Señor. Y te damos gracias por todo lo que estás haciendo y lo que vas a seguir haciendo. Sigue guardando nuestra familia donde quiera que se encuentren, Señor. Nosotros nos vamos a despedir de este lugar, no de tu presencia. Y te pedimos, Dios mío, que nos lleve a nuestros hogares bajo tu cobertura. En el nombre de Jesús, amén y amén.
1: Amén. Este fue su programa Es Tiempo. Estuvieron con ustedes
0: Betania Espinal
1: en los controles de Sneida Guerreros. Bueno,
0: Guerrero.
1: Aleluya, poderoso Dios. Esto es en vivo. Te extrañamos, hermana María Estrella.
0: Así, llevando saludos.
2: Que el Señor derrame lluvias de bendiciones. En el nombre de Jesús. Amén.

Señor, queremos que recibas toda adoración, toda alabanza de parte de tu pueblo. Aleluya. Que recibas la exaltación. Yo quiero que todo el que esté en gratitud se ponga de pie en este momento y le dé gloria y honra al Señor. Y cante este cántico con nosotros y diga que nos levantamos a exaltar al Rey de Reyes. Aleluya.

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10: Yo siento que a veces los padres quieren que sus jóvenes estén empapados y llenos de la palabra de Dios, ¿verdad? Pero no toman el tiempo de venir y decir, vamos a sentarnos y estudiar la palabra juntos. A veces es, memorízate este verso. O, ¿qué dice la palabra? ¿Sabes lo que dice la palabra? Pero los padres necesitan tomar el tiempo, ser intencionales en decir, yo voy a caminar esto contigo.
11: Hoy estoy muy emocionado de recibir en el set de Focus on the Family a amigos que admiro y que respeto profundamente, la familia Tamares. Están con nosotros mi buen amigo y mi pastor acá en Colorado Springs, Jeremías. Bienvenido a Enfoque a la Familia.
12: Qué honor, gracias por la invitación.
11: Un privilegio. Y ha venido con su familia, su esposa Ana.
13: Hola.
11: ¿Cuántos años de matrimonio?
13: Tenemos, este año precisamente cumplimos 25 años.
11: ¡25 años! ¡Wow! ¡Qué hermoso! Ellos fundaron la iglesia Nueva Vida en Colorado Springs. Pastorean junto a sus hijas. Y una de las cosas que yo más disfruto yendo a la iglesia es ver a sus hijas trabajar, servir al Señor al lado de ellos. Su hija mayor, Camila, está con nosotros. Hola.
14: Hola, qué privilegio estar aquí.
11: ¿Y tú estás tiempo completo en el ministerio?
14: Sí, sí, Señor.
11: ¡Wow! ¡Qué privilegio! ¿Hace cuánto te estás tiempo completo en el ministerio?
14: Bueno, empecé a trabajar hace 2 años, pero siempre he estado envuelta en el ministerio.
11: ¡Wow!
14: So, es un honor.
11: Qué honor que puedan estar con nosotros. Y tus hermanas, Lía, Mía y Hanna, ¿no? Y está con nosotros también su sobrina Sara, que la presentan como hija también.
13: Así es.
11: Con la familia. Eres parte de los que sirven en la iglesia y siempre nos inspiras mucho.
14: Sí, es un honor.
11: Esta hermosa familia son adoradores, líderes y al mismo tiempo aman y sirven a Dios. Hoy queremos darles la bienvenida a Enfoque a la Familia y queremos aprender de ustedes como familia sobre cómo enseñar a nuestros hijos y pasar las verdades bíblicas de tal forma que en ellos crezca el corazón de un discípulo. No siempre es fácil. No es fácil. Yo, cuando preparábamos el guión, recordaba mi infancia, mi mamá, yo sentado en los regazos de mi mamá, leyendo la Biblia a cuadros y haciendo pequeñas preguntas.
13: Wow.
11: Eso era maravilloso. Pero en otros momentos, en la noche, cuando llegábamos del trabajo, de cerrar el hotel, nos sentábamos y ellos comenzaban a leer la Biblia y se dormían y nosotros nos dormíamos y decíamos, ya mamá, muy largo. Espero que usted que nos está viendo se identifique con estas palabras. Y si nunca se reúne con su familia a leer la Biblia, a tener un comentario, ustedes tienen que comenzar a hacerlo. ¿Sabe que Barna, una encuestadora, reveló que de 10 familias cristianas, solo una lo hace?
13: Wow.
11: Leen la Biblia, lo comentan y aprenden.
13: Wow.
11: 1 de 10 familias. Hoy queremos recordar a cada uno de nosotros que el rol que tenemos como padres no se puede delegar.
12: No.
11: Ni a la iglesia, ni a la escuela.
13: Así
11: y
13: es.
11: Tenemos que tener este privilegio de poder instruir a nuestros hijos con la palabra de Dios. La lectura de la Biblia, cuando yo crecí, yo dije, wow, esto me salvó, porque fue poniendo contención emocional y espiritual. Quisiéramos iniciar con una pregunta, si pudieran elegir un libro de la Biblia, ¿cuál es el favorito, Ana?
13: En este tiempo para mí es el libro de Santiago, wow, porque es como el proverbio del Nuevo Testamento donde habla de ejemplos sencillos de cómo vivir una vida de pureza, uh-huh, de una forma simple. Me encanta.
11: ¿Y el tuyo, Sara?
15: El mío sería Hebreos. Amo ahora mismo, estoy aprendiendo más de cómo el escritor nos motiva a mantener la fe. Y amo ver a la cruz y el sacrificio de Jesús, wow, ¿verdad? A través de los ojos de Dios. Uh-huh. Y es hermoso aprender más de la fe y la esperanza.
11: Amén. ¿Y el tuyo?
14: Yo creo que para mí definitivamente sería los Salmos. Yo creo, a mí me encanta la música, yo escribo canciones y yo creo que los Salmos nos da un lenguaje para hablarle a Dios, cuáles son las palabras que conmueven sus corazones.
11: Así es, así que el Salmo me parece de los libros más humanos, donde abre el corazón y no se siente censurado, David, por abrirlo. ¿Y el tuyo, amigo?
12: Génesis, definitivamente. Génesis. Me encanta el principio, cómo la familia fue creada, el desarrollo. Uh-huh. Me encanta la historia de José. Entonces, para mí, Génesis es increíble.
11: Sí, sí, tiene historias maravillosas. A mí me encanta Génesis. Vamos a la infancia de tus hijas. Uh-huh. Cuando crecían, háblanos de algunas de esas preguntas graciosas que te hicieron.
12: Ay, ay. No, bueno, ahí voy contigo, Camila. Creo que Camila me decía, papi, ¿Dios creó los mosquitos? Yo le decía, porque era muy joven para hablarle de la polarización y yo le decía, sí, Él creó los mosquitos, pero mira qué interesante, ¿te gustan las flores? Ya, claro, yo decía, bueno, si no hubieran mosquitos, no hubieran flores. Wow. Entonces, la vida siempre nos enseña el lado del dolor, pero también nos muestra lo hermoso de la familia, lo hermoso que somos. Nosotros somos florecitas, Camila. Yeah. Entonces, ella se quedaba así mirándome, decía, sí me gustan las flores, pero me pican los mosquitos.
11: Pues claro. ¿Y tú recuerdas alguna de esas preguntas?
13: Sí, precisamente recordaba esta mañana que le leía a Camila que una vez que decía que el Señor es un guerrero. Y entonces ella me decía, mami, ¿por qué? ¿Por qué dice que el Señor es reguero? And I'm like, no, Camila, guerrero, un soldado.
11: Eso a mí me pasaba en las canciones. Oh, yo sí escuchaba una palabra y era otra, ¿no? Pero es normal, ¿no?
12: Claro.
13: Otra chistosa, ¿sí?, es una de mis gemelas. Cuando salió la canción de Marcos Sweet, Dios de pactos, ella decía Dios zapatos.
11: Dios zapatos.
13: Dios zapatos. Que guardas mis medias.
11: Sí. Es ahí en la vida de iglesia donde se van formando hábitos, vamos es enseñando así y compartiendo. John Trent hizo una encuesta en las iglesias, hizo tres preguntas y él dijo, ¿cree que es importante transmitir la fe a sus hijos? Pues claro, el 90% respondió que sí. La segunda pregunta era, ¿cree que su hijo tendrá una fe fuerte cuando salga de la universidad? El 90% dijeron, claro que sí. Y fue a la tercera pregunta que dio una respuesta interesante. ¿Y qué está haciendo intencionalmente para introducir y conquistar y transmitir una fe creciente en sus hijos?
12: Wow.
11: Ahí solo el 30% dijo que hacían algo intencionalmente. Por eso queremos animarle a que usted tome tiempo devocional, un tiempo intencional de transmitir valores a sus hijos. Ana, aunque los padres sinceramente desean que sus hijos crean en Dios, ¿qué puede estarlos deteniendo de asumir este rol tan importante de intencionalmente transmitir la fe?
13: Creo que son varios factores. Uno de ellos siendo que vemos que para preparar nuestros hijos académicamente, uh-huh, los enviamos a la escuela. Entonces, uh-huh, asumimos que para prepararlos espiritualmente es como cristianos es un rol de la iglesia. Uh-huh. Entonces, creo que hay una confusión en eso. Este rol de instruir a nuestros hijos no se delega, se asume. Uh-huh. Es algo que debemos de asumir como padres. Creo que también sucede que no nos sentimos adecuados. Uh-huh. Hay padres que se sienten, mis hijos saben mis, uh-huh, defectos, cómo fallo y no me siento que puedo enseñarle una vida pura, que puedo enseñarle cómo ser un buen cristiano. Y creo que algo que también influye muchísimo en esto es que no conocemos los recursos que tenemos como padres. Sabemos que estamos solos y no sabemos que hay ayuda para equiparnos a instruir a nuestros hijos en la palabra.
11: Esto es crucial. Hay una encuesta que dice que los niños que aceptaron a Cristo menos de 12 años, cuando tenían 12 años o menos, lo hicieron más de la mitad con sus padres.
12: Wow.
11: Yo recuerdo cuando guiamos a Esteban, a Cristo y a Daniel, y Esteban tenía 9 años, y él dijo, yo quiero bautizarme. Y era como septiembre, y dijimos, está pequeño, pero ¿cómo no matar su fe? Y dijimos, ¿por qué no se lo das de regalo a Jesús en diciembre? Bueno, el 25 de diciembre fue el primero en levantarse. No volvimos a hablar del tema. Fue el primero en levantarse. Levántense todos. Hoy me voy a bautizar.
13: ¡Qué lindo!
11: Y fue tan hermoso ver que Esteban, a esta edad, él tomó una decisión consciente y de entregar su vida a Cristo y de dar testimonio de Cristo. Camila, ¿de qué forma el ejemplo y la guía de tus padres han afectado tu fe y de qué forma tus padres te han inspirado a profundizar tu relación con Dios?
14: Me encanta esa pregunta. Algo muy lindo que hicieron mis padres, que hasta hoy en día lo hacen, es que yo nunca veía mis padres de una forma en la iglesia y de una forma diferente en la casa. En lo público y en lo íntimo, ellos siempre eran lo mismo, personas humildes. Yo me podía acercar a ellos. Y yo creo que eso en mí creó una transparencia en que yo no estaba viviendo la vida loca en la escuela, pero cuando estaba en la iglesia con mi Biblia, hecha y derecha. No, cuando nosotros íbamos a la escuela en camino, cuando yo estaba en el elementary school, hasta que yo estaba en el high school, mis padres tomaban ese momento para leer la palabra con mis hermanas. So, leíamos el verso del día que estaba en el Bible app y cada una de nosotras teníamos que decir qué significaba esa palabra en nuestras vidas personales. Y eso creó un fundamento de la palabra en nuestras vidas, no solamente en la iglesia, pero en lo diario. Y eso es algo que le agrado, le estoy muy agradecida por eso, porque me ayudó a ver la palabra más como un refugio y no una arma. No solamente sacaban la palabra cuando yo hacía algo mal, o me estaban corrigiendo, más cada día ellos estaban impartiendo la palabra en mi vida. So, cuando me tenían que corregir, ellos tenían el privilegio de decir, ¿recuerdas lo que leímos? No solamente, eso es lo que dice la Biblia, pero ya yo lo sabía en mi corazón.
11: Wow. Y algo que yo hacía cuando llevaba a mis hijos a la escuela era poner mi mano sobre ellos y bendecirlos.
12: Wow.
11: Muchas veces Esteban me escribió mensajes diciendo, nunca dejes de hacerlo, papá, de bendecirnos.
13: Qué lindo.
11: Es momento especial de declarar la palabra de Dios.
14: Sí es.
11: Sara, ¿cómo el estudiar la Biblia en familia cambió tu perspectiva del mundo y tu vida?
10: Sí, el estudiar la Biblia en familia creo cambió tanto en mí porque me dio la oportunidad de venir y procesar las preguntas, las dudas que yo tenía en voz alta. Y yo creo que algo que mis padres hicieron muy bien es que tenían ese espacio y nos decían como, vamos a hablar todo esto junto en familia. Y yo vine a vivir con ellos ya cuando yo estuve en el tiempo de la universidad. Y eso fue es un tiempo difícil, ¿verdad? Como un joven, porque hay muchas teorías pasando, muchos conceptos, muchas cosas que se oyen en la universidad. Sí. Pero es tan importante tener ese tiempo en familia porque ahí podemos ver, ok, yo puedo aprender esto de otra manera. Hay muchas perspectivas pasando y yo puedo aplicar esas perspectivas en mi vida personal. Y algo también que impactó ese tiempo de familia y estudiar la palabra es que yo vi qué interesados ustedes estaban en la palabra del Señor. Entonces, eso me motivó a decir, esto no solamente es un libro, esto no solamente es un libro donde yo voy en tiempos de necesidad, no, esto es una forma de vivir. Aquí es la fuente, la palabra del Señor. So, cambió totalmente mi interés, despertó algo en mi vida y ver cómo ustedes estaban interesados y tomar la oportunidad de todos venir y contestar preguntas y preguntar preguntas difíciles es tan importante y fue un impacto en mi vida.
11: Yo siempre digo que la Biblia, el ir a la iglesia, esos tiempos devocionales, el leer la Biblia juntos, me ayudó a tener como una conciencia activa. Entonces yo miraba a mis amigos llegar más lejos y yo no podía, aunque yo quería, pero no podía, porque había una conciencia activa. Eso, para mí eso fue maravilloso. Voy a hacer una pregunta a Jeremías, porque él lo ha hablado públicamente. Cuéntanos de los errores que cometieron tus padres, porque tú eres hijo de pastor.
12: Así es.
11: ¿Qué errores cometieron? No solo tus padres, sino los padres. Tú miras que han cometido errores a la hora de querer transmitir su fe.
12: Claro. Yo creo que en ese tiempo había mucho legalismo. Y todo era luz roja. Para el hijo del pastor, todo era luz roja.
11: Todo era
12: no
11: malo.
12: Podía, todo era malo. No podía hacer esto, no podía hacer lo otro, no podía. O sea, nunca tuvieron el tiempo de enseñarme la gracia, sino la ley. Porque para ellos, lo que yo hiciera reflejaba su carácter. Y no pensaban en el mío. Entonces, de repente yo creé un carácter de rebeldía. En contra de la iglesia, de Dios y de la religión. Porque decía, no puede ser posible que los niños pueden ser normales y yo no.
11: Wow.
12: Entonces, yo, mi exhortación a los padres que están haciendo crecer sus hijos en la iglesia, tengan cuidado. La Biblia no es un libro de ley. No solamente es la ley, es un libro de gracia.
11: Wow.
12: Entonces yo tuve que madurar y yo mismo encontrar, por la misericordia de Dios, el camino de decir, no todo es malo. Yo también tengo derecho a vivir, a reír, pero no fue bajo su instrucción. Yo agradezco a mi padre que me instruyó increíblemente en el camino del Señor, pero no me enseñó cómo vivir en Cristo, sino cómo vivir para Él y reflejar el carácter de Cristo a través de Él. Entonces,
11: la religiosidad.
12: La religiosidad acabó con parte. Yo siento que hubo un espacio de mi vida que nunca viví. Nunca pude ser. Yo tenía corbatas esto a los 4 años.
11: Ay, Dios mío, qué aburrido. Corbata. No podía jugar fútbol, no podía jugar como todos.
12: No sé nadar hasta el día de hoy. Porque los impíos iban a la playa, usted no. Y yo soy de una isla, yo soy dominicano. Y voy a la playa y nada, porque no nado.
11: Entonces,
12: increíble.
11: El punto acá es permitir a los padres que puedan ser, que permitan a sus hijos ser normales. Disfrutar la infancia.
12: Así es.
11: Wow, porque entonces el impacto del evangelio es mayor, porque es mientras convivimos que vemos el evangelio practicar. Como bien lo decías, Camila, eran los mismos. Son los mismos en el púlpito y en la casa.
14: Así es.
11: Pero ahora has tenido, ustedes dos han tenido un privilegio maravilloso. Han experimentado ver a sus hijas crecer.
14: Ver
11: a sus hijas florecer, aún tomar la decisión de caminar para Dios, servir para Dios, ir por sus carreras profesionales, pero verlas caminar para Dios, ¿qué ha significado para ti eso?
12: Wow. Yo debo decir que es trabajo de equipo. Ana y yo hicimos una decisión de no enseñarles a ella lo incorrecto. Y la gente diría, ¿cómo? Si ustedes son pastores. Sí, pero a veces incidimos incorrectamente en ellas. Le dejamos ser naturales. Le decíamos, cometan errores. Está bien. Aquí en la casa nadie la va a castigar por algo que es natural. Entonces, Ana, recuerdo que cuando ella entraban en diferentes etapas, le decían, bueno, tenemos un reto. Yo nunca he sido madre de teenagers y ustedes nunca habían tenido una mamá siendo teenagers. So, vamos a aprender los dos. Y eso ha sido lindo. Hoy verlas y ver el fruto, como decía Camila, de ver trabajar. Yo soy el jefe de ella, literalmente. Sí. Pero sin embargo, nunca deja de verme como su amigo.
11: Claro.
12: Yo nunca olvido una vez que ella llegó a mi oficina y estaba muy cargada porque ella es directora de adoración. Y le digo yo, Camila, ve a ese sofá y acuéstate. Y ella me miró así, papi. Y dije, sí, descansa. Tranquila y relájese. Y yo creo que eso enseña más que yo sentarle en mi oficina y decirle, mira, estos son los pasos que tú tienes que dar, haga esto. Yo creo que una de las cosas más lindas es verla servir a Dios con sonrisa, con gozo.
11: Esto es hermoso. ¿Qué ha significado para ti verlas crecer, verlas brillar, verlas caminar para Dios? Yo me deleito cuando les veo a ellas servir a Dios, a todas, con esa pasión, ese amor.
13: Y esa
11: sientes?
13: Es la palabra, es un deleite, es un gozo. Y al final tengo que decir, sí vale la pena enseñarle la palabra a tus hijos. Porque mis hijas sirven, hacen tanto para el Señor, pero no son perfectas. Okay, son jóvenes normales que tienen un día malo, que tienen un día están que no quieren hacer algo, pero siempre conocen a su Dios. Y siempre pueden levantarse ellas solas de cualquier lugar con la compañía de Jesús y la ayuda del Espíritu Santo. Y para mí ese es el premio más grande.
12: Así es.
13: Ver que hemos podido, que la palabra nos ha ayudado a formar mujeres dependientes de Dios.
12: Así es.
13: No de nosotros, no de un título, no de un ministerio, sino que ellas aman genuinamente a Jesús y servirle. Eso es algo... Como
11: qué
13: padres
11: hermoso.
13: Es un honor muy grande.
11: Déjame llevarte al elemento práctico que un padre y una madre nos miran y dicen, wow, yo quiero hacerlo. ¿Por dónde comienzo? ¿Cómo leo la Biblia? Tú bien dijiste al principio, no me siento capacitado o no sé por dónde empezar. Aquí están todos los libros de la Biblia. ¿Por dónde empezar? Cuéntanos algunas formas prácticas que ustedes aplicaron.
13: Así es. Yo creo, Sixto, que algo muy importante es el lenguaje. El lenguaje crea cultura. Entonces, cuando empiezas a tener un lenguaje de decir en todos los aspectos de la vida y situaciones, traer la palabra, traer un verso, decir, ¿qué te estás diciendo el Señor? Decir, ¿qué dice la Biblia acerca de esto? Hacernos esas preguntas nos ayudó muchísimo a crear una cultura de dependencia de que cuando queremos hacer lo correcto, solo hay un lugar, solo hay una fuente y es la palabra. Entonces, Jeremías y yo éramos muy humanos en ese sentido, le modelábamos a las niñas, no sé qué hacer, no sé qué está bien, pero podemos ir a la Biblia. Podemos buscar lo que la Biblia habla acerca de esto y descubrirlos juntos. Otra cosa que hacíamos Jeremías y yo es que no veníamos con como hacía tu mamá, una historia larga o leer todo un libro de la Biblia, sino que cada día analizábamos un versículo de la Biblia y cada persona tenía que decir lo que el Espíritu Santo le estaba enseñando. Y eso nos mostraba que cada uno tenía, que Dios nos hablaba a cada uno diferente. Entonces las niñas decían, a mí me gusta la palabra tal, porque cuando dice esta palabra, siento que Dios está incluyéndome. Cada uno veíamos la palabra viva y resaltar de una forma diferente. Una cosa importante, Sixto, al enseñar a los niños y crear esta cultura en la casa, es sabiendo en las edades que están nuestros hijos. Y cuáles son sus intereses. ¿Entiendes? Cuando en niños tienes que saber, ahora mismo está la etapa de los superhéroes. ¿Cómo le enseñamos a Jesús como un superhéroe? Entonces es traer la palabra a su nivel y a sus intereses.
11: A la edad que van teniendo cada
13: Así
11: una.
13: Es. Okay. Nosotros, por ejemplo, cuando vino todo esto de los medios sociales, Jeremías y yo teníamos nosotros todos los medios sociales con ellas, éramos sus amigos, aprendimos a usarlos para que ellas no nos vieran los padres cristianos nunca saben nada, son aburridos. Estábamos al día. Algo que hicimos que quisiera decirle a los padres es no permitas que el mundo tenga las respuestas para tus hijos. Nosotros tenemos que tener las respuestas antes, enviarlos con las respuestas correctas a las preguntas allá afuera y que cuando ellos escuchen la equivocada digan, ya yo sé que tú estás equivocado, yo sé dónde está la verdad. Nosotros intencionales en decir, ¿qué te confunde? ¿Qué quieres saber? Y
10: contestábamos esa respuesta a través de la luz de la palabra, uh-huh, y como padres, como amigos, y cuando ya ellas iban afuera, ellas sabían distinguir la mentira de la verdad.
11: Wow. Dios nos ayude a poner un buen fundamento en el corazón de nuestros hijos. Sara, tú has trabajado con jóvenes y has escuchado el sentir del corazón de ellos. ¿Qué le reclaman a los padres? ¿Cuáles son los errores que los padres hemos cometido en el camino?
10: Yo siento que a veces los padres quieren que sus jóvenes estén empapados y llenos de la palabra de, uh-huh, Dios, ¿verdad? Pero no toman el tiempo de venir y decir, vamos a sentarnos y estudiar la palabra, uh-huh, juntos. A veces es, memorízate este verso. Uh-huh. O, ¿qué dice la palabra? ¿Sabes, uh-huh, lo que dice la palabra? Pero en esta juventud, los jóvenes necesitan algo tangible, necesitan las cosas con ejemplos, literal, ¿verdad? Entonces, los padres necesitan tomar el tiempo, ser intencionales en decir, yo voy a caminar esto contigo. Quiero estar preparado para contestar preguntas y saber también que no siempre estar preparado para

0: sentar ahí en todo lo que tal vez la duda, la confusión, y estar listo. Porque si los padres no están listos para contestar las preguntas difíciles, entonces el mundo se la va a contestar, como dijo usted, ¿verdad? El mundo va a estar contestando las preguntas. Pero cuando están listos con la palabra, y la palabra es luz, ahí la palabra edifica. So, los padres, yo creo, necesitan tomar el tiempo, ser intencionales en decir, en este tiempo, sea 15 minutos, ¿verdad? Sí, eso es lo que está disponible, pero estar listos para procesar todo y ser parte de ese momento y esa enseñanza que su hijo va a tener en la Biblia.
1: Me ha encantado esto que has dicho de que nunca debemos de hacer de la Biblia un castigo, una obligación, es un privilegio. Yo siempre que me acercaba a la Biblia, cuando yo tuve mi reencuentro con Dios a los 18 años, yo decía, es mi carta de amor, es la carta de amor del Padre para mí. Y me acercaba mirándola de esta manera, disfrutándola, sin esos elementos religiosos de tantos capítulos, tanto esto, como si fuese algo militar. Para mí era algo, como bien lo has dicho, algo del corazón.
2: Así es.
1: Bueno, Camila, ¿qué le diríamos a los padres para hacer entretenido esos momentos de crecer espiritualmente? Y nuevamente la pregunta viene a mi mente de, ¿cómo empiezo? ¿Yo cómo empiezo? Tengo hijos de 5, 9, 10 o 12 años. ¿Qué hago para hacerlo entretenido?
3: Yo creo que es muy importante, como estaban diciendo mis padres, entender en cuál etapa están tus hijos, cuáles son sus intereses y cuáles son las cosas que ya le están entreteniendo. So para mí, yo le puedo dar un ejemplo a mis hermanas y yo, nos encanta la música cuando éramos chiquitas, la danza. Yo me acuerdo, no sé si te acuerdas, mi mamá tenía una cajita de ropa de danza y cuando no teníamos escuela, ella nos bajaba al basement y nos ponía la ropa y nos enseñaba una rutina de danza. Y cuando llegábamos a la iglesia, el próximo día hacíamos esa rutina para toda la iglesia. Y eso, como que ella encontró cosas que a mí me gustaban para aumentar mi amor hacia Dios. También algo práctico que uno puede hacer que mis padres hicieron cuando veíamos una película. Todos los viernes después de la escuela nos llevaban al Dollar Tree a comprar cualquier candy que queríamos o juegos. Íbamos a la casa a ver una película y después de la película nos sentaban y decían, girls, ¿cuáles son las cosas que, cuáles son algunas enseñanzas que ustedes vieron en esta película? Y ligaban esas cosas a la palabra. Y esas son algunas cosas que ustedes pueden hacer para ayudar que sus hijos pueden ver la palabra, no solamente, como estamos diciendo, como un libro de reglas, pero algo en que ellos se pueden deleitar en ella, como dice el Salmos, deleitar en ella día y noche. Yo creo que también es muy importante, a veces, antes de entrar con la palabra, saber cómo está tu hijo. Eso es algo que mi mamá y mi papá hicieron mucho. Habían días que yo estaba en mi cuarto desanimada, tuve un día malo, y antes de venir con entrar en una devoción o leer la palabra, ellos me preguntaban, Camila, ¿cómo estás? ¿Cómo está tu vida? ¿Cuáles son las preguntas de tu corazón? ¿Cuáles son cosas que están pasando ahora que no entiendes? Déjeme saber. Y cuando nosotros nos centramos en esa conversación, ya cuando estábamos en lo más íntimo, en lo más profundo, ahí ellos me podían dar una palabra de la Biblia que yo necesitaba en ese momento. So, es tan importante la palabra que todos estamos diciendo, de ser intencional, de cultivar una relación con tu hijo. Yo siempre veo la palabra de Dios como un regalo. Y es muy difícil recibir un regalo de alguien que no conoces, ¿verdad? Alguien te da algo y tú dices, ¿quién eres? No sé qué es eso, no lo quiero abrir. Pero cuando tú tienes una relación con alguien, tú conoces tu corazón, tú le puedes dar ese regalo y ellos lo pueden guardar en su corazón y ponerlo en un lugar muy especial. Así que cultivar una relación
1: con ellos. Qué hermoso. ¡Wow! Me encantan esas ideas. La del viernes de cine, me parece. Está muy bueno. Escuchar el corazón de nuestros hijos, hacerlo divertido, práctico, no religioso, hablar de la palabra mientras vamos en el camino, viendo el paisaje. Esto me parece hermoso. Y Jeremías, ¿alguna vez les pediste perdón?
2: Claro.
1: Porque hay padres que dicen, no, la autoridad.
2: Más de una vez. Y de hago algo chistoso. Yo tengo gemelas, que son Lía y Mía. Y a veces, todavía Ana, yo creo que tú tampoco sabes, ¿verdad? Y no sabes.

0: sabíamos quién era y corregía la incorrecta. Decía, mire, usted hizo esto y esto. Yo decía, no, yo fui no me entonces ahí tenía que sacar y decir, discúlpame, hija, ¿no? Pues, como también había momentos donde tenía que pedir disculpas porque no reaccioné bien. Mm. Y yo creo que si ellos ven al pastor... El pastor todo el tiempo y el incorregible y el todopoderoso no se relacionan bien con el Padre Celestial. Claro. Entonces yo tenía que venir donde él y decir, cometí, es mi error, perdóname, no debía hablarte así. Y ellas entonces veían en mí acercamiento, porque siempre tú no vas a amar lo que no conoces y no vas a defender lo que no amas. Entonces esa era la meta, decirle, Dios como yo. Si tú me ves a mí como el Padre, así te vas a relacionar con el Padre Celestial.
1: Así es.
0: Y entonces, si yo me ponía vulnerable, y Ana también, hacíamos un equipo de no mostrarle los padres rígidos, y yo recuerdo que mi mamá usaba la Biblia, y me decía, te voy a dar con la Biblia, a ver si te corriges. Literalmente. Entonces, era el peor mensaje.
1: Claro.
0: Entonces, tratábamos de ser lo más naturales posible con él. Y claro, le pedimos perdón una y otra vez. Y todavía pedimos perdón.
2: Todavía lo hacemos. Sí. Claro,
1: y esto es crucial, porque nos permite acercarnos al corazón de nuestros hijos. Bueno, vamos a hacer algo diferente el día de hoy. Vamos a hacer un devocional práctico. Hoy queremos hacer algo especial y vamos a invitar a nuestros amigos a que lo vivan también con nosotros. Lo haremos a través de la aplicación llamada Lectura Pública de la Biblia. La lectura pública de la Biblia es una Biblia dramatizada por excelentes voces, por actores maravillosos que lo envuelve a uno en la historia. Y hoy vamos a escuchar Marcos 4, 35 al 41. Y al final nos haremos tres cortas preguntas para reflexionar. Escuchemos Marcos 4, 35 al 41.
3: Al atardecer, Jesús dijo a sus discípulos,
4: «Crucemos al otro lado del lago».
3: Así que dejaron a las multitudes y salieron con Jesús en la barca, aunque otras barcas lo siguieron. Pronto se desató una tormenta feroz y olas violentas entraban en la barca, la cual empezó a llenarse de agua. Jesús estaba dormido en la parte posterior de la barca, con la cabeza recostada en una almohada. Los discípulos lo despertaron.
5: ¡Maestro! ¡Maestro! ¿No te importa que nos ahoguemos?
3: Cuando Jesús se despertó, reprendió al viento y dijo a las olas,
6: ¡silencio! ¡Cálmense!
3: De repente, el viento se detuvo y hubo una gran calma. Luego él les preguntó,
7: ¿por qué tienen miedo? ¿Todavía no tienen fe?
3: Los discípulos estaban completamente aterrados.
5: ¿Quién es este hombre?
8: Hasta el viento y las olas lo obedecen.
1: ¡Wow! Qué lindo. ¿Cómo lo harías ahí, Ana?
9: Yo empezaría con una pregunta. ¿Qué te está diciendo el Señor? ¿Qué te está enseñando el Señor a ti personalmente en esta historia? Entonces yo diría, haría esa pregunta a mis hijos, ¿right? Y cada uno tiene, por ejemplo, yo diría, en esta historia me impacta que dice que otras barcas le siguieron. Y veo que es algo del ser humano, seguir. Seguir donde está la multitud, seguir la fama, donde está lo nuevo, ¿verdad? Pero tenemos que tener cuenta a lo que seguimos, porque nos podemos encontrar con tormentas en el camino. Entonces, me encanta eso, que dice que otros le siguieron.
1: ¡Wow! Sara, ¿qué piensas de cómo miras al ser humano acá? ¿Cómo miras la humanidad?
10: Sí, algo que me impresiona es que veo que los discípulos tenían miedo, es temor es real entre los seres humanos. Aunque ahí estaba Jesús, en la barca, hay veces que la emoción del temor es algo que tenemos y tenemos que caminar con ella, ¿verdad? Pero es algo que yo veo con el ser humano, que aunque Jesús esté ahí, a veces todavía tenemos algo.
1: Y Camila, ¿qué aprendes de Jesús en este texto?
2: A mí me encanta que Él estaba ahí. Y yo creo que me encanta el acceso que nosotros tenemos a la palabra de Dios, porque fue su palabra que calmó la tormenta. Y yo creo que en lo práctico nosotros no sabemos el poder que tenemos en este celular de la palabra de Dios, que puede calmar a cualquier tormenta, y tenemos acceso a eso, no es algo lejos. So, me encanta eso.
1: Lindo. Y yo terminaría con mi hijo mayor, le preguntaría. ¿Y cómo te invita a cambiar? ¿Qué piensas que aprendieron los discípulos ese día cuando Jesús calma la tempestad?
0: Es increíble que a veces pensamos, y eso aplica hasta a nuestras familias, obviamente, que porque Jesús esté en la barca, no va a haber tormenta. Decimos, no, Él está aquí, todo va a estar bien. Increíblemente no es así. Aún en su presencia vamos a sentir tormenta. Pero lo importante es la autoridad que Él tiene por encima de la tormenta. Me impresiona que Él no los corrigió. Él calmó primero la tormenta.
10: Muy bien.
0: Y creo que el Padre nuestro que estás en los cielos, el pan nuestro de cada día, dános hoy y perdona. Entonces, Él trae provisión primero a nuestra necesidad. Y luego puede calmarnos, puede corregirnos con amor. Después que hay amor y hay provisión, la corrección se siente menos, ¿listo? Creo Así que es. Eso me llevo de esta, de esta enseñanza.
1: Wow. Imagínese usted, en estos minutos hemos tenido un devocional en familia.
0: Sí,
1: y lo más bello es que impactó nuestra vida. Podemos usar la aplicación de la lectura pública de la Biblia para leer, para escuchar una pequeña historia y luego dejar que nuestros hijos hablen sobre qué aprendemos como personas, cómo vemos a Jesús enseña. ¿Y qué cambio nos está invitando Él a tener? Como padres tenemos el privilegio, el honor de ir formando el corazón de nuestros hijos. Mi hijo Esteban tenía 6 años y estaba siendo operado y salió de la sala de operaciones. Lo que dijo fue, por favor, bendíceme, mami. Estaba en los brazos de Helen, yo estaba en la sala al lado. Por favor. Y cuando yo escuché eso, fue música a mis oídos, porque me di cuenta que a los 6 años él iba a ir al trono de la gracia, al lugar íntimo con Dios para encontrar refugio, y que él ya sabía quién podía calmar su dolor y su tempestad interna. Una última palabra, Ana, para quienes, las madres que nos escuchan y dicen, tal vez yo me divorcié, tal vez yo crecí sin un cónyuge al lado y educo a mis hijos sin la presencia de alguien. ¿Cómo yo puedo comenzar a leer la Biblia con ellos y enseñarles?
11: Bueno, yo creo que entendiendo primeramente que Jesús está ahí contigo. Jesús está ahí, no estás sola. Los padres, hay recursos, hay ayuda. Tenemos a Enfoque a la Familia, que tiene sin número de recursos para fortalecer la enseñanza de la palabra. Pero... como dije antes, un lenguaje es un comportamiento aprendido. Si tu hija te ve corriendo a la palabra, te ve corriendo a Jesús, va a aprender ese comportamiento y lo va a hacer. No solamente darle una orden, debe ser cristiano, ¿por qué? Porque yo lo dije, no. Es crear un ejemplo y crear una cultura en la casa. Mi amor, esto es lo que yo hago, esto es lo que me ha dado vida. Yo oro cuando no sé qué hacer, yo lloro al Padre cuando me siento triste, yo acudo a la palabra cuando quiero un consejo. Entonces tus hijos van a hacer lo que ven que tú haces. Van a aprender ese comportamiento. Entonces, hacerlo de una forma práctica y sencilla, Sixto. Hacerlo en el diario vivir. Aun cuando estamos cocinando. Mira, esto es lo que hace el Señor. Él sazona nuestras vidas con el Espíritu Santo, con el gozo. Es traer la palabra a tu diario vivir, a tu cada momento. Y el Señor va a estar presente.
1: Me parece extraordinario. Sara, vamos a pensar que los papás no son cristianos, que la chica se convirtió. ¿Cómo yo invito a mis papás a una experiencia como esta?
12: Yo creo que hay
10: tenemos que tener esa relación con nuestros padres, a veces entendiendo que ellos no son perfectos, son seres humanos, ¿verdad? Y decirle con toda honestidad,

0: Y ser sinceros, ¿verdad? Como hijos y decir, hay algo que me interesa, hay algo que está pasando en mi vida, hay algo que ha despertado mi alma. Y yo creo que cuando vivimos con ese ejemplo de, hay algo que está viviendo ahora y me
1: Expectativa.
0: está despertando, los padres van a ver eso. Los padres van a ver que hay un cambio pasando y eso va a hablar por sí mismo, ¿verdad? Entonces yo creo que es importante seguir que tus acciones hablen más a veces que las palabras.
1: Wow, extraordinario, extraordinario. Vamos a pensar que los hijos dijeron a papá y a mamá o a mamá ahí, no, yo no quiero ir a la iglesia, no, no quiero leer la Biblia. ¿Qué recomendarías a los padres en ese momento?
2: Yo creo que es muy importante en ese momento no frustrarse, hay que ser paciente y eso es algo que aprendemos de Jesús mismo. Él era un Dios paciente, él siempre pensaba antes de decir las cosas y nunca hablaba con enojo. El amor es algo que cubre todo pecado. El amor cubre todo y yo creo que la cosa mayor que tú puedes hacer es amar a tus hijos. Abrazarlos cada día, no dejar de que su decisión o su, tal vez no decisión, su época, transforme tu relación con ellos y cómo tú los ames. Porque a veces cuando tú los ames, tú vas a ver un día ellos van a llegar a ti. Yo me acuerdo un día que yo estaba bien enojada y yo estaba tratando de leer la Biblia. Me da ganas de llorar porque yo no encontraba lo que el Señor me estaba diciendo a través de la palabra. Y en ese momento preciso yo estaba llorando, yo vi a mi celular y mi mamá me mandó un mensaje, Camila, te amo. Y cuando yo vi ese mensaje, algo cambió en mi corazón, como que se cayó un velo y yo pude leer la palabra de una forma tan diferente y yo recibí del Señor ese día a través de su amor. So, yo creo que el amar a tus hijos, no importando en qué época ellos están, si ellos están viniendo a la iglesia contigo o no, el amor cubre todo y el amor lo soporta todo y el amor es lo que el Señor va a usar para atraer a tus hijos hacia Él.
1: Amén, amén. Por eso usted como padre no se rinda, no se rinda con sus hijos, no se rinda. ¿Podríamos terminar orando por los padres que quieren hacerlo bien o que dicen yo necesito comenzar a instruir a mis hijos?
3: Así es. Oremos. Padre amante, no lo sabemos todo, pero el que esté falto de sabiduría, pídala a Dios y Él la da en abundancia. Como familia hoy oramos por sabiduría en las casas.
2: Sí, Señor.
3: Señor, quizás no sabemos cómo, pero si tenemos un buen porqué, vamos a buscar cómo hacerlo. Porque te amamos, queremos que nuestros hijos te amen. Porque dependemos de ti, queremos que nuestras familias dependan de ti. Porque entendemos que tú eres lo único que tenemos en la vida. Queremos también que nuestros hijos dependan totalmente de ti. Señor, oramos con humildad. Y pedimos tu sabiduría y tu guianza. Estamos en un tiempo tan difícil que sin ti no podríamos hacerlo. Oro por esas familias que están lejos de ti. Oro por esas familias que están debatiendo en si seguirte o no. Pero declaro que hay hijos pródigos hoy que recuerdan casa. Señor. Que recuerdan, volveré a mi casa. Ayúdanos como padre a nunca rechazar a nuestros hijos, porque si hubo algo que conmovió el corazón del hijo pródigo, es decir, volveré a casa de mi padre. Que el camino más cerca a ti sea volver a casa. Yo lo declaro y lo creo en el nombre de Jesús.
1: Amén.
3: Amén.
1: Amén. Quiero animarle a usted como padre y como madre que siga insistiendo, como ha dicho Camila, en amar a sus hijos. Mande un texto bíblico, baje el app de la lectura pública de la Biblia y decidan juntos, una, dos, tres, cuatro veces por semana, vivir momentos especiales alrededor de la Biblia. Que sea agradable, dinámico, práctico y como nos han dicho, que tengamos nosotros como padres una vivencia acorde con lo que estamos enseñando. Le bendigo en el nombre de Jesús. No se rinda en amar a sus hijos. Mil gracias por habernos acompañado el día de hoy. Son gracias. Ustedes un lujo y es un honor y un privilegio tenerles como amigos. Mil gracias.
4: Gracias.
5: Gracias.
4: Gracias.
1: Y gracias a usted por haber estado con nosotros el día de hoy acá en Enfoque a la Zona.
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1: Que encontré a Dios.

Alza esas manos donde tú estés y entrégale a Dios toda ansiedad, toda carga, todo vacío que algún ser humano haya dejado. Entrégale a Dios, ¿por qué no tus éxitos que te han dejado vacío? Y dale a Dios oportunidad en esta noche en tu corazón. Invita a Dios a que sea todo en tu vida.

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1: Sabemos que a las madres les preocupa todo el sexo y la violencia que aparecen en la televisión, y hasta nos han preguntado si hay alguna forma de influir sobre las grandes cadenas de televisión para que sean más responsables en su programación. Y sí, tenemos más poder del que pensamos. El tratar de contactar las emisoras no es tan efectivo como el contactar directamente a los patrocinadores, es decir, a los que pagan por anunciarse en los programas. Los patrocinadores tienen mejores razones para preocuparse por lo que pensamos, ya que si dejamos de comprar sus productos por patrocinar programación indecente, les afecta sus ganancias. Los auspiciadores o patrocinadores son muy sensibles ante las opiniones de los televidentes porque están gastando millones en la promoción de sus productos. Nosotros podemos presionarlos a

hablando de favor y misericordia. Él nos ha hecho rey, sacerdote, todo por gracia. Si algún favor tenemos es esa corona que vino del Padre y lo que viene de Él.

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nunca se apartará de tu boca este libro de la ley, sino que de día y de noche meditarás en él, para que hagas conforme a todo lo que en él está escrito, porque entonces harás prosperar tu camino y todo te saldrá bien.

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3: Proverbios capítulo 4. Oíd, hijos, la enseñanza de un padre, y estad atentos para que conozcáis cordura. Porque os doy buena enseñanza, no desamparéis mi ley. Porque yo también fui hijo de mi padre, delicado y único, delante de mi madre. Y él me enseñaba y me decía: retenga tu corazón mis razones, guarda mis mandamientos y vivirás. Adquiere sabiduría, adquiere inteligencia. No te olvides ni te apartes de las razones de mi boca. No la dejes, y ella te guardará. Ámala, y te conservará. Sabiduría ante todo. Adquiere sabiduría. Y sobre todas tus posesiones, adquiere inteligencia. Engrandécela, y ella te engrandecerá. Ella te honrará cuando tú la hayas abrazado. Adorno de gracia dará a tu cabeza, corona de hermosura te entregará. Oye, hijo mío, y recibe mis razones, y se te multiplicarán años de vida. Por el camino de la sabiduría te he encaminado, y por veredas derechas te he hecho andar. Cuando anduvieres, no se estrecharán tus pasos, y si corrieres, no tropezarás. Retén el consejo, no lo dejes, guárdalo, porque eso es tu vida. No entres por la vereda de los impíos, ni vayas por el camino de los malos. Déjala, no pases por ella, apártate de ella, pasa. Porque no duermen ellos si no han hecho mal, y pierden el sueño si no han hecho caer a alguno. Porque comen pan de maldad y beben vino de robos. Mas la senda de los justos es como la luz de la aurora, que va en aumento hasta que el día es perfecto. El camino de los impíos es como la oscuridad, no saben en qué tropiezan. Hijo mío, está atento a mis palabras, inclina tu oído a mis razones. No se aparten de tus ojos, guárdalas en medio de tu corazón, porque son vida a los que las hallan y medicina a todo su cuerpo. Sobre toda cosa guardada, guarda tu corazón, porque de él mana la vida. Aparta de ti la perversidad de la boca, y aleja de ti la iniquidad de los labios. Tus ojos miren lo recto, y diríjanse tus párpados hacia lo que tienes delante. Examina la senda de tus pies, y todos tus caminos sean rectos. No te desvíes a la derecha ni a la izquierda. Aparta tu pie del mal.
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Aunque afligido yo y necesitado, Jehová pensará en mí. Mi ayuda y mi libertador eres tú, Dios mío, no te tardes. Salmos 40:17. 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

Pacientemente esperé a Jehová y se inclinó a mí y oyó mi clamor y me hizo sacar del pozo de la desesperación, del lodo cenagoso. Puso mis pies sobre peña y enderezó mis pasos. Puso luego en mi boca cántico nuevo, alabanza a nuestro Dios. Verán esto muchos y temerán y confiarán en Jehová. Salmos 40.

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2: Mateo 26:13 dice: De cierto os digo que donde quiera que se predique este evangelio en todo el mundo, también se contará lo que ésta ha hecho para memoria de ella. La acción de esta mujer nos enseña que podemos transformar situaciones adversas en experiencias de superación y victoria. Ella convirtió su crudo invierno en una brillante y resplandeciente primavera. Y me llama mucho la atención el hecho de que no se presentó y menos aún pidió permiso para entrar a la casa donde se encontraba Jesús. Al menos la palabra no nos dice que lo haya hecho. No tenemos evidencia de que haya dicho algo, pero su acción dijo más que mil palabras. Fue un acto de adoración genuino, que Jesús no solo recibió, sino que aprobó. Fue un acto de adoración auténtico, sin fingimientos. Caminó acechada por la mirada amenazante de aquellos que conocían muy bien su vida y que posiblemente se estaban preguntando en sus mentes, ¿qué hace esta mujer aquí? Pero ella no tuvo que decir nada. Sus lágrimas evidenciaban su arrepentimiento de la vida que llevaba.

0: derramó sus penas, derramó sus miedos e incertidumbres a los pies del Maestro, y llevó su aflicción y su adversidad a los pies de Él. Y a pesar de su condición de pecadora, demostró tener un corazón sensible. Acudió al único que podía ayudarle, Jesús, el Dios hecho hombre. Ella pudo percibir que podía encontrar en Él la libertad espiritual que necesitaba. Posiblemente, mientras leas este pasaje, viene a tu mente esa situación con la que has venido lidiando últimamente. Llega a tu memoria ese problema que ha hecho interminables tus noches de desvelo. Quizás te encuentres sin fuerzas para continuar luchando. Si estás pasando una situación adversa en algún área de tu vida, si tu primavera se ha desvanecido de repente y te encuentras bajo el sofocante sol de un ardiente verano, o un otoño ha comenzado a debilitarte, si el crudo invierno ha llegado como huésped inesperado a tu vida, pretendiendo quedarse, no le prepares la habitación en su estadía. Llénate de fuerza, échalo fuera en el nombre de Jesús y ciérrale la puerta. Recoge tus penas, levántate, llénate de valor, camina hacia el sol de justicia. Solo tu fe y tu determinación harán fluir la bendición de Dios a tu favor, transformando ese frío invierno en una resplandeciente primavera. Atrévete a hacer lo que sabes que tienes que hacer. Ora conmigo en este día, Señor. Dame la sabiduría, dame la fuerza para lidiar con las situaciones difíciles que me trae la vida. Ayúdame a enfrentarlas con determinación y confianza en ti. Tú eres mi fortaleza. En el nombre de Jesús. Amén.
1: Sin importar tu condición, Dios quiere restaurar tu corazón. Acércate a Él. Dios no te rechaza. El Señor te ama con amor eterno.

0: Enamóranos de ti, Señor.
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1: Y hermanos y amigos, hace algunos días Dios me mostraba que en esta última noche de campaña trajera mi testimonio. Yo creo que hace como 10 años que yo no lo doy. Pero Dios siempre tiene sus propósitos en todo. Y empezando unos cuantos años atrás, nací en un campo de Camuy. Allí en aquel campito, vivimos durante muchos años y junto con multitud de muchachitos de mi edad nos movíamos allí en juegos y en cuantas alternativas que son inolvidables para mí. Y es increíble que en aquella época, cuando teníamos 7, 8, 9, 10, 12 años, ni se conocía la palabra droga. Increíble. Ni había esa palabra. Quiere decir que la droga ahora mismo, la delincuencia, la maldad, el alcoholismo, la prostitución de hoy en día, todo eso, es una señal inequívoca de que el Señor está a punto de levantar su pueblo y llevárselo, porque todo ese pecado está delante de Dios ahora mismo. Y Dios está a punto de derramar los juicios más grandes que jamás se han visto. Sea bendito el nombre de Dios. Que sí, que según usted ve la maldad que se acrecenta y todo, prepárese, que pronto el mundo va a saber lo que es el juicio terrible de Dios. Sea bendito el nombre de Jesucristo. En aquellos días, una de las cosas que a mí me gustaba mucho era cazar. Siempre tenía mi escopetita y me movía por los campos. Y muchas veces me movía solo. Y nunca olvido que tuve una experiencia muchas veces que no la entendía, pero me daba temor. Y estaba solo en aquellos campos cazando y de momento sentía a alguien parado detrás de mí. Y yo me quedaba tenso y cuando me miraba no había nadie. Y sentía aquel escalofrío que me removía todo el cuerpo. Y yo nunca podía entender el asunto. Otra experiencia que tuve en aquellos días de la niñez es que cuando pasaba frente a mi casa, que era una casa en el campo y la carretera no era ni siquiera pavimentada, era una carretera de tierra, pasaba un entierro y cargaban a alguien en un ataúd llevando para el cementerio y yo me quedaba mirando aquello, como que me impresionaba, pero siempre sentía una voz interior que me hablaba claro y me decía, a ti nunca te sucederá eso. Y yo me quedaba atónito, me erizaban los cabellos. No voy a explicar eso, los entendidos entienden, y el que tiene oído, oiga, alábelo, que si yo le amo. Alabado sea Dios. Ahora, cuando yo me convertí, pude entender las dos cosas claramente. Pero aquellas criaturas que yo sentía detrás de mí, que me asustaban, cuando yo me convertí, le pregunté al Señor, Señor, ¿qué era aquello? Nunca olvido que un día oraba cuando el Espíritu me habló claramente, me dijo, ángeles que siempre te cuidaban en esos días de tu niñez. Sea bendito el nombre de Dios. Ahora, en mi hogar, y esto es increíble, pero así es. Mis padres los dos eran profesores de escuela. Y ninguno, ni eran convertidos, ni en mi hogar había una Biblia, ni hubo una Biblia nunca. Y yo nunca escuché en mi hogar nada sobre Jesucristo, nada. Solo. Mi padre lo amaba a todo el mundo mucho, era muy bondadoso con la humanidad y demás. Se ocupaban en su profesión. Pero nada de Dios, perdido todo el mundo, sea bendito el nombre de Jesucristo. Ahora, cuando yo fui creciendo, que mi padre me envió a la universidad, tuve la bendición de que me envió a una universidad evangélica. Eso día era evangélica, yo no sé cómo será ahora. Era el Instituto Politécnico, donde era compulsorio tomar cursos de Biblia para poder graduarse en San Germán. Que sí, que yo obligado. Ni me gustaba ni tenía interés en el asunto. Pobrecito. Tuve que cajar un curso de Biblia del Nuevo Testamento, Antiguo Testamento, y aunque yo no ponía interés en el asunto, por lo menos me recordé de que Jesucristo era el Salvador. ¡Qué lindo! ¿Cuántos saben eso? Y por lo menos enseñaron que no había que un Salvador, uno nada más, uno. ¿Cuántos levanta para arriba con un dedo, un solo dedo? No ponga dos dedos, que si pone dos dedos, cayó en idolatría, un solo dedo. Alábelo, que Él vive. Que era el único Salvador. Y aunque no era un evangelio de poder ni cuestión de eso, pero por lo menos la palabra siempre tiene poder. La palabra es potencia de Dios para salud. algo aprendí y que la Biblia era el libro de Dios. Eso me quedó metido en el corazón. Bendito sea el nombre de Dios. En esos días, ya joven, como de 16, 17 años, yo me dedicaba exclusivamente al deporte. Esa era mi vida. Y ese era mi Dios y no tenía interés en otra cosa. Y en el deporte del béisbol participaba en el equipo de la universidad. Y en el levantamiento de pesas y la fisicultura, eran los deportes que yo me dedicaba todo el año. Y ahí estaba todo el tiempo, anhelando ganar trofeos y anhelando lucirme públicamente y tener fama en ese asunto. Sea bendito el Señor. Pero es verdad que el asunto era lindo, a mí me gustaba tanto. Bueno, tanto me gustó que cuando yo me gradué de la universidad, con especialización en química, especializado en química y en biología, y terminé mi premédica e iba a estudiar medicina, por el deporte dejé la medicina. A mí sí me gustaba el asunto, dejé una carrera como esa. Dije, si me meto en eso, mire, amanecerme de noche, ¿cómo voy a poder entonces entrar a la pesa y entrarle al béisbol? Y dejé eso. Y me fui a trabajar y empecé a trabajar de profesor de química en Camuy, en la escuela superior. Ahí tenía tiempo de sobra para dedicarme al béisbol y demás. Tuve 15 años jugando béisbol clase A y AA en Puerto Rico. El último juego AA lo jugué en el 1960. Hace unos cuantos años, hace 27 años ya de eso. Algunos de los que están aquí no habían nacido todavía. Alabe lo que él vive. 1960 jugué mi último juego de béisbol clase AA en Puerto Rico, en Manatí. Un recuerdo inolvidable, de eso hablamos de aquí un ratito. Sea bendito el nombre de Dios. En el levantamiento de pesas yo me moví, fui campeón estatal de levantamiento de pesas, peso medio, años y años. Y gané título de Mr. Puerto Rico en una competencia estatal. Y gané título de Mr. Norteamérica allá en Nueva York, en la subdivisión de estatura mía. Vine cargado de trofeo, me esperaba el periódico en el aeropuerto. Oiga, aquello lucía muy lindo, pero estaba perdido. Si me hubiera muerto en aquellos días, se quedaban los trofeos afuera, pero yo hubiera hecho de cabeza para el mismo infierno. Alabado sea Dios. Eso no suena lindo, como que eso suena feo al lado del deporte, pero es que esa es la tragedia que vive la humanidad, que está en el deporte, que es un ídolo del deporte, que todo el mundo la admira, pero está en pecado y está perdido, y si se muere, se va a la eterna condenación. ¿Y de qué le valió el deporte? ¿Y de qué le valió toda la fama? ¿Y de qué le valieron los trofeos? Alabado sea Dios. Por eso que la humanidad tiene que despertar a la realidad que hay un alma que salvar, hay un Cristo que hay que buscar, hay una fe en Jesús que es lo único que salva. Alabado sea Dios. No podemos dormirnos en las vanidades de este mundo porque nos espera al final una carrera de muerte eterna. Sea bendito el Señor Jesucristo. Y yo recuerdo que es inolvidable para mí, el último año que yo jugué béisbol AA, me dieron un pelotazo como nunca me lo habían dado en 15 años que había jugado. Y ahí no se usaban los cascos protectores que usan ahora, era la gorrita y se acabó. Me metieron ese pelotazo aquí en esta parte aquí de la cabeza, aquí abajo, que eso es una parte muy delgada ahí, esa parte del cráneo. Eso me sacó casi la cabeza de sitio, yo creí que me había explotado la cabeza. Seguí jugándolo más tranquilamente en el partido. Pero cuando llegué a casa esa noche y me recosté así en mi habitación, en la cama, empezó el techo de la casa a darme vuelta. Y aquel mareo y aquellas náuseas y aquel escalofrío, yo sabía que estaba lastimado ahí adentro. Me trataron por tiempo especialistas de la asociación de maestros donde yo estaba inscrito. Y aparentemente el asunto se alivió, aunque de vez en cuando se llega a malestar, pero no era tan notorio. Yo seguí. Ahora, en ese año 60, dejen eso ahí quietecito hasta de aquí un ratito. Alabe lo que él vive. Gracias a Dios por ese pelotazo. Mi alma te alaba, Jesús. Fue el último recuerdo del béisbol. En ese año que yo estaba preparándome para ir a competencias de levantamiento de pesas a Estados Unidos, yo había competido en Olimpiadas Centroamericanas en México, representando a Puerto Rico. Iba para Estados Unidos y me estaba entrenando. De momento me apareció un dolor en las rodillas. Creía que era una lastimadura o algo y seguía entrenando, pero llegó un momento en que no podía ni mover las piernas. Y de pronto el dolor me apareció en los codos, me apareció en los hombros. Y yo dije, espérate, ¿cómo es esto? El linimento no funcionaba, ni los masajes, ni nada de eso. Y me voy a unos médicos que eran íntimos amigos míos en el deporte. Y cuando ellos me examinaron, lanzaron un grito. Muchacho, eso es artritis. Si es incurable, ¿cómo es posible? A mí se me fue el mundo, parece que el mundo se había caído encima. Ahí que está el asunto, todo lo del mundo es vanidad. Cuando usted cree que tiene importancia, de pronto se derrumba y se deshace ante sus ojos. Por eso es que hay que buscar lo eterno, hay que buscar lo de arriba, lo que va a permanecer para siempre, porque lo de abajo pasa y lo de abajo se derrumba cuando uno menos espera. Y aquel cuerpo lleno de músculo que había ganado Mr. Norteamérica y Mr. Puerto Rico, en día se volvió un guiñapo. Y cuando yo agarraba 400 libras y bajaba repeticiones con ella, no podía hacer una sentadilla con mi propio cuerpo. Parecía que tenía agujas metidas en la rodilla. Y eso iba creciendo. Él me dijo, eso es crónico, es progresivo, te seguirá cada día peor. Cortisona para que te alivie el dolor. Por ciento me mandaban las pastillas de cortisona, pastillas amarillas grandes. Sea bendito el nombre de Dios. Cuando yo vi que no había aquí abajo nada, me acordé de una Biblia que había en casa, una Biblia católica que le regalé a mi esposa, que la compré a plazo, pagaba 5 pesos mensuales. Sonríase, que el Señor le ama. Y la fui y la saqué. Estaba allí en una gaveta con polvo, le limpié el polvo y me acordé de lo que había estudiado en la universidad. Ya hacía como 16 años que me había graduado ya de la universidad. Me acordé. Bueno, aquí me enseñaron que este es el libro de Dios. Vamos a ver si Dios tiene misericordia de mí, porque aquí no hay otra alternativa, dije. Entienda eso, tiene problemas, nadie puede, Dios puede. ¿Qué tiene? ¿Qué es lo que la atormenta? ¿Qué enfermedad es? ¿Qué tormento es? ¿Qué opresión es? ¿Qué problemática? ¿Qué tribulación? Despreocúpese, en Cristo está la solución. Venga Jesús, es la esperanza suya de toda la humanidad. Cuando nadie puede, Él sí pudo ya en la cruz. ¡Alabado sea Dios! Ahí Él crucificó toda maldición y resolvió todos los problemas. Por eso leímos un texto esta noche, uno. Mateo capítulo 11, verso 28, donde Jesús dijo, venid a mí todos los que estéis trabajados y cargados, yo os haré descansar. Yo estaba bien cargado con una artritis reumática crónica, progresando y comiéndome los huesos por dentro. Y vine a Él. Como no me acordaba nada de lo que me habían enseñado 16 años atrás, en la universidad sobre Biblia, comencé a leer. Ahora tenía tiempo, nunca tuve tiempo de leer Biblia ni de orar. Ahora tenía tiempo de leer Biblia, porque no podía entrar en deporte, ni béisbol, ni entrenamiento. Yo tenía un gimnasio en los bajos de casa, entrenaba como 50 muchachos ahí. Teníamos un equipo que competíamos por las plazas. Ahora yo ni bajaba para llevar. Pero me quedaba arriba en la habitación y me sentaba y empezaba a leer Biblia. Leía 3 y 4 horas, iba leyendo. Y ahí iba leyendo, pidiendo a Dios que me ayudara. Y como yo nací criado en la religión del mundo, donde mis tías me enseñaron todos los detalles, pues yo clamaba a Dios como me había enseñado ella. Tenga Dios misericordia de los mentirosos que han dañado a la pobre humanidad. Y seguía leyendo la Biblia. Y recuerdo que mientras yo estaba con mi Biblia y clamando a Dios que me sanara, y clamando a otros que no son dioses que me sanaran también, alabe lo que Él vive. Bendito sea Jesús. Hubo ciertas campañas evangelísticas en Arecibo, que es cerca de mi pueblo, y en otros lugares, y yo fui volando para allá. Yo no iba a convertirme, yo iba a que me sanaran. Se le pasa a mucha gente que viene a la campaña. No viene a convertirse, viene a que yo lo sane. Yo no sano a nadie. Si no me hubieran sanado a mí, no tuvieran ni jodillas hoy en día. Sonríase que el Señor le ama. Pero como yo iba a que me sanaran y ellos no podían sanar, no pudieron sanarme, y eran gente usada por Dios en forma especial, pero nunca me pudieron sanar. Y yo llegaba allí, cuando hacían el llamamiento, levantaba la mano, pero yo no sabía lo que estaba haciendo, ni estaba pensando en convertirme, nada. Cuando eran por los enfermos, yo salía igual. Bendito el nombre de Jesús. No se crea que esto es curandería, ni se crea que esto es brujería, ni se crea que esto es milagrería, ni ninguno traía del diablo. Esto es sanidad divina, donde el poder de Dios sana los que se humillan a Cristo Jesús y buscan a través de Él para servirle a Él y ser discípulos y testigos de Él. ¡Alabado sea Dios! A Dios no hay quien lo engañe. Y una noche recuerdo cuando yo estaba allá con las rodillas, que aquello era una cosa horrible, no podía bajarme ni con mi propio peso. Y recuerdo aquella noche que yo grité en la habitación, ten misericordia de mí, sáname. Mire que no me puedo ni doblar con mi propio peso. Mire el dolor terrible en esos codos, esos hombros. Sáname. Yo, esa gente que yo he ido ahí a las plazas a oírlo, dicen que tú sanas. Mire hermano, aquella noche Yo oí la voz de Dios audible por primera vez en mi vida. Que se metió en la habitación y la habitación tembló como si hubiera entrado un temporal. Y me gritó, pero con voz de trueno, ¡todavía no! Yo temblé de arriba abajo. Dije, Dios mío, todavía no, quiere decir que viene un sí pronto. ¿Qué hay que hacer? Y ahí seguí todos los días. ¿Cuándo es mañana? Pasado. Y ahí seguí buscando. Y leyendo mi Biblia, y leyendo mi Biblia. Sonríase, el Señor le ama. Todo el que está aquí, mire, lea la Biblia. Compre una Biblia si no la tiene. Tengo una Biblia en su casa. Ese es el libro de Dios. Ahí está la palabra de Dios. Ahí está la única verdad, la única lámpara para nuestros pies, la única lumbrera en esta tierra impía. Es la Biblia, el libro que vino del cielo a dar vida a este mundo. Lea eso. Echa al cesto de la basura, toda esa basura que usted lee de novelas mundanas y de cuestiones que lo que hacen es estorbarle a usted en la ruta hacia el cielo. Y lea la Biblia. Bendito sea el nombre de Dios. Ahí está la verdad. Si lee la Biblia no va a haber hombre que lo engañe. Nadie ni ninguna religión muerta lo puede engañar porque ahí está la verdad. Lea eso y obedezca a eso. Esa es la palabra de Dios. Bendito sea el Señor. Y yo iba leyendo 3 y 4 horas diarias. No tenía tiempo para otra cosa. Tenía tiempo de sobra ahora. Y leía. Sea bendito el nombre de Dios. Pero recuerdo que según yo seguía insistiendo en mi sanidad, un día ya no encontraba más que hacer de aquel dolor tan terrible. Y recuerdo que aquella noche sentí cierta inspiración y me tiré al piso en la habitación. Y dije, Señor, si tú me sanas, yo hago lo que tú me digas. Si no quieres que vuelva al deporte, no vuelvo. Si quieres que deje mi trabajo, lo dejo. Si quieres que haga lo que tú me digas, yo estoy dispuesto. Y si quieres que predique tu palabra, yo no sé predicar nada, pero lo que tú me digas, yo hago. Y me acosté a dormir y cuando desperté por la mañana, levanté un brazo así con disimulo porque me dolían tanto los codos y los hombros y no había dolor. Y dije, ¿qué es esto? Y levanté el otro, no había dolor. Y moví una pierna, no había dolor. Alabe lo que él vive. Y moví la otra, no había dolor. Yo dije, ¡gloria a Dios, me sanaste! Y di un salto y corrí por la habitación. ¡Alabado sea Dios! Y recuerdo que bajé al gimnasio y entrené con los muchachos que seguían entrenando bajo el sótano en casa. Como 5 o 6 semanas, en esas 5 o 6 semanas yo recuperé toda mi fortaleza física. Le llené las paredes del gimnasio, se las llené de textos bíblicos. Puse Biblia, puse Nuevo Testamento y entre ejercicio y ejercicio le enseñaba la palabra de Dios. Le decía, conviértanse a Jesucristo, que miren, yo si no me hubiera convertido a Jesucristo, estaría muerto ya, estaría sin rodillas, estaría paralítico. Me hubiera llevado, mire, Satanás. Por lo tanto, no tengan la fe en este ejercicio y nada de esto. Es en Cristo que hay. Mire, allí había abogados y había gente preparada. Se quedaban atónitos. Porque ellos sabían que yo estaba inútil. Estaban atónitos de verme nuevo, entrenando al lado de ellos. Pero leyendo la Biblia y clamando a Dios, te prometí esto. Háblame, dirígeme. Sea bendito el nombre de Dios. Yo trabajaba en mi escuela en esos días. Y nunca olvido que cuando yo le dije al Señor, dirígeme, muéstrame. Estaba un día dando una clase de biología y de pronto se me fue la concentración de la biología y se me metió un mensaje de la palabra aquí, dentro de la cabeza. Y eso predicaba dentro de mi cabeza que yo creía así más reventar el cráneo con el cerebro y con todo. Pero era tan claro que yo entendía todo y se me saltaron las lágrimas frente a los estudiantes. Me viré de espalda a los estudiantes. Y ese mensaje ahí. Y estaba predicando lo que yo ni había leído en la Biblia todavía. Ni había leído el Nuevo Testamento completo y el mensaje venía ahí sobre bautismo y sobre nueva criatura. Y yo decía, ¿pero qué es esto? Si yo mismo no entiendo ni lo que es eso. Pero lloraba frente a los estudiantes. Y cuando terminaba las clases salía corriendo para casa, me tiraba en el piso. ¿Qué es eso, Señor? Y venía otro mensaje distinto. Con una velocidad y una fluidez, la boca cerrada, era dentro del pensamiento. ¿Pero qué es esto? Yo fui entendiendo lo que era, pero como que quería escapar del asunto. Un día le dije, bueno, si eso es un llamamiento a predicar tu palabra, dame una confirmación grande, una confirmación que realmente me sacuda a mí de arriba abajo, que sea para mí impresionante, que sea una experiencia real contigo. Y yo hago lo que tú me digas, pero mientras no me confirma así, no me muevo por nada. Y pasaron apenas 2 o 3 o 4 o 5 días, los mensajes seguían llegando día tras día, en la escuela, en casa, donde quiera, guiando el automóvil, venía otro mensaje, aquello me traían loco. Pero aquella noche que me acosté y me dormí, de madrugada fui despertado. Y yo oí a alguien que venía por el pasillo caminando, los pasos ahí tan claros. Yo dije, pero ¿quién está ahora? Mire, mi esposa está durmiendo al lado mío. ¿Quién puede caminar en la casa por el pasillo? Y cuando viene la puerta del cuarto, la abrieron. Se abrió de par en par y aquel hombre que entró, vestido de blanco, el pelo largo sobre los hombros, caminando lentamente hacia mí, me miraba fijamente, no me quitaba los ojos de encima. Yo estaba que no me podía ni mover, temblaba de arriba abajo. Se me acercó, se pegó bien pegadito y metió las manos por debajo de mi cuerpo y me levantó de la cama como un niño recién nacido. Ahí me detuvo un ratito en los brazos, ahí me miraba, me bajó y me puso ahí en la cama y se fue. Cuando iba por el pasillo, yo escuchaba los pasos mientras iba alejándose. No era una religioncita muerta, no era una doctrinita ni un dogma de hombre, no era una emoción ni era una sugestión, era una persona real, la persona de Cristo Jesús, el Hijo de Dios, que me había visitado para confirmarme que ahora era de Él, era propiedad privada de Él, que Él me tomaba para sí mismo. ¡Bendito sea tu nombre! Me llamaba para que llevara su mensaje de victoria a la pobre humanidad. ¡Gloria sea Dios! Yo recuerdo que yo me recosté así de la cama, recosté de la pared pegadito a un lado de la cama y bañado en lágrimas dije, ahora sí que guíame y como tú quieras, yo no sé predicar, pero tú sabrás lo que haces conmigo. Y fui a la iglesia, estaba visitando una iglesia evangélica en mi pueblo en esos días. Y cuando llegué a la iglesia vi una persona, después del culto, el pastor me dio oportunidad para testificar y yo testifiqué específicamente lo que estaba hablando ahora. Cuando testifiqué eso, llegó una persona y me dijo, ¿por qué no das ese testimonio en mi iglesia? Y dije, ¿amén? Y fui a la iglesia y cuando terminé allá el testimonio salió otra persona y me dijo, ¿por qué no lo das en mi iglesia? Y yo dije, ¿amén? Y donde quiera que iba siempre aparecía alguien que me invitaba para otro lado. Las casualidades de Dios son maravillosas, alabe lo que Él vive. Yo entendí que Dios estaba realmente en el asunto. Pero temblé de arriba abajo, cuando yo llevaba ya 2 o 3 meses arriba abajo. Cuando llegó un pastor muy conocido en Arecibo, de una iglesia pentecostal muy grande, de mucha experiencia, llegó a casa con su esposa. Me dijo, mire, yo no haría esto por nada, porque yo no soy tan torpe como este. Yo tenía cierto persona, y me mandó un predicador muy usado en Puerto Rico y de mucha experiencia, para predicarme 7 días de campaña en Arecibo. Pero el Señor me habló y me dijo que lo invitara a usted. Y el Señor, yo no estoy loco, me dijo, ese es el que tiene que traer. Y pues usted se convirtió los otros días, que es como yo llevaba la predicación 7 días. Y yo me quedé como muerto. Y dije, ¿cuántos 7 días? Y yo dije, Señor, la primera noche del testimonio y después los 6 días que viene, ¿qué hago? Alabe lo que Él vive. ¡Alabado sea Dios! Pero yo con temor y temblor y muerto el miedo le dije, voy. Él se fue, yo me quedé temblando en casa, me encerré llorando. Y Señor, dime lo que voy a hacer. Predico la primera noche el testimonio y después, ¿qué hago? Dime. Bueno, la primera noche del testimonio se convirtió en un montón de personas. Y yo estaba que saltaba. Y me encerré el otro día en la habitación y estuve horas y horas gimiendo a Dios hasta que vino un mensaje. Y lo prediqué esa noche. Y mañana. Y todas las noches me encerraba 3, 4 horas y ahí clamaba y venía el mensaje. Y cuando se acabó esa campaña yo tenía 7 mensajes. Alabe lo que el Señor le ama. ¡Gloria a su nombre! Ahora, oiga esto con cuidado. En esos días, yo había tenido un cambio sobrenatural que Dios obró en mi vida. Cuando yo estaba con la artritis bien apoderada y leyendo la Biblia, Biblia Católica, edición de Monseñor Strobinger, arzobispo mexicano, o sea, la Biblia que yo tenía y con la que prediqué años, y la cargo arriba y abajo como referencia todo el tiempo. Y yo estaba con esa Biblia y yo visitaba la iglesia católica en esos días en Camuy. Y aunque yo había aceptado al Señor públicamente en una campaña, pero estaba ahí. Y ahí me movía. Y cuando Dios me sanó de la artritis, esa no fue la única enfermedad que me sanó. Yo tenía una faringitis crónica que se me dañaba la garganta todos los meses por el trabajo de la escuela. Y me gastaba como $30 mensuales en medicina en la garganta. Cuando Dios me sanó de la artritis, yo llegué al servicio sanitario y agarré todos los vasitos de hacer gárgara que tenía y lo eché al cesto de la basura. Dije, si me sanaste la artritis, estoy sano la garganta también. Porque si me has llamado para que yo haga lo que tú quieres, voy a tener que hablar. Sin esta, con esta garganta no voy a poder, así que se acabó, no puedo tener nada. Y se acabó, jamás volví a sentir la faringitis. Ni me oró nadie, nunca. Lo proclamé y Dios lo hizo. Pero oiga, me sanó de una enfermedad peor que esa. Me sanó de la artritis, me sanó de la faringitis que era crónica e incurable, pero me sanó de la enfermedad más terrible que jamás Dios me sanó a mí. Abra las orejas bien abiertas y agárrese. Me sanó de la enfermedad de la idolatría. Y estaba buscando a Dios con todo mi corazón y Dios lo sabía, pero yo creo que no había nadie más idólatra en el pueblo que yo. Y especialmente era especialmente un adorador de María. Y tenía un cuadro grande en el pasillo, cada vez que pasaba le metía 3 besos. Alabe lo que él vive. Y un día yo fui a la iglesia y llamé a uno de los líderes religiosos que había. Le dije, mire, yo me siento muy mal. Todavía yo estaba enfermo de las rodillas y de la garganta. Y estoy buscando a Dios. ¿Qué consejo me da? Y aquel líder me dijo, mire, la favorita mía es Santa Teresa. Tranquilamente así. Tenga. Y me dio un montón de estampillas con unas fotografías de Santa Teresa. Lleve esto, invoque esto, estoy seguro que lo va a ayudar. Yo agarré aquella estampilla, mire cómo es que lleva un tesoro, y las besaba por el camino, y las puse allá en casa, en la cartera, eso no me lo tocaba a nadie. Y esa noche me acosté, oiga esto con cuidado, me acosté esa noche, dormí pensando en Teresa, pero no pasó nada. Y yo había tenido muchas experiencias, visiones, que no las entendía. Y en esas visiones, había veces que se me presentaba María aquí a este lado, iba caminando al lado mío. Y Jesús al lado derecho. Y yo miraba a María y se sonreía conmigo y trataba de atraer mi atención. Y miraba a Jesús y el Señor iba bien serio mirando para el frente y ni me miraba. Entendidos entenderán. Pero yo en esa época no entendía. Y de momento cuando yo veía que Jesús no me miraba y que María me buscaba atender, miraba un poquito más atento hacia María y cuando miraba para acá Jesús había desaparecido. ¿Y qué es eso? Tenga paciencia, ya mismo usted va a ver lo que es eso. Alabe lo que él vive. No entendía. Pero cuando aquel líder espiritual me regaló las estampillas de Santa Teresa y me dijo, invoque esa que le va a ayudar. Y empecé todas las noches a invocar. Pero una noche, cuando me dormí, fui despertado y cuando miro, venía aquella mujer acercándose y cuando se me pegó bien me dijo, yo soy Teresa, Teresa. Y cuando yo abrí los ojos así y le iba a pedir, ayúdame, sáname, está triste. Me la hicieron polvo frente a mis ojos. Y cuando yo vi aquel polvorín que saltó, que inundó la habitación, oiga, me sacó un grito. Y sentí cuando el Espíritu de Dios me habló, polvo. Solamente polvo es todo lo que uses en la tierra para invocar mi nombre que no sea Jesucristo. Asaki Malaya Suhaba. No pude dormir más aquella noche. Y cuando no pude dormir aquella noche, me acordé de las primeras experiencias. Cuando iba caminando y veía a María a mi lado y a Jesús acá. Y cuando le prestaba atención a María, se desaparecía. Y yo dije, ahora entiendo, es que no hay nada más que uno Jesús. Y leí en la Biblia que Él no comparte su gloria con nadie. Alábelo, que Él le ama. Cuando se busca a Dios de todo corazón y se lee la Biblia y se busca a Dios humillado y realmente queremos servirle y hacer lo que Él quiere, Él nos enseña, Él nos guía y Él nos corrige, nos libra del engaño de Satanás. Ahora, pocos días más tarde, Dios me dio la revelación decisiva y final. Y aquella noche yo recuerdo que yo vi un templo enorme y me acerqué y me paré en la puerta y estaba lleno de gente que no cabía una persona más. Y cuando miro, el que predicaba era Jesús. Y estaba frente a aquella multitud, con su túnica blanca, su pelo largo a los hombros y la mano así, que no la dejaba quieta un segundo predicándole. Y el templo estaba lleno de ídolos y de estatuas, todo lleno de estatuas e ídolos. Y él predicaba, y le predicaba, y le señalaba las estatuas. Y le señalaba las imágenes aquellos, los ídolos. Como diciéndolo que aquello era inmundo, trágico para ellos. Pero aquella gente, según Jesús predicaba, levantaban la mano así y le hacían que no. A él Jesucristo mismo. Y de pronto, hermano, el Señor levantó la mano así, hizo así un ademán hacia abajo, y el templo se hundió y se los tragó a todos. Eso es lo que dice la Biblia, que los idólatras no entrarán al reino de los cielos. Y si no entran al reino de los cielos, que van para abajo, para el reino de las tinieblas. Y no hay más que dos rutas. Y cuando yo desperté espantado, ese fue el último golpe de gracia. Dije, Y me moví por el pasillo en casa y agarré el cuadrito y lo hice añico y para el zafacón, cesto de la basura. Alábelo. Y tenía un crucifijo lleno de moho y dije, si cogiste moho es que no sirve, para el cesto de la basura. Y llamé a mi esposa, que era más idólatra que Belcebú, y le dije, cuídate que el Señor me mostró esto y esto. Y me dijo, no creo nada de eso. Ella es fanática de su religión. Sea bendito el nombre de Dios. Y yo salí de la idolatría, pero me fui a visitar al sacerdote de mi pueblo, que era íntimo amigo mío. Le dije, mire, yo quiero que usted me conteste una cosilla. Va la Biblia en la mano. Yo sabía unas cuantas cositas. ¿Por qué es que nosotros aquí adoramos esos ídolos que están ahí? Me dijo, no, aquí no se adora eso. Y dije, ¿qué? Ahí todo el que entra le mete 20 besos a San Antonio, ese que está ahí. Esos son los ignorantes, me dijo. Yo dije, ¿por qué son ignorantes? Porque usted no le enseña la verdad. Son ignorantes por culpa suya, que es el que supone que nos enseña, y usted nunca me ha enseñado eso a mí. Yo le he metido más de 100 besos a ese muñeco ahí. ¡Alabado sea Jesús! Se quedó que no podía hablar, pero yo vi la ira que tenía. Y le abrí la Biblia católica. Mire lo que dice aquí. No te harás imagen ni escultura alguna de lo que hay en el cielo ni en la tierra. No te postrarás ante ella ni rendirás culto. Mire lo que dice ahí, porque nosotros hacemos eso. Si dice que él es un Dios celoso, si dice que los idólatras no están ajenos a los cielos. Y aquel hombre agarró la Biblia, me la arrebató de las manos, la tiró por el aire, y la Biblia cayó en una mesa y rebotó como una pelota. Eso, de todas maneras, es un libro, me dijo. Yo fui a agarrar mi Biblia y le dije, Dios lo bendiga, y salí andando y jamás volví. Esa fue la despedida. Dios lo usó para sacarme de aquella religión. Después yo oraba para el Señor, sálvalo a él, que lo usaste poderosamente para librarme a mí de la idolatría. Gracias por ese caballero. Bendito sea el nombre de Dios. Ahí fue que yo salí y me metí en una iglesia evangélica en Camuy. Y los hermanos empezaron a ayudarme, empezaron a enseñarme, y Jesús, y Jesús, y Jesús. No había nada que un nombre entonces, un nombre, Jesús. Y yo leyendo la Biblia. ¿Y qué dice la Biblia de eso? Juan capítulo 14, verso 6. Cristo dijo, yo soy el camino, la verdad y la vida. Nadie viene al Padre si no es por mí. Uno nada más. Juan capítulo 10, verso 9. Dijo, yo soy la puerta. Quien por mí entrare será salvo. ¡Gloria a Dios! Y según yo fui leyendo, pero ¿qué le dije? Pero que Señor, yo estaba ciego. Amén. El diablo ha puesto una venda en los ojos de la humanidad para que no vean la verdad de Dios. Pero en esta noche usted está aquí, amigo, porque Dios la ha traído. Porque esa venda en esta noche va a ser quitada. Se la van a arrancar como me arrancaron a mí. Para que usted vea que solamente hay un Salvador, Cristo Jesús. Un Redentor, Cristo Jesús. Uno que murió en la cruz, Cristo Jesús. Uno que derramó sangre, que limpió el pecado, Cristo Jesús. Nada más hay. ¡Gloria a su nombre! Esa fue la enfermedad peor de la cual Dios me sanó, la idolatría. Porque la faringitis y la artritis me hubieran podido enviar al sepulcro, pero la idolatría me iba a enviar al infierno. Es un pecado para condenación. Las otras enfermedades son para muerte física. Y Dios me sanó de las enfermedades físicas, pero me sanó de la enfermedad del alma. Bendito sea el Señor Jesús. Ya en la iglesia evangélica yo fui aprendiendo la Biblia y estudiando más la Biblia, y ahí fue que Dios me sanó en pocos días de la enfermedad. Y empezó a moverme por las iglesias hasta que prediqué la primera campaña 7 días. Me han muerto del miedo que otra cosa, pero gloria a Dios, con el Señor conmigo. Sea bendito el nombre de Dios. Ahora, nunca olvido que cuando comenzaron esas primeras experiencias de predicación, Dios me llamó. Estaba en la escuela todavía trabajando. Me llamó a predicar a la República Dominicana en un verano. Verano yo tenía 2 meses de vacaciones. Y yo nunca olvido que yo estaba sentado leyendo la Biblia. Estaba sentado en la cama y recostado de la pared. Leyendo la Biblia, leyendo la palabra. De pronto comenzó a meditar en unos versículos y me quedé como un éxtasis. Y oí la voz del Señor clarita cuando me dijo, Santo Domingo, Yo abrí los ojos así asustado. Dije, Santo Domingo. Y de momento dije, ¿cuándo voy? Llevo un año convertido. Como 7 o 8 meses predicando. Dios no me dijo ninguna palabra. Yo dije, bueno, pues cuando me muestre, pues yo voy. Y seguí ahí tranquilo, esperando. En esos días ya mi esposa se había convertido. Cuando yo me convertí y ya entré en la iglesia evangélica, cuando yo salía, yo me estaba esperando en la puerta de la iglesia. Me llevaba un son de una música rara hasta casa. Y recuerdo que un día me dijo, me voy a divorciar y me llevo mis hijas. Yo dije, bueno, mía, si te quieres divorciar, te divorcias, si te quieres llevar las hijas, te las llevas. Pero a mi Jesús no lo voy a dejar. Me sanó la artritis, me sanó la faringitis y me sanó la idolatría y estoy vivo. Siento su presencia todos los días y estoy sanito y estoy gozoso. No voy a perder a Cristo ni por ti ni por nadie. Goodbye si te quieres ir. Pero me encerré en una habitación y dije, Señor, no se va nada. Tú dices aquí, serás salvo tú y tu casa. Dámelo un apretón. Pasaron apenas 5 o 6 días cuando una mañana yo desperté y abro los ojos. Y me puse a estar sentada en la cama con una cara de temor. Y yo me le quedo mirando y dije, muchacha, te cambió hasta la cara, ¿qué te pasó? Me dijo, yo abrí los ojos y cuando te vi estoy durmiendo, me acosté y dijo, usted está durmiendo, sigo durmiendo yo también. Me dijo, pero cuando dije eso, cayó sobre mí algo que corría como corriente por todo mi cuerpo. Se me abrió la boca y no podía parar de decir, viva Dios, viva Dios, viva Dios, viva Dios. Y seguía corriendo aquella corriente, por mi cuerpo. Y corrió no sé cuánto tiempo. Yo le dije, muchacha, ese es el Espíritu Santo. ¿Y ahora qué vas a hacer? Se quedó callada y me dijo, bueno, yo voy a ver lo que voy a hacer. Y yo me fui, me desayuné y me fui para la escuela. Y en la escuela no podía pensar en otra cosa. Ayúdala, no permita que se olvide de esto, que ya tú la tocaste. Como a las 10 de la mañana se apareció por una ventana del salón de clase. Le digo, ¿qué hiciste? Bueno, busqué un saco, el más grande que encontré, porque era tanto lo que tenía. Y no dejé estatua que no eché allí. Y no dejé collar religioso que no eché allí. Y no dejé amuleto que no eché allí. Llené el saco que no cabía más. Lo llevé a mi casa, allá a Tillo, cuando se le entregó a mi madre y a mi familia, porque se mueren del corazón. Le dije, no, entró un Cristo vivo en mi corazón esta mañana, no lo voy a perder por esto. La Biblia dice que esto es idolatría. Ella la escondía, estaba leyendo la Biblia católica también. Alábelo, que él vive. Pues usted tiene que leer la Biblia. Usted no puede permitir que nadie le engañe. Usted no puede permitir que nadie le envíe la condenación. Si usted se pierde, después que se vaya al infierno, y sentirá bajo el remordimiento que se dejó engañar, pero ya estará perdido para siempre. Por lo tanto, antes que se pierda, agarre la Biblia, lea la palabra de Dios, que según usted lea la palabra, va a ver cuál es la verdad de Dios. Y siga la Biblia, siga la palabra, siga la verdad de Dios, aunque la religión reviente y se enoje quien se enoje, agarre la palabra de Dios, viva por ella, que ahí está la vida. Jesús lo dijo, mi palabra es la verdad. Y dijo, hay un pan que viene del cielo a dar vida a este mundo. Cuando le dijeron, ¿cuál es ese pan? Yo quiero comer ese pan. Él dijo, yo soy el pan de vida. ¿Y quién es Jesús? El verbo que encarnó en la tierra, la palabra que encarnó aquí para dar vida a este mundo. Así que muévase por la palabra. Está a punto el Señor de venir a llevarse su pueblo para el cielo porque todo está cumplido. ¿Y a quiénes se va a llevar? Los que guarden la palabra de mi paciencia, esos libraré. ¡Alabado sea Dios! Es decir, que usted se quiere salvar, tiene que agarrarse de Jesús y vivir por su palabra. No se salva por ninguna religión, no importa que sea religión evangélica, la que sea. No hay religión que salve, solo Cristo salva. Muévase por la palabra, muévase con Él, camine con Él. Haga como Noé, que andaba con Dios y se libró del diluvio. Haga como Enoch, que andaba con Dios y escapó y está vivo todavía allá arriba. Alabado sea Dios. Haga como todos los hombres de Dios de todas las épocas, como Pedro, como Pablo, que vivieron para Jesús y anduvieron con Jesús y no predicaron a nadie nada más que Jesús. Alabado su nombre, para que usted viva y escape de la condenación que espera el ser humano por el pecado. Bendito el nombre de Jesucristo.

Cuando yo oí aquellas palabras, Santo Domingo, seguí dando testimonio y predicando arriba abajo y trabajando en mi escuela. Cuando un día me invitó un pastor puertorriqueño a predicar en una iglesia que él tenía en la zona metropolitana, yo fui y le prediqué, y cuando terminó la campaña de 3 días en su iglesia, me dijo: mire, el Señor me habló que yo lo tengo que llevar a usted a la República Dominicana. Yo me quedé alerta, pensativo, porque seguido sentí Santo Domingo. Dije: Señor, ¿será esto? Me dijo: yo sé que usted trabaja, pero ahora en verano usted de vacaciones, ahí yo lo voy a llevar. Yo le pago el pasaje y de vuelta, predica la primera campaña en mi iglesia, que es de las más grandes allí en la capital, y después Dios lo guiará. Yo le dije: yo le aviso. Me fui a casa y comencé a orar. Cuando comencé a orar, el Señor inmediatamente me dio una revelación y me mostró que ese era el llamado. Entonces yo le dije a mi esposa: ora, para que yo te confirme también, llevamos los dos. Ella empezó a orar y a los dos le dio un sueño, y en el sueño ella vio cuando los dos tomábamos el avión y salíamos para la República Dominicana. Yo dije: pues que tú vas, así que te colaste también. Alabado sea Dios. Fue el primer viaje misionero fuera de Puerto Rico. Fuimos a la República Dominicana y estuvimos 45 días allá. 45 días, predicando arriba y abajo por todo el país, por Santiago, por allá, por Moca. En Moca me tiraron más piedra que pelo tenía en la cabeza, pero prediqué 4 días, a fuerza de pedra. Alabado sea Dios. En Jaina, un pueblito cerca de la capital, y en la capital muchísimas campañas, como 600 y pico de almas aceptaron al Señor. Para nosotros aquello era una cosa del otro mundo. Sea bendito, Señor Jesús. Y estábamos tentados todos los días, porque las nenas nos escribían: acaben de venirse, nos hacen falta. Estaban con mis papás, los abuelos. Y nosotros orábamos y hasta llorábamos. Yo le dije: hasta que Dios no nos dé salida, no nos vamos de ninguna manera, que Él las va a cuidar mejor que nosotros. Y volvió otra cartita: avancen, nos hacen falta. Y nosotros de oración ahí. Hasta que Dios no nos dio una revelación, que nos vimos saliendo en un sueño para Puerto Rico y los hermanos despidiéndonos en el aeropuerto, no regresamos. 45 días. Primero es Dios y después los hijos. Primero es Dios y después la familia. Primero es Dios y después la comida. Primero es Dios y después el dinero. Primero es Dios y después todo. Ponga a Dios número uno si quiere victoria. Si Dios no es número uno, estará fracasado. El que no esté dispuesto a dejar padre y madre, mire, el que no esté dispuesto a dejar esposo o esposa, hermanos o hermanas, campos o propiedades, por mí, Jesús dijo, no es digno de mí. ¡Alabado sea Dios! Cuando llegamos a Puerto Rico, encontramos las nenas más saludables y más gorditas que nunca en la vida. Se gozaron cuando llegamos. Alabado sea el nombre de Dios. Sea bendito el Señor Jesucristo. Pocos días después de regresar yo de la República Dominicana, Dios me dio una visión y yo me iba predicando en Estados Unidos. Y veía las ciudades y entraba en una ciudad y salía de ahí y la otra y la otra. Y veía los auditorios que se llenaban y endemoniados libertados y gente que se sanaba y gente que se convertía. Y mientras veía eso, veía un mapa de Estados Unidos. Yo dije, esto es una llamada de Estados Unidos, pero dime cuándo es que voy. ¿Cuándo es que voy? De pronto, cuando se acercaba el verano, todavía estaba yo en la escuela, recuerdo que vi una carta de un pastor en Estados Unidos, en Lancaster, Pensilvania. Y era un pastor de una iglesia menonita. Lo estamos esperando, Dios nos reveló que usted viera a predicar acá. Yo oré y sentí la confirmación de Dios de que ahí tenía que ir. Cuando llegó el verano, pues partí para allá. Llegué allá. Cuando llegué, era una iglesita como de 40 miembros. Y los hermanos no tenían experiencia de campaña ninguna. Habían hecho una hojita en maquinilla, como 70 hojas, al lado de lo que él vive. Se la habían repartido allí, pero yo me dieron ganas de coger al avión y volver para Puerto Rico otra vez. Pero como Dios me había hablado que ahí era, pues ahí me metí. Y comenzamos la campaña en la iglesia con ese grupo. Y empecé yo a predicarle a ellos de la palabra, de los dones del Espíritu, del bautismo del Espíritu, y comenzó a caer el poder. La primera que bautizó fue la esposa del pastor. Nunca me olvido que ellos usan velo, y cuando cayó el poder sobre ella, danzaba y el velo parecía un gemolío dando vueltas y hablaba en lengua que no paraba. Y la iglesia, todo y todo el mundo asustado, a punto de salir corriendo, y siguió cayendo el poder, y en pocos días bautizó a todo el mundo con el Espíritu Santo. Y cuando yo le prediqué el bautismo en agua, que ellos no bautizan en agua, bautizan en otra forma. El pastor se inquietó, se puso desesperado y me llamó un día, yo hospedaba en su casa,

0: Usted tiene que bautizarme a mí y a mi esposa. ¿Y yo? Yo le enseñaba la palabra, pero en su congregación, en su denominación, su organización, que lo bauticen. Me dijo, no, es que ellos no bautizan así, yo bautizan en otra forma. Y yo quiero bautizarme así como está en la Biblia, como usted me ha enseñado en la Biblia, yo quiero. Usted me lo enseñó, usted me tiene que bautizar. Llegó un momento y dije, bueno, está bien. Y nos mandamos por un lago que había cerca de la población y llegamos al lago. Estaba en septiembre y ya estaba frío. Y cuando yo metí el pie en el lago, lo saqué más ligero que lo que lo metí. Aquello estaba helado. Yo dije, Dios mío, si me llego a meter ahí, una pulmonía doble me da. ¿Cuántos alaban a Dios? Alábalo, que Él vive. Alábalo, que Él vive. Bendito sea su nombre. Hay poder en Jesús. Y yo recuerdo que salí para afuera, que yo dije, Señor, ¿qué hago? Aquello era como hielo. De pronto le digo, bueno, si esto es tan importante, y si esto es tuyo, que yo bautice a este hombre y a esta mujer, caliéntame el agua, si no, pues ahí yo no entro por nada. Y oré ahí, esperé un minutito, y metí el pie, el agua calientita. ¿Cuántos tienen ese Dios? Amigo amado, esto no es una leyenda, esto no es una religión muerta. Hay un Dios vivo que creó cielo y tierra. Hay un Dios vivo que te ama, que envió a Jesús, su Hijo amado, a morir en la cruz por ti. A un Cristo que derramó sangre por tu pecado. Una vez tú aceptas a Cristo, tú tienes ese Dios del cielo. El que no tiene al Hijo, no tiene al Padre que lo envió. Y el Hijo no comparte su gloria con nadie. Porque Él es único y soberano y Rey de reyes y Señor de señores. ¡Gloria a su nombre! Recuerdo que entramos al lago, bauticé al pastor, bauticé a la esposa, ella salió de las aguas hablando en lengua, alabado sea el nombre de Jesucristo. Y a los pocos días me dice el pastor, mira, hay otro pastor que está desesperado por bautizarse, y ahí vamos para el lago de nuevo. Volví yo, si es tan importante, caliéntala. Y volvió Dios y calentó el lago y bautizamos al otro pastor también. ¿Cuántos alaban? Es importante porque la Biblia dice, el que creyere y fuere bautizado será salvo. Mira a ver si es importante. Ese es el evangelio, predicate este evangelio a toda criatura, el que creyere y fuere bautizado será salvo. Oígalo, amigo, quiere decir que después que usted acepta a Cristo de corazón, que arrepentido lo acepta, que Él le ha perdonado sus pecados, que usted es salvo, oígalo, que ya usted es salvo por su arrepentimiento, viene el bautismo en agua, donde usted va a sumergir este cuerpo que llevó pecado, va a destruir este cuerpo de pecado y va a salir del agua como el que sale una nueva criatura para vida nueva con Jesucristo el Salvador. Ese es el bautismo. ¡Alabado sea Dios! Ese es el bautismo que Cristo estableció. ¿Es un bautismo de niños recién nacidos? ¿Los niños recién nacidos de qué se van a arrepentir? Es un bautismo que viene después que uno se arrepiente de corazón. En el bautismo de Juan, era un bautismo para arrepentimiento. Se bautizaban prometiendo entonces servirle al Señor. Ahora no, ahora es bautismo para gente ya arrepentida. El bautismo para gente ya salva. Como la comunión, el sacramento de la Santa Cena o la comunión es un sacramento para gente ya salva. Eso no es un sacramento para pecadores. El pecador que se bautiza o el pecador que recibe la comunión, lo que están comiendo y bebiendo y recibiendo es juicio, condenación, porque lo dice la Biblia. Eso no es para inconversos, eso no es para pecadores. Es un sacramento santo para edificar, bendecir, gente, fortalecer en la fe, gente que ya se convirtió, gente que ya son salvas. ¡Alabado sea su nombre! Hoy en día hay más disparates, mire que... Y la pobre humanidad sigue ahí hundida. Por eso usted tiene que leer la Biblia, para que nadie le engañe. Y leer diariamente esa palabra, y leer ese Nuevo Testamento especialmente, que es el nuevo pacto de Dios, para salvar la humanidad por la fe en Cristo Jesús el Salvador. Óigalo claro, hay una sola fe, Cristo Jesús, un solo Salvador, Cristo Jesús, una sola Biblia, donde habla de Cristo como único y exclusivo Salvador. Lea la palabra y viva para Cristo y sálvese, escape, cree en Jesucristo, serás salvo tú y tu casa. Gloria al nombre de Jesús. Yo regresé de Estados Unidos, era la campaña después que estuvimos con esos hermanitos lindos ahí, y Dios llenó la iglesia del Espíritu y le enseñamos todo lo que había, lo que yo sabía de dones espirituales y demás. La iglesia de Asamblea de Dios se unió a la campaña. Y nos fuimos para el templo de ellos, que era grandísimo. Y ahí se mezclaron los menonitas y los pentecostales, y no sabía quién era menonita o pentecostal. Pues la única diferencia es que las mujeres tienen el velo, y ahí sabía yo quiénes eran menonitas. Pero todo el mundo danzaba en el espíritu y hablaba en lengua y saltaba como corderito de la manada, y era una fiesta tremenda, mezclados los unos con los otros. Cuando estamos en el espíritu, mire, nos unimos. Cuando estamos en el espíritu hay comunión, porque cuando andamos en luz, tenemos comunión los unos con los otros, y la sangre de Jesucristo el Hijo nos limpia de todo pecado. ¡Gloria a Dios! Oiga lo que cualquiera dice: yo soy cristiano, yo soy aleluya, yo soy evangélico. Pero la Biblia dice en 1 de Juan capítulo 1 verso 7, pero si andamos en luz como Él está en la luz, tenemos comunión los unos con los otros. Quiere decir que si no tenemos comunión los unos con los otros, algo está mal. Y si suena la trompeta, se queda uno abajo. Porque Dios nos llama a que seamos un solo cuerpo, una sola iglesia, uno solo, como Él es uno en el Padre y el Padre en Él, y Él y el Padre en el Espíritu Santo son un solo Dios. Bendito sea el nombre de Jesús. Y ahí los menonitas y los pentecostales parecían una sola iglesia. Y el pastor menonita abrazaba al pentecostal y se gozaba, porque sentían el mismo espíritu confirmando una salvación que viene de Jesús. ¡Gloria al nombre de Dios! Yo regresé a Puerto Rico. Se convirtieron como alrededor de 80 personas. Y nos gozamos tremendamente. Alabado sea Dios. Cuando yo regresé después de esa campaña a Puerto Rico, yo sentí un toque de Dios de salir de mi trabajo. Yo ya había convertido ya 7 años trabajando y predicando arriba y abajo todas las noches en campos y pueblos de este país. Y los fines de semana venía y predicaba aquí en Ponce. No había autopista en esos días, me echaba 3 horas y media de Camuy acá. Y cuando terminaba de predicar aquí el domingo por la noche, me acostaba a dormir y me levantaba a las 4 de la mañana y salía para Camuy a esa hora para poder trabajar al otro día en la escuela. Hoy en día hay montones de cristianos que son más vagos que la quejada de arriba. No sé qué les pasa hoy en día, que están más muertos que vivos. Hermano, levántese de madrugada a orar. Yo me levantaba a las 4 de la mañana y salía por esa carretera y ora, y alaba a Dios, intercede en lengua, y gime, y grita, y llora por el camino. Llegaba a las 7 a Camuy y para la escuela tranquilito a las 8 de la mañana. Y hoy en día llega a las 10 y todo el mundo vuela para su casa, muertos y cansados. Repréndese, demonio cansado. En Cristo no hay cansancio. Todo lo puedo en Cristo que me fortalece. Eche adelante, busque a Dios, madruga a orar, prepárese para el rato. Pronto volamos para el cielo. Los perezosos no se van. Esfuérzate y sé valiente, dice la Biblia. Gloria al nombre de Dios. Yo llevaba ya 21 años trabajando en la escuela. 21. Y con 2 o 3 añitos más ya yo tenía derecho a una jubilación y un cheque mensual. Y como que estaba anhelando esperar que llegara la jubilación, pero comencé a sentir el toque de Dios. Y cuando llegó el verano de ese año, yo recuerdo que me arrodillé y dije: Señor, si esto es tuyo, confírmalo esta noche. Si no me lo confirman esta noche en una forma especial, clara, sin duda, no salgo. Yo quiero salir, pero que seas tú que me saques. Y recuerdo que esa noche, cuando yo me acosté y me dormí, sentí que entró alguien a la habitación, y cuando allí con los ojos medio dormido, el Señor paró lo mío. Como un hombre, me dijo: sales de la escuela y no vuelves a trabajar más. Desapareció. Y yo oré y dije: bueno, si mañana a esta misma hora, cuando yo me duerma, vienes aquí y me dices lo mismo, salgo, si no, no salgo. El Señor tiene una paciencia con nosotros que yo digo: gracias a Dios que yo no soy el Señor. Alábelo, que el Señor le ama. Al otro día, exactamente a la misma hora, el ruido, y era al lado mío: que sales de la escuela, que no trabajas más. Se desapareció. Yo me quedé así en la cama como titubeante. Y apareció un personaje y traía en la mano algo que parecía un pedazo de periódico, pero dentro tenía algo, el pedazo de periódico, que se metía, parece que tenía un tubo dentro del pedazo de periódico. Y lo levantó y me metió una clase de tubazo por el casco de la cabeza, caí yo a la larga de la cama al piso. Y yo dije: Señor, yo salgo, no tienes que dejarme la cabecita, alábelo que Él vive. ¡Bendito sea su nombre! Me levanté del piso y me acosté y dije: salgo, despreocúpate que salgo. Y salí. Entonces, que me cocían, que a mí se volvió loco ese, mire, que es el que va a vivir ahora. Y me venían, pero mire, si usted se jubila en 2 años, ¿por qué se sale? Espere, y el principal de la escuela, que me amaba mucho, me aconsejaba. Y yo dije, el que me habló, me dijo que saliera y voy a salir. Y si el gobierno de Puerto Rico nunca ha fallado en mandarme el cheque todos los meses, el gobierno del reino celestial jamás fallará en enviarme lo que yo necesito, nunca. Y salí, a nada, pero ¿qué le llama? Mire, cuando usted se mueve en la voluntad de Dios, no tenga temor, que Dios es responsable y es fiel y es rico. Nunca hay inflación en el reino de los cielos. Sonríase, que el Señor le ama. Ahora, usted sea fiel, porque yo he visto siervos de Dios, ay, pero es que tengo un problema en la fe. Y yo, es que no, Dios no me provee. Mire, examine su vida, porque yo conozco siervos de Dios que se levantan a las 7 de la mañana y se desayunan y después a casa de los hermanos a visitar a los hermanos. Irresponsable. Levántese a las 5 de la mañana, ore por lo menos 2 o 3 horas y después desayúnese. Primero coma para adentro y después coma para afuera. Y después, cuando visite, a orar por los enfermos, a orarle a los pecadores, a trabajar para Cristo. Trabaje y Él le va a dar. Pero el que no trabaja no come. Alabe lo que Él vive. Mira, a mí Dios nunca me falló, ni me ha fallado. Nunca. Lo que yo me ganaba en esos días de escuela, que eran $100 semanales, eso venían toda la semana así, los 100 igualitos. Pero yo estaba a las 4 de la mañana en pie orando. Y oraba 3 o 4 horas, ese era el desayuno. Y después entraba en lo otro. Y lloraba continuamente. Y estaba ahí predicando arriba y abajo. Y visitando los hogares. Y cuando Dios comenzó a mostrarme que orara por los enfermos, me entró un temblor que las rodillas se debatían como las de Belsasán. Y yo recuerdo que empecé entonces a clamar a Dios con más profundidad. Y el Señor, ora por los enfermos. Y en una campaña, en una iglesita en el campo esa noche, yo llamé al frente y oré por los enfermos. Estaba temblando. Y oía la voz del diablo clarita, no se sanan, qué vergüenza. Vas a avergonzar al Señor. El diablo preocupado porque yo iba a avergonzar al Señor. Charlatán ese payaso. Y yo muerto el miedo, pero oré. Tiene temor, hágalo con temor. Está temblando, hágalo temblando. Tiene duda, hágalo con duda, que Dios de ninguna manera va a fallar. Porque aunque fuéramos infieles, Él no puede negarse a sí mismo. Él no fallará en hacer lo que prometió. Y Él sabe que somos débiles, pero haga lo que Él le dijo. Él sabe que somos flacos, pero haga lo que Él le dijo. Si Pablo, que era de lo más grande que ve en el Nuevo Testamento, dice que iba con temor y temblor, pero con demostraciones de poder y de espíritu, para que la fe no fuera en los hombres, sino en el poder del Dios viviente. Óigalo, amigo, esto no es una religión muerta, este es el evangelio de Jesucristo. Esto no es una religioncita de papá y mamá, este no son los dogmas de los hombres, esto no son las tradiciones de los antepasados, este es el evangelio de Jesucristo, la única doctrina que vino del cielo, que es potencia de Dios para salvación. Aquí hay poder de Dios para sanar, poder de Dios para salvar, poder de Dios para bautizar con Espíritu Santo y fuego, y que usted sea nueva criatura en Jesús. ¡Gloria a su nombre! Nunca puedo olvidar aquella noche. Cuando yo termino temblando de orar por los enfermos, levante la mano los que se sanaron. Y yo asustado, levanta la mano una hermanita. Una nada más se sanó. ¿Y qué tenía? Amigdalitis, y me van a operar el martes. ¿Y qué pasó? Sentí una cuchilla que me cortaron todo. Y salió por la ventana y vomitó cuanto le quedaba en la boca. Quedó nueva. Y yo respiré. Dije, ay, gracias a Dios. Gloria a Dios. Alabe lo que Él vive. Pero entonces, oiga bien, empecé a visitar los hospitales y las clínicas en mi pueblo y en el pueblo de Recibo. Y me metía cama por cama y oraba cama por cama por los enfermos. Y había gente que allí mismo vomitaban todo, bañaban el piso. Y dije, aquí me mata, me meten a la cárcel. Y se sanaban allí mismo. Y le cogían nombre a los que se convertían y se los mandaban a los pastores. Y ahí estaba día tras día, y me botaban a las 2 de la tarde cuando sacaban la visita, y yo no me iba, seguía ahí, y ya, váyase, ¿no? O después ya me voy, ya es que ore por todo el mundo, y después voy a orar por usted también. Alabe lo que Él vive. Esfuérzate y sé valiente. Hay que trabajar, hay que buscar a Dios, hay que cultivar los dones del Espíritu para que se desarrollen y crezcan. Si usted quiere un don de sanidad que realmente sea ahí sólido, ore por los enfermos y ore por todo el mundo y clame por todo el mundo, y Dios le va a dar. Pero si usted no lo hace, Dios ve que usted no está interesado. Siempre va a ser un mediocre. Sonríase, que el Señor le ama. Sea bendito el Señor. Y según lloraba ahí por los enfermos y clamaba por los enfermos, veía que más gente se sanaba según oraba en las campañas. Gloria al nombre de Jesús. Hay que trabajar en la obra de Dios, hay que moverse en la obra de Dios, hay que esforzarse en la obra de Dios. Y Dios va dando crecimiento según uno va, según va viendo el interés y la sinceridad de uno. Bendito el nombre de Dios. Y me fue aumentando la finanza. Yo recuerdo que apenas me sacó de la escuela, comenzó a llamarme a ayunar días. En la escuela yo ayunaba continuamente, pero tenía que trabajar. Y había días que yo estaba 5 días en ayuno sin entregar. Y el quinto día los estaba los estudiantes enseñando el equipo de biología y no sabía yo que el maestro hacía 5 días que no se comía ni un grano de arroz. Y lo hacía en esa forma. Usted está trabajando, hay gente que me dice, bueno, ¿y trabajando? ¿Puedo ayunar? Yo dije, lo tuve que hacer 7 años yo. Nunca me enfermé ni me pasó nada. Pero cuando salí del trabajo y quedé dedicado al ministerio, Dios me mostró que me encerraría en una habitación que había en casa y que ahí esperaría hasta que Él me hablara que saliera. Y yo dije, esto no huele bueno. Y recuerdo que ese día yo salí a visitar a unos hermanitos en la zona metropolitana y cuando fui a salir me dijeron, mira, yo siento que tengo que darte esta ofrenda. Cuando me la pusieron en la mano era un cheque de $500. Yo partí para casa y cuando llegué a Tillo, me paré a saludar a mi suegra. Todas las suegras no son malas, sonríe, el Señor le ama. O sea, una suegra convertida, llena del Espíritu Santo. Me abrazó, me metió 2 besos con poco más arranca los 2 cachetes. Me dijo, yo siento, me alegro que hayas venido, yo siento darte esto, un cheque de $400. Y yo dije, este ayunito no son 3 días, aquí tú estás mostrándome. Y cuando llegué a casa le dije a mi esposa, mira, yo me voy a dejar ahí, no sé qué día son, Dios no me ha mostrado los días, pero mira, aquí tienes dinero para alimento y para todas las necesidades tuyas y de las nenas. El Dios de nosotros es un Dios ordenado, es un Dios que suple, es un Dios que hace las cosas bien hechas, porque dice la Biblia que el que no puede suplir para las necesidades en su hogar ha negado la fe, dice. Bendito sea Dios. Ella cogió su dinero y yo me cerré. Y nunca olvido que cuando llevaba 17 días encerrado ahí, Dios no me había hablado todavía, dije, no salgo ni que me muera. Y en el día número 18 estaba tirado en el piso sin fuerza ni de moverme. Estaba tirado boca arriba en el piso orando bien temprano de la mañana, como a las 6 de la mañana. Y le dije, Señor, dame fuerza, ayúdame que no me puedo ni mover. Yo quiero orar con toda mi fuerza y clamar. Acostado ahí tirado. De pronto yo hago así, miro, estaba el Señor parado en lo mío como un hombre. Que no quiera creer, no lo crea, pero yo lo voy a hablar como lo viví. Sonríase que el Dios de nosotros es un Dios sobrenatural. De pronto me dice, ven. Y alargó la mano así, por donde me agajó yo ni sé, yo sé que cuando vine a ver me había sacado la habitación y estaba en el aire arriba con él. Y cuando yo me sentí arriba, respiré y sentí aquel fresco y aquella alegría. Y abrí los brazos así. Y el Señor parado a lo mío como un hombre. Y parado al lado de él, yo planeaba como un ave por el aire. Y iba volando ahí por el aire. Y él al lado mío, ahí. Ay, qué silencio, parece que pasó un temporal. Sonríase que el Señor le ama. Bueno, y cuando a Pedro le dijo, ven. Y Pedro se movió por las aguas y caminó. Y ahora, ¿qué diferencia hay entre caminar por las aguas o volar por el aire? Si está el Señor al lado, lo mismo camina, que vuela, que hace cualquier cosa. Porque Él lo dijo, todo es posible para el que cree. Si tan solo puedes creer, todas las cosas te son posibles. Yo sé que me tuve un buen rato planeando para allá arriba en aquel fresco, respirando hondo, gozándome. Y de momento me bajó y cuando yo vine a ver, estaba acostado en el piso. Y Él paró lo mío. Me habló ciertas palabras, ciertas cosas que me iban a suceder allí en los días que me quedaban del ayuno y se desapareció. Yo me paré y corría por la habitación y saltaba por la habitación lleno de energía. Y cuando llegó el día número 18, por la noche estaba yo acostando, Señor, muéstrame los días que son. No voy a salir hasta que no me hable. Aquella noche, nunca me olvido, era el día, perdón, el día 19 del ayuno. Y estaba así recostado orando, orando. Cuando oí a alguien que me habló y me dijo, 2 ayes. Yo dije, 2 ayes, ¿qué es eso? Me acosté, me dormí. Cuando me dormí, vino un personaje y se me acercó y me dijo, los 2 días que te quedan del ayuno. Día 20 y el 21. Y fíjese lo que están aquí, que es para que usted vea que el Dios de nosotros es un Dios real, es un Dios vivo, un Dios que dijo, los dirigidos por el Espíritu Santo, esos son los hijos de Dios, que dirige por su Espíritu, que dirige en forma precisa, que usted tiene que creer, tiene que tener fe, tiene que servirle, tiene que ser sincero con Él, tiene que esforzarse, alabado sea Dios, y entonces hay victoria en todo, gloria a su nombre, no se mueva por su cuenta, no se mueva conforme a sus convicciones, no se mueva con temor, muévase en la palabra creyendo en Él. Yo acabé los 21 días y salí de la habitación. Así de cortito, alabe lo que Él vive. Abrí la habitación, saludé a mi esposa, cuando ella me vio, se le saltaron las lágrimas y dije, muchacho, estoy sanito, estoy mejor que nunca en mi vida. Y empecé a alimentarme bien suavemente para no dañarme, alabado sea Dios. Y ahí el ministerio comenzó a crecer. Y Dios me llamó varias veces, ayunos de 14 días, ayunos de 7, ayunos de 9, ayunos... Y cuando empezó a llamarme a ciudades grandes en Estados Unidos, a Nueva York, ciudades endiabladas de esas, me metía 14 días de ayuno antes de ir. Cuando llegaba allá, se convertían en Nueva York, que parecía que era increíble, 5.000, 6.000, 7.000, y en una campaña en Nueva York se convirtieron 12.000 y pico personas. Hubo iglesias que le tuvieron que romper los setos y venderlas a otros y meterse en teatro, porque se llenaban de fruto. Hay que pagar el precio. Si quiere ministerio, tiene que pagar el precio. Si quiere ministerio, tiene que meterse con Dios. Si quiere ministerio, tiene que orar y ayunar y buscar a Dios de corazón. Esto no es fácil. Aquí hay que pelear contra el diablo. Hay que quitarle las propiedades a Satanás. Y para quitarle las propiedades a Satanás, hay que romper ese yugo. Alabado sea Dios. Y la oración y el ayuno rompe el yugo del diablo. Pero que Dios lo dirija a Dios, no imita a ningún hombre. Que Dios lo dirija. Dios te va a dirigir. Si tienes fe, te va a dirigir en forma precisa. Gloria al nombre de Dios. Ahí el ministerio fue moviéndose arriba y abajo, ya tiempo completo, todo el tiempo dedicado a este trabajo de llevar buena nueva a la pobre humanidad, de que Cristo viene. Ahora, Dios me llamó a predicar principalmente el mensaje profético. Y como las demás cosas, me dirigió en forma muy precisa. Y la noche que me bautizó con el Espíritu Santo, en la habitación mía, me despertó de madrugada y me bautizó. Yo recuerdo que antes de bautizarme, me levantó esta mano en alto y me la apretó. Y la mano de él apretaba la mía ahí como un hombre. Y salía como un fuego esa mano que me corría por todo el cuerpo. Y comenzó a hablarme con voz audible y me decía, profecía, profecía, profecía. Me lo repitió como 20 veces. Y después me soltó la mano y ahí me bautizó con el Espíritu Santo. Y al otro día yo encerrado en la habitación oraba, explícame, muéstrame, háblame. Y a los pocos días me llamó a ayunar y en ese durante esos días... como 7 días encerrado en una habitación en ayuno, me presentó el mensaje del rapto de la iglesia. Yo iba predicando el mensaje del rapto, ahí, y lo predicaba y sentía el Espíritu de Dios cuando por mi boca hablaba, y hablaba el mensaje del rapto. ¿Con qué compararemos el rapto de la iglesia? Es semejante a un agricultor que tiene una finca y está a punto de recoger la cosecha, pero encuentra que algunos frutos maduraron primero. Y dice, ¿qué he de hacer con estos? He de recogerlos porque podrían caerse y podrían perderse. Ese es el rapto. Frutos maduros que se van. Frutos maduros que serán recogidos. ¿Cuántos están maduros? Frutos maduros que serán librados de esta tierra impía a tiempo. Frutos verdes se quedaron. Ese es el rapto. A punto de recoger la cosecha. Y yo comencé a predicar ese mensaje. Y Dios a darme detalles sobre el mensaje del rapto. Sea bendito el nombre de Dios. Y todavía estamos ahí entrando en detalles sobre el mensaje del rapto. Lo único que ahora, después que han pasado unos cuantos años, después de esas experiencias, ahora estamos bien en las postrimerías del tiempo. Ahora es que ese mensaje tiene más impacto, porque ahora todas las señales están cumplidas. Todas están cumplidas. No hay una señal que no se haya visto. ¡Alabado sea Dios! Y yo recuerdo que aquella noche fue para mí impresionante, que cuando yo... salí de la habitación después que me bautizó con el Espíritu y comencé a orar en otra habitación y amaneció el día. Yo recuerdo que cuando amaneció el día yo noté que corría una corriente por la mano. Esta mano izquierda, la mano que él me agarró. Yo dije, bueno, es natural, si tú me apretaste esa mano ahora, es natural que sientes esa caricia ahí hoy por la mañana. Pero pensé que eso se acababa ese día. Pasó el día y al otro día ahí esa corriente ahí. Y al otro día la corriente ahí. Y pasaron 2 semanas y la corriente ahí. Y pasó 1 mes y la corriente ahí. Y han pasado 27 años y la corriente está ahí. Ahora mismo mientras yo predico, corre el Espíritu como una corriente por esa mano todo el tiempo. Todo segundo de mi día, de noche, a toda hora, recordándome que Él me llamó a predicar ese mensaje. Y que mientras yo sienta esa corriente ahí, es porque estoy en su perfecta voluntad. Cuando se apague eso, algo está mal. ¡Alabado sea Dios! ¡Ay, Samaya Sahaba! no está en esta mano. La que él me agarró fue esta. Ahí está. Entendiendo que él está conmigo, que es el mensaje para el pueblo. Y mientras hablamos ahora y terminamos, el mensaje decisivo para la iglesia es el mensaje del rapto. Mensaje de que Cristo está a punto de levantar su pueblo. Que todo está cumplido. Que todo está cumplido. Que mientras predicábamos aquí el sábado el mensaje de las dos higueras, en Jerusalén celebraban los judíos allá 40 aniversario de haberse establecido como pueblo. La última generación. Y se acaba el tiempo y estamos a punto de volar para el cielo. Y toda persona que está aquí, prepárese. Y toda persona que está aquí, afírmese en el Señor. Y todo el que está aquí que nos ha convertido, amigo amado, esta es la noche de su victoria. Amigo, lo trajo Dios aquí a salvarlo. Amigo, lo trajo Dios aquí para que usted escuche que solo Cristo salva. Que solo Cristo derramó sangre que limpia el pecado. Que la paga del pecado, amigo, es muerte. Muerte en condenación. Alabado sea Dios que en esta noche usted tiene que venir a Cristo y escapar del destino terrible de condenación que le espera por el pecado. Y prepararse para que usted sea de los que vuele de esta tierra antes de que los juicios caigan. Y todo el pueblo de Dios lo sabe muy bien. Pero todo el pueblo que está aquí que no lo sabe, vienen los juicios más grandes que jamás se han visto. Y viene guerra mundial y viene terremoto mundial y plagas y granizo como jamás se ha visto. Es la ira de Dios por el pecado en esta tierra, por la idolatría, por la hechicería, por la brujería, por el clamor de muertos, por la prostitución, por los abortos, por los adulterios, por los crímenes, por los robos, por toda la maldad que hay aquí abajo. Viene juicio. Millares en esta tierra perecerán. Pero amigo, hay una promesa del Señor que los que guarden su palabra los librará, se los llevará para el cielo antes de que los juicios caigan. ¡Gloria sea Dios! Y usted, amigo, aproveche en esta noche que es la noche de Dios para usted. Óigalo, es el momento de Dios para usted. No se vaya de aquí sin Cristo por nada, que esta pues es la última oportunidad que Dios le va a dar. Bendito sea el nombre de Dios. Sálvese, que la promesa es, será salvo tú y tu casa. Póngale un seguro de vida a sus hijos que usted ama, si no se le van a perder en los juicios que vienen. Padre y madre que es responsable y ama a sus hijos, conviértase a Jesús, que es el único seguro de vida para los hijos que usted tiene y usted ama. Y esta es la noche de su victoria, aprovéchela. Aprovéchela, que pronto será tarde. Todo está cumplido y en cualquier minuto, en cualquier momento, el Señor levanta a su pueblo. Sonó la trompeta, dice, arriba en los cielos. Y al sonar de la trompeta, el propio Jesús descenderá del cielo. A la voz del arcángel y al son de la trompeta de Dios. Y los muertos en Cristo resucitarán primero. Alabado sea Dios. Y nosotros los vivientes, los que estamos vivos, los que tenemos el Espíritu Santo, los que estamos firmes en Cristo, seremos arrebatados en nubes hacia el aire al encuentro del Señor. Gloria sea Dios. Y librado de la ira que viene. Te amigo, avance en esta noche y acepta a Jesús. Conságrese, que se salve usted y se salven sus hijos que usted ama. Que en el momento grande que viene usted no esté en la tierra, usted esté con el Señor en el reino celestial. Y los hermanos, no se olvide, hermanos, de esta campaña. La campaña termina aquí en esta noche, pero la campaña sigue adelante mañana con su propia vida y en su propia iglesia. Sigue adelante agajado de Dios, sigue adelante madrugando a orar, sigue adelante ayunando con frecuencia. No se pierda un culto en la iglesia, no salga antes de acabarse los cultos. Ore a Dios y clame para que el culto no se acabe hasta que no amanezca. Alabado sea Dios, que salga lleno de la gloria de Dios, porque es tiempo final decisivo y pronto volamos con Jesús hacia el cielo. Y Él te llama en esta noche, venid a mí todos los que estéis trabajados y cargados, que yo os haré descansar. Vamos a cerrar nuestros ojos. Inclinemos nuestras cabezas y cada hermanito, cada amado amigo, mire al Señor.
1: Y ahora prepárate para recibir un milagro de Dios en tu cuerpo por medio de la oración de fe.
0: De Dios, vamos a orar. Todos los hermanos me ayudan con su fe y con su clamor, y los que están arriba en las gradas orando de allá para acá con nosotros. Padre bueno, mira esta multitud de enfermos que ha pasado. Padre, clamamos por ellos. Estamos seguros que tu mano está extendida para tocar esos cuerpos. Mira la fe de ellos que están aquí creyendo en ti, Señor. Ellos saben que tú eres poderoso y tú sanas. Ellos saben muy bien que no es el hombre que sana, que no soy yo que sano. Saben que eres tú y tienen su fe en ti. Honra la fe de ellos. La Biblia dice que tú sanabas todos los enfermos y echabas fuera los demonios con tu palabra. Tú no has cambiado y tú estás aquí. Yo sé que estás en nuestros medios. Voy a hablar tu palabra, Padre. Cuando hable tu palabra, toca esos cuerpos y muestra tu gloria en ellos. Bendito sea tu nombre. Ahora mismo. ¡Ansa, Maya, Sijaba! ¡Aleluya! ¡Ay, Asquila, Soja! ¡Bendito sea Dios! Ahora mismo, Padre. Ahora mismo. Para gloria tuya. Digo, Padre, creyendo que por su llaga fuisteis sanado. Tú el que cree que Dios lo sanó, levante las manos al cielo y dele gracias a Dios, por esa palabra tan sano, por esa palabra tan sano, por su llaga fuisteis sanado, por su llaga fuisteis sanado. Envía esa medicina hacia cada cuerpo, tu palabra es medicina. Ay, Dios mío, envía esa medicina hacia cada enfermo, entra esa palabra en cada cuerpo, mete esa palabra en cada uno de ellos, por su llaga fuisteis sanado. Esa es palabra tuya. Glorifícate, Padre, glorifícate, Padre, glorifícate, Padre. Crea tejidos nuevos para esa palabra. Crea órganos nuevos para esa palabra. Arranca de raíz todo síntoma que quede. Muestra su gloria en ellos, Padre. Muestra su gloria en ellos, Padre. Ahora mismo, Padre, que tu nombre sea glorificado. Que tu nombre sea glorificado. Bendigo tu nombre, Jesús. Amén. Cada persona que viene enferma, oiga con cuidado, cada persona que viene enferma comience a probar a hacer lo que no podía hacer primero. Alabemos a Dios. Sube las escaleras en el nombre de Jesucristo. Alábalo que él vivo, alábalo que... ¡Ay, Samaya, Saba! Alábalo que él vive. ¡Aleluya! La gloria, ay, Samaya, Saba, poder de Dios, varón de guerra, muestra tu dominio, muestra tu amor, Samaya, Saba, la sangre de Jesús, amar. Levanten la mano los hermanos, díganle, jamás lo voy a tocar, jamás lo voy a sentir, voy a sentir. Ponte de pie, varón. ¿Cuántos dan gloria al Señor? Mírate de frente. Fíjate bien. ¿Cómo te sentías cuando viniste acá esta noche?
2: Bastante mal. Me sentía ni respirar. Había un varón que en la luz me hizo que yo viniera hacia acá. No podía casi caminar. Ahora me siento bien. No sé, algo en mi corazón me ha tocado bastante, Señor. Siento como un hombre nuevo, yo para mí ya yo no tengo nada, no me duele nada en mi cuerpo, Señor. Me siento bastante bien, estoy, yo no sé, ¿tú entiendes? Estoy bastante contento.
0: Prométele servirle al Señor para que él te mantenga sano.
2: Servirle al Señor.
0: Sírvele al Señor de corazón, te vienes todas las noches acá a la campaña.
2: Yo soy del Señor, ya yo creo que yo soy de mi alma, es toda del Señor.
0: ¿Estás no sé. Escrito esta noche?
2: Yo soy del, ya soy de, yo no encuentro ni cómo hablar al Señor, porque yo creo que él me sanó a mí, sí, completamente.
0: Te sanó y te salvó también, ¿cuánto es gloria a Dios? Vienes todas las noches acá a la campaña para que te fortalezcas en la fe.
2: Claro que bueno.
0: Cuando te trajeron en una silla ahí, ¿verdad?
2: Tiene un poco bastante.
0: ¿El qué, hermanita? Sí, este es el. Lo lleva ya leyendo las palabras. Te trajeron en una silla.
2: Vine bastante. Me trajeron como quien dice arreguindado, ¿viste? Porque no podía casi caminar ni nada.
0: Camina ligero para allá ahora. Mira, varón, hermanito. Salta, prueba salta. Grábelo, que él vive, grábelo. Todo es posible. ¿Cuánto levanta las manos y dicen, tú fuiste, Señor, tú? Tú fuiste. Poderoso varón de guerra, tú fuiste, a ti te damos la gloria. Y creemos en ti.
3: Hacían 4 meses y no podía virar mi cuello. que esta noche me puse en oración y confiando en que Dios me lo iba a quitar, y viro mi cuello ya para todo lado.
0: ¿Qué tenías en el cuello, hermanita?
3: Un espasmo muscular y un nervio pillado.
0: ¿Te vio el médico?
3: Sí, me estaban dando terapia.
0: Dijo que era un nervio pillado.
3: Ajá. Y
0: ¿no podías mover el cuello?
3: No podía. Mira.
0: Muévelo ahora, suéltalo para los lados, dije. ¿Cuántos alaban a Dios? Estás muy bien, levanta las manos y dale gracias al Señor. Gracias a la paz. Libre por tu palabra. Recibe Espíritu Santo y fuego. Recibe el poder de Dios. Hoy os ama. Jamás vuelva a sentir. La gloria es tuya.
3: Amén.
0: ¿Qué usted tenía, hermano?
4: Bueno, yo tenía artritis en la espina dorsal.
0: Sí.
4: Me doblaba y me daba mucho dolor. Las manos, llegué aquí sin poderlas doblar.
0: No las doblaba.
4: No podía doblar.
0: De frente hacia allí. Ahora las hice de lado.
4: Sí, ahora puedo. Gracias al Señor.

0: hecho su obra.
1: Muestra y póngala como las tenía primero.
0: Bueno, este dedo no lo podía doblar, se me quedaba para.
1: Ese dedo se quedaba sí. Como, póngalo como se quedaba.
0: Así.
1: Así, ahí así. Se quedaba, ¿no?
0: Ahí
1: no movía
0: se quedaba,
1: más.
0: Sí.
1: Levántelo ahora. Oye, está, gracias a Dios, al triste eso es incurable, pero para Dios.
0: No hay nada imposible. Para Dios no hay nada imposible, estoy bien contenta.
1: Doble si prueba la cintura, que está sana. ¿No podía doblarse así?
0: No he podido doblar así.
1: Qué bueno, levanta las manos y dele gracias a Dios.
0: Gracias.
1: Manténla sanita, ve hacia la paz.
0: Amén.
1: Libre por tu palabra, la gloria es tuya. Bendito sea Dios.
0: Bendito sea.
1: Dios te bendiga, hermano, nos gozamos, que esté bien. ¿Qué usted tenía, hermano?
2: Yo estaba operado de disco y entonces pues me sentía como si no me hubiesen operado porque tenía que dormir con una almohada en las piernas altas y entonces no podía hacer ningún juego para ningún sitio, estaba paralítico.
1: No se podía doblar nada.
2: Nada, porque estaba inválido, no podía caminar, las piernas aquí hinchadas, esta base de aquí, el pie, el zapato gordísimo y decía aquí está hinchazón, pero... Seguí ahí, yo dije, porque yo voy a buscar allí, y la sanación mía va a estar allí, y yo sé que confiando en mi Cristo, Él me va a sanar. Y Dios me ha sanado, porque puedo hacer cualquier movimiento.
1: Doble si toque ese zapato. ¡Aleluya! ¡Alábelo que Él vive! ¡Alábelo!
2: ¡Gloria a Dios! ¡Alabado sea Dios!
1: El problema no es eso de los discos, hermano, que eso es dificilísimo.
2: Aleluya.
1: Que se sane. La mayor parte de las operaciones de eso es lo que se manda a la gente por un sillón de ruedas. Pero Dios sí puede. Y lo ha dejado nuevo.
2: Amén.
1: ¿Qué, hermano?
2: Bueno, yo sentí como un frío, primero. Y después sentí esa corriente que me cogió esta parte. Porque yo, un año antes, me había operado una hernia y tenían dos cicatrices y las dos estaban levantadas como el grueso de un dedo. Pero ahora no tengo nada. Se fuere todo.
1: Que sí, que las cicatrices de la hernia también se fue.
2: Todo completo. En el nombre del Señor, todo eso se fue.
1: Esto es en gloria a Dios. ¿Quién fue? Qué bueno, nos gozamos. Levante la mano y dele gracias a Dios.
2: Gracias.
1: Manténlo sanito, jamás voy a sentir.
2: Padre,
1: Dios mío, ninguna dolencia. Lo que tú haces, lo haces bueno. Y tu gloria es que se mantenga sano. Tus manos están. Por tu palabra fue hecho. Gracias que está libre. Por los méritos de Jesucristo fue hecho. Ay, gracias, la gloria es tuya. Salí camaya sojaba, mara la calle saja, mara la jalia jeva, mara la jalia jova, mara la calaya soba, mara la calaya saque, lleva la cabra coa, mara la calaya saje, lleva la camarra que la jova. Poder de Dios, Espíritu Santo, en el nombre de Jesús, hecho fuera ese demonio, fuera. Por el poder de tu palabra fue hecho. Para gloria tuya fue hecho. Hay poder en Jesús. Gracias Jesús. Gracias Jesús. Gracias Jesús. Hay poder en Jesús. Gracias Jesús. Alábalo que Él vive, alábalo que Él vive, alábalo. Se van los ídolos cuando se van los ídolos. Alabado sea Dios. Ay, pobre Jesús, ¿cuántos alaban a Dios? Cuando salen los ídolos y los diablitos estos, se va el diablo también. Ay, pobre Jesucristo. Toma, papo, te regalo. Pásenme. Acérquenle aquí. Gracias a Dios. Sí. Gracias, Padre, que la sanaste. Está sana por el poder de tu palabra. Recibe fuerzas nuevas. Esperan en Jehová, tendrán nueva fuerza. Remontarán como las águilas. Por esa palabra recibe fuerzas nuevas. Y recibe liberación total de Dios. Gracias. Hermanita, mírame. Sonríete que está bien. Abre los ojos y dile gracias Jesús.
0: Gracias Jesús.
1: Estoy sana.
0: Estoy sana.
1: Libre.
0: Libre.
1: Levántate con confianza, ponte de pie. Camina hacia acá. Sí. Abre los ojos.

0: Abre los ojos para que cojas balance. Sonríete con los hermanos. Levanta las manos y dile gracias, Jesús. Gracias, Jesús. Gracias, Jesús. ¿Quién fue? Siente bien. ¿Cómo te sientes? ¿Cómo te sientes?
1: Bien.
0: Te ha libertado el Señor en una forma gloriosa.
1: Sí.
0: Sírvele al Señor de corazón.
1: Sí.
0: Sírvele junto al varón que está contigo. Sírvanle al Señor. Ella vino con sida aquí, hermano. ¿Cuántos en gloria a Dios? Vino con eso. ¿No saben dónde va para el diablo eso? ¡Ay, ay, ay! Siento la presencia de Dios, hermano. Está sanita. Conforme a tu fe ha sido hecha. ¿Estás contenta?
1: Sí, estoy bien contenta, me siento bien. Gracias al Señor.
0: Qué bueno. Y sigues bien, lo que Dios hace permanece. Levanta las manos y dale gracias a Dios. Manténla sanita, Padre, que ella pueda ser un testigo fiel. Gracias a la paz. Libre para siempre por tu palabra. La gloria es para ti, Señor. Gloria a Dios. Suda cabrón.
2: Él es tu esposo.
0: Él es el esposo de la hermanita. Los dos vinieron con sida aquí. Pero para eso vino Jesucristo, para deshacer las obras del diablo. Miren acá. ¿Qué noche tú viniste a la campaña?
1: Fue el martes.
0: El martes. ¿Qué enfermedad traías?
1: Sida.
0: Traía sida. Ella fue cuando oramos por ella que cayó postrada al piso. Y aquel demonio terrible que no quería soltarla se fue. Especialmente se fue cuando un collar de una espiritista que tenía en el cuello se lo quitaron. ¿Cuánto en gloria a Dios? ¿Cómo te has sentido en estos días?
1: Me he sentido bien, bastante bien, gracias a Dios.
0: ¿Has sentido malestar? De...
1: No, nada, nada.
0: ¿Estás comiendo normal?
1: Sí, estoy comiendo mucho.
0: ¿Quién fue? Nos gozamos que Dios te haya dado una bendición tan linda.
1: Gracias.
0: ¿Cuándo tú aceptaste a Cristo?
1: El mismo día.
0: El mismo martes. Mire cómo Dios la recibió, cortando una enfermedad tan terrible como esa. Estamos contentos con tu victoria. ¿Estás contento?
3: Sí, estoy contento.
0: ¿Tú también tenías esa enfermedad?
3: Sí, sí.
0: ¿Cómo te has sentido tú?
3: Me he sentido bien también.
0: ¿También estás comiendo bien? ¿Sientes malestar ninguno?
3: No, gracias a Dios.
0: ¿Cuántos en gloria al Señor? Los dos vinieron con esa maldición terrible. Pero paso fue que vino el Señor a deshacer las obras del diablo. ¿Cuántos en gloria a Dios?
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0: Tú ves que estés viendo por televisión, acepte ahora a Jesucristo de todo corazón como su Salvador. Ahí junto a la pantalla, levante la mano y acepte a su Salvador. Comienza a vivir para Él. Lea diariamente la Biblia. Ore diariamente. Vaya a una iglesia donde le bauticen en las aguas. Y usted se llene del Espíritu Santo, para que en el día grande que se acerca nos veamos en el cielo. Bendito sea Dios.
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Recuerda esta promesa de poder. Jehová será refugio del pobre, refugio para el tiempo de angustia. En ti confiarán los que conocen tu nombre. Por cuanto tú, oh Jehová, no desamparaste a los que te buscaron. Salmos capítulo 9, versos del 9 al 11.

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3: Jesucristo, Hijo de Dios, es probable que hayamos realizado muchas empresas en tu nombre y trabajado arduamente en tu obra. Pero hoy reconocemos que si no nos vamos contigo cuando tú vuelvas, de nada habría servido. Por eso hoy le pedimos al Espíritu Santo, al Ayudador y nuestro Consolador, que nos prepare para tu venida, pues sabemos que tú vuelves pronto.

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1: ¿Confían en ti las personas por las promesas que haces o por las promesas que cumples? ¿Dónde es que damos nuestros ejemplos más impactantes? ¿En la iglesia? ¿No sería sorprendente el descubrir que estemos dando nuestros testimonios más fuertes, por ejemplo, en la manera como manejamos nuestras empresas o en cómo nos portamos en casa? ¿Estás haciendo tu trabajo en forma mediocre? ¿Estás tratando mal a la gente, viviendo con extravagancia, engañando con los impuestos, fallando en tus promesas? Recuerda que tus acciones hablan tan fuerte que no se pueden oír tus palabras. Si decimos que somos cristianos pero nos falta integridad, incluyendo la financiera, ¿qué tipo de ejemplo estamos dando a los que nos rodean?

Señor, después de haberte alabado, queremos entrar a tu lugar santísimo. Queremos contemplar tu rostro, Señor, habitar en tu presencia. Purifícanos, Señor. Límpianos. Renuévanos.

0: Había un rumor que el mundo nació en amor. Antes de vestirse las estrellas de fuego, nace un hilo plateado desde la oscuridad. Un chispazo anunció la lumbre. Un vacío sin fin al fin se rinde. Y al principio, el día uno. En una panoplia dorada subían querubines y amiantes, amos de estrellas, formas sin materia, cálculos sin cargo, que descienden de la escala de sendas humildes. Al instante lo divino tocó la carne, tocó la vista. La raza humana brotó desde el terrón, con mano y mente pronto para gobernar, y su alma lista para ver el rostro de Dios. Pero el vacío rugía para sujetar a su hijo. Esa inclinación antigua y dura cerviz, por el engaño y lengua torcida, amarró el aliento dotado del hombre. Así cayeron los hijos de Adán a las tumbas bajas de Tártaro, a esperar la flama moribunda cuando todos regresen al lugar de concepción. Pero antes que danzaran los cosmos, antes que Dios encendiera los cielos, existía el amor, con todo Dios de parte de Dios, el Verbo proclamado. Entretejiendo carne, alma y hueso, el Verbo se apropió del cuerpo herido del hombre para extraer el veneno mortal y cargar la demanda inmoral del pecado. Pero la muerte fraguaría la espada que golpeara el talón radiante del Hijo del Cielo. Esa antigua herida, infectada aún, infligió al más santo. Pero el pecado, aún con sus orgullosas mentiras, despojado de su poder, fue pisoteado. Pues las tinieblas no pueden vencer el fuego de la salvífica corona. La creación, gimiendo en corrupción, se levantó de nuevo, viva, renacida. El Verbo que invocó vida desde el abismo, destrozó para siempre la vergüenza. Había un rumor que el mundo nació en amor. Un murmullo fidedigno. El Verbo, la vida, el resucitado. Que rehace todo de nuevo.
1: Recuerda esta promesa de poder. Jehová será refugio del pobre, refugio para el tiempo de angustia. En ti confiarán los que conocen tu nombre. Por cuanto tú, oh Jehová, no desamparaste a los que te buscaron. Salmos capítulo 9, versos del 9 al 11.

Sin importar tu condición, Dios quiere restaurar tu corazón. Acércate a Él. Dios no te rechaza. El Señor te ama con amor eterno.

0: Señor, con todo nuestro ser, con toda nuestra alma, mente y corazón. Porque hemos decidido, Señor, vivir para ti. Vivir para ti, Señor.
1: Jesús le dijo: si puedes creer, al que cree todo le es posible. Marcos 9:23.

¿Por qué te abates, oh alma mía? ¿Y por qué te turbas dentro de mí? Espera en Dios, porque aún he de alabarle, salvación mía y Dios mío. Salmos 42, 5.

Joven fui y he envejecido, y no he visto justo desamparado, ni su descendencia que mendigue pan. Salmos 37:25. 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

Aunque afligido yo y necesitado, Jehová pensará en mí. Mi ayuda y mi libertador eres tú. Dios mío, no te tardes. Salmos 40, 17. 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

Recuerda esta promesa de poder. Jehová será refugio del pobre, refugio para el tiempo de angustia. En ti confiarán los que conocen tu nombre. Por cuanto tú, oh Jehová, no desamparaste a los que te buscaron. Salmos capítulo 9, versos del 9 al 11.

¿Por qué te abates, oh alma mía? ¿Y por qué te turbas dentro de mí? Espera en Dios, porque aún he de alabarle, salvación mía y Dios mío. Salmos 42, 5.

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1: La amistad no se mide en minutos ni en horas. Se mide en lealtad. Dice una célebre frase de un autor anónimo. La lealtad es la cualidad de ser fiel. Nuestras relaciones con los demás tienen una mayor profundidad cuando existe lealtad. Aquellos que carecen de lealtad pierden la confianza de los demás y probablemente están condenados a una doble vida llena de engaños, relaciones frustradas y dolor. La lealtad es fundamental en la relación de pareja, en la amistad y en las relaciones de trabajo. Si queremos enseñar lealtad a nuestro hijo o hija, no traicionemos su confianza. Si él o ella le cuenta algo en forma confidencial, no lo cuente a los demás familiares, ya que se sentirá engañado y dejará de tenerle confianza. Seamos leales con nuestra pareja para que nuestros hijos e hijas aprendan a percibir este valor como fundamental en la vida. Así también, demostremos lealtad cuando hablamos de amigos, jefes o compañeros. Ni en el más pequeño detalle engañe a otros o pida a sus hijos que lo hagan. Y sobre todas las cosas, sea leal a Dios en todo. Sin duda sus hijos le están mirando y copiarán su ejemplo.

¿Qué es esto? No lo puedo entender. El dolor irrumpió y se llevó todo. Se llevó el canto de la primavera y la danza de la llama. Se llevó la calidez del mediodía y el silencio del amanecer. El suelo se derrama por debajo de mí, las cuerdas se desenrollan, los árboles pierden sus hojas, se ha roto el cielo. Mi aliento es como una pluma quebrantada, la belleza se ha acabado, no queda nada para mí, me he vuelto transparente. Estoy en un lugar donde las sombras se derrumban, estoy dando vueltas, estoy por rendirme. Este mundo es frívolo, el sentido se esfumó. Por suelo hay un océano, me estoy hundiendo en él. ¿Dónde te encuentras? ¿Dónde están tus caricias? ¿Dónde está la razón, la respuesta, el final? Persigo tu sombra, atrapado en preguntas, estoy llamando y me pregunto por qué. Aun cuando giro, tú giras. Si me estiro, te estiras tú, y entre la llama abrasadora me estás esperando. Cubres mis lágrimas con besos, acurrucas mi dolor, me tocas en el silencio, me resguardas en el calor. Y cuando la furia crece para arrojarme en la derrota, formo mi lecho del polvo, y tú duermes junto a mí.

Joven fui y he envejecido, y no he visto justo desamparado, ni su descendencia que mendigue pan. Salmos 37:25. 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

Días antes de mi último cumpleaños, mi esposa me preguntó acerca de que sí, que me gustaría recibir en ese día especial. Y recuerdo que mi respuesta fue que no necesitaba nada, que no me tenía que regalar nada. Pero el día de mi cumpleaños me levanté y me senté al piano, y pensando en la pregunta que me había hecho mi esposa, me puse a pensar en qué le respondería al Señor si Él me preguntara qué es lo que me gustaría recibir el día de mi cumpleaños. Y pensando en esto, escribí esta canción que se llama Este Día Especial.

0: Si es tu anhelo, díselo a Él. Es mi anhelo contemplarte, Jesús. Conocerte cara a cara.
1: Aunque afligido yo y necesitado, Jehová pensará en mí. Mi ayuda y mi libertador eres tú, Dios mío. No te tardes. Salmos 40:17. 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

Dios tiene un plan para ti. Dios tiene un propósito en tu vida. No desmayes, sigue avanzando. No pienses que estás solo. No pienses que el Señor te ha abandonado. Dios te ama con amor eterno. Búscale a través de la oración.

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6: De este lugar y de cada lugar donde estamos conectados. Y lo que una vez hizo, lo hará otra vez en nosotros. Y aún mayor, te bendecimos, Señor. Te adoramos. La tierra está llena de tu gloria y eres bienvenido, Espíritu Santo. Entrónate.

Joven fui y he envejecido, y no he visto justo desamparado, ni su descendencia que mendigue pan. Salmos 37:25. 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

Eres especial para Dios. No eres un error. No naciste por equivocación. Naciste con un propósito eterno. El salmista dijo en Salmos 139:16: mi embrión vieron tus ojos, y en tu libro estaban escritas todas aquellas cosas que fueron luego formadas, sin faltar una de ellas.

Sin importar tu condición, Dios quiere restaurar tu corazón. Acércate a Él. Dios no te rechaza. El Señor te ama con amor eterno. 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

Recuerda esta promesa de poder. Jehová será refugio del pobre, refugio para el tiempo de angustia. En ti confiarán los que conocen tu nombre, por cuanto tú, oh Jehová, no desamparaste a los que te buscaron. Salmos capítulo 9, versos del 9 al 11.

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1: Sí, mi amor, claro, pero te la contesto en cuanto termine esta película. Hazte un lado que no me dejas ver.
2: Pero papá, es una pregunta pequeña.
1: Bueno, entonces pregúntale a tu mamá. Ella es la experta en preguntas de mujeres. ¡Rosa! ¡La niña tiene una pregunta! Y ahora déjame ver en qué termina esta película.
2: ¡Pero papá!
3: ¿Cuánto daño es capaz de causar un padre en una niña sin siquiera pensarlo? Y esas heridas se podrían llevar durante toda la vida.

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2: 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Anthony es en sí mismo un verdadero estimulante de fe y su mensaje será un bálsamo para innumerables corazones llenos de dudas y desánimo. El autor nos presenta una visión de Dios que es cercano, poderoso y rebosante de amor, pero que no atiende nuestras súplicas de acuerdo a nuestros deseos momentáneos, sino conforme a su divino plan y propósito. 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

Muy buenos días, República Dominicana y el mundo. Reciban los saludos cordiales y afectuosos de su hermano y amigo Rubén Lara Sepúlveda en este jueves 11 de junio del año 2026. Padre de la gloria, Dios de amor, Dios de misericordia, te alabamos y te bendecimos, te damos a ti la gloria y la honra, te damos gracias, Señor, por permitirnos en este día, Señor amado, una vez más llegar hasta este altar radial. Señor, gracias por tu amor, gracias por tus grandes misericordias que se renuevan cada mañana. Gracias, Señor, por darnos el aliento de vida para poder despertar en este día. Gracias, Rey amado, por darnos una familia física y una familia espiritual. Gracias, Señor amado. Sigue obrando, sigue manifestándote. Nos presentamos delante de ti, pedimos perdón en este día, Señor amado. Gracias, gracias te damos, que sea tú guiándonos, dirigiéndonos en todas las cosas, Dios amado. Presentamos esta programación correspondiente a este día, la que me corresponde y la que le corresponde a mis compañeros. Padre, que tú obre, que tú te derrame, que tú te glorifique, Dios Santo, de manera especial, en el nombre poderoso de Jesús. Padre, presento este ministerio radial delante de tu presencia para que tú obre, para que tú te glorifiques, Señor, en el nombre poderoso de Jesús. Mira a cada locutor que entra a esta cabina, Dios de la gloria, lo presento delante de ti. Presento a nuestro gerente, presento a nuestro director de programación. Que sea tú, Señor, obrando en cada uno de nosotros y que supla toda necesidad, lo que se necesite en este lugar, el traslado de la antena. Padre, seguimos clamando por esto, para que sea tú obrando y manifestándote de manera especial en el nombre poderoso de Jesús. Señor amado, gracias, gracias te damos por esta nueva oportunidad. Gracias te damos, Dios, en el nombre de Jesús. Amén. Amén. Amados, aquí se inicia el matutino de Radio Salvación, conectado con el Rey. 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

Versículo bíblico del día de hoy se encuentra en Primera de Pedro capítulo 1 versículo 5. Primera de Pedro 1, 5. En el nombre del Padre, del Hijo y del Espíritu Santo. Amén. Que sois guardados por el poder de Dios mediante la fe para alcanzar la salvación que está preparada para ser manifestada en el tiempo postrero. Que sois guardados por el poder de Dios mediante la fe para alcanzar la salvación que está preparada para ser manifestada en el tiempo postrero. Reflexión. ¿Alguna vez te has sentido atrapado como si un muro de piedra se levantara frente a ti, bloqueando tu camino? Recuerdo una historia, una conversación que cambió mi perspectiva. Juan Wesley, en su peregrinaje, se encontró con un hombre agobiado, con los ojos oscurecidos por la duda y el temor. «No sé qué haré con todos estos afanes», clamó con su voz quebrada por la desesperación. Pero Wesley, con esa sabiduría que solo los ungidos por el Espíritu Santo poseen, le señaló una vaca que curiosamente los observaba desde el otro lado de un muro. «¿Sabe por qué mira por encima del muro?», preguntó. El hombre, perdido en su tormento, respondió con un simple «no». La revelación de Wesley. Y ahí, con una sencillez divina, Wesley declaró: «Es porque no puede ver a través de él». ¿Puedes sentir la verdad resonar en tu corazón? Ese muro de temores, de dudas y de aflicciones se alza ante ti, amenazante. Por eso, aleluya, mira esto, aleluya. ¿Puedes sentir la verdad resonar en tu corazón? Ese muro de temores, de dudas y de aflicciones se alza ante ti, amenazante, pero es solo una ilusión. Mira más alto, por encima de él. No dejes que tus problemas te cieguen. Tu fe es el ojo de tu alma. Con ella puedes divisar la promesa, la victoria que ya es tuya. Si sientes que está a punto de caer, recuerda lo que Pablo escribió a los filipenses: «Todo lo puedo en Cristo que me fortalece». Filipenses 4:13. No permitas que la oscuridad te paralice. Dios está contigo. Su poder es tu escudo, tu fuerza y tu victoria. La palabra del Señor dice: «Porque sois guiados, guardados por el poder de Dios mediante la fe para alcanzar la salvación que está preparada para ser manifestada en el tiempo postrero». Esta no es una promesa vacía. Es la promesa del Rey de Reyes. El camino puede ser pedregoso, con tormentas que amenazan con derribarte, pero no estás solo. Aférrate a la fe, que es esa conexión inquebrantable con el cielo, y a la esperanza viva, esa ancla segura en medio de la tempestad. No dejes que la duda te robe la victoria. Entiende, amado lector, que tus aflicciones son momentáneas, pasajeras, y al final serás como el oro probado en el fuego, puro, fuerte, vencedor. Levanta la mirada, mira hacia adelante, mira la promesa que hay al otro lado de este valle. Recuerda que tus pies están puestos sobre roca firme y no sobre arena movediza. Y no olvides nunca: el fin de vuestra fe es el regreso de Jesús y la salvación de vuestras almas. Mantén la mirada en el alto, en lo alto, donde tu victoria te espera, porque el Dios de toda gracia, que nos llamó a su gloria eterna en Jesucristo, después que hayáis padecido un poco de tiempo, Él mismo os perfeccione, afirme, fortalezca y establezca. Primera de Pedro 5:10. Padre Celestial, con el corazón humilde me postro ante tu santa presencia, dándote gracias por este nuevo amanecer,
un regalo más de tu inmensa bondad. Agradezco la oportunidad de sentir tu amor infinito y el poder que emana de tu ser sosteniéndome en mi caminar de fe, aunque las pruebas se levanten a mi alrededor. Tú eres mi roca firme, mi auxilio constante, mi escudo protector. Te ruego, mi Dios, que continúes guardando mi vida, proveyéndome de la sabiduría y la fuerza necesarias para vencer cada obstáculo, permitiéndome mantener mi mirada fija en Jesús, mi Salvador, y aferrarme a la gloriosa salvación que me has concedido. Nada ni nadie se compara con esa esperanza viva que me impulsa cada día. Que mi vida sea un reflejo de tu gracia y tu poder, y que mi caminar esté siempre guiado por tu Espíritu Santo. Te lo pido con todo mi ser, en el nombre de Jesús. Amén. Esta ha sido la reflexión de hoy, basada en 1 de Pedro 1:5, que sois guardados por el poder de Dios mediante la fe para alcanzar la salvación que está preparada para ser manifestada en el tiempo postrero. Continuamos conectado con el Rey.

Clama a mí y yo te responderé y te enseñaré cosas grandes y ocultas que tú no conoces. Jeremías 33:3. Levántate y ora.

Alabanza, alabanza al Rey que vive. Aleluya, te adoramos, Rey Jesús, te bendecimos, te damos la gloria, te damos a ti la honra. Gracias una vez más. En esta hora presento esta lista de peticiones delante de tu presencia, rogándote, Dios amado, que tú estés obrando, que tú te estés glorificando en cada petición que en esta hora vamos a presentar delante de tu presencia. Padre, en el nombre poderoso de Jesús, obra y manifiéstate en cada una de estas peticiones, en el nombre de Jesús. Amén. Oh Padre de la Gloria, en esta hora presento al hermano Jorge Angomás. Ahí está conectado como cada mañana. Lo presentamos, oh Dios, ante tu presencia. Él pide por los niños y los adolescentes. Aleluya. Santo, santo. Padre, en el nombre de Cristo Jesús, venimos delante de tu presencia en esta hora. Clamo por mi hermano Jorge Angomás. Le bendecimos en el nombre de Jesús. Bendice su esposa, sus hijos, su ministerio, su trabajo. Padre, que todo lo que él emprenda sea tú obrando y que tú le supla toda necesidad. En el nombre poderoso de Jesús, clamo en esta hora por los niños y los adolescentes. Padre de la Gloria, para que esté obrando, para que tu Señor los esté guardando de las acechanzas de este mundo. Ellos están depositados, oh Dios, en tu presencia, bajo la cobertura de tu Espíritu Santo. Que ellos reciban, Padre amado, un impacto de gloria, de liberación. Padre, en el nombre de Jesús, en tus manos lo depositamos. Obra, Señor Santo, de una manera especial en sus vidas. En el nombre de Jesús, Padre, guárdalo de las acechanzas de este mundo. Como dice la palabra en el Salmo 119:9, ¿con qué limpiará el joven su camino? Con guardar tu palabra. Señor, que los jóvenes y los adolescentes guarden tu palabra. Padre, en el nombre de Jesús. Amén. Amén. En esta hora presento a la hermana Ángela Franco, pidiendo por los niños también. Aleluya, y aquellos que están padeciendo de ese virus gripal. Padre, en el nombre de Jesús, bendice el hogar de nuestra hermana Ángela Franco. Sigue manifestándote en ella, en sus hijos, en sus nietos. En el nombre poderoso de Jesús, derrámate y glorifícate, oh Dios. Aleluya, por el poder de tu palabra, en el nombre de Jesús. Clamo, seguimos clamando por los niños. Los niños están en tus manos, en tu presencia. Guárdalo, Dios, de toda acechanza en estos tiempos peligrosos, en estos tiempos cuando se ha levantado una ola de robo de niños, Señor, para que tú estés obrando y le guardes, Señor, en el nombre de Jesús. Clamo por aquellos que están afectados de ese virus gripal. Toca, Señor, sus cuerpos. Llévate toda dolencia. Llévate, Dios santo, toda enfermedad. En el nombre poderoso de Jesús, sigue obrando, sigue obrando. Sigue, Señor santo, glorificándote en el nombre poderoso de Jesús. En el nombre poderoso de Jesús, en tus manos están depositados, Dios de la gloria. Envía sanidad y liberación, porque tú eres el médico por excelencia, eres el médico que todo lo puede. Padre, obra conforme a tu voluntad, en el nombre de Jesús. Amén, amén. En esta hora presento a Santa Guerrero, delante de tu presencia, oh Dios, pidiendo por su familia. Te ruego, Padre, que tú estés tocando a los familiares de Santa Guerrero, que tú lo traigas, Señor, delante de tu presencia. Oh, aleluya, que ellos te reconozcan a ti como el único y verdadero Salvador, en el nombre poderoso de Jesús. En el nombre poderoso de Jesús, obra, poder de Dios, obra, oh Espíritu Santo, en el nombre poderoso de Cristo, derrámate y glorifícate, oh Dios Santo, en el nombre de Jesús, sigue obrando. La familia de Santa Guerrero está depositada en tus manos. Obra, Señor Santo, de manera especial. Ella también pide por los adolescentes. Señor, están en tus manos. Guárdalo en tu presencia, en el nombre poderoso de Jesús. Amén, amén. En esta hora presento
nuestra hermana Elsida Barrios, allí en Boston. Ahí está en conexión con el cielo. Aleluya, está pidiendo por cada uno de nosotros que laboramos acá en Radio Salvación. Padre de la Gloria, rogamos primeramente por tu hija Elsida Barrio, por su esposo, por sus hijos, que tú obres en ellos, que tú les supla, Dios de la Gloria, toda necesidad, todo lo que hace falta en sus vidas. En el nombre de Jesús, obra, derrámate. Clamamos por Radio Salvación, para que tú, Señor amado, nos llene cada día más de tu Santo Espíritu. Oh sí, Señor amado, en el nombre de Cristo, que tú nos uses para tu gloria y para tu honra. En el nombre de Jesús, Radio Salvación está depositada bajo tu presencia. Que recibamos un impacto de gloria, de liberación, en el nombre de Jesús. Amén, amén. En esta hora presento a la hermana Magalis, oración por todos los niños también, niños y niñas que estarán de vacaciones. Padre, en el nombre de Jesús, en esta hora, seguimos clamando por los niños, Dios de la Gloria. En ti no hay casualidad, sino propósitos. Aleluya. Padre, presento a los niños, los que ya estarán o están ya de vacaciones, que han salido de la escuela, Señor, para que tú lo guarde, para que tú lo guíe, Señor amado, para que le esté guardando de toda acechanza del maligno, en el nombre de Jesús, y que tú también lo lleve a la obediencia, aquellos que quizás algunos son rebeldes. Padre, sé tú mordeándolo. Padre, glorifícate y derrámate en los niños. Oh Rey amado, en el nombre de Jesús, en tus manos lo depositamos. Sigue obrando y sigue, Señor Santo, glorificándote en ellos, en el nombre poderoso de Jesús. Aleluya. Padre, en esta hora presento el hogar de nuestra hermana Francisca García. Mira, Francisca García, toca su cuerpo en esta hora. Señor amado, toda enfermedad, toda dolencia, la declaramos inoperante en esta hora. Y que tú le fortaleces, Señor, dale fuerza como de águilas, dale fuerzas como la del búfalo. Y sigue manifestándote en su vida, Dios de la Gloria. En el nombre poderoso de Jesús, sigue glorificándote en ella. En el nombre poderoso de Jesús, en el nombre poderoso de Jesús. También presento a su esposo, Heriberto, que tú le des fuerza de lo alto a él, Padre. Y que toda cadena se rompa en el nombre de Jesús. Mira a sus nietos Fraile y Frankeli. Oh Señor amado, obren esos niños, Dios, y guárdale de toda acechanza. Aleluya, prospérale física y espiritualmente, Dios de la Gloria. En el nombre de Jesús, en tus manos están depositados este hogar de Francisca y su esposo. En el nombre de Jesús, amén, amén. De tu enfermedad.

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0: Padre Santo, en esta hora presento el hogar de toda la familia de nuestra hermana Mercedes San Quintín. Padre amado, en esta hora yo la presento delante de ti para que sea tú poniendo tus manos sanadoras sobre su cuerpo, llevándote, Dios, toda dolencia, todo lo que le está afectando a ella. Oh Señor, y que tú supla todas sus necesidades, que tú le fortalezca, que tú la levante, Dios, en el nombre de Jesús. Aumenta sus fuerzas como la del búfalo. Oh Señor, toda fuerza antagónica la declaro inoperante en el nombre poderoso de Jesús. Que tú estés obrando en la vida de Mercedes San Quintín, Padre de la Gloria, y asimismo también presento al esposo de su prima Antonio Aiz, Padre, por esos documentos que él necesita. No sé en qué país se encuentra, si está en Dominicana, si está en otra nación, pero donde quiera que él esté, Señor, tú conoces el lugar donde él está, que tú le ayudes, Señor, a conseguir sus documentos. Padre, en el nombre de Jesús, obra conforme a tu voluntad, obra a su favor, Padre Santo, aleluya, porque tú eres quien todo lo puede. Tú eres el mejor cónsul, tú eres el mejor juez, aleluya. Aleluya, manifiéstate, Dios Santo, tú eres el mejor abogado. En tus manos yo lo deposito, Padre, para que esté obrando a favor de Antonio Aiz. En el nombre de Jesús, declaro un milagro para él en esta mañana. Declaramos un milagro para él. En el nombre de Jesús, amén, amén. Bendecimos, aleluya, la hermana Librada Carmona. Está ahí en conexión. Señor, derrama una bendición sobreabundante sobre ella, sobre toda su familia, en el nombre poderoso de Cristo. En el nombre poderoso de Cristo. Bendecimos a nuestra hermana Juana María, allá en Monte Plata, y está en conexión con el cielo. Derrama una bendición sobreabundante sobre su vida, en el nombre de Jesús. En el nombre de Jesús. Padre, mira a Juana Martínez. Oración por su hermano y su mamá, que están aquejados de salud, Padre, en esta hora. Mira, Juana Martínez, venimos delante de tu presencia, clamo por ella, clamo por su hogar. Oh, Señor, manifiéstate allí. Mira a su hermano y mira a su madre, que están, Señor, con problemas de salud. Te ruego que en esta hora tú le estés tocando, tú los estés levantando y te lleves, Señor amado, toda dolencia, todo lo que le está afectando, quítalo en esta hora, porque tú eres el Dios de los milagros, tú eres el Dios de sanidad, tú eres el Dios, aleluya, de liberación. Padre, manifiéstate por el poder de tu palabra. En el nombre de Jesús, Juana Martínez, su mamá y su hermano están depositados bajo tu cobertura de tu Espíritu Santo, que tú estés obrando, poder de Dios, que tú te sigas, Señor, aleluya, derramando en el nombre poderoso de Jesús. En el nombre poderoso de Jesús, declaro la sanidad, declaro la liberación en el nombre poderoso de Cristo. Amén, amén. Aleluya, santo, santo, santo es tu nombre. En esta hora presento a la hermana Andri Franco, allá en el Canaán, ahí está en conexión con el cielo. Le bendecimos en el nombre de Jesús. Bendecimos su hogar, sus hijos, su esposo. Ella pide por su casa y por el pueblo de Dios, por la unidad en el Espíritu Santo. Padre de la Gloria, en esta hora yo presento el hogar, la casa de nuestra hermana Andri Franco, presento a sus hijos, presento a su esposo. Padre, que en el nombre poderoso de Jesús sea tú siempre glorificándote, sea tú siempre, Señor, obrando, aleluya, de manera especial en su vida. Oh, derrámate poder de Dios, derrámate Espíritu Santo en su hogar, suple tú toda necesidad, todo lo que hace falta en la familia de ella, Dios amado. Obra en el nombre de Jesús, suple sus necesidades, cúbrela con tu poder, cúbrela con tu Espíritu Santo, en el nombre poderoso de Jesús. Clamo por el pueblo de Dios en esta hora, aleluya, para que tú traiga la unidad, para que estemos juntos, para que estemos unidos en armonía en el Espíritu Santo. Oh Señor amado, como dice la palabra en el Salmo 133, mira cuán bueno y cuán delicioso es habitar los hermanos juntos en armonía. Aleluya, allí envía Jehová bendición y vida eterna. Oh Señor, tu pueblo está en tus manos, tu pueblo está en tu presencia. Manifiéstate en el nombre de Jesús y que este hogar de nuestra hermana Andri Franco reciba un impacto de gloria, un impacto de liberación. En el nombre de Jesús. Amén, amén. Bendecido y alabado sea el nombre de Cristo Jesús. Aleluya. En esta hora presento a la hermana Cristina Ciprián. Está pidiendo por todos los locutores para que Dios lo guarde y le dé salud y por su familia. Padre, en el nombre de Jesús, bendice la familia de nuestra hermana Cristina Ciprián. Te presento su esposo, sus hijos, sus padres y demás familiares, Señor, para que tú le estés guardando de toda acechanza, de toda maquinación del enemigo, Padre, y que tú toques los corazones de los que todavía no han dado el paso de fe. Tú los traigas, Señor, ante tu presencia. Aleluya, en el nombre poderoso de Jesús, en el nombre poderoso de Jesús, obra. Glorifícate, Señor amado, glorifícate de una manera especial, en el nombre poderoso de Cristo, en el nombre poderoso de Cristo. Y ya pide por los locutores, Padre, mira los locutores de Radio Salvación, yo lo presento delante de ti, oh Rey de la Gloria, para que obre, para que te manifieste, para que nos sigas usando conforme a tu voluntad, oh Rey de la Gloria, y lo que tenga que quitar de nosotros, quítalo. Padre, en el nombre de Jesús, obra, fortalécenos cada día, susténtanos, Señor, en el nombre de Jesús, en el nombre de Jesús. Amén, amén. Santo, santo es tu nombre. En este momento presento mi hogar, presento, Señor, toda mi familia delante de tu presencia. Te ruego que tú obres, que tú nos guardes, Señor amado, a cada uno de nosotros en el nombre de Jesús. Presento a mi esposa, Señor, para que tú le guardes, la guía, la dirija y le siga usando para tu gloria y honra. Presento, Señor, a Carolina, sus niños, su pareja, Señor, están depositados en tus manos. Oh Dios, suple sus necesidades, sigue manifestándote en ellos. Te presento a Mayelin, su esposo y sus niños. Señor, sigue obrando, suple su necesidad y guárdale de toda acechanza en el nombre de Jesús. Te presento, Dios, a Malvin y su esposa y esa criatura que esperan, Padre, que tú derrames una bendición sobreabundante sobre su esposa, sobre el niño, Señor, que están esperando, y que tú supla toda necesidad. Padre, en el nombre poderoso de Jesús, obra, glorifícate y derrámate de una manera en especial. Aleluya, en el nombre de Jesús, yo presento a mi madre en esta hora. Toca su cuerpo, Señor, llévate toda dolencia, todo lo que ella se está sintiendo en su cuerpo, levántala, restáurala. Presento a mi padrastro en esta hora. Padre, mira el trayecto que recorre cada día para ir a su lugar de trabajo. Yo te ruego que tú le estés guardando, Señor, en el nombre de Jesús. Mira a mis hermanos en esta hora. Mira a los que ya están en el camino, Señor. Aumentale su fe cada día. Sigue obrando, sigue manifestándote, Señor, en ellos. Toca los corazones de los que todavía no te conocen. Padre, en el nombre de Jesús, sigue obrando. Sigue obrando. Sigue obrando, poder de Dios. Sigue obrando, Espíritu Santo. Te presento mi suegra, Nelis. Oh, Rey de la Gloria. Oh, Señor, que tú le dé una pronta recuperación. Ya fue operada, oh, Señor, de uno de sus ojos. Y te ruego, Padre, que tú sigas obrando, que tú le sigas fortaleciendo. En el nombre de Jesús, te presento a Margarita, te presento a la abuela de mi esposa. Está en tus manos, dale sanidad, restáurala, Señor, levántala. En el nombre de Jesús, en el nombre de Jesús, presento, Señor, a Domingo en esta hora, a mi cuñado. Oh, Padre, que tú sigas con él, que tú sigas, Señor, moldeándolo. Oh, Padre, manifiéstate en su vida. Y todos mis cuñados, yo los dejo depositados bajo tu cobertura en el nombre de Jesús. Te presento el hogar de mi tío Niño Sepúlveda, su esposa Irene, mi tío Negro Sepúlveda y su esposa están depositados en tus manos. Padre, toda la familia Lara Sepúlveda, la familia Valdés, la dejo depositada bajo la cobertura de tu Espíritu Santo en el nombre de Jesús. Amén, amén.

Santo, santo, santo, santo es tu nombre. Aleluya. Seguimos clamando. Este es el matutino conectado con el Rey. Padre, en esta hora presento a la hermana Cristina Cruz, delante de tu presencia, oh Dios, mira que va hacia la capital en este día. Señor, yo te ruego que tú la guardes, que tú la guíes allí en ese trayecto que ella va a recorrer, ese vehículo que ella va a tomar, Padre Santo, que sea tú tomando el volante, Padre, en el nombre de Cristo, y que tú rompa las cadenas, que tú quites, Señor amado, todo obstáculo que haya en medio de ella. Padre, en el nombre de Jesús, obra, manifiéstate, glorifícate, Señor. Llévala tú en alas de tu Santo Espíritu y regrésala a sí mismo, Dios de la gloria. Ella está depositada en tus manos, en el nombre de Jesús. Amén, amén. En esta hora presento a la hermana Rosa Carmona. Padre Santo, mira a nuestra hermana Rosa Carmona. La presento delante de ti en esta hora para que esté obrando sanidad, para que esté obrando, Señor amado, liberación. Toca su cuerpo, toca esa rodilla afectada, Padre de la gloria. Dale una pronta recuperación, manifiéstate en ella. En el nombre de Jesús, mira su hogar, mira a sus hijos, Señor. Te ruego que tú le estés guardando de toda acechanza, que guarde su entrada, su salida, desde ahora y para siempre, Dios de la gloria, en el nombre poderoso de Jesús. En tus manos está Rosa Carmona. Presento también su negocio, que tú derrames, Señor amado, una bendición sobreabundante sobre ese local, sobre todos los empleados, especialmente los que salen, Señor, a llevar las mercancías en los vehículos, que tú le guardes de todo accidente, Padre, en el nombre poderoso de Jesús. Obra, manifiéstate, Dios santo, aleluya, por el poder de tu palabra. En el nombre de Jesús, bendice a Rosa Carmona y toda su familia, que reciban, Señor amado, un impacto de gloria, un impacto de liberación, de sanidad, en el nombre de Jesús. Amén, amén. Aleluya, te adoramos, Rey Jesús. Presento en esta hora a la hermana Mary Díaz. Está ahí conectada. Oración por, aleluya, por las mujeres que oran, aleluya, Padre, en esta hora, en el nombre de Jesús, clamamos, Dios santo, clamamos, oh Dios, que sea tú, Señor, manifestándote en esta hora, que tú obres, Señor, conforme a tu voluntad. Presento a Mary Díaz, presento también a esas mujeres, Dios, las mujeres que oran, las mujeres que dan rodilla por sus hijos, las mujeres que dan rodilla por sus esposos. Señor, en el nombre de Jesús, obra, obra, obra. Manifiéstate, Espíritu Santo. Glorifícate por el poder de tu palabra. Esas mujeres están depositadas en tus manos. Que tú guardes su entrada, que tú guardes su salida, desde ahora y para siempre, en el nombre poderoso de Jesús, en el nombre

poderoso de Jesús. Oh, glorifícate, poder de Dios. Glorifícate, oh Espíritu Santo, en el nombre de Jesús. Las mujeres que oran, las mujeres que dan rodilla, le bendecimos en el nombre de Jesús. Amén, amén. Presento en esta hora a nuestra hermana Yusdani Moscat. Aleluya. Ella presenta a su tío Rubén Piña Carvajal. Padre, en el nombre de Cristo, ruego por Rubén Piña Carvajal en esta hora, para que tú, Señor amado, ponga tus manos sobre él y los esté levantando, los esté restaurando, Dios, conforme tu voluntad. Tú eres el médico por excelencia. Tú eres el médico que todo lo puede. Toca a Rubén Piña en esta hora, Dios, y conforme a tu voluntad, levántalo en el nombre de Jesús. En el nombre de Jesús. Clamo también por Yusdani, por Justina, por Danilo, por Lisbeli. Padre, están depositados en tus manos. Esa familia está, Señor, bajo la cobertura de tu Espíritu Santo. Manifiéstate allí, Señor, en el nombre de Jesús. Amén, amén. Bendecimos en esta hora nuestra hermana Silvia Popa, allí en Florida, a su esposo Gregorio. Señor, derrama una bendición sobreabundante sobre ellos, también sobre Noraliz y su esposo. Señor, en el nombre de Cristo, obra, derrámate. Mira las quejas físicas de mi hermana Silvia. Toca su cuerpo, llévate toda dolencia, toda enfermedad. También por su esposo Gregorio, dale fuerza de lo alto, Señor amado, en el nombre poderoso de Jesús. En el nombre poderoso de Jesús. Amén. Amén. En esta hora presento a la hermana Iris Soto. Aleluya. Santo, santo, santo es tu nombre. Aleluya. Gloria a Cristo. Ella pide por sus proyectos de negocio para que sea Dios enviando un comprador y guardándola de toda malicia. Señor, en el nombre poderoso de Jesús, en esta hora clamo por nuestra hermana Iris Soto. Señor, que tú derrame una bendición sobreabundante sobre ella y sobre todos los suyos. Clamo, Señor, por esos proyectos que ella tiene, Señor, proyectos de negocios. Padre, en el nombre de Cristo, que tú envíes ese comprador. Padre, que tú la guardes, la libre de toda malicia. En este mundo de pecado, en este mundo de tanta malicia, Señor, yo te ruego que tú la estés guardando en el nombre poderoso de Jesús. En el nombre poderoso de Jesús, sigue obrando, poder de Dios. Sigue, Señor Santo, glorificándote. Aleluya. En el nombre poderoso de Jesús, los proyectos de nuestra hermana Iris Soto están depositados en tu presencia. Lo dejo depositado bajo la cobertura, aleluya, de tu Espíritu Santo. En el nombre de Jesús, en el nombre de Jesús. Amén, amén. Santo, santo es tu nombre. Santo, santo es tu nombre. En esta hora levanto clamor por todos los choferes, oh Rey de la Gloria. Aleluya. En esta hora que tú estés tomando el control de cada vehículo, que tú tomes, Señor, el volante de cada vehículo. Oh Señor, mira los choferes que cubren la ruta Baní Santo Domingo. Oh, guárdale, Señor amado, guárdale en el nombre de Jesús. Lo que cubren la ruta hacia la región norte, hacia la región este, lo que van hacia la región sur, Padre, en tus manos están, guárdalo en el nombre de Cristo. Te presento los pilotos en esta hora, aleluya, los que pilotean esas naves, los diferentes vuelos que entran y salen desde y hacia República Dominicana y en todos los aeropuertos del mundo. Padre, en el nombre de Cristo, mira también los capitanes de las embarcaciones. En tus manos los deposito, Señor amado. Aleluya, los taxistas, los motoconchos, los ciclistas, Señor, están depositados en tus manos. Guárdale, Padre, guárdale en el nombre de Jesús. Amén, amén. Bendecido y alabado sea el nombre de Cristo. Presento el hogar de mi hermana Juana Pérez en esta hora para que tú sigas obrando en ella, para que tú la sigas restaurando, para que tú le sigas, Señor amado, dando sanidad de lo alto. Aleluya, en el nombre poderoso de Jesús, en el nombre poderoso de Jesús, sigue obrando, sigue, Señor Santo, glorificándote en el nombre de Jesús. Toca su cuerpo y llévate toda dolencia. Te presento al hermano Manuel Lara, Manolín. Padre, que tú sigas poniendo
tus manos sanadoras sobre él. Padre de la gloria, en el nombre de Jesús, restáuralo, levántalo, Dios, aleluya, por el poder de tu palabra, en el nombre poderoso de Jesús. Todas las personas enfermas la presento ante tu presencia en esta hora para que lo restaure y lo levante por el poder de tu palabra. Te presento el hogar de Lourdes Arias en esta hora. Oh Señor, derrama sobre ella una bendición sobreabundante y dale fuerza de lo alto. Mira a su esposo, sus hijos están depositados en tus manos. Mira el hogar de Juana Saldaña, la hermana mami, está en tus manos. Dios de la gloria, tócale a ella, dale fuerza de lo alto, sigue obrando en su vida en el nombre de Jesús y suple tú todas sus necesidades. Bendecimos el hogar de Francia Aguas Viva en el nombre poderoso de Jesús. Amén, amén. Oh santo, santo es tu nombre. Señor amado, te doy gracias en esta hora. Gracias por este tiempo, por este momento que nos ha brindado y que cada petición que en esta mañana hemos depositado, aleluya, delante de tu presencia, que sea tu obrando, que sea tu glorificándote y contestándola de acuerdo a tu voluntad, en el nombre poderoso de Jesús. Amén, amén, amén. Bendecido y alabado sea el nombre de nuestro Señor Jesús.

0: que sois guardados por el poder de Dios mediante la fe para alcanzar la salvación que está preparada para ser manifestada en el tiempo postrero. Primera de Pedro 1:5. Versículo del día de hoy. De esta manera llegamos al final del matutino conectado con el Rey. Gracias por su sintonía. Será pues hasta mañana, si Dios así lo permite, cuando nos reencontremos una vez más aquí en el matutino conectado con el Rey. Tu hermano y amigo Rubén Lara Sepúlveda continúa con ustedes hasta las 2 de la tarde. Siga disfrutando nuestra programación. Recuerde que Dios es bueno todo el tiempo. Y todo el tiempo bueno es Dios. Dios te bendiga.
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12: En nombre de Jesús, vamos a leer en Éxodo dos versículos. Éxodo 33. Segundo libro de la Biblia, Éxodo 33, versículos 17 y 18. La palabra del Señor, en el nombre del Padre, del Hijo y del Espíritu Santo, dice: Y Jehová dijo a Moisés: También haré esto que has dicho, por cuanto has hallado gracia en mis ojos y te he conocido por tu nombre. Él entonces dijo: Te ruego, que me muestres tu gloria. Aleluya. Pueden acomodarse. Gloria a Dios. Quiero hablar precisamente con ese título. Quiero ver tu gloria. Quiero ver tu gloria. Yo no sé cuántos de los oyentes quisieran ver la gloria de Dios. No sé si usted se imagina lo que significa la gloria de Dios. Este mensaje que voy a compartir con ustedes es la segunda parte de lo que prediqué el pasado domingo, cuando hablaba acerca de la realidad y los beneficios de la gloria de Dios. No pude sustraerme a la presencia del Espíritu Santo y tengo que seguir hablando de este versículo porque quiero cuestionar junto a ustedes y quiero convencerme por qué Moisés le dijo a Dios que quería ver su gloria. Moisés es uno de los personajes imposible de olvidar. Tenemos que hablar constantemente de Moisés. Entre las grandezas de Moisés estaba su humildad. La humildad es, para mí, una de las grandes o de las virtudes cardinales, sin la cual no se concibe la bendición de Dios. O mejor dicho, sin la cual no se conserva la bendición de Dios. Porque hay quienes reciben la bendición, pero su arrogancia, su orgullo, su soberbia, hacen que Dios se retire. Moisés era un hombre humilde. La Biblia lo menciona como manso. Para ser manso hay que ser también humilde. Entonces, yo quiero que hoy analicemos esta experiencia, parte de la experiencia de Moisés, aparecida en 33, 11 al 19 de Éxodo, que es como una especie de diálogo conversatorio que Dios y Moisés sostienen. En el primer lugar, en el versículo 14, hay una promesa que Dios le hace a Moisés frente a fuertes amenazas, frente a grandes desafíos, frente a empresa casi imposible de consolidar de la parte humana. Dios le dice a Moisés: mi presencia irá contigo y te daré descanso. ¿Sabía usted que la presencia de Dios produce descanso? Dice 16:33 de Juan: estas cosas os he hablado para que en mí, dice Cristo, tengáis paz. En el mundo tendréis aflicción. Confiad, yo he vencido al mundo. Entonces, cuando Cristo dice que Él da la paz, lo pone en contraposición a la aflicción. No puede haber paz donde hay aflicción. Y no puede haber aflicción donde hay paz. Entonces, la presencia de Dios, donde está la presencia de Dios, hay descanso. Porque no puede habitar Dios sin que usted se sienta reposado. ¿Y por qué hay descanso? Porque usted dejó la lucha. ¿Cuántos años hemos luchado por resolver algún problema, conseguir alguna cosa? Y ha sido imposible. Y cuando venimos al Señor, cuando caemos en las manos del Señor, las cosas son diferentes. Esta mañana testificaba una nueva creyente en la clase de doctrina. Y ella decía que ella era una mujer orgullosa, delicada con su esposo. Cuando su esposo le ofendía, ella se salía de la habitación. Y hasta que él no le rogaba, no había nada. Aleluya. Y dice ella, después que me entregué a Cristo, me pasó. Él me hizo algo y me enfogoné. Y me fui. Y oí una voz que me dijo, ve y pídele perdón. Dice ella, qué amargo ese trago. Pero yo fui y le pedí perdón. ¿Y sabe lo que hizo él? Se levantó de la cama y se quedó mirándome. Y me dijo, te veo y no te conozco. ¡Oh, gloria a Dios! Tu presencia, mi presencia irá contigo y te dará descanso. Cuando uno está en la presencia de Dios, está descansado. Porque la lucha no la coge uno. La carga no la lleva uno. Por eso dijo Cristo en Mateo 11, 28. Vengan a mí los que están cansados y cargados, que yo les daré descanso. El cristiano que está cargando y luchando y forzado es porque no cuenta con la presencia de Dios. Entonces Dios le hace una promesa a Moisés. Ese es el hombre que dijo que quería ver la gloria. Dios le dice a él que le dará descanso. En el 33:15, Moisés admite que sin la presencia de Dios no vale la pena nada. Entonces le dice, ya Dios le ha dicho, mi presencia irá contigo. Ahora en el versículo siguiente, él dice, si tu presencia no ha de ir conmigo, no nos saque de aquí. Yo aquí estoy cómodo para como voy a estar allá, si tu presencia no va conmigo. Entonces no me saque de aquí, porque no me interesa salir de aquí si tú no vas conmigo. No vale la pena seguir. Y en tercer lugar, el versículo 17, el Señor le confirmó su favor a Moisés y su reconocimiento. Cuando dice, parte del versículo 17, por cuanto has hallado gracia delante de mis ojos y te he conocido por tu nombre. Por cuanto has hallado gracia delante de mis ojos, dice Dios, te he conocido por tu nombre. Está diciendo muchas cosas. Está hablando de la identidad de Moisés. Tú no eres un hebreo. Tú no eres un israelita. Tú no eres el hijo, el primo, el sobrino de fulano. Tú eres Moisés, te conozco por tu nombre, te conozco individualmente. Hermano, a cada uno de nosotros el Señor nos conoce por nuestro nombre. Conoce nuestras huellas digitales, conoce nuestra retina, conoce el palpitar de nuestro corazón. Conoce nuestros sentimientos, conoce las fibras de las cuales estamos hechos, sabe cuántos pelos tenemos en la cabeza. Dios te conoce, Dios

fortaleza. Por eso dice que no nos pondrá carga que no podamos llevar. Te conozco por tu nombre. Aleluya. Por cuanto has hallado gracia delante de mí, te he conocido por tu nombre. Y la respuesta de Moisés, que es la que nosotros estamos cuestionando, dice, después de todo eso, entonces dice Moisés, te ruego que me muestres tu gloria. Moisés era humilde, hermanos. Era sencillo. Se ponía donde le tocaba. Tal vez, ¿a qué se refería Moisés? ¿Qué era lo que él quería ver? Yo pienso que se refería, en primer lugar, a las evidencias de su presencia, ya sea de bendiciones o de castigo. Porque cuando hay mucha bendición, la gente dice, Dios está aquí. Pero cuando hay fuerte, también Dios está ahí. Cuando la tierra tiembla, Dios está ahí. Y cuando nace el niño sano, Dios está ahí. Cuando usted tiene un embarazo de riesgo, de alto riesgo, como un caso que pasó en uno de los cultos allá, de alguien que estaba embarazada y el niño no tenía brazos. Y me enseñaron la foto de la sonografía, no tenía brazo. Y la abuela, o sea, la madre de la embarazada, pastor, yo necesito que me haga una oración especial por esta muchacha. Mire, y me enseñó, el niño no tiene brazo. Y yo creo que mientras está en la barriga hay tiempo. Aleluya. Como quien dice, mientras está en el laboratorio hay tiempo. Hermano, y oramos por el muchacho y por la mamá. Qué sorpresa se llevaron. Cuando el muchacho nace, tiene brazo. Aleluya. Esa es la gloria de Dios. Esas son evidencias de la gloria de Dios. Porque a veces la gente confunde la cosa y nada más se va de un solo lado. Pero esas son bendiciones, pero también los fuertes golpes que a veces Dios da para que nosotros enderecemos el paso, también son evidencia de la presencia de Dios. La presencia de Dios o la gloria de Dios produce cambios. Cambios visibles en el mundo material, cambios visibles en la salud, cambios visibles en la conducta, y cambios visibles en nuestro entorno. La presencia de Dios cambia una vida. Un borracho que no podía pasar 3 días sin tomar, Dios lo transforma. Eso es la evidencia de la presencia de Dios. Una persona que no podía vivir sin fumar, ahora ni se acuerda que el cigarrillo existe. Evidencia de la gloria de Dios. Una persona que era un insoportable, con un carácter indomable, intransitable, una persona que nadie lo aguantaba, se convierte a Cristo y el Señor lo transforma de arriba a abajo. Y usted lo ve y le pasa como al ciego del capítulo 9 de Juan. Los amigos decían, ese es el ciego. Y otro decía, no, ese no es. Él era. Pero sí, y una discusión que sí es o que no es. Y él se levanta y dice, yo mismo soy. Que antes era ciego y ahora veo. Eso son evidencias de la gloria de Dios. Cuando el Señor levanta un paralítico, eso es evidencia de la gloria de Dios. Cuando Dios salva a un sicario, son evidencias de la gloria de Dios. Cuando Dios moviliza la naturaleza para que nosotros veamos los rayos de su ira, también son evidencias de la gloria de Dios. Cuando usted ve que la corteza terrestre se abre, que los rayos caen del cielo, una vez en una de las concentraciones, primero de enero, creo que la única que no se ha podido predicar, en el 90, cayeron rayos. Y nosotros veíamos los rayos cuando caían en la torre del Estadio Olímpico.
Y usted veía la candela que los hermanos dijeron que era la ira de Dios, porque había un gran político que iba entrando. Yo no me atrevo a decir eso, ¿verdad? Pero yo sí sé que vi los rayos. Y ahí, esa es la presencia de Dios, pero no una bendición normal. Porque hay bendiciones normales y anormales. Entonces es una bendición anormal. Porque esa bendición lo que procura es que usted se alinee. Que usted sepa que Dios está ahí. Que Dios está en control. Que Dios todavía no se está durmiendo. Que Dios está en control y lo está manejando todo como Él quiere. Entonces, eso es cambios, eso son transformaciones. A veces en la conducta, a veces en la salud. Porque cuando Dios sana a un enfermo, es una evidencia, también una evidencia de su gloria. Entonces, versículo 11. Usted compara este versículo 11 con el 20, por ejemplo, cuando dice Jehová. Jehová hablaba con Moisés cara a cara y como habla cualquiera con su compañero. Y en el versículo 20 dice, pero no podrá ver mi rostro porque ningún hombre podrá verme y seguir viviendo. En el mismo capítulo. En uno dice que Moisés habla con Dios cara a cara y en el otro dice que nadie que lo vea va a sobrevivir. Y Moisés estaba vivo. Entonces, ¿quién era Moisés? En primer lugar, el versículo 11 dice que él hablaba. Mire, Dios estaba enojado con Israel. Y Moisés tuvo que hacer el tabernáculo fuera del campamento. El campamento era el pueblo. Entonces el tabernáculo lo hicieron en las afueras porque Dios estaba enojado con el pueblo. El tabernáculo era donde Dios hacía su presentación. Era como el escenario de Dios. Entonces Moisés hace el tabernáculo allá, levanta el tabernáculo y allá están él y Josué. Y cuando él entra al tabernáculo, la nube, la Shekiná, bajaba y sellaba en la puerta del tabernáculo. Y la gente sabía que estaba Moisés y Dios hablando. Y decían ellos que cuando Moisés salía de ahí, no se podía mirar el rostro. Cuando Moisés iba al tabernáculo, dice textualmente la Biblia, todos se ponían a la puerta de la tienda. La tienda era la casa. Todos se ponían en la puerta de la casa para ver a Moisés cuando iba hacia el tabernáculo. Porque ellos decían, va a hablar con Dios. Y ellos veían la nube de la gloria de Dios que bajaba en el tabernáculo, veían humo, veían rayos y ellos decían, ahí está Jehová con Moisés. Y Moisés hablaba, según el versículo 11, cara a cara como cualquiera con su compañero, face to face, de ahí a ahí. Ahora dice ahí que Moisés veía el rostro de Dios. Dice que hablaba de frente con Dios, pero no ha dicho que ha visto el rostro de Dios. Yo puedo hablar con usted cara a cara y usted no verme en una oscuridad. Y Salomón dice que Dios le dijo que él habita en la oscuridad. La gente cree que Satanás es el que habita en la oscuridad. Pero quien habita en la oscuridad es Dios. ¿Sabe por qué? Porque él es la luz. Si no está él, lo que hay es oscuridad. Entonces, él habita en la oscuridad porque él es la luz. ¿Dónde prende usted el bombillo? En lo oscuro. Usted no lo prende a las 12 del día de verano, en medio de la calle, usted prende un foco. Usted lo prende de noche, en la oscuridad. Entonces, en el versículo 20, Dios le contesta a Moisés que no podrá ver su rostro porque ningún hombre lo puede ver y seguir viviendo. Ahora, la gloria de Dios en el Antiguo Testamento está representada por esa nube en el tabernáculo o en el monte Sinaí que temblaba, que había truenos, y librando al pueblo de sus enemigos. Moisés pudo referirse a esto cuando dice, quiero ver tu gloria. Pero yo pienso que Moisés como que quería algo más. Porque ya él había visto a Dios funcionando. Ya él había estado con Dios en el monte Sinaí. Ya Moisés había hablado con Dios innumerables veces. Había recibido la tabla de los mandamientos. Había oído la voz de Dios.
había discutido con Dios a favor del pueblo. En una ocasión Dios le dijo a Moisés: quítate del medio que voy a destruir a Israel. Y Dios le dice: Señor, es tu pueblo. Es tu pueblo. ¿Qué dirán los enemigos? Entonces, es una cuestión metafórica. Pero Dios le dijo, textualmente le dijo así a Moisés. Entonces, ¿a qué se pudo referir Moisés cuando dice: muéstrame tu gloria? ¿Qué era lo que Moisés quería ver? ¿O qué era lo que Moisés no había visto? Dice el versículo 2 del capítulo 33 de Éxodo. Cuando Dios está encomendándole a Moisés la misión, dice: yo enviaré delante de ti al ángel y echaré fuera al cananeo, al amorreo, al jebuseo y a todo lo que termina en eo. Lo echaré fuera de tu camino. Pero ¿qué es lo que me interesa en este versículo 2? Mi ángel, el ángel mío, irá contigo. Yo enviaré delante de ti el ángel y echaré fuera a los enemigos. Entonces, no estamos hablando, hermano, con un neófito, con un peón, con un aprendiz de ministro, con un aprendiz de profeta. Estamos hablando con el hombre que habla con Dios. Entonces, ese hombre recibe como guardaespaldas un ángel de parte de Jehová. Delante de ti envío el ángel. Ese era Moisés. Entonces, había visto al ángel, había trabajado con el ángel. Pero ahora Moisés dice: quiero ver tu gloria. ¿Qué era lo que Moisés no había visto? En este momento Moisés va rumbo a Canaán. Dios le había prometido aquella tierra y Dios le había dicho a sus padres que se la iba a dar. Y Moisés iba a una batalla, a unas batallas. Iba a enfrentarse a enemigos poderosos. Yo no sé cuántas veces usted se ha enfrentado a enemigos poderosos. Hay muchos tipos de enemigos poderosos. Hay unos enemigos poderosos que son una cuenta que yo debo pagar y que no tengo con qué. Es un enemigo poderoso. Le debo tantos millones a fulano, no lo tengo, ni sé cuándo lo voy a conseguir y tenemos una cita en el día de hoy. ¿Qué le voy a decir? Voy a una cita peligrosa. Me detectaron un tumorcito, hicieron la biopsia y yo estoy dudoso. Me van a dar los resultados hoy y yo no sé qué dicen. Es un enemigo poderoso. Cuando usted va a otro país a una cita, o cuando usted lo envían a un lugar que usted no conoce, usted se tiende a sentir miedo. Entonces Moisés va a un lugar que él no conoce, él va a poseer una tierra, a conseguirla en guerra y en batalla. Entonces en este momento Dios le dijo que le mandaba a su ángel y Moisés le dice a Dios que lo que quiere es ver su gloria. Está bien todo lo que tú dices, pero yo lo que quiero es ver tu gloria. Aleluya. Entonces dice Moisés: si tú no vas conmigo, yo no voy. Si la gloria de Dios no estaba en ellos, posiblemente iban a ser víctimas seguras. O sea, la cita que tenía Moisés y el pueblo era para que aquellos enemigos lo despedazaran al instante. Entonces Moisés no quiere ir solo. Por eso es que él dice: si, dime si tú vas conmigo. Porque si tú no vas conmigo, yo no voy. De aquí nadie va a dar un paso si tú no garantizas que va conmigo. Y Dios le dice a Moisés lo que leíamos hace un momento. Jehová le dijo: haré todo lo que me has dicho, por cuanto hallaste gracia en mis ojos y te he conocido por tu nombre. Yo entiendo en ese versículo 17 que Dios le está diciendo a Moisés: te he complacido en todo. Te he dado todo lo que me has pedido. Te he protegido, te he guardado, te he bendecido, te he dado fuerza, te he dado sabiduría, te he dado un pueblo, te obedece, te he dado todo lo que me has pedido. Cuando he querido destruir a Israel, porque en una ocasión Dios le dijo a Moisés: quítate para destruirlo y levantaré otro pueblo contigo. Dios podía hacerlo. Entonces, en este momento, versículo 17, Dios les responde a Moisés
que ha hallado gracia ante sus ojos, que lo ha conocido por su nombre, que lo distingue dentro del pueblo, que él es algo especial. Y Moisés aprovecha. ¿Usted ha visto los muchachitos? Los muchachitos son carpetosos. Cuando ellos están molestando, la mamá le va a dar una pela, el papá le va a dar una pela. Ellos no hablan mucho. Pero cuando el papá lo añoña, lo acaricia, cuando el papá lo siente en la pierna o la mamá, le pasa la mano por la cabeza, ¿qué hacen ellos? Aprovechan. Ellos quieren ir al play. Y la mamá nunca lo deja ir. Y en ese momento él se cayó, se hizo un rasguñón, pero él está llorando más de la cuenta. Es lo que quiere movilizar la sensibilidad de sus padres para luego, porque saben mucho, para que luego que estén blandititos, como mantequilla en pan caliente, entonces él le suelta la bomba. Ay, mi hijo, que te caíste y te duele mucho. Sí, mami, me duele. ¿Quieres que te ponga una inyección? No. Así no. Pero sigue la ñoñería, la monería y la cosita. Entonces a poquito rato le dice el niño, mami, mira, yo quiero ir al play a jugar. Si yo voy al play se me quita el dolor. Moisés está siendo acariciado por Dios. Moisés está en las piernas de Dios, por decirlo de alguna manera. Moisés está siendo acogido en la pura presencia de Dios. Dios está hablando face to face con Moisés. Es de ahí que está hablando. Y le dice, mira Moisés, te he protegido, te he amado, te he guardado, te conozco, te saco, te distingo. Y dice Moisés, quiero ver tu gloria. Aleluya. No me siga diciendo más nada, que lo que yo quiero es ver tu gloria, que todavía no me la has enseñado. Necesito algo más de lo que me has dado. Necesito algo más de lo que yo he visto. Quiero algo más. El interés de Moisés era legítimo. Él sabía que no había visto todo el esplendor y el poder de Dios. Pero yo pienso que falló. Pienso yo que falló, que Moisés falló al pedir tanto. Él no podía ver lo que quería. Y por eso Dios le contesta a Moisés. Le dice, yo haré pasar todo mi bien delante de tu rostro. Proclamaré el nombre de Jehová delante de ti. Tendré misericordia del que tendré misericordia. Seré clemente para con el que seré clemente. Dijo más, no podrá ver mi rostro. Todo lo que tú quieras te lo doy, pero no puede ver mi rostro. Y Moisés dice, yo quiero ver tu gloria. Entonces, ¿será el rostro la gloria de Dios? ¿O será la gloria de Dios el rostro? Ya Moisés había visto manifestaciones convincentes y amplias de la gloria de Dios. Pero Moisés quiere más. Yo aprendo aquí. Bueno, en primer lugar, el amor de Dios es tan fuerte que le dijo a Moisés, tú no puedes ver mi rostro. Hay privilegios que no se pueden conceder. El niño le pide todo a usted y usted se lo concede. Y en el momento que usted se ablanda, usted le abre la puerta de su corazón y le dice que sí. Pero hay cosas que usted nunca le va a decir que sí. Mami, yo quiero ir, un niño de 4 o 5 años, yo quiero ir al río solo, a la playa, o a la piscina de adultos. Yo quiero ir a bañarme, pero no quiero que tú vayas. Yo quiero ir solo con mis amiguitos. Y la mamá dice, mira, mijo, te quiero mucho. Yo casi te adoro. Pero tú no podrás ir sin mí. Y Dios le dice a Moisés, te quiero mucho. Te amo mucho. Pero no puede ver mi rostro. Hay cosas que Dios dice no. Cuando Dios dice no, es no. No le pida a Dios lo que Dios no le va a dar. No force con Dios. No se traslimite. No se crea que usted es mejor que nadie. Acepte lo que Dios le da y quédese ahí. Porque de lo contrario podemos tener muchos problemas y muchos lo han tenido. Hay gente que se ha creído con más privilegio que Moisés.
y se han ido a las nubes y han bajado. Y bueno, yo conocí a alguien que iba y venía cada vez que le daba la gana al cielo, y después iba al infierno también. Y decía lo que había visto y detallaba. Creo que hasta libro escribió de lo que había visto en el infierno. Y comenzaba a mencionar nombres de gente que vio. Nunca me encontré de frente con esa persona dictando sus sueños. Pero yo le hubiera dicho, lo que yo no entiendo es cómo tú saliste del infierno. Porque la Biblia dice que los mentirosos es en el infierno que tienen que estar. Quieren tener más poder y más visión que el Espíritu Santo. A Moisés le pusieron un stop. Párate ahí, que eso no se puede. Hay cosas que no se pueden. Dios te da todo lo que tú necesitas. Dios te concede todas las peticiones de tu corazón. Todo lo que pida el Padre en mi nombre, yo te lo daré. Pero ¿quién es el que está pidiendo? No es cualquiera que está pidiendo, es el Hijo de Dios. Los hijos de Dios, los que se gobiernan dentro de las leyes divinas, pueden pedir todo lo que quieran porque no se van a salir de las reglas. Y Dios se lo concede. Pero cuando intentamos pasarnos de la voluntad de Dios, ahí mismo nos cortan. De ahí no puede pasar varón. De ahí no se puede. No debemos pedir de más. Es peligroso. La presencia de Dios en nuestras vidas, hermanos y amigos, no es un adorno, es una necesidad. La gloria o la presencia de Dios en nuestra vida es imprescindible. Para ejercer la vida cristiana o para ejercer un ministerio, es imprescindible la presencia de Dios. Los profetas, especialmente Eliseo, cuando iba a consultar al rey, lo mandaban a consultar, o alguien iba a hablar con él, siempre él usaba esta frase: vive Jehová, en cuya presencia estoy. Aleluya. En primer lugar, no podía hablar mentira, porque en la presencia de Dios no se habla mentira. En segundo lugar, tenía que medir su palabra y no hablar él, sino porque lo que él iba a decir tenía que suceder. Vive Jehová en cuya presencia estoy. No debemos funcionar ajenos a la presencia de Dios. Todo el que ha sido impactado por la gloria de Dios tiene resultados tangibles. Hay gente en las iglesias que no saben lo que es eso. Pero todo el que ha sentido un toquecito de la gloria de Dios ha cambiado. Aquí tenemos algunos ejemplos. Porque en el concepto del Nuevo Testamento, las evidencias son numerosas de la presencia y de la gloria de Dios. Por ejemplo, usted busca en 7:55 de Hechos, apedrean a Esteban. El hombre es un apóstol de verdad. Está sirviéndole al Señor. Y por causa del testimonio, lo apresan, lo sacan de la ciudad y lo van a matar a piedra, y están tirando piedra hasta matarlo. Cuando va a morir, mira, el diablo le picó eso como usted no se imagina. Cuando está muriendo, en sus últimas palabras, dice: he aquí que veo el cielo abierto, y el Hijo del Hombre sentado a la diestra del Padre. Yo le llamo a eso la gloria de Dios. Vio la gloria de Dios cuando ya se iba. Por ejemplo, está el caso de Hechos 3, que van dos hombres entrando al templo para orar, porque los apóstoles de antes oraban. Los apóstoles del tiempo de Cristo dependían de Dios. Los apóstoles sabían que no era su habilidad, que no era su preparación, sino que dependían en un 100% de la gracia divina. Y esa gracia divina solo se conserva manteniendo una comunión inquebrantable con Dios. Y no estoy diciendo que estemos 24 horas de rodillas. Usted puede estar en comunión con Dios conduciendo un vehículo. Usted puede estar en comunión con Dios en su trabajo. Usted puede tener la mente en el cielo, aunque tenga las manos aquí abajo.
Y entonces, cuando esos hombres van al templo a orar, se presenta un obstáculo. Había una sola puerta en el templo de la hermosa, y me imagino que no era muy ancha, porque en ese tiempo las cosas eran más pequeñas. No había mucha abundancia, la puerta era un poco estrecha. Y cuando entran, hay un hombre tirado largo ahí en la puerta. Yo me imagino que ellos no podían pasar si no quitaban ese hombre de ahí. Un paralítico, un minusválido, está tirado en la puerta y ellos tendrían que brincar para poder cruzar. Entonces era un obstáculo que había ahí. Pero ese obstáculo le levanta a ellos como que le prende un bombillito. Cuando ellos ven el hombre tirado ahí, con la mano así, porque esa era la vida de él. 30 y tantos años. Todo el que entraba ni lo miraba. Él con los ojos cerrados, él levantaba la mano. Porque él solo tenía una sola canción. Dame. Y Pedro y Juan saben lo que hay. Y cuando van a entrar, que el hombre está en el medio, parece que había que pagar peaje para entrar. Si no le dan, él no abre. Entonces le da regado en la puerta. Cuando le daban la moneda, entonces se recogía. Automáticamente, como una puerta de esa electrónica, que cuando usted va a entrar, se abre. Porque cuando usted le soltaba la moneda, él de nuevo abría. Pero cuando Pedro y Juan hacen así, que no hay nada, dice, ahora sí fue verdad. El hombre no abre porque no ha caído nada. Entonces ahí viene el Espíritu Santo. ¿Quiénes son ustedes? Dos siervos de Dios. Ustedes son discípulos del Maestro de Galilea. Ustedes son discípulos de Jesucristo. Ustedes tienen algo más que dar. No solo dinero, no solo de pan vivirá el hombre. No es lo único que ustedes le pueden dar. Lo que él está esperando es dinero. Pero ustedes tienen algo más que dinero. ¿Cuántos de ustedes tienen algo más que dinero, hermano? Mire, lo que Dios nos ha dado no tiene precio. A veces uno es tan grande que uno ni cuenta se da. Pero el amor de Dios, la paz de Dios, la presencia de Dios en nuestras vidas, no tiene con qué fortuna comprarlo. Hay gente que ha desbaratado fortuna buscando la paz. Y ha muerto pobre y sin paz. Y nosotros la tenemos gratis. Mi paz les dejo. Mi paz les doy. Y no se la doy como la del mundo. La del Señor es como la leche que sale de la vaca. Pura. Pura, de la pura vaca. La gloria de Dios desciende. Entonces dicen ellos, mira, no tenemos dinero ni plata, oro ni plata, pero te vamos a dar lo que tenemos. Como que se envalentonaron, ¿verdad? Y dijeron, bueno, somos siervos de Dios. No tenemos que estar buscando dique chelito, dique monedita para darte a ti. Tenemos algo más que moneda. No tenemos oro ni plata, pero te vamos a dar algo más. El tipo se asustó. Dijo, oh, yo no sabía que había algo más que dinero, que oro y plata. Pero si ustedes lo tienen, pues que venga. Porque mi trabajo aquí es pedir. Dame lo que sea. Ponte en comunión que voy a reprender el demonio que te tiene paralítico. Mire, la gente que está enferma, coge lo que sea. Cualquiera que le va a poner la mano, yo dejo que le ponga la mano. Más, mira que te voy a echar esta agüita para que te sane. Ellos dejan que le eche la agüita. Te voy a ungir con aceite. Lo que usted haga con ellos, ellos se lo dejan hacer. Porque ellos lo que quieren es resolver. Entonces el tipo está ahí, humilde, tranquilo, tirado, sumiso. Y dice Pedro, en el nombre del Cristo que nosotros servimos, Jesús de Nazaret, toma tu camita y vete a tu casa. Y el hombre se levantó. ¿Qué fue eso? Una manifestación de la gloria de Dios en la puerta del templo. ¿Sabrá Dios cuántos años hacía que en ese templo no se veía nada? Y ese día se vio algo de la gloria de Dios. Saulo de Tarso en el capítulo 9. Un hombre rodeado de matones. Con todos los poderes legales, con orden específica para perseguir a unos locos que se han levantado y que tienen como centro Damasco, capital de Siria. Y va este hombre envalentonado allá con todos sus féferes, con todo su aparato, con todas sus cosas, con lo que había en ese tiempo.
y vamos en un caballo de esos a todo trote. Y antes de llegar, yo no sé a qué hora iban a llegar, pero le faltaban algunas

de arriba, del tope de arriba, está rodando en el suelo. Los siervos de él están de pie y él está en el suelo. Y mientras él está en el suelo, se descubre que está ciego. El resplandor lo dejó ciego. Y entonces oye que le hablan: Saulo, Saulo, ¿por qué me persigues? Yo no sé si los demás lo oyeron, pero dice la Biblia que él oyó que le dijeron: ¿por qué me persigues? Y él dijo: ¿pero y quién eres? Y él le dijo: te es una tarea difícil patear la espada. Yo te aconsejo que busque otra forma, pero no le dé patadas a la espada porque es peligroso. ¿Y quién tú eres, Señor? Entonces le dice: yo soy Jesús, a quien tú estás persiguiendo. Ya usted sabe la historia. ¿Pero qué fue lo que pasó ahí? Una manifestación de la gloria de Dios. La presencia de Dios se hizo real en la vida de Saulo, que a partir de entonces cambia a Pablo. En la cárcel de Filipo están unos hombres presos. En la mazmorra, en la parte más profunda, hay dos hombres encadenados y golpeados, abandonados en la humedad, en la oscuridad, con hambre, y ya usted se ha vuelto una piltrafa humana. Y allá abajo solo se oye arriba algo, unas melodías, un dueto sin instrumento. Alguien está cantando: Pablo y Silas. Los presos golpeados cantan. Cuando cantamos, cuando adoramos a Dios, cuando alabamos a Dios, la gloria de Dios desciende. La presencia de Dios se hace real en medio de la alabanza de su pueblo. Un pueblo despojado de malicia. Un pueblo integrado a la alabanza y a la voluntad de Dios. Un pueblo que le abre el corazón. Dice: Señor, te alabo. Señor, te adoro. Señor, te amo. Señor, te quiero. Y comienza por ahí. El cielo se mueve. La tierra tiembla. Y las cadenas se rompen. Ellos no estaban pidiéndole a Dios que lo soltara. Ellos no están diciéndole a Dios que haga nada, porque los hombres de Dios de antes no le daban órdenes a Dios. Los presumidos son los de ahora, que usted lo oye dándole orden a Dios, y que Dios haga tal cosa. Alábate, catre viejo. Yo no sé qué es lo que nos creemos. La Biblia premia, el Señor premia la humildad y la sumisión. Un hombre de rodillas es más poderoso que un temblor de tierra. Pablo y Sila estaban amarrados, no podían hacer nada, golpeados, enfermizos, hasta con fiebre, me imagino, de la infección de las heridas, sin comer. Pero ¿qué hacían Pablo y Sila? Maldecían, peleaban con Dios. Señor, ¿y por qué si yo soy tu siervo? Dice la Biblia que adoraban a Dios. Y los presos lo escuchaban. Y a medianoche, yo no sé por qué a la tierra le gusta temblar de noche. Muchas veces tiembla de noche. Y a medianoche dice un temblor de tierra. Digo disque, porque solo tembló ahí. Solo tembló en el área de la cárcel. Y fue tan fuerte que las puertas se abrieron. Los cepos se abrieron, las cadenas cayeron y los candados se abrieron. ¿Y cómo es eso? ¿Y qué temblor es ese? Un temblor raro, ¿verdad? Pero el caso es que quedaron libres. Cuando el carcelero oye la historia, dice: bueno, aquí no queda un preso. Y se va a matar. Dice Pablo desde abajo: no te hagas daño, que aquí estamos todos. Pero lo que quiero enfatizar es que la gloria de Dios se manifestó en una cárcel con dos hombres que, a pesar de sus circunstancias, estaban adorando a Dios. En otras palabras, ¿quiere usted ver la gloria de Dios? ¿Quiere usted ver la manifestación de su presencia? Alábelo de corazón, ríndale culto a Dios y usted verá cómo la gloria de Dios se manifiesta. En la cárcel de Filipos.

tiempo no pasó otra cosa. Y en la vida de muchos que nos escuchan, han pasado cosas que solo se explican como la evidencia de la gloria de Dios. Digamos nosotros, o debemos decir nosotros como Moisés: Señor, quiero ver tu gloria. Yo no sé qué significa la gloria de Dios para usted. Para mí significa lo mejor. El impacto de su presencia, el impacto de su gloria. Para mí significa que las cadenas sean rotas. Para mí significa que los enfermos sean sanos. Para mí significa que el encadenado por el diablo sea libre. Para mí significa que el joven descarriado o descaminado, la joven que está tirada a la calle, venga humillada a buscar a Dios. Eso es la gloria de Dios. Para mí significa que en una ciudad como la ciudad de la Romana, la gente acuda a la iglesia de forma tan masiva que haya que cerrar las discotecas y los antros de perdición. Para mí significa que en vez de estar jugando casino, vengan aquí a glorificar a Dios. Para que se acabe el pleito en los hogares. Para que se acaben los crímenes pasionales e intrafamiliares. Para que se acaben los hijos desobedientes. Tiene que manifestarse la gloria de Dios. Mire, donde está la gloria de Dios, no hay pleito. Hay descanso. Mi presencia irá contigo y te dará descanso. Un hogar que no hay paz, que no hay tranquilidad, necesita la gloria de Dios. Una vida insatisfecha, una vida amargada, una vida que tiene que estar buscando estupefaciente para poder sobrellevarla, necesita ver la gloria de Dios. Amigo, usted necesita ver la gloria de Dios. Cuando usted vea la gloria de Dios, le dirá adiós al cigarrillo, adiós a las drogas, adiós al ron, adiós al coñac, adiós al caviar, adiós al whisky, adiós a los bailes, adiós al crucero. Quiero sentir su gloria. Quizá los amigos no entienden, porque hay que haber probado para entender. Hay un versículo en el Salmo 51:12. Un rey que había tenido todos los privilegios dice a Dios: Señor, vuélveme el gozo y no quites de mí tu Santo Espíritu. Oh, gloria a Dios. El que no ha disfrutado la gloria de Dios no entiende, pero el que la ha disfrutado, aunque fuese mínimamente, sabe que en esta tierra nada es comparable con la gloria de Dios que entre nosotros ha de ser manifestada. La paz, la tranquilidad, el gozo que se siente en la presencia de Dios, no hay ningún otro lugar ni ninguna otra cosa que lo produzca aquí en la tierra. A veces usted ve gente que está orando, está en el altar, y algunos tiemblan, otros lloran, otros se ríen, otros se le engranojan los pelos. Y otros dicen: Señor, ¿qué hago ahora? Como dijo Saulo. Saulo, después que siente el impacto de su gloria, dice: ¿qué tú quieres que yo haga? Porque usted se siente anonadado, humillado, minimizado. Usted se siente rebajado hasta la mínima expresión. Y usted se da cuenta que usted es nada. Cuando usted ve un poquito de la gloria de Dios, usted se da cuenta que usted no es nada. Y usted dice como Moisés: Señor, yo soy el líder de Israel. Tú me has dado mucha bendición, pero quiero ver tu gloria. ¿Quiere usted ver la gloria de Dios? Yo creo que debe ser la aspiración máxima del creyente y del no creyente. Usted debe aspirar a probar el bizcocho, el pastel, la torta, el cake de la gloria de Dios. No hay nada que se parezca en sabor a la gloria de Dios. Cuando usted pruebe la gloria de Dios, se dará cuenta que usted nunca, que usted no sabía lo que era bueno. Por eso es que usted ve la gente que se mete en el retiro,
se meten en vigilia, se meten en la iglesia y no quieren salir. ¿Y qué fue lo que los evangélicos le hicieron? Una vez una persona estaba muy enojado conmigo porque había una joven que se había convertido y se cogió con ayudarnos en la batalla de la fe. Pertenecía a una clase gobernante. Y entonces ellos estaban muy enojados conmigo. Y un día hasta la fueron a buscar presa a la casa, junto conmigo. ¿Sabe por qué? Porque ellos decían que yo la había convertido. Yo le dije, mire, yo no convierto ni a un pollo. Yo no tengo capacidad para convertir a nadie. Lo que pasa es que el que siente un toquecito de la gloria de Dios. Oh, gloria a Dios. ¿Ustedes recuerdan el caso del endemoniado gadareno? Que cuando Cristo lo liberta de los demonios, no se despegaba de Jesús. Y donde quiera que Cristo iba, ahí va el hombre. Mira, que te vaya a tu casa, a tu familia, que le cuente lo que pasó contigo. No, no es contigo que yo quiero estar. No, mira, que yo voy para Jericó, yo voy contigo. Mira, que ahora voy para Capernaum, que voy contigo, te dije. Es como Eliseo con Elías. No me ruegues que te deje, porque no te voy a dejar. Como le dijo Ruth a Noemí, no me deje, no me ruegue, porque yo voy contigo. Tu Dios será mi Dios, tu pueblo será mi pueblo. El que prueba la gloria de Dios no se va. Oh, gloria a su nombre. Alguna gente se descarría. Yo no creo que nadie se descarría. Son gente que están en la iglesia y en algún momento dejan de estar en la iglesia. Mira, aquel que es envuelto por la gloria de Dios, aquel a quien Dios arrebata, aquel a quien Dios sacó del fondo del abismo, aquel a quien Dios lo convirtió de parásito a gente, ¿cómo va a volver atrás? Después que ha visto parte de la gloria de Dios, jamás volverá atrás. No puede volver atrás. Moisés estaba en lo cierto. Quiero ver tu gloria. Yo pienso que también era la garantía. La garantía. Hay mucha gente que no está sirviéndole a Dios. Mira, hay gente que está predicando y no han visto la gloria, o no han sentido la gloria de Dios. Cuando usted siente esa magia de la gloria de Dios que lo envuelve, dice, de aquí para el cielo, varón. Es de aquí para el cielo que voy. Es que no hay más nada, porque realmente no hay más nada. Ahora, ¿quiere usted saber si es verdad? Pruébelo. Aquí estoy, tal como soy. El fariseo, el publicano, tirado en el piso, mientras religioso. El fariseo que cumplía las leyes de la iglesia, que cumplía con la sociedad y que estaba ataviado, pero de altos dignatarios religiosos, estaba ahí con mucha cautela, genuflexo. Pues mire, esa gente tenían un sistema hasta para hincarse, no se hincaban a lo loco, no. Tenían una forma, un estilo. Y conservaban el estilo. Usted alcanzaba a ver de lejos un grupo de hombres de rodillas y usted sabía cuáles eran los fariseos, porque tenían un estilo para arrodillarse. Señor, te doy gracias porque cumplo con todos los mandamientos. Te doy gracias porque no soy como la chusma. Yo soy un hombre serio que cumple contigo y con la sociedad. Y se para y se va. Después viene un pobre diablo y se tira, como quiera, como cayó. Él se tiró ahí como cayó. Quizá con un poco de mal aliento, sin peinar, pero se oye que dice, Señor, ten misericordia de mí. Señor, ten piedad de mí, que soy pecador. Oh, gloria a Dios. Oh, bendito el nombre de Jesús. Y Cristo dijo, viste esos dos, la oración del penitente, la oración del infeliz, llegó al cielo. Quiero ver tu gloria, Señor. Para ver la gloria de Dios hay que humillarse. Para ver la gloria de Dios hay que despojarse de todo lo que para nosotros vale mucho.
para ver la gloria de Dios, hay que decirle a Cristo, vive tú en mí, como dijo Pablo. Gálatas 2:20, crucificado estoy con Cristo. Y ya no vivo yo, ahora vive Cristo en mí. ¿Quieres ver la gloria de Dios? Abandona el pecado. Abandona la doble vida. Abandona la mentira. Abandona el engaño para que puedas ver la gloria de Dios. Una demostración fehaciente de que yo estoy seriamente interesado en ver a Dios. La Biblia dice que vamos a verlo.

0: ¿Cuánto esperan ver el rostro del Señor? Moisés no lo vio, pero nosotros lo vamos a ver. ¿Por qué no vamos a seguir viviendo aquí? Después que estemos en un cuerpo incorruptible, transformado para su gloria, y estemos allá con él, veremos su rostro. Pero Moisés estaba aquí. Nosotros estamos aquí. Aquí no lo vamos a ver. Aquí vemos los destellos de su gloria. Aquí vemos los rifletazos, los reflejos. Aquí vemos los rayos de su gloria, como veían los israelitas en la puerta del tabernáculo. Ahí está Jehová con Moisés, porque vemos los destellos de su gloria. Eso es lo único que podemos ver aquí, pero con la esperanza de que un día su rostro vamos a ver. Pero recordamos lo que dice Apocalipsis 21. No entrará allá ninguna cosa sucia. ¿Y qué es sucio? Lo que hace abominación o mentira. Los perros, los engañadores, los borrachos, los que se echan con varones, no tendrán parte en el reino de los cielos. El que se engañe porque quiere. Porque la Biblia es un resumen de la verdad de Dios. Y aquí te dice cómo llegar y cómo perderte. Si te quieres salvar, obedece la palabra de Dios. Un aplauso a Cristo. Grande es tu misericordia. Te damos gracias.
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5: Y así fue. En el momento de mi aflicción entró el amado, quitando el velo que impedía su presencia en mí. Por eso el salmista dijo: en mi angustia invoqué al Señor y clamé a mi Dios, y él oyó mi voz desde su templo, y mi clamor llegó delante de él a su oído.

0: ¿Qué tal, mi gente? Dios se le continúe bendiciendo rica abundantemente, exaltando al Rey en este jueves, antesala del fin de semana, 11 de junio del año 2026.
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0: Tu hermano y amigo Rubén Lara se provee de haciéndote grata compañía en este jueves. Estoy contigo hasta las 2 de la tarde, así que puedes reportar tu sintonía, solicitar tu canción favorita al 809-380-2810. También lo puede hacer vía WhatsApp a este mismo número. 8:20 en la mañana. Voy a continuar con esta de Lenny Salcedo. Quédate tú.

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0: Se quedó conmigo, ahí estaba sonando Jesús Adrián Romero llevando saludos para la hermana Catalina Ogando en nuestra sintonía, que Dios le continúe bendiciendo rica y abundantemente a usted y a todos los suyos. 809-380-2810, nuestra vía de comunicación. Tu hermano y amigo Rubén Lara Sepúlveda está haciéndote grata compañía en este jueves, antesala del fin de semana. Hoy contamos a 11 de junio 2026. Estamos exaltando al Rey, abriendo surco. Hoy estamos físicamente ahí un poquito no muy bien, ¿verdad? Desde anoche ha estado variando un poco la salud, pero hemos aprendido a, en medio de las dificultades, de las tormentas, continuar hacia adelante. Así que aquí estamos exaltando al Rey, aleluya, y así como oramos por ustedes, pues llévenos en oración, que la salud desde anoche para acá no me he sentido bien físicamente, amén. 809-380-2810 es nuestra vía de comunicación, exaltando al Rey a través de la positiva, la diferente Radio Salvación. 8 con 39 minutos.
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0: Voy a continuar con esta de New Way. Abba, te necesito.

0: que su diestra te ha sostenido. Gracias, Señor.
1: Temprano yo te buscaré. Ahí estaba sonando Marcos Witt. Llevando saludos para mi hermano Arismendi Tejeda, allá en los Estados Unidos, en nuestra sintonía. Bueno, allá en Catalina, en los Altos de los Melones, llevo saludos para la hermana Mireya y está solicitando la canción Un Día a la Vez. Bueno, mi hermana Nersa Sánchez, allá en Escondido, también está en nuestra sintonía. Ella está solicitando oración por su nieto. Dice que le dio una trombosis en una pierna. Está ingresado en la clínica IRMI. Vamos a estar orando por él. Allá en Florida, saludito para mi hermana Silvia Popa, para su esposo Gregorio y para la hermana Nora Liz. Vamos a elevar esta oración por el nieto de Nersa Sánchez. Padre de la gloria, tú que moras en las alturas, en esta hora venimos delante de tu presencia y yo presento al nieto de Nersa Sánchez en esta hora para que sea tu Dios de la gloria poniendo tus manos sanadoras sobre su cuerpo. Mira, Señor, esa trombosis la declaramos inoperante en su cuerpo en esta hora en el nombre de Jesús y que estará desapareciendo. Padre, manifiéstate y glorifícate por el poder de tu palabra. En el nombre poderoso de Jesús, yo lo declaro libre, sano de toda dolencia y que tendrá una pronta recuperación. En el nombre poderoso de Jesús. También rogamos, tengo otra petición por acá. Aleluya. Padre, en el nombre de Jesús, clamo por Jessica Vega Acevedo. Y también por Ana Cristina Báez Polanco. Señor, tú conoces la situación por la cual estén pasando. Te pedimos que sea tú obrando, que sea tú manifestándote, glorificándote en sus vidas, Señor, y la restaure, la levante en el nombre poderoso de Jesús. Amén, amén. 9 de la mañana en todo el territorio nacional. Es tiempo de irnos a una pausa comercial. En breve regresamos con más aquí en Exaltando al Rey.
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0: Mi último día sonando la agrupación Tercer Cielo. 9:12 minutos. Llevo saludos en esta hora para nuestra hermana Santa Margarita Arias, allá en La Saona, reportando la sintonía y solicitando la canción El Rey del Evangelio, de Alfredo Castillo. 809-380-2810, nuestra vía de comunicación. Eres bendecido para bendecir. Eres bendecido para bendecir. Consejito, Biblia Todo de la Hora.
1: Nuestra fuerza unamos para que juntos podamos darle duro a Lucifer. Para que juntos podamos.
0: El Rey del Evangelio, Alfredo Castillo.

0: A esta hora, no hay nada mejor para tus oídos y tu corazón.
1: Nunca se apartará de tu boca este libro de la ley, sino que de día y de noche meditarás en él, para que hagas conforme a todo lo que en él está escrito, porque entonces harás prosperar tu camino y todo te saldrá bien.

Juan en la ciudad, y estaba sonando Richie Ray, Bobby Cruz, 9:21, y llevando saludos en esta hora para la hermana Rosa, eso es allá en Las Tablas, está solicitando el asilo de Alfredo Castillo. 809-380-2810, nuestra vía de comunicación. Tu hermano y amigo Rubén Lara, Sepúlveda, haciéndote grata compañía, controlando tu radio en este jueves. Jueves 11 de junio 2026. Estamos en la antesala del fin de semana, exaltando al Rey. Seguimos complaciendo sus peticiones.

El dueto Moreno, cuando muera la tarde, 9:28 en la mañana, dándote más y más de lo mejor en esta preciosa mañana del jueves, antesala del fin de semana, exaltando al

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0: 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Qué bueno es alabarte, Miguelito, suena en esta hora.

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0: Cuidado, cuidado con la gandola. 9:39 minutos en la mañana. 809-380-2810, nuestra vía de comunicación. Estamos exaltando al rey, abriendo surco. 809-380-2810. 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
0: Llevando saludos en esta hora para mi hermano Jorge Angomás, allá en Reading, Pensilvania. Dice que está ahí en silencio, pero está presente. Dios le bendiga a mi hermano Jorge Angomás y toda su familia. Si alguien viene a ponerte una conversación extraña, una conversación de esa que la gente comienza a decir, y óyeme, y tú no sabes que el hijo de la vecina que llegó a las 3 de la mañana, pero que el hermano hizo tal cosa, dile esto, escúchalo. Yo no sé de eso, ¿eh?

0: Es su gloria, Chanel. Es su gloria. Es su gloria. Es su gloria. Ay, es su gloria la que necesitamos. Es su gloria. Si su presencia no va contigo, no salga. No hagas nada, dile, tu presencia la necesito. Es lo que va a producir el impacto en mi familia incrédula. Es lo que va a producir el impacto en mi trabajo. Es lo que va a producir el impacto en mi ministerio. Satanás no es que tiene la última palabra. La última palabra la tiene Dios.
1: Abriendo surco. Impactante, sonando Gleita Beliar al junto de Chanel Nova. 9:53 minutos. A las 10, noticias 8:10. A las 10:30, su programa Mujer Eres Libre en Jesús con la hermana Adriana Tejeda de los Santos.
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1: 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Bueno, esto que suena a continuación para mi hermano Jorge Angomás. La pastora Virginia Brito. Amarte solo a ti.
0: Aleluya.

0: Aleluya, bien amados, aquí finalizamos este bloque musical. En breve no se pierda Noticias 810. A partir de las 11, pues yo voy a colocar de nuevo este tema para que mi hermano Jorge Angomás, pues lo pueda disfrutar completo, ¿eh? Porque ya el tiempo se nos termina en este bloque musical. En breve Noticias 810 y a las 10:30, Mujer Eres Libre en Jesús. No se lo pierda. Tu hermano y amigo Rubén Lara continúa con ustedes hasta las 2 de la tarde.
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A continuación presentamos Noticias 810, las últimas acontecidas en el país y en el mundo en las últimas horas, en este jueves 11 de junio del año 2026. A continuación las informaciones en Noticias 810. ¿Cómo operaba la red de cibercrimen en la provincia de Santiago? El municipio de Jacagua y el sector Los Cocos de Santiago son, de acuerdo al Ministerio Público, los centros operativos de una estructura de ciberextorsión que tenía ribetes internacionales y estafó más de 400 ciudadanos estadounidenses cuyos datos han sido validados por el Homeland Security de Estados Unidos. Los integrantes de la red diseñaban y publicaban anuncios publicitarios en portales de citas y encuentros íntimos, ofreciendo servicios sexuales ficticios de supuestas mujeres. Para mantener el anonimato de los operadores en República Dominicana, los anuncios incluían números telefónicos virtuales estadounidenses contratados a proveedores en territorio americano, redirigiendo el tráfico de llamadas y mensajes de WhatsApp a los centros de operaciones en Santiago. Cuando una víctima conocida como Panchos en la estructura contaba el número del anuncio, los operadores llamados tiradores procedían a sonsacarle datos básicos, fotografías y, de ser posible, adelantos de pago mediante tarjetas de regalo. Una vez obtenido el número telefónico real del usuario, el tirador realizaba capturas de pantalla y las transfería a otros miembros de la red, quienes ejecutaban búsquedas exhaustivas en plataforma de recopilación de registros públicos de Estados Unidos. De este modo, la red obtenía nombres de familiares, lugares de trabajos, direcciones residenciales exactas y edades de sus objetivos. Con el perfil de la víctima en mano, un miembro de la organización se comunicaba nuevamente con ella, haciéndose pasar por el encargado o administrador de la chica. Bajo un guión agresivo, le reclamaba haberle hecho perder tiempo, dinero y dinero a la joven, alegando que supuestamente esta rechazó otros clientes por su culpa y exigiéndole el pago inmediato de una multa o compensación económica. Si la víctima se resistía a pagar, la red ejecutaba su maniobra más violenta, a intimidación con fines de coacción. Los imputados enviaban mensajes de texto, audios y videos afirmando pertenecer a organizaciones criminales de extrema violencia como el Cartel de Sinaloa o las marcas Salvatruchas.

hacían montajes audiovisuales con personas encapuchadas portando armas largas de fuego a los cuales le superponían notas de voz en inglés o español con acento extranjero donde mencionaban explícitamente el nombre de la víctima o de sus familiares para hacer creíble la amenaza de muerte. Desesperadas por el terror, las víctimas cedían y realizaban los depósitos. La red facilitaba canales digitales de pago como Zelle Cash, Aipo, Venmo, PayPal, Apple Pay, Chime o transferencia en Bitcoin. Para burlar los controles antiblanqueo, las cuentas receptoras en Estados Unidos pertenecían a intermediarios identificados en la red como colectores que movían el dinero de inmediato.

Posteriormente, los fondos eran enviados a República Dominicana a favor de testaferros de la red mediante remesadoras como Caribe Express, Western Union, RIA y Vimenca, cobrando comisiones de entre un 15 y un 30% por el movimiento transnacional. El Ministerio Público prueba el modus operandi a través de la incorporación de transcripciones de interceptaciones telefónicas, informes forenses y análisis pericales en el documento oficial, así como recibo de los envíos y otras evidencias de las transacciones. El Ministerio Público incautó decenas de teléfonos móviles, máquinas de contar dinero, sellos de financieras falsas y barras de oro ocupados a los implicados. El voluminoso expediente del caso detalla cómo un grupo de jóvenes de una zona suburbana de Santiago utilizaron la tecnología de la información combinada con la manipulación del terror psicológico para crear una estafa transnacional altamente rentable y estructurado por la delincuencia organizada local. Será el próximo lunes cuando la juez del Juzgado de Atención Permanente evalúe las 365 páginas de la solicitud de medida de coerción de la llamada Operación XL-526. Para quienes están solicitando prisión preventiva y declaratoria del caso complejo por la multiplicidad de imputados. El órgano acusador también aportó los movimientos de cuentas bancarias por decenas de millones de pesos dominicanos, los reportes de la Tesorería de la Seguridad Social que prueban de los imputados no tenían empleos lícitos y los listados de terrenos e inmuebles adquiridos para el lavado de activos. 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

Noticias 810, los influencers podrían perder su visa de turista por crear contenido en Estados Unidos, advierte la CBP. Creadores de contenido e influenciadores extranjeros que ingresen a Estados Unidos con una visa de turista para crear material del que recibirán ingresos económicos incumplen las condiciones de su entrada al país, por lo que se exponen a ser sancionados hasta con la expulsión, advirtieron autoridades migratorias de cara al Mundial. La Oficina de Aduanas y Protección Fronteriza de Estados Unidos, CBP, subrayó que los extranjeros que ingresen al país con visa B2 turismo no tienen permitido trabajar ni recibir un salario por actividades realizadas dentro del país. Se espera que el Mundial atraiga a Estados Unidos a una gran cantidad de creadores de contenido independientes que informarán a sus seguidores sobre el mayor encuentro futbolístico. Las personas que ingresan a los Estados Unidos bajo un programa de visitante turismo y perciben ingreso de una fuente estadounidense estarían incumpliendo las condiciones de su estatus de admisión, explicó CBP en un correo electrónico enviado a EFE. La agencia añadió que, por lo general, trabajar para un medio de comunicación o visitar el país con el único propósito de crear contenido como influenciador, generando así ingresos provenientes de Estados Unidos durante su estancia, se considera trabajo y requiere el visado correspondiente. El abogado de inmigración Alex Galvez dijo a EFE que los extranjeros que incumplan con las exigencias del gobierno estadounidense se exponen a perder la visa de turista. No obstante, advirtió que los influenciadores y creadores de contenido podrían dar una batalla legal si las cuentas de redes sociales son creadas en sus países de origen y reciben los pagos fuera de Estados Unidos. El Mundial se ha visto rodeado del debate migratorio. La semana pasada, la Asociación Internacional de Periodistas Deportivos, AIPS, expresó su preocupación por las injustas restricciones de visado que ha impuesto el gobierno del presidente estadounidense Donald Trump para algunos miembros a los que se le niega la entrada al país. Los periodistas no serían los únicos con problemas de ingreso. La semana pasada, CBP denegó la entrada al árbitro Somali Omar Abdulkadir Ardán cuando iba a participar en el Mundial de Fútbol. El año pasado, el senegalés italiano Nabi Lamé, uno de los TikTokers más populares del mundo, fue detenido por el Servicio de Inmigración de Estados Unidos, ICE, y se autodeportó. Lamé, que acumula 162 millones de seguidores en TikTok gracias a sus videos de humor, fue detenido el 6 de junio del 2025 en el Aeropuerto Internacional de Las Vegas por quedarse más tiempo de lo establecido en los términos de su visado, indicaron las autoridades. 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

Noticias 810, vertederos están bajo fuego en La Canela y El Yaque. Residentes de los distritos municipales de La Canela y Hato del Yaque en la zona sur de la provincia de Santiago denunciaron los constantes incendios que desde hace más de dos días afectan los vertederos ubicados en ambas demarcaciones, provocando una intensa humareda que, según afirman, está perjudicando la salud y la calidad de vida de cientos de familias. Los comunitarios explicaron que el humo generado por los incendios invade viviendas, calles y espacios públicos, causando dificultades respiratorias, irritación en los ojos y otras molestias, especialmente entre niños, adultos mayores y personas con condiciones de salud preexistentes. Ante la situación, hicieron un llamado urgente a las autoridades municipales y ambientales para que intervengan y logren sofocar el fuego que mantiene activos varios focos de incendio en los depósitos de residuos sólidos. Asimismo, solicitaron a los directores distritales mantener una vigilancia permanente en los vertederos, al tiempo que señalaron a los denominados buzos, personas que buscan materiales reciclables entre los desechos, como presuntos responsables de provocar incendio para facilitar la extracción de metales y otros objetos de valor. González Toribio, dirigente comunitario de La Canela, calificó la situación como insostenible debido a la magnitud de la contaminación generada por el humo. No podemos permanecer dentro de nuestras casas, tenemos que salir y regresar cuando disminuye la humareda, expresó el comunitario. Mientras, José Francisco Peña, encargado del vertedero de La Canela, atribuyó las quemas a personas que buscan materiales reciclables. Esto tiene que ser cosa de ellos, porque ¿quién más puede ser?, manifestó al referirse a los llamados buzos que operan en el vertedero. Peña reconoció además que el humo representa un riesgo tanto para los trabajadores como para los residentes de las comunidades cercanas. Es una situación peligrosa, el humo afecta a todo el mundo, sostuvo. Durante un recorrido realizado por este medio en el vertedero de La Canela, se observó a decenas de hombres de nacionalidad haitiana removiendo desechos y escombros en busca de materiales reciclables, principalmente metales. De acuerdo con informaciones obtenidas en el lugar, el incendio se habría originado en el área donde son depositados los residuos sólidos procedentes del distrito municipal de Hato del Yaque. Mientras tanto, Jorge Caraballo, residente de Hato del Yaque, afirmó que la situación empeora cuando el viento sopla en dirección norte-sur, ya que la humareda se desplaza con mayor intensidad hacia las zonas habitadas. El problema se agrava dependiendo de la dirección del viento. Las autoridades deben investigar quién o quiénes están provocando estos incendios, expresó. Hasta el momento, las autoridades competentes no han ofrecido una versión oficial sobre las causas del siniestro. Este medio intentó obtener una reacción de los organismos responsables, pero no fue posible conseguir declaraciones. Entre tanto, la humareda continúa afectando a los residentes de La Canela y Hato del Yaque, quienes reclaman acciones inmediatas para evitar mayores daños a la salud y al medio ambiente. 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

Noticias 810. Fujimori lidera una ligera ventaja en el escrutinio presidencial en el Perú. La derechista Keiko Fujimori retomó el miércoles una ligera ventaja sobre el izquierdista Roberto Sánchez en el reñido conteo oficial de votos de la segunda vuelta presidencial en Perú, una contienda cuyo final aún es incierto. Con el 98,21% de las actas escrutadas, Fujimori reunía el 50% de los votos frente al 49,99% de Sánchez, según resultados de la Oficina Nacional de Procesos Electorales, ONPE, publicados en su página web. Impulsada por sufragios en Estados Unidos y Japón, la candidata Fujimori, de 51 años, aventaja con un escaso margen de algunos cientos de votos a Sánchez, de 57 años. La autoridad electoral informó que el cómputo final podría demorar entre 2 semanas o hasta fin de mes, dependiendo de las observaciones a las actas que se hayan registrado. Para declarar un ganador, además deberán ser revisadas actas impugnadas que contienen unos 480 mil votos, lo que puede llevarse a cabo algunos días. Vamos a esperar las cifras oficiales, pero sin duda, cuando aumente el conteo, sobre todo de las actas que están viniendo del extranjero, nos da mucho, mucho aliento, dijo la periodista Keiko Fujimori. El aspirante a la presidencia se dijo optimista y prudente, y va a respetar sea cual sea el resultado. Frente al nuevo escenario, Sánchez denunció que existen maniobras y voluntades por torcer la democracia, en alusión a un sector de la prensa que lo ataca. Los resultados electorales hay que respetarlos, más allá de los deseos matizó Sánchez a la prensa, sin descartar una convocatoria a manifestaciones pacíficas. El recuento se inscribe dentro del estándar peruano. El resultado final del balotaje de 2021 entre el izquierdista Pedro Castillo y Keiko Fujimori se conocieron 6 semanas después de la votación. Castillo tuvo el 50,12% frente al 49,87% de Fujimori. Una misión de observación electoral de la Unión Europea señaló que la segunda vuelta se desarrolló de manera tranquila y ordenada en el contexto de una campaña polarizada. El balotaje enfrentó a la hija del fallecido expresidente Alberto Fujimori, 1990-2000, del partido Fuerza Popular, con Sánchez de Juntos por el Perú y heredero político del exmandatario Pedro Castillo, preso tras un fallido autogolpe de Estado en el 2022. Es la cuarta vez que Fujimori compite con la presidencia, mientras que para Sánchez es su primera postulación. El vencedor sustituirá el 28 de julio al presidente interino José María Balcázar por un mandato de 5 años. 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

Bien, para este jueves, antesala del fin de semana, hoy 11 de junio, en esta provincia Peravia, parcialmente soleado, con una probabilidad de precipitaciones 0%, humedad 66%, el viento sopla a 14 kilómetros por hora. Tenemos una temperatura en esta hora de la mañana en 31 grados Celsius. 31 grados es la temperatura para la provincia Peravia. El sol salió hoy a las 6:04 minutos de la mañana y se pondrá a las 7:17 minutos de la noche. De esta manera ponemos punto final a Noticias 810, correspondiente a hoy jueves 11 de junio del año 2026. Gracias por su sintonía. Será pues hasta mañana, cuando nos reencontremos en otra emisión más de Noticias 810. Voz informativa, Rubén Lara Sepúlveda. Les invitamos para que siga disfrutando nuestra programación.

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Buenos días, hermanos, hermanas, amigos, amigas de este su programa, Mujer Eres Libre en Jesús, con la hermana Adriana Tejeda de los Santos, el Ministerio Victoria, por aquí por Radio Salvación. Una vez más, hoy vamos a tratar de estudiar la palabra del Señor y comentarla con ustedes. Y nuestro tema para este día está basado en el libro de Mateo, el poder de atar y desatar. Mateo 18:18. Y nos dice este versículo, donde vamos a basar mayormente nuestro estudio de hoy, también incluye otras partes bíblicas. La palabra nos dice, para la gloria del Señor: de cierto os digo que todo lo que atéis en la tierra será atado en el cielo, y todo lo que desatéis en la tierra será desatado en el cielo. Mateo 18:18. Atar y desatar son dos términos que tienen como fundamento dos raíces griegas, deo y luo. Tratemos primero el término atar. Se deriva del vocablo deo, que literalmente traducimos al español como ligar, envolver, pegar, poner una atadura, en fin, atar. Y el segundo término, desatar, que viene del griego luo y significa desligar, desatar, libertar, deshacer, despegar, soltar. Alabado sea el Señor. Estas palabras eran comúnmente usadas entre los judíos en el sentido de prohibir y de permitir. Y esto significa que cuando Jesús habló sobre atar y desatar, estaba hablando de permitir y de prohibir. En otras palabras, Jesús estaba diciendo que cualquier cosa que hagamos de acuerdo con las directrices, las direcciones de Dios y en obediencia a su voluntad, será revalidado en el cielo. Se hará así como decimos. Nuestro Dios ha colocado gran confianza en cada uno de nosotros, los que estamos sometidos a Él y a su palabra, y que creemos en su poder y que lo hemos aceptado como nuestro Señor y Salvador. Tanto es la confianza del Señor que nos ha dado autoridad aquí en la tierra, y de eso se trata ese poder de atar y desatar, como nos dice Jesús en el libro de Mateo 18:18. Nos dice que lo que atemos, lo que amarremos, lo que confesemos, lo que proclamemos en la tierra, será atado en el cielo. Y lo que desatemos aquí en la tierra será deshecho, desatado en el cielo. Gloria a Dios. Y es importante que entendamos ese poder que nos ha sido delegado en esa autoridad para atar y desatar las cosas en la tierra, y así caminar plenamente en los asuntos que Dios tiene para nosotros. Veamos una pequeña anécdota, un ejemplo de cómo el poder de Dios actúa. Y cuenta una mujer que salió de su trabajo, ya eran más de las 8 de la noche, las calles lucían oscuras, estaban desiertas, las últimas bombillas habían sido apedreadas por pandilleros del vecindario, y le sucedió algo así. ¡Alto! ¡Deme lo que trae en la cartera!, ordenó un asaltante, un desaprensivo, bastante joven, pensó la mujer, que no salió de su asombro
aunque hoy en día no se debe uno asombrar de estas cosas. Pero no traigo nada. Solo tengo lo de pagar el pasaje de la guagua, del autobús, le respondió la mujer. Por un instante, mil imágenes pasaron por su mente. A primera vista, esta mujer no sabía qué hacer. Y finalmente recordó su condición de cristiana. Cosa extraña que suele ocurrirnos a quien nosotros últimos acudimos es a Dios en muchas ocasiones. Y le dijo con autoridad, gritando fuertemente, sabiendo que Dios le había entregado esa autoridad. En el nombre de Jesucristo de Nazaret, te ordeno que sueltes esa arma. El ladrón se quedó mirándola y finalmente, como si hubiera visto algo que lo llenó de terror y de temor, dejó caer la pistola y emprendió una carrera rápida. Se fue huyendo, como diríamos nosotros. Después del hecho, las personas le preguntaron a la mujer, ¿qué fue lo que pasó? ¿Qué fue lo que sucedió? Que el hombre soltó la pistola y se fue. Y recibieron una respuesta sencilla de esta mujer. Le ordené al demonio que había en ese hombre que soltara el arma. Simplemente até su poder en el nombre de Jesucristo. Alguna gente se rieron de ella y se alejaron del lugar, totalmente incrédulos, escépticos. Otros, por el contrario, quedaron sorprendidos. Y desde aquel momento, una idea comenzó a darle vueltas en sus cabezas. La lucha contra el mundo invisible no es un juego, es real. Hay un mundo que no se ven con los ojos de la cara, pero que existe. Y estas personas que oyeron ese testimonio, algunos se fueron, pero otros creyeron en el poder de Jesucristo. Es posible atar las fuerzas del mundo de las tinieblas en el nombre de Jesús de Nazaret. Amén. Gloria a Dios. Aleluya. Alabado sea nuestro Dios. Y así vemos una muestra del poder de atar y desatar. Y podemos ver que los cristianos podemos impactar ese mundo espiritual desde nuestro mundo físico donde estamos. A este aspecto de trascendencia que se refiere el poder que utilizamos los cristianos de atar y desatar, teniendo como fundamento las armas más poderosas. Sometimiento a la palabra de Dios, ayunar, orar, clamar e interceder, que nos permiten derribar fortalezas. Como nos dice 2 Corintios 10:4, porque las armas, las pistolas de nosotros, no son carnales, son poderosas en Dios para la destrucción de fortalezas espirituales. Encontraremos muchas luchas, pero debemos recordar que las más fuertes son las luchas espirituales, porque no tenemos lucha contra sangre y carne, sino contra principados, contra potestades, contra los gobernadores de las tinieblas de este siglo, contra huestes espirituales de maldad en las regiones celestes. Y eso está en Efesios capítulo 6, versículo 12. Jesús mismo les dijo a sus discípulos, les aseguro que todo lo que ustedes aten en la tierra quedará atado en el cielo, y todo lo que desaten en la tierra quedará desatado en el cielo. Además les dijo que si dos de ellos se pusieran de acuerdo aquí en la tierra sobre cualquier cosa que pidieran, les será concedido por su Padre que está en los cielos.
porque donde dos o tres se reúnen en mi nombre, allí estoy yo en medio de ellos. Mateo 18, del 15 al 20. Observemos que Jesús está hablando en un contexto de perdón, de desatar, de libertar a alguien a quien tenemos atado por el resentimiento, por el odio o cualquier manifestación en contra de esa persona, producto quizás de un daño que hayamos recibido. La esencia, el atar, el desatar, tiene también una connotación espiritual, sobre la base de que desde el mundo físico impactamos al mundo espiritual. Cuando alguna persona pecadora acepta al Señor como su Salvador, ha sido desatado de esa vida pecaminosa. Gloria a Jesús. Revisemos el texto y observemos que el Señor Jesucristo fue enfático en asegurar que Él respondería a cualquier cosa que pidiéramos, dos o tres que nos hayamos puesto de acuerdo en algo, pidiéndolo en su nombre. Gloria a Dios. Estamos convencidos como creyentes que ejercemos la autoridad delegada a nosotros por Jesús para atar y desatar desde el mundo material lo que se produce en el mundo espiritual. ¿Y cómo recibimos la potestad para atar? ¿Cómo poder hacer eso? Para poder caminar en la autoridad de atar y desatar, debemos entender algunas cosas. Alabado sea Dios. Como por ejemplo, el diablo ya está derrotado y sin poder. Lo primero que debemos entender es que Jesús ya derrotó al diablo en la cruz. En Colosenses capítulo 2 del 13 al 15 nos dice: sepultados con él en el bautismo, en el cual fuisteis también resucitados con él, mediante la fe en el poder de Dios que le levantó de los muertos. Y a vosotros, estando muertos en pecados y en la incircuncisión de vuestra carne, os dio vida juntamente con él, perdonándoos todos los pecados, anulando el acta de los decretos que había contra nosotros, que nos era contraria, quitándola de en medio y clavándola en la cruz, y despojando a los principados y a las potestades, las exhibió públicamente, triunfando sobre ellos en la cruz. Jesús ya pagó el precio por el pecado, derrotó al diablo y lo dejó sin poder por toda la eternidad. También venció a la muerte. Y eso está en 1 Corintios 15, 55 y 56. Como creyentes debemos entender que Jesús despojó al diablo de toda autoridad y nos la dio a nosotros, a usted y a mí. En Lucas 10, 19, Jesucristo nos dice: he aquí os doy potestad de hollar serpientes y escorpiones, y sobre toda fuerza del enemigo, y nada os dañará. Tenemos las llaves del reino de los cielos. Y en Mateo 16, 19 nos dice: y a ti daré las llaves del reino de los cielos, y todo lo que atares en la tierra será atado en los cielos, y todo lo que desatares en la tierra será desatado en los cielos. Nos muestra cómo Jesús nos dio las llaves del reino de los cielos. Eso significa que tenemos acceso a sus leyes y las cosas que lo gobiernan. Tenemos la autoridad de aplicar esos principios y recibir las cosas que la Biblia promete.
Porque en la Biblia las llaves son un símbolo de poder y autoridad. En Isaías 22:22 nos dice: y pondré la llave de la casa de David sobre su hombro, y abrirá y nadie cerrará, cerrará y nadie abrirá, refiriéndose a las llaves, al poder. Tenemos poder en la alabanza. Durante tiempos de guerra, en la época en que fue escrita esta palabra, la Biblia, muchas veces se enviaba primero a los que tocaban instrumentos. Y la razón de esto es que hay poder en la alabanza. Hay un coro que dice: si supieras el poder que hay en la alabanza. En Segunda de Crónicas 20, versículos 21 y 22, nos dice allí qué pasó en ese momento en el pueblo de Israel. Y habido consejo por el pueblo, puso a algunos que cantasen y alabasen a Jehová, vestidos de ornamentos sagrados, mientras salía la gente armada, y que dijesen: glorificad a Jehová, porque su misericordia es para siempre. Y cuando comenzaron a entonar cantos de alabanza, Jehová puso contra los hijos de Amón, que era el ejército que venía contra el pueblo de Israel, de Moab y del monte de Seir, esos tres pueblos, el Señor puso las emboscadas de ellos mismos que venían contra Judá, el pueblo de Dios, y se mataron los unos a los otros. Así defendió Jehová aquel día a su pueblo. Poder es desatado cuando escogemos alabar al Señor en medio de situaciones difíciles, de situaciones adversas, de problemas, de dificultades. No solamente la alabanza cuando las cosas van mal, lo alabamos todo el tiempo. Cuando van bien, cuando van mal, cuando vienen difíciles. Aplicar literalmente lo que la palabra de Dios nos dice. Alabar al Señor para que el Señor desate la bendición en nuestra vida, en nuestras familias, en nuestra iglesia. Tenemos autoridad porque la palabra de Dios nos da autoridad. Y debemos ejercer esa autoridad, de lo contrario, seremos mayordomos deficientes de la gracia que Dios nos ha dado. Una autoridad santa viene únicamente al aplicar correctamente la palabra de Dios en una determinada situación. Por tanto, como creyentes, nuestra responsabilidad más importante es la de incrementar nuestro conocimiento y entendimiento de esta palabra de Dios y vivir esa palabra en nuestra vida. Solo así podemos aplicar nuestra autoridad que nos dieron correctamente. En 1 Timoteo 3:16 nos dice:

delegó la autoridad para poner en derrota al mundo de las tinieblas. El amado Salvador envió a 70 de sus discípulos, de dos en dos, los mandó: vayan. Vayan ustedes, pero fíjense que los envío como corderos en medio de lobos. Lucas 10:3. Fue un trabajo muy extenuante. Los 70, los discípulos que iban de dos en dos, regresaron contentos de la misión y dijeron: Señor, hasta los demonios nos obedecen cuando les damos órdenes en tu nombre. Y el Señor les respondió y les dijo: yo vi a Satanás caer del cielo. Sí, yo les he dado a ustedes poder para pisotear serpientes y escorpiones, para vencer todo el poder del enemigo, y nada les hará daño. Sin embargo, no se alegran de que los espíritus se someten, que les obedezcan, sino alegranse de que sus nombres están escritos en el libro de la vida. Lucas 10:17-20. Así que es cierto, Satanás y sus huestes procuraron nuestra destrucción, pero tenemos la autoridad de Cristo y es fundamental que la ejerzamos. No podemos olvidar que las batallas pueden ser complejas, pero en el Señor Jesús somos más que vencedores. Es por esa razón que usted y yo estamos llamados a atar y desatar. Es actuar en forma ofensiva y no solamente asumir una actitud pasiva que reacciona ante los ataques. La autoridad la dinamizamos desde el punto de vista plano, o sea, físico, para que afecte la dimensión espiritual. ¿Y dónde comienzan y se fortalecen las batallas? Las batallas de Satanás y sus huestes en contra nuestra comienzan en nuestra mente, con los pensamientos. Y desde el punto de vista espiritual, desde el mundo de las tinieblas, ejercen influencia en el área física. Una vez que el enemigo haya controlado lo que piensa una persona, le resulta muy fácil afectar la totalidad de su cuerpo. Paralelamente, la maldad incide en las circunstancias que inexplicablemente pueden tomarse adversas contra el género humano. Un ejemplo lo encontramos cuando Satanás atacó a Job y, producto de su arremetida, destruyó su familia y sus propiedades. Eso lo vemos en Job 1, del 6 en adelante. Como creyentes, con nuestra atención puesta en la guerra espiritual, atamos toda acción de Satanás y sus huestes y desatamos libertad sobre las personas, incluyendo bendiciones en los planos, ya sea personal y espiritual. Ejercemos autoridad, la autoridad que nos delega el Salvador, el Señor. Lo hacemos como soldados del ejército de Dios, en nuestra condición de intercesores. No hay límites de tiempo ni distancia para que el Padre Celestial responda a nuestras oraciones, y tengamos presentes que es un intercesor, está clamando, intercediendo y rogando delante de Dios. Y así es que ganamos la batalla contra el mundo de las tinieblas. Es importante reconocer que al atar o desatar, estamos confesando con los labios aquello que creemos en nuestro corazón. Recordemos Proverbios 18:21, que nos dice: la lengua tiene poder para vida o para muerte. Los que la aman sufrirán las consecuencias. Podemos atar incluso a distancia, y si intercedemos por alguien, no importa que la persona se encuentre a kilómetros de distancia de donde nosotros estamos. ¿Cuándo y cómo atar? Debemos atar cuando hacemos guerra espiritual, en oración, intercesión y al pelear la buena batalla de la fe. A pesar de que el diablo anda como león rugiente buscando a quien devorar, la sangre de Jesús
niega su poder.

Primera de Pedro 5:8. En Efesios 4:27 nos dice, la Biblia dice que no debemos darle lugar al diablo. Nuestra respuesta como creyente debe ser la de resistir, y la Biblia dice que él huirá de nosotros. Santiago 4:7. La palabra huirá en Santiago 4:7 significa correr aterrorizado. El diablo corre aterrorizado, no porque seamos personas especiales, sino por la autoridad que Dios nos ha dado. La acción de desatar como cristianos, nosotros atamos en la autoridad de Cristo, no en nuestra propia fuerza. Las obras de Satanás y sus huestes. Pero ligado a esto, desatamos la influencia de una demanda, ya sea de enfermedad, desatamos sanidad en el nombre glorioso de Jesucristo. Gloria a Dios. Atamos y rompemos toda opresión física y espiritual. Y desatamos liberación en lo personal, en lo espiritual. Proclamamos libertad y bendiciones con nuestros labios. Así como declaramos atada toda fuerza del mundo espiritual de maldad. Como siervo de Jesucristo, atamos lo malo y confesamos y proclamamos lo que creemos. Y es importante que actuemos como lo que realmente somos. Intercesores que se mueven en el poder de Dios. No podemos ser pasivos e indiferentes en esta batalla espiritual que se libra alrededor nuestro, como lo hicieron los israelitas. Tenemos que entender bien que se nos ha dado mucha más autoridad de la que imaginamos. Ya no es cosa de oración por la cual clamamos. Oh Dios, por favor, ven y haz algo contra estos demandantes. Más bien es cuestión de levantarnos en el poder, en el nombre de Jesús, y decir a lo que nos está atacando, a lo que debe hacer, que nos debe dejar y se debe ir. Cuando atamos el poder de Satanás y desatamos el mover de Dios, estamos actuando en la autoridad que se nos fue delegada. Atar al hombre fuerte. Si no atamos ese poder del adversario y sus huestes, él puede seguir dominando. El Señor Jesús enseñó a sus discípulos y también a nosotros la imperiosidad de atar al hombre fuerte. Gloria a Dios. Es fundamental que neutralicemos toda fuerza maligna de Satanás. Recordemos el caso de la mujer que duró 18 años atada por Satanás con una enfermedad. ¿Y qué hizo el Señor? La libertó y se paró recta. Alabado sea Dios. La palabra enfermedad está relacionada con atadura. El poder y la autoridad que Dios nos delega a través de su amado Hijo Jesús nos permite ministrar libertad. Y toda enfermedad, toda atadura, la echamos fuera en el nombre de Jesús. Usemos las armas espirituales para atacar todas estas cosas que vienen a molestar, a estorbar al Hijo de Dios. Gloria a Jesús. Tenemos poder cuando nosotros le creemos al Señor y a su palabra. Así que le damos gracias al Señor una vez más y vamos a orar. Señor y Padre bueno, gracias porque en tu palabra, Señor, aprendemos a darte todo loor, toda gloria a ti y también a usar la palabra de autoridad para atar y desatar a favor de tu pueblo. Padre, mira a mis hermanos que tienen peticiones, te las presento, Señor, para que seas tú concediéndoselas. Y todo te lo pedimos en el nombre de Jesús de Nazaret. Amén. Dios me los bendiga.

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Bien, mis amados, seguimos colocándote la buena música a través de Radio Salvación 810 AM, siendo ya las 11:25, avanzando este jueves 11 de junio del 2026. Tu hermano y amigo Rubén Lara se prueba haciéndote grata compañía en esta

antesala del fin de semana. Repórtate al 809-380-2810. Sigo con esta de Jesús Adrián Romero. Te dejo ganar.

Aunque afligido yo y necesitado, Jehová pensará en mí. Mi ayuda y mi libertador eres tú, Dios mío, no te tardes. Salmos 40:17. 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

11:34 minutos en la mañana y estaba sonando Rafi Colón en el centro de mi alma. 809-380-2810, nuestra vía de comunicación. Rubén Lara Sepúlveda, controlando tu radio. Voy a continuar con esta de Yulisa. Escucharte hablar. Usted puede reportar su sintonía y solicitar su canción favorita. Exaltando al Rey.

Alfredo Castillo, ahí estaba sonando No te aferres. 11:43. 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Continuamos exaltando al Rey en esta preciosa mañana, jueves, antesala del fin de semana. Aunque todos te olviden, yo no me olvidaré de ti. 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Consejito Biblia Todo de la Hora.

Llevando saluditos para la hermana Wendy, reportando la sintonía y está solicitando la canción de Rocío Croc, Sin Ti.

Yo voy a continuar con esta de José, o más bien Ramón González. Ramón González, Altar sin lágrimas.

0: Ahí estaba sonando Rocío Croc, Sin Ti. Bueno, yo saludo para... Por aquí tengo algo que me está sonando, vamos a ver.
1: Todos los hermanos que quieran darnos la mano para seguir este asunto.
0: Una alarma que se activa por ahí, ¿verdad? 11:54, llevando saluditos para Luis Medina. Eso es de parte de su esposa Wendy Aguas Viva. También llevo saludito para nuestra hermana Iliana Valerio, en nuestra sintonía, que Dios le bendiga ricamente. Envía saludito para su madre Sara y para la iglesia Genezaret. Y la canción Hoy Veré Su Gloria.
1: Puede más.
0: Estamos llegando ya a la parte final de Exaltando al Rey. En breve no se pierde el menú del mediodía informativo y musical.
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0: 809-380-2810. Rubén Lara Sepúlveda controlando tu radio. Sigo con esta de Inver Benítez, Esposa Mía, dedicada para mi amada esposa Marta Valdés.

Bien, así finalizamos Exaltando al Rey en esta, en este precioso día del jueves 11 de junio del año 2026. Gracias por su sintonía. No se detenga porque, o sea, mantenga ahí la sintonía porque la buena música continúa. Después de la pausa estaremos en el menú del mediodía informativo y musical. 12 del mediodía en todo el territorio nacional. Buen provecho. Nosotros pausamos y cuando regresemos viene el menú del mediodía.

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Dios le continúe bendiciendo rica y abundantemente. Buen provecho. Aquí se inicia el menú del mediodía. Menú del mediodía en este jueves 11 de junio del año 2026. Este espacio que llegas a ustedes lunes, martes y jueves de 12 a 1 de la tarde. Menú del mediodía, informativo y musical. Iniciamos con esto titulado Hoy veré su gloria, solicitada por mi hermana Liliana Valerio. También llevamos saluditos para nuestra hermana Marixa Guillén allá en Gualey Pizarrete. El menú del mediodía en el aire.

vive aquí? Yo quiero saber si es verdad. Yo no lo puedo ver a usted, pero si usted está en victoria, cambie de actitud. Vamos a ver. El enemigo pensó que cuando tú llegabas aquí ibas a venir derrotado, y cuando te vio tan linda y tan preciosa, y dije, pero esa no fue la que yo estaba amargando en estos días. Mírala cómo está ahora. Se equivocó. El problema, lo que me está impulsando a acercar el propósito de Dios en mí. Dile a la persona que está a tu lado, dile, tú tienes dueño, yo tengo dueño.

tengo al Dios vivo, que cuando estoy durmiendo cuida de mí. En paz me acostaré y así mismo dormiré, porque solo tú, Jehová, me haces vivir confiada. Me haces vivir confiado. ¿Dónde están los que están confiados en el

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0: ¿Cuántos saben que Dios no nos deja? Dios ha sido más que bueno. Dios ha sido muy bueno, diga Señor, tú has sido.
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12:22 minutos en esta tarde del jueves. Continuamos colocándote la buena música aquí en el menú del mediodía, informativo y musical. Puedes reportar tu sintonía 809-380-2810. Tu hermano y amigo Rubén Lara se promete haciéndote grata compañía. Estoy contigo hasta las 2 de la tarde. El menú del mediodía, informativo y musical. Continuamos con esta de Marcos Yaroide. Todo se lo debo a él.

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Bien, mis amados, este es el menú del mediodía informativo y musical. En este momento, pues, entramos en la parte informativa. Menú del mediodía informativo y musical entregan a Estados Unidos a dominicano señalado por cargos de narcotráfico. Aquí está la información en detalle. La Dirección Nacional de Control de Drogas, DNCD, informó que entregó a otro dominicano acusado de tráfico internacional de drogas en el Distrito Judicial de Puerto Rico. La operación se llevó a cabo junto a miembros del Ministerio Público y el Servicio de Aguaciles de Estados Unidos, Marshall. El hombre entregado fue Misael Morales Silvestre, Bori o el Viejo, que fue extraditado por el Aeropuerto Internacional de las Américas José Francisco Peña Gómez, atendiendo al decreto 338-26 del Poder Ejecutivo. Además, fue entregado en la referida terminal a oficiales estadounidenses que lo trasladaron bajo custodia a la vecina isla para que responda las acusaciones en su contra. El dominicano está acusado de asociación delictuosa para distribuir 5 kilogramos o más de cocaína con conocimiento de que la droga sería importada ilegalmente a Estados Unidos desde otros países, incluyendo Colombia, señala el decreto presidencial. Morales Silvestre fue arrestado en abril de este año, 2026, en un operativo de seguimiento y vigilancia ejecutado en la Avenida Independencia, Distrito Nacional. La extradición del dominicano se dispone mediante la condición de que bajo ninguna circunstancia se le juzgará por infracciones diferentes a las que motivaron su entrega continua. Menú del mediodía, informativo y musical.

Menú del mediodía. El fenómeno El Niño se forma en el Pacífico con previsión de ser muy fuerte, avisa Estados Unidos. El fenómeno meteorológico de El Niño se formó en el Pacífico tropical con la expectativa de ser muy fuerte y un periodo prolongado de temperaturas por encima del promedio, informó este jueves la Oficina Nacional de Administración Oceánica y Atmosférica, NOAA en inglés, de Estados Unidos. La NOAA, con sede en Miami, emitió un aviso por la formación del Niño al predecir que se intensificará de un nivel de moderado a fuerte en el otoño y un 63% de probabilidad de que las temperaturas de la superficie marítima excedan los 2 grados con centígrados sobre lo usual en su área de impacto en el Pacífico. La oficina meteorológica declara la formación del Niño cuando las temperaturas en el Pacífico ecuatorial están a 0,5 grados centígrados por encima del promedio por varios meses consecutivos. El Niño es un fenómeno climático que implica aguas más cálidas de lo normal en el Pacífico y aires del oeste más intensos que resultan en un aumento de la cizalladura vertical del viento. Para países en su zona de impacto como Estados Unidos, esto implica condiciones más secas y un invierno más cálido del usual, apuntó la NOAA, aunque también implicará más tormentas en el sur del país norteamericano. Los vientos de El Niño también suponen una posibilidad mayor de ciclones tropicales en el Pacífico, aunque una menor probabilidad de huracanes en el Atlántico. De hecho, la NOAA pronosticó en mayo 14 ciclones con nombre, incluyendo 6 huracanes para la actual temporada del Atlántico, por debajo del promedio histórico, mientras que en el Pacífico la actividad ciclónica será superior a la media, con entre 15 y 22 tormentas con nombre. El organismo también avisó ahora de mayor riesgo de inundaciones por oleaje, en particular en la costa oeste de Estados Unidos, además de cambios en la migración de los peces y la formación de algas dañinas. La llegada del Niño ocurre mientras Estados Unidos afronta esta semana la llegada temprana de la primera ola de calor del verano, con temperaturas por encima del promedio en la mayoría de los estados y que superarían los 37 grados centígrados, 100 Fahrenheit, según previó el Servicio Meteorológico Nacional, NWS. La NOAA ya había previsto en marzo que la sequía, que afecta a más de la mitad de Estados Unidos, se extendería esta primavera, además de temperaturas por encima del promedio histórico en casi todo el territorio de abril a junio. Menú del mediodía, informativo y musical, 12:40 minutos.

Este es el menú del mediodía informativo y musical. Más informaciones. Trump anuncia ataques a Irán y advierte que controlará el crudo iraní como con Venezuela. El presidente de Estados Unidos, Donald Trump, anunció este jueves que fuerzas de su país atacarán nuevamente con gran dureza a Irán esta misma noche y advirtió que pronto se harán con el control de la industria petrolera iraní de forma muy similar a como hicieron con Venezuela. Estados Unidos atacará a Irán esta noche con gran dureza. Su marina, fuerza aérea, radares, defensa antiaérea y todas las demás formas de defensa, junto con la mayor parte de su capacidad ofensiva, han desaparecido, escribió Trump en su red Truth Social. El estadounidense insistió en que en algún momento, de un futuro no muy lejano, Estados Unidos tomará la isla de Har, que alberga la terminal petrolera más importante de Irán y otros puntos de infraestructura petrolera iraní. Así asumiremos el control total de sus mercados de petróleo y gas, tal como hemos hecho con Venezuela, lo cual está resultando magnífico tanto para Venezuela como para Estados Unidos, aseguró Trump, que tras ordenar la captura del expresidente Nicolás Maduro, acordó manejar las ventas de petróleo venezolano con el nuevo gobierno de Caracas. Las amenazas del republicano llegan después de que Washington atacara anoche por segundo día consecutivo la República Islámica, tras lo que Teherán respondió con bombardeos contra bases estadounidenses en Kuwait, Jordania y Bahrein, y además declaró cerrado el estrecho de Hormuz, estratégica vía de crudo convertida en centro del conflicto. Esta es la peor escalada militar entre los dos países desde el inicio del alto al fuego el 8 de abril y después de que las conversaciones de paz se hayan estancado sin resultados debido a desacuerdo en cuanto a las condiciones de un acuerdo final. Trump advirtió esta semana que Irán ha tardado demasiado en negociar y que ahora tenía que afrontar las consecuencias. Irán, por su parte, afirmó este jueves que estos últimos ataques estadounidenses han dejado sin efecto en la práctica el alto al fuego y responsabilizó a Washington de las peligrosas consecuencias de estas acciones. Menú del mediodía, informativo y musical.

Menú del mediodía informativo y musical. Vaguada y onda tropical inciden en el clima, mantienen alertas meteorológicas. Chubascos pasajeros se presentarán este jueves en el Gran Santo Domingo, San Cristóbal, Peravia, Azua, Barahona, para dar paso a un cielo opaco y de escasa nubosidad, según informó el Instituto Dominicano de Meteorología Indomet. En el transcurso de la tarde, la vaguada y el paso de una onda tropical al sur del país propiciarán nublados locales, aguaceros moderados a fuertes, tormentas eléctricas y aisladas ráfagas de viento sobre San José de Ocoa, La Vega, Santiago, San Juan, Santiago Rodríguez, Elías Piña, Dajabón, además del Ceibo, Atomayor y Monte Plata, pero con precipitaciones menos intensas. Esta actividad se mantendrá hasta las primeras horas de la noche. Por causa de estas condiciones meteorológicas, el Centro Nacional de Pronósticos del Indomet mantiene un nivel de alertas meteorológicas ante el riesgo de inundaciones urbanas en Santiago Rodríguez, Elías Piña, Santiago y San Juan. Advirtieron que las ligeras concentraciones del polvo del Sahara reducen la calidad del aire e influyen en la salud, además de favorecer una sensación térmica más elevada, por lo que recomiendan tomar suficientes líquidos, preferiblemente agua, vestir ropa ligera de colores claros y evitar la exposición prolongada al sol entre las 11 de la mañana y las 4 de la tarde. Las temperaturas mínimas para hoy oscilarán entre 23 y 25 grados y las máximas entre 31 y 33 grados Celsius. En otro orden, se pronostica que durante los próximos días una amplia área de baja presión permanecerá sobre la bahía de Campeche. Este sistema presenta una probabilidad baja de desarrollo ciclónico durante las próximas 48 horas y un 10% de posibilidad de formación durante los próximos 7 días. Este sistema no representa peligro para la República Dominicana. El viernes, la vaguada proporcionará inestabilidad y una onda tropical aportará humedad, produciendo aguaceros localmente moderados a fuertes, en ocasiones con tronadas y ocasionales ráfagas de viento desde la madrugada sobre la Altagracia, Atomayor, La Romana, El Ceibo, San Pedro de Macorís, Santo Domingo, San Cristóbal, Peravia, entre otras. En horas vespertinas, esta actividad estará presente hacia la zona del Cibao, noroeste, norte y la zona fronteriza. Menú del mediodía, informativo y musical, 12:47 minutos.

Está en sintonía con el menú del mediodía informativo y musical. En otra información, en Dajabón se quejan por estado de calles. Varias calles del municipio de Dajabón se encuentran en mal estado, situación que ha generado un malestar en la sociedad, por lo cual piden el arreglo y asfaltado de las vías al Ministerio de Obras Públicas y Comunicaciones. Dentro del deterioro que presentan algunas calles en la ciudad, también se encuentran en muy malas condiciones el trayecto que une la comunidad de Los Miches con Dajabón, vía donde han ocurrido varios accidentes de tránsito. El ganadero Germán Cruz dijo que desde la ciudad hasta Los Miches y el cruce de Santiago de la Cruz, ya la carretera ha entrado en un deterioro masivo. Ya no es un hoyito. Ya son zanjas y cunetas que tiene debido a las lluvias y todo lo maltrato y al pasar los vehículos por la condición de la carretera, entendemos que debe intervenirse para arreglarla, dijo Cruz. El negociante Cotico Rodríguez, quien al momento de que transitaba por la carretera entre Los Miches y Dajabón, fue abordado por la prensa y dijo que siempre hay accidentes, pero que por los hoyos hay más. Ante la gran cantidad de hoyos en el municipio, los habitantes de esta comunidad de la frontera esperan la intervención urgente del Ministerio de Obras Públicas y Comunicaciones. En octubre del 2025, residentes del municipio de Dajabón habían denunciado el avanzado estado de deterioro en que se encuentran varias vías de la localidad. En esa ocasión, también reclamaron la intervención del Ministerio de Obras Públicas. 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

Estados Unidos afirmó la noche del miércoles haber completado una nueva oleada de bombardeos contra Irán, que respondió con ataques a bases de Washington en la región y la amenaza de apuntar contra cualquier barco que transite por el estrecho de Hormuz. Miembros del Cuerpo de Marines, la Fuerza Aérea y la Armada de Estados Unidos realizaron disparos de precisión contra objetivos iraníes que suponían una amenaza para las fuerzas estadounidenses y los buques mercantes internacionales que transitaban por aguas regionales, aseguró en la red social X el CENTCOM, el Mando Militar para Oriente Medio. En un mensaje anterior, el comando había alegado legítima defensa. Medios iraníes reportaron explosiones en la costa sur del país, cerca de Hormuz, vía clave para el tránsito de hidrocarburos, y donde las fuerzas estadounidenses ya habían golpeado el martes instalaciones de defensa aérea, radares y otras infraestructuras. Tras estas hostilidades, el ejército iraní anunció de inmediato que atacaría cualquier embarcación que atraviese ese estrecho y anunció que ahora estará completamente cerrado a cualquier tipo de barco, incluidos los petroleros y los buques mercantes. La armada iraní, citada por los medios del país, incluso informó que dos buques que intentaban cruzar ilegalmente esa vía fueron atacados. Sin embargo, las fuerzas de Washington desmintieron que Hormuz esté obstruido. En realidad, los buques comerciales continúan transitando por el estrecho esta noche. Los medios de comunicación iraníes reportaron además que Teherán atacó el cuartel general de la quinta flota estadounidense en Bahrein, específicamente de antenas de comunicaciones y radares del sistema antimisiles Patriot. Irán reivindicó también ataques nocturnos contra otra base en Jordania en respuesta a los ataques estadounidenses, a su vez desencadenados por el derribo el lunes de un helicóptero estadounidense atribuido a Teherán. Trump le dijo el miércoles por la noche a la cadena Fox News que altos funcionarios de Irán lo habían llamado por teléfono para pedirle que detenga los bombardeos contra su territorio, una afirmación que fue negada de inmediato por los guardianes de la revolución, el ejército ideológico iraní. Antes de los nuevos ataques, el magnate republicano había advertido que Estados Unidos iba a golpear muy duro a Irán, frustrado por el fracaso de los esfuerzos diplomáticos para alcanzar un acuerdo que termine con esta guerra iniciada el 28 de febrero. Estábamos realmente cerca de un acuerdo, pero siguen dándonos largas, siguen tomándonos por imbéciles, declaró a periodista en el despacho Oval. 22 países, entre ellos Estados Unidos, Australia y varias naciones europeas como Reino Unido, Francia o Alemania, pidieron también en una declaración conjunta a Irán que cese los ataques contra personas en sus territorios. Condenaron las conspiraciones mortíferas y otras acciones maliciosas en Europa, Norteamérica y Australia por parte de la República Islámica contra disidentes iraníes, periodistas y comunidades e intereses judíos. En Kuwait, el ejército afirmó enfrentarse a objetivos aéreos hostiles sin precisar su procedencia. Las autoridades en Bahrein dijeron haber interceptado varios ataques, mientras que el ejército jordano reportó la destrucción de 5 misiles que se dirigían a una base estadounidense. Estados Unidos también anunció haber dejado fuera de servicio el petrolero MT Setebello, con pabellón de Palaos, que intentaba violar el bloqueo.

bloqueo de los puertos iraníes impuesto por Trump. El ataque con un avión de combate dejó 3 desaparecidos entre la tripulación india del buque, según Nueva Delhi, que convocó al encargado de negocios estadounidense en protesta. Otros 21 marineros fueron rescatados. El presidente Trump dijo además en su red social que el ejército estadounidense había llevado a cabo una misión secreta que permitió pasar 100 millones de barriles de petróleo por Hormuz. Por su parte, el primer ministro israelí Benjamin Netanyahu llamó el miércoles a los libaneses a sumarse a la lucha de Israel contra Hezbollah al afirmar que su país ha sido tomado como rehén por ese grupo islamista pro-iraní. Tras bombardeos israelíes sobre Beirut, primero Irán y luego a Israel, llevaron a cabo ataques recíprocos el domingo y el lunes por primera vez desde la entrada en vigor de la tregua del 8 de abril. Teherán exige que el Líbano, donde Hezbollah se enfrenta desde el 2 de marzo a Israel, sea incluido en cualquier acuerdo para poner fin a la guerra en Oriente Medio. Más de 3.600 personas murieron en el Líbano en los bombardeos israelíes desde el inicio de la guerra. 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

0: En esta ciudad de Baní, mayormente nublado, con probabilidad de precipitaciones 10%, humedad 64%, el viento sopla 18 kilómetros por hora. Tenemos una temperatura en 31 grados Celsius. 31 grados Celsius, temperatura para esta provincia Peravia, municipio de Baní. El sol salió hoy a las 6:04 minutos de la mañana y se pondrá a las 7:17 minutos de la noche. De esta manera llegamos al final del menú del mediodía, informativo y musical. Gracias por su sintonía. Será pues hasta el próximo lunes, cuando nos reencontremos una vez más en el menú del mediodía. Soy tu hermano y amigo Rubén Lara Sepúlveda, que continúa con ustedes hasta las 2 de la tarde. Les invitamos para que siga disfrutando nuestra programación.
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Por esa razón yo mismo me pregunto, ¿cómo no adorarte?

pacto. Es una noche para renovar tu pacto de amor con Él. Vamos, levanta tus manos. Yo no sé cuántas circunstancias, adversidades han venido para hacerte tirar la toalla, dejar de seguir al que tanto te ama. Pero esta canción habla de un pacto de servirle. Pero es una respuesta de lo que hizo. Nosotros lo amamos porque Él nos amó primero. Y esta canción es una respuesta de amor, de gente que lo necesita, de gente que está dispuesta a tomar una decisión firme. Yo no sé qué cosa te apagó, yo no sé qué situación vino en tu contra para distraerte. El salmista David dijo: bendice alma mía Jehová y bendiga mi ser su santo nombre. Y no te olvides de su beneficio, porque a veces nos olvidamos. Por eso esta noche es para recordar lo que Él hizo por nosotros. ¿Alguien lo puede recordar?

0: Jesús, Jesús.
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Porque aún en la cárcel está con nosotros. Porque no nos prometiste que no íbamos a tener tribulaciones. Nos prometiste que si nos meten en el horno de fuego, te vas a meter en el horno con nosotros. Que si nos meten en el foso de leones, allí callará la boca de los leones. Te veo ahora, te veo ahora, te veo ahora, y veo tus ángeles callando boca de leones, destituyendo dedos acusadores y levantando al caído en esta hora.

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0: Buenas tardes, mi gente linda, mi gente bella, mi gente hermosa de Radio Salvación Internacional. Somos la emisora ahora con más unción. Divisay Peguero te hace compañía en esta hermosa, hermosa tarde del Señor. Un momentito, estamos por aquí hasta que nuestra hermana Stephanie Villegas esté por acá. Pero usted puede conectarse, usted puede estar ahí conectadito con nosotros. Este 11 de junio del año 2026, siendo ya 2:08 en la tarde. Recuerde que todo va a estar bien. Que Satanás muchas veces quiere hacer de las de él. Pero Dios permite muchas cosas, ¿pero sabe para qué? Demostrar que el poder en su mano está. Y tus bienes multiplicar en el nombre poderoso de Jesús. Así que cuando usted sienta que está solo, que se hunde en el lodo, que se acaba la vida con Dios, le aseguro que todo, pero todo va a estar bien. 809-380-2810 es el número para que usted reporte, nos diga cómo está, cómo se siente, cómo se siente. 809-380-2810. Así que usted puede reportar y enviar su nota de voz. Por aquí están reportando.
1: Dios te bendiga, Dios te guarde, TV. Estamos aquí.
0: Amén.
1: Ya tú sabes, Domingo Marín de este lado. Escuchando Radio Salvación. Dios te bendiga mucho.
0: Amén. Dios bendiga que está por ahí conectado Domingo Maríñez, que siempre está conectado con Radio Salvación. Nuestro hermano y amigo Luis Báez, como siempre, activo todo el tiempo. Él dice, buenas tardes, bendiciones, sierva. Dios le bendiga, Luis Báez. ¿Dónde está mi gente linda, mi gente bella, mi gente hermosa? Que se mantiene ahí conectadito con nosotros. Por acá otra notita de voz.
2: Dios te bendiga.
0: Rosy Díaz.
2: Buenas tardes, Dios te bendiga.
0: Amén. Desde la gente de Pizarrete, señores, siempre está activo, siempre está en sintonía. Adela Tejeda dice, Dios te bendiga en sintonía. Gloria al nombre del Señor. Qué bueno que se mantiene ahí conectadito como siempre. 809-380-2810. Es el número para que usted reporte, para que usted llame, para que usted diga cómo está. Para que me salude, no me deje solita por aquí. Envíeme una nota de voz. 809-380-2810. Otra notita de voz por acá.
3: Dios te bendiga, mi hermosa Villa, mi negra.
0: Ángela Adames.
3: Dios te bendiga, mi amor, mi reina. Aunque no llame a la emisora, pero siempre estoy en sintonía.
0: Siempre activa.
3: Mi amor. Que Dios te bendiga y te conmigo.
0: Amén.
3: A ti, a todos los tuyos, este día y todos los días de la vida.
0: Amén. Muchas gracias, mi querida Ángela Adames, como siempre activa. ¿Dónde está la gente de Estados Unidos, señores? Están dejándonos solitos. ¿Dónde está la gente de Estados Unidos? Vamos a ver quién está por ahí conectadito con nosotros. Elcida Barrio, Solange desde Michigan. Bueno, una llamadita. Vamos a sacarla al aire. Vamos a ver. Salvación, buenas.
4: Buenas. Dios bendiga.
0: Dios le bendiga. ¿Cómo está usted?
4: Ya usted ve aquí.
0: Francisca.
4: Casi estoy guía de un pie.
0: Ay, santo Dios, pase su mano sanadora, Francisca, en el nombre de Jesús.
4: Para que me lleve a mi casa en oración.
0: Amén, Francisca.
4: Por liberación. Por liberación. Y mi familia.
0: Amén. Amén.
4: Mi familia.
0: Amén, claro que sí, Francisca. Amén. Dios te bendiga mucho. Gracias por estar ahí conectada.
4: Amén.
0: Amén. Dios bendiga a Francisca. Siempre está conectada también. La gente linda de Fundación, ¿dónde está? Silfida Rosario, siempre activa también.
5: Buenas
0: la gente
5: tarde,
0: de Pizarrete.
5: Querida TV. Dios te bendiga mucho.
0: Amén.
5: El Señor te igual y te cubra todo. El elenco en la Radio Salvación. Por aquí estamos.
0: Amén, qué bueno, usted siempre activa también con Radio Salvación, la gente linda de Pizarrete siempre está conectada. Recuerde que todo va a estar bien, no olvide esta palabra, por favor, penétrela en su corazón, llévela consigo donde quiera que vaya y diga, yo sé que todo va a estar bien, yo sé que a veces hay problemas, hay luchas, hay dificultades, pero sé que todo va a estar bien. En el nombre poderoso de Jesús, créalo, confíe y camine con esta palabra. Dios es bueno. Nuestra querida Lucía Ortega y Juan Ortega, que Dios le bendiga. Solange desde Michigan. A ver, que la gente de Estados Unidos está por ahí. Ella está por ahí conectadita. Mi niña Elianay, Dios te bendiga, mi amor. Espero que esté bien. 809-380-2810. Salvación, buenas.
6: Dios te bendiga.
0: Amén. Ramón Ruiz. La gente de Fundación.
6: Ya tanto tiempo que uno... que no nos comunicábamos, pero gracias a Dios estoy vivo todavía.
0: Amén, qué bueno, qué bueno.
6: Estaba preguntando por la gente de Fundación, aquí estamos.
0: Aquí está, y su esposa, ¿todo bien?
6: Estamos bien, gracias
0: qué bueno,
6: a Dios.
0: Qué bueno, qué bueno, eso es lo importante, que esté conectado con Radio Salvación, sí, y que esté bien. Dios le bendiga mucho. Gloria al Señor, la gente de Fundación se activaron, ¿usted ve? Así es que me gusta que la gente se active, que comparta, que nos llame. Salvación, buenas. Buenas. Se fue. 809-380-2810. Mi amado esposo, que siempre está conectado, también un saludo especial. La enfermedad se sana si le crees. Él tiene el control. Él es nuestro doctor. 809-380-2810. Así que Tibisay Peguero te hace compañía en un buen ratito. Manténgase ahí, siga reportando, siga llamándonos, cómo se siente, cómo está, qué canción usted quiere escuchar. Y yo estoy aquí para complacerte. 809-380-2810. Vamos a complacer a mi querida Solange, que hace mucho que no me tiraba por aquí, pero ella está por ahí conectadita. Y esta canción yo sé que a ella le gusta mucho. Y Dios bendiga a mi niña Elianay también, que siempre está por ahí adorando y glorificando el nombre del Señor. Dios es más que bueno, señores. Así que manténgase ahí, disfrute de esta canción, De tu lado, de Olga Nova.

La Gran Tribulación, Estanislao Marino, esta canción para nuestro hermano Luis Páez, que está por ahí. Así que seguimos complaciendo a la gente linda. Esta canción, El Alfarero, de Nancy Ramírez, para Lidia Bobadilla, que también está por ahí. Selenia también dice presente. Wadi desde Pizarrete también dice presente. Aquilina Pinales también está por ahí conectada con nosotros. Así que Dios le bendiga y gracias por estar ahí. Recordarle sus ofrendas, amado. 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Y Dios le va a multiplicar y le va a bendecir en gran manera. La gente de Estados Unidos lo manda a nombre de Héctor Luis Vicentí o me tira. Le mando mi cédula y también lo manda mi nombre. Aquí mismo lo traen a Radio Salvación y Dios le va a multiplicar y le va a bendecir en gran manera. Así que seguimos disfrutando. Somos Radio Salvación Internacional. Ahora con más unción, El Alfarero, Nancy Ramírez.

Aleluya, Rafi Colón, el bebé, esta canción dedicada para mi querida Selenia, que está por ahí conectada con nosotros. Somos Radio Salvación Internacional, ahora como Asunción, y seguimos complaciendo a la gente linda, la gente bella que está conectada con nosotros.

0: Aleluya.
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0: Jesús mi amor.
1: Buenas tardes, Dios bendiga de manera especial a todos los que están en sintonía de Radio Salvación Internacional. Quise iniciar en este tiempo con esta bella entrega musical porque desde tempranas horas de la mañana pues he estado meditando en ella y yo dije, bueno, voy a llegar, es jueves, sentimiento bonito, pero no llegué a la hora de las dos, pero sí la quise colocar porque ese amor es lo que quiero expresarle al pueblo que hoy escucha, ese verdadero amor de Cristo a la humanidad. Y ese es el amor que nosotros también debemos de expresar, de mostrar, de dar a conocer con nuestro testimonio. Porque no hay mejor amor que el amor de Cristo. Cristo, viéndonos a nosotros en pecado, nos llamó. No, porque la gente dice, no, porque Dios te ama con todo y pecado. No, no es así. Dios, que es el amor, en su amor nos llama al arrepentimiento, a reconocer que estamos mal, y con ese llamado, cuando lo aceptamos, entonces venimos a ser nueva criatura cuando empezamos a dejar las cosas que el mismo Cristo quiere que nosotros saquemos de nuestra vida. Entonces ahí es donde va ese nacimiento que Cristo quiere para cada uno de nosotros. Ese amor nos arropa. No es que sigamos diciendo por ahí, no, porque tú puedes seguir con tu pecado, porque Dios te ama con todo y pecado. No, no, Dios no quiere que nadie esté en pecado. Dios aborrece las obras de impiedad. Dios no tiene nada que ver con el pecado. Dios no quiere que sus hijos caminen en pecado. Esto no es así, como muchas veces escuchamos. No, tú puedes seguir con eso, porque Dios te ama así. Dios no nos ama en pecado. Dios no nos quiere que caminemos en pecado. Dios quiere que vivamos una vida en integridad a Él. Ay, no, porque desde pequeñita yo soy así, y mira, mis padres me enseñaron a hacer esto, y Dios como quiera me ama. No, Dios no quiere que estés así. Dios no quiere que tengas una vida de pecado, que estés en desobediencia, que estés en idolatría, que estés en cuántos tipos de pecados podríamos enumerar. Dios no nos quiere así. Porque si hubiese sido así, entonces Pedro se queda en el mar. No le dice a Nicodemo que tiene que nacer de nuevo. No le dice a tanta gente, mira, tus pecados te son perdonados. Vete y no peques más. El pecado no puede estar en los que decimos invocar el nombre del Señor. Dice la palabra que no puede haber impureza en aquellos que invocamos el nombre de Cristo. Yo no podría estar diciéndoles aquí que Dios es santo cuando yo tengo una vida impura, cuando yo tengo una vida de pecado, de desorden. Es que no va a combinar lo que yo estoy profesando. Aunque es la verdad, no combina con mi testimonio. Por eso es que mucha gente se va a topar en aquel día cuando vayan delante de Dios y Él mismo le diga, apartados de mí, hacedores de maldad. Porque conocieron la verdad, pero no la vivieron. Le enseñaron, pero no la vivieron. Pero el amor de Dios es maravilloso. Y yo quiero que vivamos este amor, que lo disfrutemos. Que lo disfrutemos como hijos del Señor. Aleluya. Porque Dios es maravilloso. Dios no me quería a mí que yo viviera una vida de pecado, porque si no, no me llama y me deja allí. ¿Qué usted dice? Yo quisiera que alguien me escriba, ¿qué usted dice? Gloria al Señor. Si Dios no hubiese querido que Stephanie Villegas dejara ese pecado en el que estaba, los tantos, ¿verdad? Que ni mencionarlo porque ya él lo echó al fondo del mar. Él me hubiese dejado allí, pero no. Él me llamó para que sea nueva criatura en él. Ya yo, en mi vida no pueden seguir aquellas cosas. Ni agarrar algunas en el camino de impiedad, porque los que invocamos al Señor no podemos caminar en una vida de impiedad. Margarita, Dios te bendiga mucho.

razón para amar. Aleluya. Yo quiero que usted sepa que Dios le ama, que Dios nos ama. Mi hermana Margarita me comparte Levítico 20:26. Sabéis pues, dice, lo voy a decir parafraseando, dice, habéis pues de serme santos porque yo Jehová soy santo y os he apartado de los pueblos para que seáis santo, mi pueblo escogido por el Señor. Para esto nos escogió Dios, porque Él es santo, no es para que sigamos en impiedad. No, no le sigamos diciendo a los amigos, no, ustedes pueden seguir así. No, digámosle que es pecado, pero que en Cristo, con la fortaleza de Cristo, es que van a ir saliendo. Hay que irlo sacando, hay que irlo, mire, con el conocimiento de Cristo. Cuando usted tiene ese conocimiento de Cristo, ya el pecado usted lo va rechazando. Y este es el amor que quiero compartir con cada uno de los que hoy escuchan. Tanto de los que ya somos parte del pueblo de Cristo, de esa iglesia maravillosa, que debemos de recordarlo siempre, de que nuestro Dios es santo y Él nos llamó para que seamos santos. Él escogió, y usted dice, pero ¿y por qué Dios, que creó a todos, escoge a un pueblo? Lo hizo, lo quiso hacer para mostrar de que el mundo completo estaba en pecado, pero Él había elegido un pueblo para que ese pueblo le representara y por medio de su testimonio las demás naciones creyeran a Dios. Y por eso les dijo, ustedes no se pueden contaminar ni hacer lo que hacen los demás pueblos. Porque por eso yo los elegí, por eso es que ustedes son pueblo mío, para que muestren mi gloria, para que caminen conforme a su Padre. Por eso muchas de las naciones temían cuando Israel iba a pasar. Ay, es que ahí viene Israel. Y el Dios que creó los cielos está con ellos. El testimonio vale tanto. Porque de predicar, mire, hay quienes predicamos muy bonito. Pero de hacerlo, yo hice mención de esta palabra, del escrito al hecho hay un trecho, porque hemos dicho por mucho tiempo que del dicho al hecho, ¿verdad? Hay un trecho, pero del escrito, porque hay gente que está escribiendo muy bonito y quienes hablan muy bonito de la palabra del Señor, y esto es bueno, pero debemos de acompañarlo con el testimonio. Es como digo con el vestuario. Es verdad que una ropa, pues, ¿verdad? Pero usted tiene que combinar el pudor con lo que usted tiene de fe. Tiene que haber una combinación en el pudor y la fe. Y la, porque es verdad que el cielo, el reino de los cielos no consiste en ropa, es una realidad. Pero también el reino de los cielos nos dice que debemos de caminar en pudor. Y si mi pensar es santo, pues mi vestir también debe de ser santo, con pudor, ¿verdad? Hay que combinarlo, digo yo. No, lo trato con cuidadito porque yo sé que estos temas son un poquito contradictorios para muchos, pero es una realidad, no estoy doctrinando a nadie, pero así como decimos uno, pues tenemos también, ¿verdad?, pues la facilidad y quizás un poquito para poder compartir también esto. Porque es muy fácil yo venir aquí, sentarme y leerle este capítulo. Lo voy a buscar. Es muy fácil. Y quizás hay muchos que podrían decir, mira, ella lo leyó muy bonito y es verdad. Porque esto se lee bonito, lo voy a leer. Ay, Dios. Hay gente que dice, ay, pero qué bonito lo leyó. No es que lo leyamos bonito, no es que usted tenga un buen léxico, una buena entonación, no. Es que se puede hacer, pero hay que combinarlo con los hechos. Yo no puedo estar detrás de este micrófono hablando bonito,
y mi vida sea diferente. Porque entonces ahí no estoy mostrando ese Dios de amor que me amó, que me escogió. ¿Mm? Y dice la palabra, lo voy a leer, Levítico 20, 26. Mire, 2026, el año en el que estamos. Dice, habéis pues de serme santos, porque yo Jehová soy santo, apartado de los pueblos para que seáis míos. Y el hombre o la mujer que invocare espíritus de muertos o se entregare a la adivinación ha de morir, será apedreado, su sangre será sobre ellos. Aquí lo que nos está diciendo Dios, como se lo digo al pueblo, habéis pues ustedes de serme santos, porque es que yo soy santo, le dice el Señor, y los que están conmigo deben de estar en santidad. La gente dice, no, porque la santidad de Stephanie no es lo que se ha pensado. Es verdad que no solamente consiste en una sola pieza. No, ser santo no consiste en una sola pieza. Incluso usted va a hacer un jugo de limón y usted no solamente necesita limón, porque si no usted se come el limón. Pero para que un jugo sea jugo, usted necesita agua, necesita hielo, y necesita azúcar y el fruto. Entonces, usted lo mezcla y al mezclarlo sale un jugo. Por ejemplo, voy a dar este ejemplo simple. El azúcar es azúcar. El limón es el limón. El hielo es el hielo. El agua es el agua. Pero cuando usted mezcla estos ingredientes, ¿cómo se llama? Hielo, agua, se llama así. Usted dice, mira, dame un poco de hielo, agua. No, usted le dice, dame un jugo de limón. ¿Mm? ¿O no es así? Así también vamos los cristianos. El cristiano es un complemento de que todo lo que hacemos debe de estar en santidad para luego llamarnos cristianos. Y podría ser que este análisis muy personal de Stephanie Villegas podría tener algunas dificultades al escucharlo, pero es con todo respeto. Hay que cuidarse, porque si decimos que nuestro Dios es santo, nosotros también debemos de ser santos. Y leerlo, ya lo leí, pero de vivirlo hay que mostrarlo. Y nos dice la palabra que por sus frutos nos van a conocer. Dominica Romero, Dios te bendiga de manera especial. Cuando usted quiere comer mango, ¿a qué árbol usted va? Usted va a la mata de mango. Cuando usted quiere guayaba, usted se va a la mata de guayabas. ¿Mm? Entonces, hay que dar fruto de que somos hijos de Dios y que nuestro Dios es santo. En toda vuestra manera de vivir, dice la palabra, que nosotros debemos de caminar en santidad. Padre, te alabo y te alabo y te alabo. Engrandezco tu nombre, Señor. Así como también Ian te dice, ha sido bueno, Señor. Tú eres bueno, papá Dios. Eres muy bueno con nosotros. Que nosotros podamos agradarte. Que nuestra vida la recibas como olor fragante, Señor. Recibe lo que hacemos, Señor. Y aquellas cosas que no te agradan, corrígenos. Enséñanos, Señor, las cosas que están incorrectas. Enséñanos, Dios. En el nombre poderoso de Cristo. Enséñanos cada día a hacer tu voluntad. Mi hermana Altagracia Cruz de Peña, Dios le bendiga de manera especial. Hoy estuvimos casi llegando a su sector. Estuvimos predicando en horas de la mañana. Isabel y esta servidora que salimos todos los jueves.
y nos tocó por el área de La Javilla, creo que es en Escondido. Así que los moradores de Escondido, si escucharon una vocecita temprano, fue esta voz. Esta voz. Gloria al Señor. Así que mi hermana, estuvimos cerca de usted. Gloria al Señor. Quizás en otra ocasión, según el Espíritu Santo vaya colocando, pues le damos un poquito más al fondo. ¿Qué usted dice? ¿Mm? Gloria al Señor. Así que, amados, oramos al Padre para que nos guarde y para que nosotros podamos cada día servirle, que honremos el nombre de Dios, porque Dios nos ha mostrado su amor, siendo nosotros malos, pecadores, inmundos. Dios nos llamó, nos limpió. Aleluya. Nos limpió Dios. Y no hemos vuelto a ser quienes éramos. Y aún en nuestro caminar que hemos cometido errores, el Señor nos ha perdonado. Dios es maravilloso. Adolfina, Dios te bendiga. La familia Muñoz en Pizarrete, que Dios le bendiga de manera especial. Kenia, Dios te guarde. Aleluya. Así, Padre, en esta hora te presento a aquella mujer que necesita de ti. Lo único que necesita es de ti, Señor. Ayúdale a esperar para escuchar tu voz. A veces nosotros decimos, pero Ana subía y oraba y oraba, y ella oraba en su casa. Pero llegó un día que era tanto la aflicción que su clamor no salió igual. Ella hizo pacto con el Señor. A veces oramos y oramos y lo único que falta es que hagamos pacto con el Señor. Que hagamos compromiso con el Señor. ¿Mm? Pero Dios es maravilloso para manifestarse. Aleluya. Amén, mi hermana Miguelina. Estaremos orando por nuestra hermana Josefina y por todos los enlutados. Señor, dale fuerza a cada varón, a cada sierva que está ahí. Aquellos que has escogido, que has llamado, Señor, y que nos has bendecido con toda bendición espiritual. Sí, Padre, porque nos has bendecido. Porque nos has dado a conocer lo que no conocíamos. Porque nos has revelado lo que estaba oculto. Porque nos has dado a conocer esta salvación tan grande. Gracias, Señor, en esta tarde. Bendice la vida de Librada Carmona. Te presento cada enlutado, Señor. Aquellas viudas, aquellas madres que se quedaron sin sus hijos, aquellos padres que hoy lloran la muerte de sus hijos, Señor, aquellos hijos que lloran la muerte de sus padres, Dios. Yo te presento, Jehová, aquellos hermanos, aleluya, que están llorando por la muerte de uno de sus hermanos, en el nombre poderoso de Cristo.

Aleluya. Y más que amor, mi dulce paz. Esta es la paz que Cristo da, amigo. Esta es la paz que te estamos ofreciendo, que solamente la podemos obtener en Cristo cuando decidimos creerle, seguir sus pisadas, aleluya, dejar atrás ese mundo de pecado. Dios bendiga a la licenciada Iris Soto. Dios bendiga a todos los enfermos. Oramos por sanidad, aquellos desconsolados, mi hermana Lidia Bobadilla, Josefa, toda esta familia, que Dios se siga glorificando en gran manera. Abrazos para ustedes, gloria al Señor. Mi hermana Aideen en Houston, aleluya. Oro al Señor por Solange, para que Dios se siga manifestando en ella y en toda su familia. En el nombre de Jesús, mi hermana Lucía Ortega, ese viaje misionero, para que Dios siga ensanchando, para que Dios siga, mire, engrandeciendo su nombre a través de cada uno de ustedes. Aleluya. Los jóvenes tienen que levantarse para hacer misiones, porque la palabra de Dios no va a dejar de ser predicada. Pero hay jóvenes que tienen que levantarse para predicar, para ser misioneros. Sí, debe de levantarse una generación joven para lo que son las misiones. Gloria al Señor, porque vemos que los cuerpos se van desgastando. Aleluya. Entonces oramos para que el Señor levante jóvenes misioneros que vayan a los lugares, a las naciones, a llevar su palabra. Aleluya. Padre, te doy gracias, te presento cada enfermo, cada desconsolado, Señor, en el nombre de Jesús. Hay tantas situaciones, tantas enfermedades, Señor, pero tú eres Dios, creador de todas las cosas, Señor. Yo te pido misericordia. Yo te pido misericordia, Señor, en esta tarde. Gracias por lo que vas a seguir haciendo. Gracias, gracias, gracias, Señor, por lo que tú estás haciendo a favor de tu iglesia. Capacítanos, Dios. Glorifícate en el pastorado en gran manera, Señor. Mira a mi hermana Silvia. Glorifícate en ella, Señor, en el nombre de Jesús. Selenia, Dios te bendiga. Dios bendiga a la familia Ruiz en general. Gloria al Señor.

0: firmamento. Aleluya. Dios es maravilloso. Quiero hacer esta pregunta. ¿Habrá alguien que quiera a Cristo como Señor y Salvador? ¿Habrá alguien que hoy decide entregarle su vida a Jesús? Aleluya. Que quiera vivir para Él. Que quiera experimentar ese amor. Aleluya. Que lo quiera experimentar todos los días. Que no solamente sea porque hayas recibido un milagro, sino que quieras vivir para el Señor lleno de su Espíritu Santo cada día. Gloria al Señor. Gloria al que vive. Sonia, Dios te bendiga, Dios te guarde de manera especial. Alabado es el Señor. Qué bueno es nuestro Dios. Qué bueno es el Señor. Hoy le dije a alguien, si Dios te ayudó en cosas tan difíciles, ¿usted cree que Dios no le va a ayudar en lo que hoy usted está viviendo? Diga, respóndase usted mismo. A veces nosotros pensamos que el poder de Dios es limitado, y no es así. Que Dios tuvo poder ayer y hoy no. Ese es el mismo Dios. No cambia. Puede cambiar el reloj, puede cambiar su cuerpo, podemos cambiar, pero Dios sigue siendo el mismo. Hay una palabra en 2 de Timoteo, en uno de sus capítulos por ahí, que dice, y el fundamento de Dios no cambia. ¿Y cuál es el fundamento de Dios? Que Dios es santo, Él es puro, Él es bueno, Él es misericordioso. Este es Dios, aleluya. Amén, gracias, Sonia. Ese es el fundamento de Dios. Dios no cambia. Dios te sacó, mire, a veces decimos en un buen dominicano, Dios me sacó de una patana. ¿Y qué usted piensa? ¿Que ahora no lo va a sacar del tren que viene por ahí? Dígame. ¿Usted cree que el poder del Señor se quedó allí, en el pasado, en el ayer? Dios no se queda allí. Dios está por encima de todo. Dios es el futuro. Dios es el hoy. Dios no deja de ser. Por nada. Así como orábamos ayer para que nuestra fe sea fortalecida, así también hoy lo decimos. Aleluya. Es que Dios es el mismo ayer y hoy. Si ayer clamaste al Señor, o quizás alguien que hoy está escuchando que pueda decir, bueno, yo hace 10 años le pedí algo al Señor y el Señor me lo concedió, porque eso fue entre Él y yo. Yo no se lo di a más nadie. Hay gente que cuenta estos testimonios. Mire, yo no se lo dije a nadie. Y Dios lo respondió. ¿Usted cree que ese mismo Dios que un día le respondió no le va a volver a responder ahora si usted cree? ¿Si usted le clama? Porque Dios no cambia por nada. Alabado es el Señor. Así que damos gracias al Señor en esta hora. Pedimos a Dios que se siga manifestando en gran manera. Aleluya, que haya fortaleza sobre el pastorado, sobre cada uno como miembros que somos, para que la bendición de Jehová permanezca en cada uno de nosotros. Mi hermana San Quintín, que Dios te bendiga y te guarde ahí en la comunidad de Santa Rosa. Mercedes San Quintín, gloria al Señor, que Dios le bendiga mucho. La gente hermosa que escucha desde el Santa Elena. Dios es maravilloso, Altagracia. También la gente en Pizarrete, que Dios siga fortaleciéndonos en gran manera.
1: Mi dulce.
0: Gloria al Señor. Así que, amados, usted que está ahí, le invito a que también ore por Radio Salvación. Yo sé que usted lo hace para que Dios se siga glorificando, para que Dios trate cada día, para que las almas que escuchan, porque usted que está ahí, que es cristiano, ¿verdad? Usted es para fortaleza y todo esto, pero hay gente que no son cristianos, que escuchan Radio Salvación para que Dios esté trabajando, para que Dios se esté glorificando y esa semilla que se va sembrando cada día germine, de crecimiento, de salvación. Así que por esto debemos de orar y orar por todos ustedes que ofrendan al ministerio, para que no dejen de ofrendar, para que no dejen de creer de lo que se hace a través de estos medios, que quizás usted y yo no podamos llegar físicamente, pero la palabra no está presa, la palabra no tiene barrera, la palabra no tiene que salir a buscar visa, porque usted tiene aquí una radio que usted, aleluya, usted ofrenda y con esa ofrenda, esa radio continúa y llega a esos países que usted no puede llegar, a esos países que yo no puedo llegar. Yo no tengo visa ni para salir de aquí a la esquina, pero usted sabe las naciones y las provincias, ¿verdad? Porque uno imagínese, no puede ni estar saliendo a hacer turismo en nuestro país, porque usted lo puede hacer una vez al año y se da una vueltecita en dos o tres provincia, pero nosotros llegamos a esas provincias, a tantos corazones, entonces es necesario que nosotros oremos siempre por Radio Salvación, por todos los que ofrendan, para que Dios siga proveyendo y siempre esté ese deseo, aleluya, en el nombre poderoso de Jesús.

La fidelidad de Dios sigue. ¿Cuándo sigue? Siempre. Iglesia. Dios bendiga a todos los hermanos que escuchan desde la comunidad de Matagorda. Dios bendiga a la pastora Rafaela y todos los hermanos ahí en el sifón. Que Dios se siga glorificando en gran manera. Así que, mire, recuerde siempre este capítulo 20, 26 del libro de Levítico, donde pues se nos recuerda, Dios nos hace recordar que Él es santo. Y por tanto, nosotros los que decimos ser sus hijos, debemos también de ser santos para el Señor. Así que Dios te bendiga, Dios te guarde.

Si la fidelidad de Dios es grande y es eterna, ¿a dónde iremos sin Él? ¿Para dónde vamos sin Dios? Es necesario seguir creyéndole, esperar en Él en todo tiempo. Esta bella entrega musical, ¿A dónde iré, Jehová, sin ti?

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Has escudriñado mi andar y mi reposo, y todos mis caminos te son conocidos. 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Tal conocimiento es demasiado maravilloso para mí.

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¡Ey! Maravilloso es el Señor. 4:11 minutos en la tarde de este jueves. Jueves. 11 de junio. Yo quiero saber si hay alguien que está en sintonía de Radio Salvación, sea a través de la 810, como también a través del internet. Usted me deja saber a través del teléfono o a través del WhatsApp con un mensajito. Vámonos con un mini concierto. Me gustaría que eligieran un mini concierto de sentimiento bonito porque llegué tarde hoy. Hey, por ahí está reportando Carmen Iris Jiménez, Aquilina Pinales. Ella quiere escuchar a Barak. Ella quiere escuchar un mini concierto de la agrupación Barak. Gracias, Carmen Iris, por estar ahí en sintonía. Ella dice, todo va a estar bien, si le crees a Dios. 809-380-2810, reporte en esta tarde.

Hey, también nos reporta Antonia, que Dios te bendiga de manera especial. Hey, cantaremos del amor de Dios. Dígame, ¿usted quiere escuchar la agrupación Barak también en un mini concierto? Usted puede escribir al 809-380-2810.

Hey, continuamos llevándote buena música, disfrutando de la agrupación de Barak. Hey, por ahí está Elsida Barrios, que Dios te bendiga de manera especial. Dios bendiga también a su amado esposo.

Allí yo también quiero estar en su presencia. Saludos especiales para Carmen Iris Jiménez, que está por ahí en sintonía, nuestra hermana Edu Virgen y también su amado esposo Narciso en la comunidad de Paya. Vamos a disfrutar de esta bella entrega musical. Raiza Díaz, hay una palabra.

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están delante de tus pies, Señor. Te alabamos, Rey de Reyes y Señor de Señores. Eres digno, Señor.

Levántale la mano al Nazareno en esta noche. Yo conozco uno. Yo conozco uno que es el principio y fin. Yo conozco uno que es el alfa y omega. 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

Llegó el Nazareno. 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Levántale la mano a alguien y dile: llegó el Nazareno y vino a pelear por ti. Dile, dile. Él es el que saca la espada a favor tuyo. Dile, levántale la mano. Dile, dile, el Nazareno está peleando por ti. Vamos, dile, dile. Hay gente aquí que está peleando una batalla fuerte. Que están peleando una batalla muy fuerte. Ay, ay, ay, necesitas saber que hay alguien que está. Ay, ay, ay. Agárrale la. Ay, Dios mío, yo siento que mi Dios se está metiendo aquí. Mira ahí, mira, mira, mira, mira.

Gracias, Nazareno. Gracias porque tú estás aquí. Mire, olvídese de todo el que está al lado suyo, hermano. Ahora sí. Ahora sí, yo quiero que usted se olvide. Hay gente que vinieron a este lugar con una necesidad. Y yo le dije al Señor,

necesita milagro. Hay gente que necesita una palabra que lo levante. Hay una. Ay, ay, ay, ay, ay, ay, ay, ay. Yo le dije al Señor, así como hiciste un milagro en mi vida,

esto es para testimonio de mi gloria. Esto que está pasando contigo, el Señor te dice en esta hora, no es para muerte, es para testimonio de la gloria de Dios. Es para testimonio de la gloria de Dios. Y me digo, come y bebe, porque el largo camino te resta. Dile, decirle a alguien.

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9: ¡Ey! Con más unción, 5-10 minutos. Nuestro querido hermano Vicentino está con nosotros en el día de hoy. Pero sí vamos a compartir un poco de la palabra del Señor, invitándoles a que usted sea parte en esta tarde. Puede llamar, puede escribir al 809-380-2810. Estaremos por acá para complacer. Saludo de manera especial a nuestro hermano Ramona, nuestra hermana Ramona y su esposo Alfredo Castillo. Que Dios le bendiga mucho. Karina Cruz, están por ahí. Qué bueno, porque hace ratito que nos reportaba mi hermana y amiga Josefina. Que Dios le bendiga a Bianca y toda la familia. Que Dios le esté guardando en gran manera. Para mí es un gusto saber que están por ahí. Sí, que Dios le bendiga mucho, mucho, mucho. Gloria al Señor. Antes de ayer estuve, pero muy cerca de ustedes. Pero muy cerquita de ustedes, ahí pegadito de su casa. Gloria al Señor. Gracias, Karina. Sabe que te quiero muchísimo. Gloria al Señor. Así que vamos a hablar un poco. Gloria al Señor. De Pedro es librado de la cárcel. Esos padecimientos que vivieron los primeros cristianos, que nos llevan ahora nosotros a meditar. ¿Qué estamos haciendo por el Evangelio? ¿Qué estamos haciendo por el Evangelio de Jesucristo? Gloria al Señor. Aleluya. ¿Qué usted está haciendo? ¿Qué usted está haciendo por el Evangelio de Cristo? Porque algo hizo Pedro para ser encarcelado, para ser perseguido. ¿Por qué nosotros estamos siendo perseguidos? Pero vamos a leer un poquito bajo la comunión. ¡Ay, Karina! Leemos bajo la comunión del Padre, del Hijo y del Espíritu Santo. Y cuando Herodes le iba a sacar, aquella misma noche, estaba Pedro durmiendo entre dos soldados, sujeto con dos cadenas, y los guardas delante de la puerta custodiaban la cárcel. Y he aquí que se presentó un ángel del Señor, y una luz resplandeció en la cárcel, y tocando a Pedro en el costado, le despertó diciendo, «Levántate pronto», y las cadenas se le cayeron de las manos. Le dijo el ángel, «Cíñete y átate las sandalias». Y lo hizo así, y le dijo, «Envuélvete en tu manto y sígueme». Y saliendo, le seguía, pero no sabía que era verdad lo que el ángel hacía, sino que pensaba que veía una visión. Habiendo pasado la primera y la segunda guardia, llegaron a la puerta de hierro que daba a la ciudad, la cual les abrió por sí misma, y salidos pasaron una calle, y luego el ángel se apartó de él. Entonces Pedro, volviendo en sí, dijo, «Ahora entiendo verdaderamente que el Señor ha enviado su ángel y me ha librado de la mano de Herodes y de todo lo que el pueblo y de todos los del pueblo de los judíos que ellos esperaban». Y habiendo considerado esto, llegó a casa de María, la madre de Juan, el que tenía por sobrenombre Marcos, donde muchos estaban reunidos orando. ¿Dónde? ¿Qué estaban haciendo? Orando. Cuando llamó Pedro a la puerta del patio, salió a escuchar una muchacha llamada Rode, la cual, cuando reconoció la voz de Pedro, de gozo no abrió la puerta, sino que corriendo adentro, dio la nueva de que Pedro estaba a la puerta, ¿verdad? Como que los nervios, la emoción, en vez de abrir la puerta e ir con Pedro y presentarlo, pues fue y dejó a Pedro afuera. Pero esto le pasa a las mujeres porque hablamos tanto y queremos contar tanto que se le olvidó abrir la puerta. Pero bien, dice, y ellos le dijeron, «¿Estás loca?». Pero ella aseguraba que así era. Entonces ellos decían, «Es su ángel». Mas Pedro persistía en llamar, y cuando abrieron le vieron y quedaron atónitos. Pero él, haciéndoles con la mano señal de que callasen, les contó cómo el Señor le había sacado de la cárcel, y dijo: Haced saber esto a Jacobo y a los hermanos. Y salió y se fue a otro lugar. Luego que fue de día, hubo no poco alboroto entre los soldados sobre qué había sido de Pedro. Mas Herodes, habiéndole buscado sin hallarle, después de interrogar a los guardas, ordenó llevarlos a la muerte. Después descendió de Judea a Cesarea y quedó allí. Es maravillosa esta historia de Pedro y lo que Dios hizo con él, enviando el ángel. Y yo digo, Dios hace como Él quiere y cuando Él quiera. Dios lo hace. ¿Esto es posible? Sí, cuando Dios quiere hacerlo, Él lo hace. No hay cadenas, no hay puerta cerrada. Y no solamente lo hablo en lo literal, sino que, mire, en cuanto a lo espiritual, en esas situaciones que se nos presentan, no solamente en lo físico, sino también en lo espiritual. Para Dios no hay nada imposible cuando Él quiere hacerlo. Dios quiso mostrarle a Pedro que Él tenía el control absoluto y que no se acobardara, ni pensara, ni pasara por la mente de Pedro que lo que él estaba haciendo por el Evangelio iba a quedar ahí, sino que Dios lo iba a llevar y que Dios iba a hacer y que iba a ser notorio el poder de Dios a través de él. Dios hace como Él quiere y cuando Él quiera. Y es maravilloso lo que vivió Pedro. Pero Pedro siguió clamándole al Señor, siguió predicando el Evangelio. Ahora no tenemos en este país estas restricciones, pero hay naciones donde sí hay restricciones, donde usted no puede predicar, donde usted no puede públicamente hablar acerca de Cristo, están restringidos, pero nosotros aquí tenemos oportunidad. Yo hablaba con alguien hoy y les comentaba que yo trato de aprovecharme y hay que aprovecharse. Si ahora tenemos libertad de expresión, porque por ahí vienen unas leyes, mi amor, que... Pero todo eso tiene que llegar. Todo eso tiene que llegar porque la Biblia lo dice. En República Dominicana gozamos de una libertad de expresión, pero no será así en algunos años. Vaya teniéndolo en cuenta, no será así. Al ladrón, usted no le va a poder decir que es un ladrón. No, mi amor. Usted yo creo que no va a poder ni hablar de saqueo, ni hacer comparaciones. No, porque hay que tener, mire, esas leyes que vienen por ahí, que nos van a tocar. Pero mientras tanto, hay que hablar de Cristo. Hay que predicar a Jesucristo. Para cuando lleguen esos tiempos que nos toque predicar también, porque vamos a seguir predicando, pero ya la gente va a tener conocimiento. Así que yo invito a que usted medite qué usted está haciendo por el Evangelio de Cristo. Hoy yo predicaba, creo que también lo hice el lunes, que hablé de la misma cita bíblica, y hoy en la mañana también lo hice. Y es una palabra que la puedo seguir llevando con toda seguridad de parte del Señor, y es en el libro de Lucas capítulo 12, donde habla acerca de aquel rico insensato que almacenó, y dijo, yo voy a desbaratar esa casa que yo tengo, porque ya no le cabe más lujo, yo la voy a desbaratar para hacerla de nuevo. Yo voy a desbaratar esos graneros, porque ya no le cabe más granos, y los voy a hacer de nuevo. Yo voy a desbaratar ese hato, ese lugar de cerdo, eso que usted tiene ahí, usted lo va a desbaratar y lo va a hacer de nuevo porque tiene mucho dinero, porque tiene mucho almacenamiento y no sabe qué hacer con el dinero. Y el hombre insensato fue así, pero Dios le dijo, hombre, hoy vienen por tu alma, te van a pedir cuenta por tu alma. ¿Para quién trabajaste? ¿Solo para lo que se pierde? Entonces el Señor da este consejo en el libro de Lucas: trabajar para el reino de los cielos, almacenar para el reino de los cielos. Hay gente que está trabajando para lo secular y es bueno porque nosotros tenemos que trabajar. yo tengo que trabajar, yo vengo aquí. Hay muchos que dicen, tu trabajo es muy cómodo. Dele gracias al Señor, dígame. Pero como quiera, son muchos los pastelitos que yo hago también. Y quipe para poder, ¿verdad?, ir sobreviviendo. Sí, pero hay gente que me dice, ay, tu trabajo es muy cómodo. Cómodo en cuanto, ¿verdad?, que es un ámbito cristiano, pero es mucho el peso y la responsabilidad y el compromiso espiritual. Esto no es así como la gente a veces lo ve y me dice, no, tu trabajo es muy cómodo, Stephanie. Pero gloria a Dios por esto, ¿verdad? Quizás aquí, no quizás, es una realidad que aquí era que Dios me quería y me quiere todavía. Y si hay alguien que dice lo contrario, que no lo diga. Gloria al Señor. Estoy buscando aquí en el libro de Lucas esta lectura para mencionarle el último versículo que nos habla, gloria al Señor, acerca de este rico insensato. Esta palabra, mire, sí que la voy a seguir llevando porque es una realidad. Trabajamos y trabajamos por lo secular, pero por el reino de los cielos no estamos haciendo nada muchas veces. Muchas veces no estamos haciendo nada. Yo digo, bueno, Señor, siento que tengo que hacer más. Hay un compromiso porque ahorita se acercan aquellas leyes que nos van a impedir hacerlo con libertad. Entonces ahora me voy a aprovechar. Entonces en el versículo 21 dice, así es el que hace para sí tesoros y no es rico para con Dios. Hay gente que es rico en la tierra, muy adinerado, pero no es rico para con Dios, porque no está trabajándole a Dios, porque no está almacenando en el banco de Dios. Recuerdo una de las clases que dio una de las maestras, Iris Leida. Ella es mi amiga, pero es más amiga de otra amiga mía. Ella, quizás Isabel, me está escuchando y dirá, y Stephanie, gloria al Señor. Pero ella habló de esto en una clase bíblica y ella hizo mención de aquellas cosas que nosotros vamos haciendo, que vamos depositando en el banco de Dios. Y ella hizo mención del amar al hermano, de perdonar, de ayudar al prójimo, de tener cuidado de la viuda, del apartarnos del pecado, de todo esto. Es como usted ir al banco y ir depositando 1,000 pesos, 2,000 y sucesivamente. Entonces aquí el Señor dice, así es el que hace para sí tesoros y no es rico para con Dios. Voy a hacerles esta pregunta. Y es bueno, sería bueno ser rico en la tierra. Yo no lo he sido, todavía no he vivido ese tiempo, ¿verdad? Pero debe de ser bonito porque, y bueno, ser rico, claro, y esto también es de Dios. Dios da muchas riquezas económicas, pero es mucho mejor y también acompañar, como hablaba ahorita también de lo que es la santificación, apartarse del pecado y llevarlo también manifiesto con todo lo que hacemos. Entonces, sería bonito que usted tenga dinero, que usted esté adinerado, pero que también esté rico en Dios, que usted le trabaje a Dios. Mira, hay gente que le trabaja a Dios y son adinerados. Hay gente rico, sí, que le sirven a Dios, pero hay quienes teniendo dinero, pues no le sirven a Dios. No almacenan para Dios. Entonces, ¿cuál riqueza queremos? Usted dirá, yo quiero las dos, ¿verdad? Dios también lo da, porque ahí dice la palabra que Dios también da riquezas. Y hemos visto muchos hombres y mujeres prósperos en el Señor, y que lo acompañan con una vida íntegra a Dios. Gloria al Señor. Yo espero, ¿verdad?, que cuando me toque también, pues yo siga sirviéndole a Cristo y que siga almacenando para el cielo. Que no nos preocupemos solamente por trabajar para ser ricos en la tierra, sino también ricos en Dios. En el libro de Apocalipsis, a una de las iglesias, Dios le dice de esta manera, dicen que ustedes son pobres, pero ustedes son ricos, ricos en Dios. Y es como habla aquí, en Lucas. A veces el mundo piensa que ser rico es estar bien con Dios. porque bueno, Dios fue el que le dio la riqueza, porque Dios le bendijo, pero eso no quiere decir que usted también es rico con Dios. Hay que hacer como esta combinación. Tenemos riquezas, pero en esas riquezas también somos ricos en Dios porque le estamos sirviendo a Dios. Hablemos de Job. Job era un hombre muy rico, tenía dinero, estaba mal, no, Dios fue que lo bendijo porque Dios bendice. Sabemos que hay bendiciones que no vienen de Dios, pero Dios bendice. Sí, dice la palabra que Dios bendice al dador alegre. Y yo sé que yo estoy hablando ahora y hay personas que me están escuchando que son adinerados y que también son ricos en Dios. Sí, los hay, hermano. Gloria al Señor por esto. Y esto es una bendición del Señor, porque Dios es quien lo hace. Aquellos que trabajan y disfrutan de su trabajo, esto es un don de Dios. Esto es maravilloso, entonces esto es que hay que combinarlo. Si nos levantamos bien temprano para trabajar, para pagar la casa, para tener sustento, para estar bien, quizás para darnos unas buenas vacaciones, porque son merecidas, también trabajemos para el reino de los cielos. Porque nuestra alma un día va a tener que dar cuenta al Creador. ¿Qué le vamos a decir? ¿Qué vamos a responder? Responda usted, no a mí, no. ¿Qué riqueza usted tiene? ¿Qué riqueza usted tiene? ¿En qué somos ricos? Porque sería muy bueno ser rico en Dios y ricos también en la tierra. Esto es un don maravilloso. Es un don maravilloso, pero hay que cuidarse de las riquezas y, como dice la palabra, no caerle detrás, sino que ellas nos lleguen a nosotros. Así como el Señor nos enseña en su palabra, que nos cuidemos del buscar riquezas, porque muchos se contaminaron. Pero Dios da capacidad, sabiduría, para que usted tenga dinero y también sea rico en él. Así que Dios les bendiga. Espero que esta meditación, pues, sea de gran bendición para cada uno de nosotros. Les dejo con esta canción.
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1: Hey, permítame saludar a Elsida, que está por ahí, también mi hermana Claudia Andújar, que Dios le bendiga mucho, mucho. Por ahí tenemos, creo que también, usted es una adinerada en dinero y también en Dios, Elsida. Y que, ay, Stephanie, no entres en ese tema, no entres ahí, gloria al Señor. Y que para lo que le dio a Stephanie en esta tarde, ¿verdad? Pero gloria a Dios, amado. Así que disfrutemos de estas bellas entregas musicales.
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Maravilloso es el Señor. La tarde va corriendo. Así que, amados hermanos, vamos a seguir escuchando un poquito más de Alex Márquez. ¿Sí? Luego de escuchar este clásico, Tu presencia es mejor. Stephanie Villegas se va de cabina, pero mañana, si Dios quiere, señores, mañana es viernes, ¡ya! Como que ni se siente, ni se siente en los días de semana. Mañana es viernes, así que bye bye. Que Dios le bendiga mucho. Les invito a que permanezcan en sintonía de Radio Salvación Internacional.

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Has escudriñado mi andar y mi reposo, y todos mis caminos te son conocidos. Pues aún no está la palabra en mi lengua, y he aquí, oh Jehová, tú la sabes toda. 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Tal conocimiento es demasiado maravilloso para mí.

0: Buenas tardes, mi gente linda, mi gente bella, mi gente hermosa de Radio Salvación Internacional, 8:10 AM, ahora con más unción. ¿A dónde iremos, Jehová, sin ti? Si tú eres el fuego que nos quema, gloria al nombre del Señor. Damos gracias al Señor porque permite que un día más estemos en su casa para adorar y bendecir el nombre del Señor. Así que manténgase ahí conectadito, empiece a reportar su sintonía y nosotros le saludamos. Así que dejo a mi amado esposo para que esté orando al Señor.
1: Dios, te damos gracias una vez más, Señor amado, por esta gran oportunidad que nos das de estar acá, Señor, en tu casa, en este programa, Dios, a través de estas ondas radiales, Señor. Te rogamos, Señor Padre, que tú estés bendiciendo a cada hermano, cada amigo, cada persona que va a estar ahí junto a nosotros, junto a la radio, así también a nosotros, Dios. Que no sea un tiempo cualquiera, sino que sea sobre todo tu gracia, tu bendición, Señor, en esta hora, en el nombre poderoso de Jesús. Mira a aquellos, Señor, que ahora están enfermos. Te ruego, Señor, que seas tú, Señor, pasando tu mano poderosa, tu mano sanadora sobre su cuerpo y ellos reciban la sanidad divina, Señor amado, en el nombre poderoso de Jesús. Aquellos que se sienten deprimidos, un poco cansados, agotados en el diario vivir, tú seas dándole nuevas fuerzas, renovándolas así como el águila. En el nombre poderoso de Jesús te rogamos, Señor, que tú estés dándole alegría, gozo, paz. En el nombre de Jesús de Nazaret, Padre Santo. Ruego, Señor, también por aquellos que necesitan, las personas que quizás necesitan que tú, Señor, abras puertas a favor de ellos, que están haciendo algún trámite. Te ruego, Dios, Señor, que tú seas, Señor, glorificándote en esas cosas, sus necesidades, supliéndole, ayudándole, abriendo puerta a favor de ellos, abriendo caminos en medio del desierto, en medio del mar, Señor, en el nombre poderoso de Jesús. Te lo rogamos y te damos gracias. Amén y amén. Dios te bendiga mucho, mi amor. Amén. Dios bendiga a cada uno de ustedes. Quiero saludar de manera especial a nuestros queridos pastores, así como a todos los hermanos de la iglesia de Nazaret. Bendiciones para todos ustedes. A nuestro querido amigo y hermano Luis Báez, Dios les bendiga, varón, a usted, Ángela Franco, bendiciones, sierva del Altísimo. No se me puede quedar mi querida madre Selenia, bendiciones, un fuerte abrazo, esperando en el Señor que usted esté bien, así como Esperanza, Neida Pura, todas ustedes, bendiciones para todas, todos por allá, por Fundación de Peravia. Dios les bendiga mucho a nuestro hermano Leo, bendiciones para usted, varón, allá en el Limonar, bendiciones. Amén. Dios, bendiciones para usted, bendiciones también para aquellos que nos escuchan fuera del país. Dios me los bendiga mucho también. Nuestra tía Lilian, bendiciones para usted. Todos los allá en el Colmado Mercedita, bendiciones también. Y aún aquellos que no nos llaman, no nos escriben, pero siempre están ahí junto a la radio, reciban todo un caluroso abrazo y deseándole la más rica bendición de Dios sobre usted.
0: Amén, así es. Nuestro hermano Luis Baje, como siempre, reportando sintonía. Leo desde el Limonal, tú siempre lo saludas, está por ahí. Te envía saludos, así que gracias por estar ahí conectadito con nosotros. Yo sé que hay gente que están por ahí conectadita con nosotros, que siempre reportan la sintonía, que siempre están pendientes de nosotros y le bendecimos. Dios bendiga a Karina Cruz, a nuestra hermana Josefina Peguero, que Dios le bendiga a toda esa gente linda. Nuestro hermano Washington Luciano está por ahí también conectado con nosotros. Dios le bendiga, varón, y Dios te bendiga a ti, Javier. Dice,
1: amén, amén.
0: Gracias por estar ahí conectadito y todos los que sacan un momento para escuchar Radio Salvación Internacional. Manténgase ahí conectadito con nosotros, siga reportando sintonía. Ruth Esther siempre está en sintonía con nosotros. Dios le bendiga. Mari Lara, también Elcida Barrios, que Dios le bendiga de manera especial. Y toda esa gente linda que sacan un momentito para escucharnos y que siempre están ahí. Aunque a veces no reportan la sintonía, siempre están ahí. Dios bendiga a Librada Carmona, que también se mantiene en sintonía con nosotros. Que Dios le bendiga en gran manera. Así que siga reportando, siga adorando, siga glorificando, manténgase ahí conectadito. Vamos a escuchar una canción, pero regresamos con mucho más. Saludando también a Ramón Alfredo Castillo, que Dios le bendiga en gran manera. 809-380-2810 es el número para que usted siga reportando, nos diga cómo está, cómo se siente, qué tal su tarde, y nosotros seguimos adorando al Señor. Cales Louima, admirable y fiel.

0: admirable y fiel. 809-380-2810. Seguimos conectados aquí, Radio Salvación Internacional. Por ahí está Adolfina Muñoz. Ella dice, yo también siempre estoy en sintonía. Así que Dios bendiga a Adolfina, que siempre se mantiene conectada con nosotros. La gente de Pizarrete siempre está activa. Así que Dios le bendiga de manera especial. Y usted, que está ahí calladito, pero siempre está ahí. Amantina, Lourdes Arias, Dios le bendiga. Francisca, de una manera especial, declarando sanidad, que Dios sobre, guarde su familia de manera especial, también se mantiene en sintonía con nosotros. Y para nosotros es un placer, un privilegio poder escucharle y poder saber que usted está ahí en sintonía con nosotros. 809-380-2810 es el número para que usted llame, reporte la sintonía, siga adorando y glorificando el nombre del Señor y seguimos glorificando a Dios. Así que vamos a tener una porción de la palabra, así iniciar dando gracias al Señor porque Dios es bueno y teniendo la porción de la palabra.
1: Amén. Vamos a ir a buscar en nuestras Biblias, en Efesios capítulo 5, versículo 14, en adelante. Y vamos a leer la palabra. Amén. Dice, por lo cual dice, despiértate tú que duermes y levántate de los muertos y te alumbrará Cristo. Mirad pues con diligencia cómo andéis, no como necios, sino como sabios, aprovechando bien el tiempo porque los días son malos. Por tanto, no seáis insensatos, sino entendidos de lo cual la voluntad del Señor. Entendidos cuál sea la voluntad del Señor. No os embriaguéis con vino en el cual hay disolución. Antes, bien sed llenos del Espíritu y hablando entre vosotros con salmos, himnos y cánticos espirituales, cantando y alabando al Señor en vuestros corazones, dando siempre gracias a Dios por todo, al Dios Padre, en el nombre de nuestro Señor Jesucristo. Amén. Este trozo, esta porción de la palabra que he leído, comienza con un mandato que le hace el Señor, nos hace Dios a cada uno de nosotros. Despiértate, por lo cual dice, despiértate tú que duermes y levántate de los muertos. Nos está haciendo un llamado a nosotros a que nos despertemos. Es un mandato, es una orden que Dios nos está dando a nosotros. Nos está haciendo el llamado a que nos despertemos, que nos levantemos del sueño que nosotros nos encontramos, pero aquí específicamente no habla del sueño físico, sino del sueño espiritual. Cuando hay horas de la noche, de la madrugada, hay ciertas horas que nosotros, como personas, como individuos, entramos en un sueño muy profundo. Y muchas veces los malhechores, las personas con mala intención, usan ese tiempo, esas horas que sabe que nosotros, sabe que las personas han entrado en ese sueño profundo, que casi que uno se desconecta de la realidad para entrar en un descanso, el cerebro está descansando, así como todo nuestro cuerpo se desconecta un poco. Para descansar, para el otro día uno comenzar con nueva fuerza, con nueva energía. Nuestro cerebro, todo nuestro cuerpo necesita descansar y por eso hace como que se desconecta un poco. Pero estos malhechores usan este tiempo para robar, para entrar muchas veces cuando las personas tienen un, como decimos nosotros, esta persona tiene un mal dormir o tiene el sueño muy pesado. Y los malhechores entran a la casa, los ladrones, y le roban los objetos, se sientan en la mesa, se comen la comida, hasta sentados en la mesa. Una vez, hace años, los abuelos míos fueron y se metieron en la casa, dos viejitos, yo vivían solo.
0: Imagínate.
1: Eso allá en Cuba, ellos, los ladrones entraron y se sentaron hasta a comer. Se sentaron,
0: estaban como que estaban en
1: destaparon las ollas y se sentaron a comer la comida. Sí, se sirvieron y todo. Tremendo. Y ellos no son, ni cuenta se dieron de lo sucedido. Así pasa, no solamente a ellos, a muchas personas les ha sucedido eso. Hay personas que incluso han llegado hasta quitarle la sábana que han tenido debajo de ellos. Tremendo. Los ladrones son a veces un poco que atrevidos, sí, son atrevidos. Se arriesgan mucho. son personas que lo dan todo, pero todo esto sucede cuando nosotros estamos dormidos profundamente, cuando entramos en esa etapa del sueño, no sentimos nada. Es por eso es que el Señor nos hace esta comparación con el sueño, que nos levantemos así de nuestro sueño espiritual. Porque cuando nosotros estamos dormidos, como acabo de decir, no sentimos nada, no escuchamos las voces que están, lo que están hablando las personas, lo que está sucediendo.
0: No podemos ver lo que el enemigo está planeando, lo que el enemigo está haciendo.
1: Lo que está sucediendo en la calle. Y así como estas personas no se dan cuenta, los ladrones están entrando a la casa, le están llevando los objetos, hasta abren la puerta y comienzan, le vacían la sala completa, le sacan todas las cosas en caso que le dé tiempo. Y nosotros no nos damos cuenta. Así también cuando nosotros estamos dormidos espiritualmente, no nos estamos dando cuenta de la realidad que nos rodea, del mundo, del momento, de la circunstancia que estamos viviendo, porque estamos dormidos, estamos en un letargo espiritual. Y es tiempo hoy más que nunca que nosotros nos levantemos, que nos despertemos de ese sueño. Necesitamos una inyección que nos quite. Muchas veces hay personas que se dice que cuando tienen anemia, cuando uno tiene anemia, cuando tiene la hemoglobina baja, siempre uno tiene sueño, le da mucho sueño constantemente. Y muchas veces nosotros necesitamos esa inyección del cielo, que nos inyecte ese hierro, que nos quite esa anemia, para que nosotros despertemos, para que nos dé la energía y despertemos de ese sueño espiritual. ¿Por qué? Porque si seguimos así, vamos a seguir, sin darnos cuenta, sin hacer nada. Cuando uno está dormido, uno no hace nada. Uno está ahí simplemente quieto en la cama. Muchas veces uno da vuelta de un lado para otro, de aquí para allá, pero dormido. No nos damos cuenta de lo que estamos haciendo. No estamos haciendo nada fructífero. O sea, es bueno el sueño, pero no estamos produciendo nada. Es por eso que necesitamos despertarnos. ¿Para qué? Porque hay cosas que nosotros como creyentes, como cristianos, necesitamos hacer. Hoy hay un mundo que se está perdiendo, un mundo que necesita de Cristo, que necesita de Dios, nuestros vecinos, nuestros familiares, ¿no? Hay incluso personas dentro de nuestra casa viviendo juntamente con nosotros, pero nosotros estamos dormidos, no dormidos físicamente, sino dormidos espiritualmente. No nos estamos dando cuenta de que él o ella, de que nuestros hijos, que nuestros padres, que nuestros hermanos, tíos, primos, necesitan del Señor. Y lo estamos dejando muchas veces para mañana, para después, para luego, porque es que estamos tan entretenidos, tan ocupados en otras cosas, en las redes sociales, en el internet, YouTube, lo que me escribió fulano, lo que el otro escribió y subió en Facebook, que tengo que estar al tanto de las últimas modas, de lo que está surgiendo. Y todas estas cosas trae consigo que nosotros no le estamos prestando atención a lo necesario, a lo primordial. Pero todo sucede porque tenemos anemia espiritual. Cuando nosotros estamos enfocados en Dios, cuando nosotros estamos buscando a Dios de verdad, cuando nosotros estamos conectados con la fuente, que es el Espíritu Santo, estamos conectando con el Señor, estamos leyendo y buscando leyendo la Biblia, estudiando la palabra de Dios, entonces no vamos a tener ese sueño espiritual, vamos a estar despiertos. No podemos decir que toda la iglesia está dormida. ¿Cuáles son los que estamos dormidos? ¿Cuáles son los que están dormidos? Los que no tienen la inyección, los que no tienen la alimentación correcta. Así como decía ahorita, que la persona que no está alimentada correctamente, el que tiene anemia, constantemente está soñoliento, siempre está como con los ojos cerrados, que se va de un lado para el otro. Lo único que quiere es dormir y dormir y dormir y no quiere hacer más nada, no quiere trabajar. Lo que quiere es estar en la cama constantemente. Así también nosotros cuando estamos lejos, apartados de la palabra de Dios, no buscamos la Biblia, no oramos, no ayunamos, pero tampoco alabamos a Dios. Llegamos a la casa y prendemos la tele, pero no es que ni que no escuchamos una música, una alabanza, algo que nos esté ministrando la palabra de Dios. No nos estamos alimentando del Señor. Y como estamos lejos, apartados de Dios, lejos, apartados de la fuente que nos da esa vitamina espiritual que no nos deja entrar en esa anemia, entonces vamos a estar dormidos. ¿Dormidos cómo? Espiritualmente. Vamos a estar callados. vamos a estar mirando para el lado como la gente se pierde, como la gente le dice a lo malo, le dicen bueno y nosotros callados. Alguien habla algo, o sea, que está en contra de la Biblia al lado de nosotros y nosotros no sabemos explicarle que eso está mal, que no sabemos decirle que está mal por la palabra de Dios. No podemos decirle que ser homosexual es contra las leyes divinas del Señor. ¿Por qué? Porque no estamos alimentados, no estamos afianzados en la palabra de Dios. Es por tanto que hoy nos levantemos, que despertemos de ese sueño. Y así también, no solo lo compara con sueño, sino también aún más profundo. Levántate de los muertos. Oh, algo más grave, algo más profundo lo compara también con la muerte. Así estamos nosotros. Cuando estamos separados de Dios, estamos muertos espiritualmente. Pero hoy más que nunca necesitamos pedirle a Dios que Dios nos dé de esa presencia del Señor, porque Dios, y que nos resucite, que nos levante, que nos despierte, que nos anime, que nos quite toda anemia espiritual para nosotros estar despiertos, tener la energía suficiente para no quedarnos dormidos, para cuando venga el ladrón, para cuando venga el problema, la situación, lo que nos quiera hacer daño, entonces nosotros poderlo contrarrestar, podernos defender. No vamos a quedarnos con las manos cruzadas. Es como si nosotros sentimos cuando el ladrón viene, entonces nosotros vamos a buscar la forma, vamos a cerrar la casa, vamos a poner
0: el... ¿Por qué roban? Ponemos el candado.
1: No. Pero si estamos despiertos, no vamos a hacer así. Uh-huh. Vamos a poner seguro, vamos a asegurar la puerta. Y en caso de que no podamos defendernos porque no tenemos la capacidad, vamos a llamar a la policía. Vamos a buscar a alguien, vamos a gritar, vamos a pedir el socorro, que los vecinos nos ayuden. Y vamos a, o sea, nos vamos a defender de una manera u otra. ¿Por qué? Porque estamos despiertos. Todo lo contrario pasaría si estuviéramos dormidos. Se lo llevan todo, lo perdemos todo.
0: No nos damos cuenta.
1: Y no nos damos cuenta.
0: Así es. Y por eso el Señor dice, levántate de los muertos y Cristo te alumbrará. Porque muchas veces también nos dejamos, ¿verdad?, inyectar ese sueño de personas que están muertas porque nos juntamos con esas personas que están muertas espiritualmente. Y tenemos que tener mucho cuidado con aquellas personas que están durmiendo. Porque usted sabe que el sueño se pega. No sé si cuando a ti te ha pasado que alguien bosteza y a ti rápido te da ganas de bostezar. Es como que eso como se pega. Si pero tú estás con una persona alegre, viva, sí, pero si hay dos personas que estamos media dormidas, las dos no vamos a quedar durmiendo.
1: Exacto, porque te contagia. Pero exacto, también muchas veces estamos comiendo del plato equivocado.
0: Exacto.
1: En vez de comer del plato, que es la palabra de Dios, estamos comiendo del plato que nos da anemia.
0: Que sube la hemoglobina.
1: Que nos quita la hemoglobina. Exacto. Necesitamos comer, o sea, de alimentarnos con esos alimentos que nos producen, que nos dan la hemoglobina espiritual. Pero nos queremos alimentar con lo que se alimenta el vecino, el amigo, el inconverso, el compañero de trabajo que se alimenta de, santo, que quizás hay gente que se alimentan de pornografía, otros se alimentan de chisme, otros se alimentan de mentira, de engaño, de abuso, de cuántas cosas, de todo lo que no le agrada a Dios. Y si nosotros comenzamos a alimentarnos quizás más de las redes sociales, más de la televisión y menos de Cristo, nos vamos a dormir igual que ellos.
0: Y vamos a permanecer dormidos. Y por eso el Señor hace el llamado a que nosotros nos despertemos de entre los muertos. Es tiempo de que nosotros entendamos, ¿verdad?, que no estamos para ser, no estamos llamados a estar durmiendo, sino que estamos llamando a estar apercibidos. Porque cuando estamos apercibidos, vamos a poder ver cuando el enemigo se levanta, cuando algo viene en contra de nosotros, cuando el enemigo quiere hacer de las suyas en nuestras vidas. Como estamos despiertos, como estamos velando, como estamos pendientes, pues vamos a poder reprender, vamos a poder luchar, vamos a poder vencer. Pero si nos juntamos con las personas, como estábamos hablando, que duermen, con aquellas personas que están muertas y no queremos salir de ahí, lamentablemente Cristo no nos alumbra, porque Él dice, despiértate y levántate de esos muertos para que Cristo pueda alumbrar nuestras vidas y nosotros podamos ser cambiados y nosotros podamos mantenernos, como dice la misma palabra, velando en todo tiempo y orando, porque los días son malos, mis amados. Y es como dice el 15, miren cómo anden con diligencia, no como necios, sino como sabios. Nos hace el llamado, como ustedes están caminando, no es lo correcto. No anden ustedes así, sino que miren cómo ustedes estén andando, que sean diligentemente, que usted se preocupe, que usted se apure, que usted se aferre a que usted tiene que andar conforme a la voluntad de Dios, con diligencia, con amor, con esmero. Yo diga, no, yo me voy a levantar de los muertos porque yo quiero servir al Señor, porque yo necesito leer la Biblia, yo necesito buscar a Dios, yo necesito llenarme de su Espíritu Santo, no como aquellos necios que andan por ahí haciendo y deshaciendo, pensando que están haciendo las cosas bien, creyendo que se están llevando el mundo por delante, y lamentablemente el mundo se los está llevando a ellos, sino que nosotros seamos sabios, entendidos de qué debemos hacer, cuándo lo vamos a hacer, cómo debemos hacerlo, cómo debemos actuar, para que entonces el Señor empiece a obrar en nosotros, y aún en ese despertar, en esa diligencia que nosotros vamos a andar, vamos a seguir viendo qué pasará con nuestras vidas. Pero qué pasará si usted sigue durmiendo y no quiere hacer escuchar la voz del Señor que nos está diciendo en este tiempo, levántate de esos muertos, no te acostumbres, no te quedes ahí. Muchas veces nos acostumbramos, mi amor, a estar acostado, a estar dormido. Ah, porque tengo sueño, porque estoy así, yo me quedo así, estoy tranquila. No, levántese. El sueño es bueno físicamente cuando tenemos y cuando nos dormimos, eso es lo más rico que hay. Pero hay momentos que no es de dormir, es que tenemos que estar despiertos, velando, porque Cristo viene.
1: Amén. Y muchas veces nosotros, no sé si le ha pasado, pero me ha pasado, que a veces que uno como que se pasa un buen tiempo durmiendo, al día durmiendo, entre comillas, uh-huh. Y uno cuando se despierta dice, pero yo quisiera seguir durmiendo. Yo todavía eso, como que tengo sueño, y entre más duermo, más quiero dormir. Y muchas veces nos pasa así espiritualmente. Estamos tan acomodados que no queremos despertarnos. Entre más queremos dormimos, más queremos estar ahí en la cama. Porque, como que es tan rico, tan cómodo estar ahí sin hacer nada. La vida del ocio, como que le gusta la carne, estar tranquilo, sin hacer nada, ahí tranquilito, sin trabajar. Y es por eso que muchas veces, se nos hace difícil levantarnos, porque nos sentimos bien, nos sentimos cómodos, estar ahí acostaditos. Y es así también espiritualmente. No queremos salir del confort, no queremos salir de nuestra vida, de nuestro dormir espiritual. Queremos estar ahí cómodamente en la casa. Pero es que hoy el día está de lluvia. Ir para la iglesia. ¿Qué va? Yo aquí me siento bien. Yo creo que mejor...
0: Me quedo acostadito, descanso, estoy tranquilo.
1: Y lo rico que es estar acostado. Enseguida nos viene a la mente cuando está lloviendo. Y si voy para la iglesia, entonces yo me mojo con esa lluvia, me va a caer una gripe, me voy a sentir mal. Y Dios dice que nosotros debemos de cuidar nuestro cuerpo. Y como el Señor nos manda la palabra que debemos de cuidar nuestro cuerpo, que es el templo del Espíritu Santo, pues entonces yo voy a esperar el día que no llueva para ir a la iglesia. Y nos vamos acomodando poco a poco. Y ya después, aunque no llueva, no vamos a querer ir. Siempre vamos a buscar una excusa para no ir y para no buscar del Señor. No, para no ir a la iglesia, para no ir al culto, para no hacer nada en la hora de Dios. Y es por eso que dice que nosotros debemos hacerlo con diligencia. Es para hoy, hay grandes, es una necesidad imperiosa que nosotros debemos de levantarnos. Es urgente, el mundo está en llamas y nosotros como bomberos espirituales, nosotros debemos levantarnos para apagar ese fuego. Los bomberos toca la alarma en los bomberos, ellos deben salir rápidamente, ponerse sus trajes y salir en el camión rápido. Van por las calles rápido con la sirena para llegar pronto al lugar donde está el incendio. Es así que nosotros debemos andar, con diligencia, con rapidez. Dice que, pero también con astucia, no es a lo loco, no debemos de andar como un loco, como alguien sin rumbo, a dónde yo voy a llegar, no. Somos personas prudentes, dice que debemos andar con diligencia, pero como sabios, no como necios, no como alguien que anda alocado, sin rumbo, sin sentido. Cuando nosotros vamos a hacer las cosas para Dios, saber cómo hacerlas, en qué momento, en qué lugar. Muchas veces nosotros queremos predicar en lugares, en momentos, en tiempos, que sería imprudente hacerlo. Debemos de pedirle a Dios que nos dé la sabiduría. ¿Para en qué momento yo poder predicar, hablarle del Señor a la persona, a los demás, a nuestros amigos, nuestros compañeros, nuestros vecinos? porque hay ciertos momentos que no debemos hacerlo, que lo vamos a hacer, la persona se va a sentir mal, vamos a caer mal, uno se va a sentir incómodo y después no va a querer ni que le hablemos de Dios ni que le hablemos del Señor. Vamos a esperar el tiempo de Dios, el momento exacto, y aprovechemos, o sea, las circunstancias cuando nos hablen de algo, y podemos siempre introducir la palabra de Dios. Podemos hacerlo, no, quizás nos dice, oh vecino, yo me siento mal, yo estoy enfermo, pero le podemos decir, no, pero si usted quiere, si usted me permite, puedo orar por usted. Y así vamos a orar, y es una manera también de predicar, de hablarle del Señor, a las demás personas, a aquellos que están necesitados. Dice, aprovechando bien el tiempo, porque los días son malos. Debemos de aprovechar el tiempo. El tiempo es el recurso más importante que nosotros tenemos, porque este día de hoy no se va a repetir más en la historia, no hay otro día como
0: hoy. Y como van pasando, mire, exacto. Ya mañana es viernes, es ya pasó esta semana, entonces el tiempo hay que aprovecharlo.
1: Exacto, es increíble lo rápido que pasa.
0: No hay que lo agarre.
1: Exacto. Yo digo que cada año pasa como que más rápido, uh-huh. Me pareció como que fue ayer que fue fin de año y ya estamos a mitad de año.
0: Ya vamos a entrar a julio, como quien dice.
1: Sí, ya ahorita, es tremendo, estamos en el mes 7 ahorita. ¿Por qué? Porque los días están pasando rápido y nosotros debemos de aprovechar ese tiempo, aún en medio de las dificultades, en medio de los problemas, cuando existan problemas, dificultades. Esos son momentos buenos para nosotros hablarle a las personas de Cristo, para hablar a los demás. Muchas veces vemos a la persona con una necesidad, quizás de comida, de vestido, y eso es una oportunidad que Dios nos está dando para demostrarle a los demás que Cristo les ama. Si nosotros le regalamos una prenda a alguien de vestir, unos zapatos, le damos a alguien de comer, también le estamos, como dice la palabra, cuando me viste forastero, cuando uh-huh. me viste hambriento, sediento, me diste de comer. Uh-huh. Es una manera también de hablar, de predicar al Señor, de mostrar que somos diferentes. Cuando nosotros vemos muchas veces un mundo lleno de problemas, no debemos ver los problemas quizás como algo horroroso, sino como una oportunidad para predicar la palabra del Señor. Si vemos ahora que estamos en estos meses tan calientes que estamos viviendo, yo creo que una manera buena de predicar sería salir quizás con un pote de agua a la calle fría y regalársela a las personas en ciertos lugares. Porque las personas están sedientas, están ahogados, uh-huh. Están un sol sofocante y sobre todo horas del mediodía, un excelente tiempo y decirle Cristo te ama, Dios uh-huh. Puede ser bueno contigo, y así estamos también evangelizando, estamos resolviendo un problema y a la vez estamos hablando de la palabra y
0: aprovechando
1: de Dios.
0: El tiempo.
1: Amén, uh-huh. Aprovechando el tiempo, sí.
0: Dice también, por lo tanto, no seáis insensatos, sino entendidos de cuál sea la voluntad del Señor, aprovechando bien el tiempo, porque los días son malos, mis amados, pero también entendiendo cuál es la voluntad del Señor, qué es lo que Dios quiere que nosotros hagamos, qué es lo que Dios quiere que nosotros sigamos, cuál es la voluntad del Señor en nuestras vidas, que estemos durmiendo, no, que estemos apercibidos, que estemos luchando, que estemos despiertos, que estemos buscando, que estemos mirando, cuál sea esa buena voluntad del Señor, agradable y perfecta. Y él mismo después nos dice, más abajo, no se embriaguen con vino en lo cual hay disolución, sino antes ser lleno del Espíritu Santo, hablando entre vosotros con salmos, con himnos, con cánticos espirituales, cantando, alabando al Señor en nuestros corazones y dando siempre gracias a Dios por todo, al Dios Padre Todopoderoso, porque Él es bueno. Él nos dice qué debemos hacer, pero nos da herramientas también, cuáles cosas que Dios quiere, que nosotros seamos llenos del Espíritu Santo. Y es como hablaba Morita, ¿cuál es esa inyección? Ese Espíritu Santo que nos inyecta, que nos da esa emoción, que nos da esa alegría, que nos da ese entusiasmo, que nos levanta, que nos inyecta esa vitamina que nosotros necesitamos. Pero ¿cómo lo hacemos? Hablando entre nosotros con cánticos, con himnos espirituales, alabando y glorificando y dando gracias al Señor. Porque muchas veces queremos ser llenos,

0: que estar en una iglesia, sino que donde quiera que estemos, nosotros inyectamos eso que tenemos a aquellas personas que los necesitan. Pero para eso necesitamos estar despiertos. Para eso necesitamos alumbrar a otros. Para eso necesitamos llenarnos nosotros, no embriagarnos con vino, sino ser llenos de lo que Dios quiere que nosotros seamos, llenos del Espíritu Santo. ¿Cómo nos llenamos del Señor? En su palabra, en la obediencia, en la santificación a Dios. Es lo que nos va a llenar de la presencia del Señor.
1: Amén. Muchas veces lo menos que hablamos es que con salmos, o sea, de las cosas de Dios. La mayoría de las veces nos, nos juntamos, nos unimos varios cristianos y lo que hablamos de lo difícil que está la situación.
0: Y nunca se menciona a Dios.
1: Exacto. No, mira qué difícil está esto. Está caro. Ahora más que la gasolina está subiendo. Uh-huh. La gasolina, que si la gasolina premium subió, que si la regular, que imagínense que uh-huh. no me alcanza para el carro, para dar los uh-huh. viajes. Y ahora la electricidad también está subiendo, de sur está acabando con todo, con los bolsillos de la gente. Y estamos hablando de la mayoría de las veces de lo difícil de la situación que estamos nosotros viviendo, quizás de los negocios que nosotros tenemos, los emprendimientos. Mira, tal negocio, y todo el tiempo, ¿no? Que los negocios, que esto, que el dinero, que voy a hacer tal emprendimiento. Y muchas veces nuestra vida se centra en estas cosas y no hablamos y no le damos la importancia, la relevancia que nosotros debemos de darle a las cosas espirituales. Y nuestro hablar, en vez de glorificar a Dios, lo estamos haciendo todo lo contrario. En vez de alabarlo, lo que estamos es empañando el testimonio, la palabra del Señor, porque el Señor nos está mandando a que nosotros, nuestro hablar, sea con cánticos espirituales. No es que estemos constantemente hablando con salmos.
0: O que no vamos a hablar con nuestros familiares, con nuestros amigos, exacto. de las cosas y todo.
1: Pero que nuestro hablar, nuestro comportarnos sea una manera de que glorifique a Dios. Adiós. Cuando yo estoy hablando con los demás, que esta manera de hablar, de comportarnos, sea una manera más de que Dios sea glorificado, exaltado a través de nosotros.
0: Amén. Amén, así es. Así que despertemos de los muertos, Cristo nos alumbrará, pero necesitamos ser llenos del Espíritu Santo, enfocarnos, levantarnos de ese sueño que nos está arropando por las situaciones, por las dificultades, pero dando gracias siempre a Dios por todo. A veces no entendemos, a veces no sabemos el porqué, pero dé gracias, levántese, deje que Cristo le alumbre, deje que el Señor obre en usted y Él se va a seguir glorificando de manera especial. Así que damos gracias al Señor porque permitió que un día más estemos aquí delante de su presencia. Gracias por estar con nosotros. Dios le bendiga de manera especial. El próximo jueves estaremos nuevamente, si así Dios lo permite. Estuvieron con ustedes
1: Javier Rodríguez,
0: Tibisay Peguero, y este fue su programa
1: Jesús te hace bien.
0: Y tú, iglesia, despierta. Nos lo dice René González.

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1: ¿Habrá algún profeta aquí que está listo para profetizar?

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0: contaré.
1: Contaré. 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

Aleluya, si puedes escuchar mi voz en estos momentos, ya tienes razones para agradecer. Si respira, tienes una nueva oportunidad y el amor de Dios te acompaña cada día. Aleluya, y eso significa que somos un milagro. Soy un milagro y estoy aquí. Y suena esta hermosa canción precisamente de Gladys Muñoz, Soy un milagro.

milagro, soy un milagro, somos un milagro de Dios. Lo que parecía imposible para los hombres es posible para nuestro Dios Todopoderoso. Dios ha sido bueno, Dios ha sido fiel y Dios seguirá siendo fiel. Hay poder en el nombre poderoso de Jesús. ¿Y sabes qué? La última palabra no la tiene la enfermedad, no la tiene la crisis, la tiene Dios.

hay nada imposible para Dios. Y qué hermoso saber que somos hijos e hijas de un Dios viviente, que para Él todas las cosas le son posibles. 809-380-2810 son nuestras líneas de comunicaciones. Queremos saber de dónde estás en sintonía con nosotros en esta maravillosa noche, 7:44 minutos de la noche de este maravilloso jueves. Jueves 11 de junio, mitad del año, señores. Ya junio, mitad del año. Mes de verano, donde las temperaturas se tornan un poco más calurosas de lo normal. Hoy es jueves, no hay nada imposible para Dios.

Aleluya, confiamos solamente en ti, Señor Jesús. Aleluya, mitad del año 2026, aunque el tiempo avanza rápidamente, la fidelidad de Dios sigue siendo la misma. Y Él no ha cambiado, sus promesas permanecen y su amor continúa alcanzándonos cada día. Cada día ese amor de Jesucristo siempre nos acompaña. Como dice Lucas capítulo 1, versículo 37, no hay nada imposible para Dios. Lo que para el hombre parece un final, para Dios puede ser un nuevo comienzo. Lo que parece una puerta cerrada, Dios puede convertirlo en una oportunidad. Bendiciones para María Graciano allá en los Estados Unidos, que está en sintonía con nosotros. Luis Váez, también hermana Silfida Rosario, saludos, que sé que nos estás escuchando por ahí. También Melania Falcón, Ruth Estel Brito, también Darío Soto, Ayela Saona. También saludar a Washington Luciano, que está por ahí, y cada oyente de esta emisora que está en sintonía con nosotros.

emisora. Y precisamente aquí estamos disfrutando de esta programación, de esta noche, donde las temperaturas se sienten bastante agradables, aunque durante el día, señores, el sol bastante caliente, temperaturas calurosas, pero aún así Dios tiene el control de todas las cosas, de todas las cosas. 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Recuerda que Dios bendice al dador alegre. Aleluya. Para Dios, todas las cosas son posibles. Y sabes que muchas veces el temor intenta ocupar nuestro corazón. Temor, ¿qué pasará mañana? Temor a la enfermedad, temor a la escasez, temor a no poder continuar. Pero cuando recordamos quién es nuestro Padre Celestial, el miedo pierde fuerza y la fe continúa y comienza a levantarse. Y esta noche quiero decirte que somos hijos, somos hijas de un Dios viviente y no estamos solos, no estamos solas. El Señor camina con nosotros y sostiene nuestras vidas. Recordamos nuestras líneas de comunicación 809-380-2810. Queremos saber de dónde estás en sintonía con nosotros, con quien comparte esta programación. ¿Cuál es tu petición o agradecimiento esta noche tan especial? Aleluya. Y precisamente hablando del temor, aquí suena uno de los clásicos que nunca pasan de moda. Esta hermosa canción de Julio Melgar. Ya no soy esclavo del temor, porque somos hijos de Dios. Aquí suena, ya no soy esclavo del temor.